0: unas aceptadas, realizaron realmente un esfuerzo y no tuvieron una ayuda que los puso en ventaja con relación a las y los demás aspirantes. Ofrezco una disculpa a las aspirantes y a los aspirantes que, habiendo sido aceptados limpiamente, serán convocados a presentar el examen de control. Pero es necesario para dar certeza y garantizar la equidad en el acceso. Tengan la confianza de que obtendrán un buen resultado y que confirmarán su ingreso a la Universidad Nacional Autónoma de México. Quiero insistir que es muy importante hacer un llamado a la sociedad en su conjunto, a las personas que buscan ingresar a la universidad y a sus familias, para que nos apeguemos a un comportamiento ético, a que no caigamos en la tentación de recurrir a ayuda fraudulenta. El hacer trampa es algo que no solamente daña a la institución, es algo que daña a la sociedad en su conjunto. Es algo que erosiona el tejido social. Es una práctica que debemos desterrar.
1: Muchos en Morena aplaudieron esta decisión de la rectoría de la UNAM, sin embargo han advertido que eso no es suficiente, se tiene que hacer una revisión al seno de la máxima casa de estudios en torno al ingreso de estudiantes. Por ejemplo, el coordinador de los diputados de Morena, Ricardo Monreal, celebró la decisión de realizar un nuevo examen. Sin embargo, alertó que la UNAM debe de ampliar su matrícula y aceptar a una cantidad mayor de estudiantes. Escuchemos a Ricardo Monreal.
2: Es una buena noticia que la UNAM se fortalezca de esta manera, aunque no está resuelto de fondo. Nosotros seguimos insistiendo en que deben de admitirse un mayor número de jóvenes en esta universidad, donde los valores del esfuerzo personal, la preparación con integridad y la honestidad académica acompañan a la formación profesional en esta máxima casa de estudios. Pero me parece una solución adecuada que, sin resolver el problema de fondo, sí atenúa los efectos que se habían generado.
1: En tanto, la presidenta Claudia Sheinbaum ofreció a los estudiantes que sean rechazados por la UNAM ingresar de manera gratuita a la Universidad Nacional Rosario Castellanos, esta universidad que ha impulsado los gobiernos de la Cuarta Transformación, algo así como la Universidad del Bienestar, pero aquí se llama Rosario Castellanos. Así es que, si son rechazados por la UNAM, tendrán un lugar seguro en la Universidad Nacional Rosario Castellanos. El segundo tema de reflexión de esta tarde, la presidenta Claudia Sheinbaum cedió y el próximo jueves recibirá a la sección 22 de la Coordinadora Nacional de Trabajadores de la Educación en Palacio Nacional. Después que durante el Mundial de Fútbol, la CENTE buscó boicotear los partidos en el Estadio Azteca y que la mandataria dijera que no se volvería a sentar con los maestros disidentes, Claudia Sheinbaum informó que se reunirá con los maestros de Oaxaca para analizar temas sobre los acuerdos alcanzados en junio pasado, y donde se especificó que se destinarían 200 millones de pesos. Escuchemos a la presidenta.
3: Vamos a hablar sobre los acuerdos que se tomaron con la secretaria de Gobernación y el secretario de Educación con la sección 22. Ese es el tema que vamos a tocar. No es, digamos, con la CENTE. La CENTE tiene la sección 22 y tiene demandas específicas sobre Oaxaca, sobre acuerdos que se tomaron para nuevas plazas en Oaxaca y algunos otros temas relevantes. Entonces, sobre esos temas, el cumplimiento de esos temas y algún tema más relacionado con Oaxaca y la educación de las niñas y los niños en Oaxaca, eso es lo que vamos a platicar. Ahí acepté y quedó muy claro ese día con la dirigencia de la 22, que esos son los temas que vamos a tratar. De esta, la próxima semana viene el jueves.
1: En su conferencia de prensa matutina, la presidenta reiteró que, no obstante, esta mesa de diálogo que encabezará, la revisión de la situación del magisterio en el país se realizará escuela por escuela. Sheinbaum Pardo dijo que no habrá acuerdo con la dirigencia de la CENTE, sino serán conversaciones con cada uno de los maestros en el país y en las propias aulas. Escuchemos a la presidenta.
3: Y recuerden, con la sección 7 de Chiapas, hace, pues ya va a ser, yo creo que 2 meses, y con la sección 22 me había reunido hace tiempo Se han estado reuniendo los secretarios y ahora pues se acercaron y dijeron, ¿podemos hablar sobre la 22? Vamos a hablar sobre las demandas de la 22.
4: ¿Se mantienen las consultas escuela por escuela?
3: Van a iniciar las consultas escuela por escuela, ya lo vamos a informar también.

0: Eso es lo que estaría discutiendo.
1: Y así habrá una reunión con una sección de la CENTE, que por cierto es la más combativa. La de Oaxaca ha logrado acabar con todo el estado. Hace algunos 15 años hubo una manifestación y protesta que verdaderamente detuvo toda la vida económica y turística del estado de Oaxaca, y aún tienen muchas consideraciones. Recuerde usted que le ofrecieron 200 millones de pesos al magisterio de Oaxaca para mejoras. Qué bueno, así debería ser en todo el país, pero pareciera que esos millones son más bien para tenerlos tranquilitos, y ahora la presidenta se reunirá con ellos. Y el tercer tema de reflexión de esta tarde: en Morena no hay quien los detenga, y quien aspira a una candidatura ya se encuentra en campaña adelantada. Andrés López Beltrán, el hijo del expresidente Andrés Manuel López Obrador, informó que visitará distritos del estado de Tabasco, zona donde busca ser diputado federal. Así, Andrés López Beltrán anunció una gira de trabajo y de trabajo de electoral en Tabasco, en su estado natal y el estado natal de Andrés Manuel López Obrador. Escuchemos.
2: Muy buenos días, amigas y amigos. El día de hoy inicio un recorrido por las 170 secciones electorales del sexto distrito federal de Tabasco. Vamos a estar visitando 4 secciones electorales. La primera, la comunidad de Guayal en Tacotalpa. Después estaremos en Manuel Vuelta y Rayón en Teapa, Tabasco. Después vamos a ir a visitar una parte de Tamulté de las Barrancas en el municipio de Centro, Villahermosa. Y por último estaremos en la comunidad de Astapa en Jalapa, Tabasco.
1: Andrés López Beltrán renunció hace algunas semanas a la Secretaría de Organización Electoral de Morena y anunció que buscará ser diputado federal por Tabasco, solo que todavía no hay un proceso interno para buscar candidaturas al Congreso Federal por parte de Morena. La presidenta de la Comisión de Alianzas de Morena, Citlali Hernández, informó que será a finales de agosto cuando su partido lance la convocatoria para quienes buscan ser coordinador de la defensa de la transformación en cada distrito del país, por lo que pidió calma a sus militantes y esperar los tiempos decididos por su partido. Aquí fue un grito al vacío, verdaderamente nadie le hace caso a Citlali Hernández. Todos están adelantados porque como se hace una encuesta, entonces una encuesta dentro de los simpatizantes y militantes de Morena, entonces pues de ahí saldrán los futuros candidatos, así es que todos en campañas adelantadas. Escuchemos el grito al vacío de Citlali Hernández.
3: Presidenta del partido, como su servidora, pues hemos modificado algunas de las fechas, decirles que mañana no habrá ni registro ni convocatoria de las otras coordinaciones. Será a finales de agosto que emitiremos estas convocatorias. Habrá requisitos específicos, así es de que no traten de replicar o piensen que los requisitos de la convocatoria estatal se van a replicar en las distritales o municipales, no necesariamente, así que estén pues al pendiente. Se difunde de repente mucha información encontrada y falsa, así de que aprovecho yo aquí para decirles que estén al pendiente de la red.
1: En tanto, el Instituto Nacional Electoral informó la semana pasada que el 10 de septiembre próximo comenzará el proceso federal electoral, pero para procedimientos internos del órgano electoral, no para los partidos. Las precampañas comenzarán hasta enero próximo y ahí sí, los aspirantes a lograr una candidatura en cada uno de los partidos políticos podrán realizar actividades. Pero pues esto obviamente se lo pasan por el arco del triunfo, diría aquel. Así es que ya todos en campaña adelantada y el Instituto Nacional Electoral, pues sin verlo, mientras vengan de guinda, pueden hacer lo que quieran. Así los 3 temas de reflexión en esta segunda emisión de Informativo NTR.
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2: Y cuando son las 6:17 p.m, tiempo del centro de México, nos vamos hasta la redacción de El Financiero Televisión con mi compañero Gustavo González, una conferencia de prensa mañanera que pareciera que se administra Gus y ya no se mete en los conflictos coyunturales en los que se ha metido en las últimas semanas. Hoy parecen ser más controladas sobre los temas que le interesa a la presidenta de la República. Pero ¿cómo estás, Gus? Te saludo con muchísimo gusto esta tarde.
3: Más que le interesen, pues son temas que no le causan ámpula y temas que están empezando a surgir, que se podrían convertir en un nuevo frente para Palacio Nacional si es que no lo sabe manejar. Tal es el caso de esta de las primeras reglas para el uso de los celulares en las escuelas. Dijo la presidenta que estarán listas este mismo mes, este mismo mes de agosto, porque hay que recordar que en la última semana los niños regresan a clases. Aclaró que el primer tema será el uso de dispositivos electrónicos en los planteles y que la regulación tanto de redes sociales como de la inteligencia artificial van a continuar con su discusión. Así lo dijo la presidenta.
4: Nuestro objetivo es presentar una propuesta a partir de los foros que se están haciendo en distintos lugares del país, por lo pronto para las escuelas, y después seguir debatiendo para ver si regulamos y cómo regulamos las plataformas digitales o cómo evitamos que las niñas y los niños puedan acceder a este uso infinito del scrolling o de distintas formas que lo que hacen es generar adicción y problemas en el crecimiento. Pero no queremos, o desde mi perspectiva, no es un asunto solo de la presidenta. No es mi opinión a partir de leer los documentos de los distintos expertos o los libros, sino tiene que ser algo colectivo en la medida de lo posible. Habrá quien no esté de acuerdo, pero el objetivo es que se haga una discusión nacional sobre este tema y que haya conciencia de los impactos que puede tener.
3: A partir de este lunes y cada uno de los que siguen de este mes, una serie de expertos va a asistir a la mañanera para exponer justamente los riesgos del uso de dispositivos móviles en niños. Hoy estuvo Jonathan Haidt, quien es psicólogo social y profesor de la Universidad de Nueva York, quien recomendó el uso de celulares a partir de los 16 años.
5: Democracias del mundo están quitando los teléfonos inteligentes durante la escuela y están elevando a 16 años la edad mínima para abrir cuentas en redes sociales. Le animo a usted, presidente Sheinbaum, a implementar ambas medidas en México. La enorme distracción que provocan los teléfonos, así como las tabletas y los computadores, es una de las razones por las que los resultados de los exámenes y la capacidad lectora están disminuyendo en todo el mundo.
3: Pues tuvo otro experto de nombre Arturo Béjar, quien es experto en seguridad digital. Él explicó que adolescentes con acceso a redes sociales de entre 13 y 15 años revelaron que uno de cada 5 se siente mal con su aspecto físico. Uno de cada 8 fue acosado sexualmente por parte de un desconocido y uno de cada 11 ha estado expuesto a contenido como suicidios o autolesiones. Es Arturo Béjar, experto en seguridad digital.
6: Esto es un algoritmo que captura la atención y mientras más tiempo pasas ahí, más daños te causa. Estos productos, las redes sociales como las conocemos hoy, están construidas en 2 partes. Una parte es capturar la atención el mayor tiempo posible, el uso compulsivo, y la segunda parte es generar conexiones con desconocidos. Y estas son 2 cosas que una madre o un padre nunca les daría a sus hijos.
3: La presidenta recordó que los foros con expertos organizados por la Secretaría de Educación Pública continuarán en todo el país,
2: pero adelantó que el 70% de los padres están de acuerdo con evitar el uso de teléfonos celulares en las escuelas. En otro tema, la presidenta aclaró que el próximo 13 de agosto recibirá a los integrantes de la sección 22 de la CENTE para abordar únicamente temas educativos del estado de Oaxaca. Explicó la presidenta que así lo acordó el pasado fin de semana durante su gira por Oaxaca, justamente luego de que integrantes de la Coordinadora Nacional de Trabajadores de la Educación protestaran durante sus eventos y le interceptaran, de hecho, durante sus talleres.
7: Vamos a hablar sobre los acuerdos que se tomaron con la Secretaria de Gobernación y el Secretario de Educación con la sección 22. Ese es el tema que vamos a tocar. No es, digamos, con la CENTE. La CENTE tiene la sección 22 y tiene demandas específicas sobre Oaxaca, sobre acuerdos que se tomaron para nuevas plazas en Oaxaca y algunos otros temas relevantes. Entonces, sobre esos temas, el cumplimiento de esos temas y algún tema más relacionado con Oaxaca, la educación de las niñas y los niños en Oaxaca, eso es lo que vamos a platicar. Ahí acepté y quedó muy claro ese día con la dirigencia de la 22 que esos son los temas que vamos a tratar. De esta a la próxima semana vienen el jueves.
2: En más del tema, la presidenta aseguró que continúa la propuesta de realizar una consulta para determinar la continuidad de la unidad del sistema para carreras de los maestros, la famosa UCICAM, para asignar las plazas. Y ya que hablamos de maestros y escuelas, la presidenta informó que se decidió desalojar a los estudiantes que tenían tomado el de las instalaciones de Canal 11 porque no había motivo para su protesta. Confirmó también que hay un daño al hacer.
7: Aquí presentamos en alguna ocasión cómo estos jóvenes recibían recursos, dinero, de no sabemos, de acuerdo con las investigaciones, que pudiera tener la fiscalía, quién les daba dinero para estar ahí. Y a partir de hoy, pues se va a hacer un levantamiento de cuáles son las afectaciones. ¿Qué sentido tiene que hubieran afectado el material videográfico de Canal 11? Hay también carpetas de investigación sobre este tema, sobre todo si dañaron patrimonio de la nación.
2: El secretario de Educación, Mario Delgado, quien también estuvo en la mañanera de este lunes, informó que el Canal 11 fue recuperado por un grupo de trabajadores que, de forma organizada y pacífica, dijo él, decidieron reclamar las instalaciones que se mantenían secuestradas desde mayo pasado por un pequeño grupo de jóvenes. Explicó que, a simple vista, Canal 11 sufrió daños materiales y afectaciones al archivo videográfico.
8: Los trabajadores del Canal 11 pues también tienen derecho a estar en sus instalaciones y decidieron el día de ayer organizarse para de manera pacífica, encabezados por la directora del canal, por Renata, y tomaron pacíficamente el canal. Había 6 jóvenes nada más. Desafortunadamente, a simple vista, sí hay daños al archivo, hay material roto, desordenado en el piso, pero bueno, vamos a esperar qué tan graves son esos daños. Pero no es posible que un canal que le pertenece al pueblo de México pues hubiera seguido secuestrado por un grupo de jóvenes.
2: Finalmente, Claudia Sheinbaum adelantó que mañana presentará este decreto para evitar que las dependencias de gobierno reserven información solicitada a través de transparencia. Dijo ella que todo estará abierto a excepción de los temas que tengan que ver con seguridad nacional.
7: Raquel Buenrostro viene a platicar, era para el viernes, pero ya no pudimos hacerlo, sobre el tema de la transparencia, un decreto que voy a emitir y un planteamiento también para que sea parte de la ley. El objetivo es que solo aquello que realmente es de seguridad nacional o que esté en proceso judicial no pueda darse a conocer. Pero las plataformas de transparencia tienen que garantizar el acceso de todos los datos del gobierno, obviamente resguardando los datos personales.
2: Beto, así la mañanera de este lunes.
9: Pues ahí está, creo que muy interesante la propuesta del especialista, aunque no creo que por decreto presidencial, pues finalmente se permita tener redes sociales a partir de los 16 años. Sería algo muy complicado, porque además, pues pueden engañar a la aplicación, hay posibilidades de abrir una cuenta y tú mismo pones la fecha de tu cumpleaños, entonces, pero también provocaría mucho enojo. Creo que sería muy complicado, sería deseable que los las infancias no tengan acceso a las redes sociales, por lo que dijo el especialista, la pornografía, la extorsión, y todos estos males vienen precisamente por redes sociales y el internet, pero me parece muy complicado, esto tiene que ser una cultura, una nueva cultura de la educación tecnológica, y ahí sí en las escuelas no se podría dar esta educación tecnológica a las nuevas generaciones para crear precisamente una cultura en el uso de redes sociales. No sería muy buena una materia, ahora que es necesario conocer todas esas nuevas tecnologías.
3: Es un tema complicado, es un tema difícil. Por supuesto, será difícil la aceptación de que los niños y adolescentes no tengan una red social y un teléfono a la mano. Hay países como Francia que justamente ya implementaron esta edad mínima para tener una red social, que es de los 16 años. Fue un duro debate allí en Francia y yo creo que se espera otro duro debate. ¿Se puede falsear? Claro, se puede falsear. Estamos en una era en que todo se puede falsear. Ahí tienes a la UNAM, hay que preguntarle a la UNAM si es verdad de que todo se puede estudiar. Ya estuvo su implantación, hubo tantas cosas para hacer trampa en ese examen, que tiene metido en una crisis a la UNAM ahora. Vamos a ver en qué le resulta esto a la presidenta. Creo que lo que sí deberían de prohibir es que los niños estuvieran con un teléfono cuando están tomando clases. Al menos lo tuvieran apagado o en silencio, que no lo estuvieran revisando a cada rato, porque se distraen mucho. Es muy fácil distraerse. Hay que ver también y tomar en cuenta lo que dicen los expertos, que están diseñadas esos algoritmos de las redes sociales justamente para hacerse adicto a ellas. Creo que eso también es un tema de gran discusión, que no creo que se resuelva, como bien dices tú, en un decreto. Yo creo que vamos para largo en esta discusión. Vamos a ver qué pasa a fin de mes, a ver si los prohíben los teléfonos, el uso de teléfonos celulares en las aulas de clase, o en qué termina toda esta iniciativa de la presidenta Claudia Sheinbaum.
9: Pues ya lo veremos, pero creo que es importante que se debata en la sociedad este uso de las tecnologías, sobre todo para los menores de edad. Ojalá se llegue a buen puerto. Por lo pronto, Gus, te agradezco mucho tu información desde la redacción de El Financiero Televisión. Muchísimas gracias, Gus.
3: Muy buena tarde a todos.
9: Hasta luego, vamos a un corte y regresamos con más información.
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2: Y le agradezco al coordinador de la fracción parlamentaria del PRI en la Cámara de Diputados, el diputado Rubén Moreira, que esté con nosotros. Diputado, qué gusto saludarte.
3: Al contrario, muchas gracias por esta llamada y estoy a la orden.
2: Muchísimas gracias, diputado. Pues nos sorprendió que este fin de semana publicaras en tus redes sociales que hay una denuncia ahora de Morena ante el Instituto Nacional Electoral para que ya no utilices tus redes sociales en una actividad que además es una obligación tuya, ¿no? Ser como ser legislador, ser representante de tu estado, representante del PRI, pues que te callen, que no puedas hablar sobre lo que tú consideras que está pasando en el gobierno, de lo que está pasando con el partido en el poder, de lo que está pasando en nuestro país. Cuéntanos qué pasó, qué te informaron del Instituto Nacional Electoral.
3: Fíjate que fui notificado, por cierto, ya fuera de las horas de trabajo, de que había un recurso contra mí, de Morena, por publicaciones que yo hago en mis redes sociales. Incluso en el escrito les toman fotografías y ahí las ponen. ¿Qué le molesta a Morena? Básicamente, tres cosas. La primera, que yo esté en contra de que haya censura. La segunda, que yo y otros personajes hayamos protestado porque se censuró a Alejandro Moreno Cárdenas. Y la tercera, porque mis compañeros del grupo parlamentario hayan hecho lo mismo. Fíjate que tanto a Morena, pero me preocupa, como a INE, se les olvida que nosotros tenemos en el artículo 61 de la Constitución un derecho que es a no ser reconvenidos. Esto quiere decir que un legislador, en el uso de sus atribuciones, en el uso de su cargo, no puede ser reconvenido por lo que diga. Y esto es bien importante porque nosotros representamos pues a electores, a una parte de la población, y hay antecedentes terribles de cuando callas a un legislador, no solamente lo callas a él, callas a una parte de la población. Entonces presentan esta impugnación, me notifican de inmediato, cosa que bueno, lo pueden hacer, pero me llamó la atención, porque nos andaban buscando por todo el país para ver dónde nos notificaban, y lo que pretende Morena es que se eliminen partes de mis redes sociales y que yo no pueda publicar en ellas lo que yo desee.
2: Sí, pues llama la atención porque además las redes sociales no están controladas, no están limitadas. Ha habido sí un debate en los últimos años para ver cómo se controlan, pero hoy por ejemplo vemos a dirigentes de Morena informando que harán campaña cuando ni siquiera le están haciendo. Ayer tan solo el hijo de Andrés Manuel López Obrador publicó en sus redes sociales que estaría visitando Tabasco en un claro ejemplo de actos anticipados de campaña. Hemos escuchado a la propia presidenta nacional de Morena criticar severamente a la oposición y ahí sí no dicen absolutamente nada. Estamos ante un Instituto Nacional Electoral que quizá solamente está viendo lo malo en cualquier otro color, pero cuando lo ve de color guinda, entonces no hace nada, diputado.
3: Pues yo estimo que sí. Estimo que tenemos ese problema. Las censuras que hemos visto, no solamente al PRI, pero sí principalmente a Alejandro Moreno, lo que hemos visto que le censuran a él, también Acción Nacional, pues benefician a Morena y benefician al gobierno. Y esto pues es preocupante. ¿Sabes qué me llama la atención? Es que esto forma parte de una andanada para cuidar a Morena. Una andanada en la cual de manera sincronizada se hacen cosas. Por ejemplo, el nuevo reglamento para limitar a los medios de comunicación, que le dicen pomposamente protección de las audiencias, como si quien nos escucha no pueda decidir si te ve y escucha a ti o a otra persona, y viceversa. El tema cada vez más recurrente de gobernadores que hacen afirmaciones en contra de la prensa o sacan dispositivos en contra de la prensa. Recordemos hace un año más o menos el gobernador de Puebla que sacó un dispositivo pues donde castigaba con cárcel al que sacaban notas periodísticas que no le gustaran, o las afirmaciones del gobernador de Oaxaca en contra de los medios de comunicación. Y esto se va repitiendo por todo el país, y bueno, pues es como un armado completo para evitar la comunicación.
2: Sí, ya eso voy, diputado, porque entonces ya tuvimos un caso contra una ciudadana, el famoso caso de dato protegido. Ya tuvimos el caso de Alejandro Moreno, que recientemente el INE le prohibió tener conceptos en contra de Morena y la relación con lo que también además es una realidad solicitado por los Estados Unidos, por la justicia de los Estados Unidos, en específico en el caso de Rubén Rocha Moya. Y ahora hay una demanda, una denuncia en contra de tus redes sociales. Y estamos en la antesala de estos lineamientos que, si bien se ha convocado a la ciudadanía y a los profesionales a discutir, pues ya sabemos que las consultas que convoca el gobierno, pues ya sabemos cuál es el resultado. Ahí está la del Poder Judicial, que se convocó a todos los sectores en una gran convocatoria y al final no se le cambió ni una coma a la iniciativa. Ahora son lineamientos que no pasarán por el Congreso, sino finalmente en el escritorio de Palacio Nacional se pueden firmar y no pasa absolutamente nada. ¿Qué podemos esperar de este proceso de consulta, diputado, y sobre todo del resultado?
3: A ver, no se puede esperar nada bueno, porque no es solamente en este caso, sino en muchos otros más, los parlamentos abiertos, las consultas públicas, pues están orientadas a que se resuelva como quiere el gobierno federal. Hay que traer a cuenta aquellas famosas consultas con los pueblos originarios para hacer el Tren Maya, y mira en lo que terminó el famoso tren, y mira los problemas que hay en la selva de devastación. Entonces, no podemos esperar mucho. Efectivamente, este no es un caso de una ley, es de un reglamento, y depende de una persona que puede censurarnos a todos, porque cuando a ti te impiden decir algo como periodista, pues se viola la libertad de expresión, la libertad de prensa, pero también se vulnera mi derecho a estar informado, el derecho del ciudadano, de la persona que ahorita nos escucha y que decide estar en tu estación, o estar en otra, o estar en varias y formarse un criterio. Esto es lo que quiere impedir Morena, y es muy parecido a lo que sucedió en Nicaragua. La ruta más parecida para llegar a una dictadura que está asumiendo Morena es la de Nicaragua.
2: Sí, lamentablemente esos ejemplos se han estado acercando a nuestro país y hemos llegado a un momento, diputado, en donde el verdadero derecho de las audiencias es el poder de cambiar la estación, ¿no?, o el canal de televisión. Ese es el verdadero derecho. El asunto es que cuando se limita la libertad de expresión, entonces ya no es un buen síntoma de un gobierno de libertades, porque un gobierno lo que debe de provocar es la mayor parte de las libertades, impulsar las libertades, sí, con la ley en la mano, pero no tiene que coartar ni derechos ni libertades, y me parece que eso va encaminado hacia allá. ¿Qué se puede hacer si finalmente son lineamientos, son reglamentos firmados por la presidenta o por la consejería jurídica? ¿Qué se puede hacer desde el Congreso? Porque hoy tenemos un poder judicial que ya sabemos cómo actúa. Si se ponen amparos, pues seguramente serán rebotados por parte del poder judicial.
3: Fíjate, te cuento, hace un año, exactamente en agosto de hace un año, yo le solicité al gobierno federal, a ese programa que se llama Detector de Mentiras, me diera derecho de réplica. Tenemos litigando estos 12 meses y no lo he obtenido. Primero se negaron directamente y después, con argucias, han ido difiriendo las audiencias en un amparo que presenté. Bueno, es que ellos, me refiero a Morena, pues están decididos a que en este país no haya libertad. Se están protegiendo, porque la gente pues les está dando la espalda. México no es Dinamarca en materia de salud. México no recuperó la paz, como dijo López Obrador. No estamos creciendo al 5%, como dijo López Obrador. Además, el acumulado de los 8 años de Morena, el acumulado de todos los crecimientos, apenas del 7%, el acumulado de 8 años seguidos. No un año, como dijo López Obrador. Fíjate, Estados Unidos ha crecido casi en un 20% en esos mismos 8 años. Entonces, van a una elección intermedia donde ellos saben que van a poder perder el Congreso, las mayorías, y pues se están preparando incluso para gobernar sin el Congreso, con este tipo de reglamentos que están puestos sobre la mesa. Y es de lo que se trata.
2: Por último, diputado, y aprovechando tu presencia en este programa y hablando de elecciones, precisamente de lo que viene, estamos viendo desbocados realmente a los integrantes de Morena en esta convocatoria interna para ser coordinadores de la defensa de la transformación. Ya venía diciendo que el propio hijo de Andrés Manuel López Obrador ya anunció abiertamente que hace proselitismo en el estado de Tabasco de cara, porque quiere ser diputado. Pues, ¿qué momento estamos viviendo? Ya realmente estamos indefensos los ciudadanos ante algo que prohibía la ley electoral, que eran las campañas adelantadas. ¿Qué se puede hacer en ese asunto, diputado?
3: Mira, yo creo que la gente va a valorar lo que le está pasando en su entorno cercano, en su casa, con su economía, con la seguridad, con la salud, con la educación. Y el año que entra va a votar de manera distinta. Se va a dar cuenta que fue engañada la gente, que lo que se le dijo no sucedió. Te pongo un ejemplo rápido. López Obrador prometió una reforma para que los policías y las enfermeras, médicos, ganaran cuando menos 18,000 pesos. Esta reforma se votó, incluso la apoyó la oposición, y está guardada en el escritorio de Laurita del Castillo, en un hecho inusitado. Bueno, esta población, lo puse como ejemplo, se va a dar cuenta de que Morena mintió, de que es una izquierda mafiosa, y va a votar por otras opciones. Yo los pido que las evalúen, que nos evalúen a todos, que ejerzan con libertad su voto y que ya podamos detener la destrucción de este país.
2: Pues bastante trabajo, ya estamos a poco menos de un mes para que regresen las labores allá en la Cámara de Diputados y en la Cámara de Senadores, y seguramente habrá muchísimo debate y mucho trabajo, y ahí te estaremos molestando, diputado. Por lo pronto, muchísimas gracias por haber platicado con la audiencia de Informativo NTR. Siempre eres muy amable para platicar con nosotros.
3: Al contrario, muchas gracias a ustedes y a toda tu gran audiencia en todo el territorio nacional.
2: Muchísimas gracias, diputado. Vamos a un corte y regresamos con más.
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1: Pues yo creo que cada lunes le informo lo mismo, un enfrentamiento, por lo menos en las declaraciones, entre el presidente de los Estados Unidos y la presidenta Claudia Sheinbaum, claro, a provocación del presidente estadounidense. Este fin de semana Donald Trump retuiteó, por decirlo de alguna manera, publicó en sus redes sociales un artículo de un escritor estadounidense en el que pues critica al gobierno mexicano por no permitir el ingreso de agentes de seguridad a territorio mexicano para combatir al crimen organizado, principalmente para el narcotráfico. En este artículo se habla que México y su gobierno pues no son amigos de los Estados Unidos porque permite todo el mal que está provocando pues el narcotráfico en la sociedad estadounidense, en donde el propio presidente Donald Trump ha informado que al año 100,000 personas que viven en los Estados Unidos mueren debido a sobredosis, principalmente de fentanilo. Y así, el presidente estadounidense, cada vez que puede, le pega al gobierno mexicano y a nuestro país en general. Ahora sí que todos pagamos por esas decisiones, aunque estemos de acuerdo o no estemos de acuerdo. ¿Pero por qué lo está haciendo el presidente estadounidense? Primero, porque es una bandera de su gobierno. Él cree que pegándole a México, pues va a seguir teniendo contento a todos los sectores, pues muy de derecha, muy conservadores en los Estados Unidos. Y sobre todo, creo que aquí es donde viene lo más importante, es porque va a haber elecciones allá en los Estados Unidos en noviembre próximo. Y muchos de las elecciones, muchos de los intereses están precisamente en la frontera sur, en los estados fronterizos, y que podrían tener algún tipo de influencia de los contrarios, de la oposición de Donald Trump. Por eso, momento que puede, el presidente estadounidense le pega a México. La presidenta Claudia Sheinbaum le respondió este fin de semana en una gira que realizó por Oaxaca. Ahí la presidenta Claudia Sheinbaum le dijo que no, que México es amigo de todos los países, pero eso sí advirtió que la valentía de su gobierno radica en la defensa de la soberanía. Escuchemos a la presidenta.
2: Nosotros somos amigos de todo el mundo, de todo el mundo. Y la valentía es la defensa de la soberanía.
1: Y ya durante su gira de trabajo este fin de semana por Oaxaca, la presidenta todavía fue más enfática. Dijo que en nuestro país ningún extranjero va a decidir cómo nos gobernamos. Y obviamente es un discurso que va dirigido hacia los Estados Unidos, al presidente Donald Trump y aquellos sectores que quieren que agentes de los Estados Unidos en materia de seguridad participen en México en contra del narcotráfico. Escuchemos nuevamente a la presidenta.
3: Defendemos la soberanía, que en el artículo 39 constitucional dice claramente: la soberanía dimana del pueblo. Y defendemos también la independencia de México, que los mexicanos y mexicanas decidamos qué ocurre en nuestro país. Nadie viene desde el extranjero a decirnos cómo va a funcionar nuestro país. México ha luchado por años por su independencia y por la defensa de la decisión de su pueblo.
1: Aquí en nuestro país, el embajador de los Estados Unidos en México, Ronald Johnson, ya no sabe qué hacer para contrarrestar las declaraciones de su presidente, Donald Trump. Ronald Johnson se reúne con quien puede en México, con el sector político, con el sector académico, con la presidenta Claudia Sheinbaum, con el Congreso, y siempre dice que hay buena relación, que hay avances importantes en el combate a la inseguridad, cuando en su país no se dice lo mismo. Sin embargo, Ronald Johnson, hay que destacarlo, sí tiene un esfuerzo para tratar de conciliar lo que se dice en la Unión Americana y las consecuencias que podría tener en México. Eso significa que defiende a México para nada, y quien lo crea, pues ahí está el caso de Ken Salazar, ¿no?, que está acusado por el gobierno mexicano de haberlo engañado cuando fue embajador de los Estados Unidos en México con aquella detención de Ismael El Mayo Zambada. Por lo pronto, Ronald Johnson se reunió este fin de semana con académicos, con representantes de universidades de todo México, y ahí reconoció que existe una labor entre las dos naciones que no tiene pues ningún tipo de antecedente, ha sido muy positiva. Ronald Johnson recordó que México y Estados Unidos no solamente son vecinos, son socios y comparten mucho de una cultura de familias que van de un lado para el otro. Estoy hablando de la frontera. Escuchemos a Ronald Johnson.
4: Independencia, reconocemos los valores que nos han guiado, así como el ingenio y la innovación, cuales van a mando de la educación a ustedes, y que siempre han distinguido a las universidades de los Estados Unidos. Esta alianza nos hace más competitivos como los principales socios. Yes, my words are matched up. Aunque otros países a veces son actores desleales o traten de ser parte, sabemos que nosotros lazos son más fuertes que eso, son únicos, porque somos vecinos y somos socios y familia por elección. Y ahora voy a continuar en inglés, porque más fácil para mí, mucha gente aquí que habla inglés, ¿verdad?
1: Y así la relación bilateral entre México y Estados Unidos, que como le digo, pasa a cada rato. Y ahora vamos con lo más importante, lo que hay que analizar del deporte en México y en el mundo, con Eduardo García Ramírez. Adelante con las efemérides deportivas. Y Lalo, te escuchamos. Muy buenas tardes.
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0: Capitán Alberto, muchísimas gracias, buenas tardes, un saludo ya en cabina y a todos los que nos están escuchando. Estas son las noticias más importantes del deporte y lo más destacado en el fin de semana. Antes de entrar a la información, recuerda que el fútbol mexicano hará una pausa obligada por la Leagues Cup, mientras que la NFL comienza una nueva temporada de ilusiones y también llegan noticias que sacuden a varias franquicias. La Liga MX hace una pausa, pero el espectáculo continúa. Después de 3 jornadas cargadas de goles, sorpresas y polémicas, el Apertura 2026 pondrá un alto en el camino. Cuando América, Cruz Azul, Toluca, Pumas y Monterrey comenzaban a encontrar su mejor versión, el calendario obliga a detener la actividad del fútbol mexicano. El motivo es el arranque de la Leagues Cup 2026, torneo que volverá a enfrentar a los clubes de la Liga MX contra los de la MLS y que por primera vez también tendrá partidos en el territorio mexicano. La pausa será de 11 días. El campeonato se reanudará el próximo 15 de agosto, cuando la apertura vuelva a la actividad con una jornada que promete reavivar la lucha por el liderato. Y hablando de la jornada 3, se terminó la marcha perfecta de Cruz Azul. Se acabó el invicto de Joel Wiki al frente de la máquina. El campeón de la liga y campeón de campeones recibió un auténtico golpe de realidad. Atlante le dio la gran sorpresa de la jornada al imponerse 3-2 sobre los cementeros, demostrando que el fútbol de las jerarquías y las nóminas no siempre hacen la diferencia. Desde el inicio, Wiki sorprendió con una modificación en su once inicial. Dio descanso a elementos como Charlie Rodríguez, Eric Lira y José El Paradela, tras su participación en el Juego de Estrellas, además de darle la oportunidad a Andrés Gudiño bajo los 3 palos. A eso se sumó la sensible ausencia de Rodolfo Rotondi por lesión. Sin embargo, Atlante aprovechó cada oportunidad y firmó uno de los resultados más importantes del torneo. En Monterrey, los Rayados recuperaron el camino del triunfo. El conjunto dirigido por Matías Almeida derrotó 2-0 al Atlas, que perdió el paso perfecto en el Apertura. Diego Rossi marcó su primer gol como futbolista de Monterrey, mientras que Lucas Ocampos sentenció el encuentro desde el punto penal. Con este resultado, Rayados llega a 6 unidades y además le dio la bienvenida a Gabriel Crespo en la Liga MX. Las Águilas volvieron a volar. América recuperó la memoria y goleó a Santos para reencontrarse con la victoria en el Estadio Banorte. Con este resultado, el conjunto azul y crema alcanzó 6 puntos en el campeonato y dejó una noticia que ilusionó a su afición. Henry Martín volvió a marcar en fase regular, rompiendo una sequía de 3 torneos y recuperando confianza de cara al resto del semestre. Y cambiamos completamente de escenario, porque vuelve la NFL. El sonido de los cascos, los golpes y los balones en el aire regresa oficialmente. Después de varios meses del Super Bowl, inicia la pretemporada 2026, el primer paso en el camino hacia un nuevo campeonato. La actividad comenzará con el tradicional juego del Salón de la Fama, donde Panthers y Cardinals abrirán el calendario este 6 de agosto en Ohio, casa del recinto que honra a las máximas leyendas del fútbol americano. Posteriormente, la pretemporada continuará con 3 semanas de actividad, del 13 al 16 de agosto, del 21 al 24 y del 27 al 29 de agosto, antes de que los equipos definan sus plantillas finales de 53 jugadores. Sin embargo, no todos son buenas noticias en la NFL. Los New Orleans recibieron un duro golpe con el inesperado retiro del receptor Jair Pond. Con apenas 24 años, el jugador decidió poner fin a su carrera apenas unos días después de iniciar el campamento de entrenamiento. El entrenador en jefe, Kalen Moore, confirmó que Polk se había ausentado de las últimas prácticas por motivos personales antes de anunciar oficialmente su retiro. Y como si eso no fuera suficiente, los Saints también sufrieron una baja de enorme impacto. El tackle defensivo Brian Breeze sufrió una fractura del ligamento cruzado anterior de la rodilla durante el campamento de entrenamiento. La lesión fue confirmada por Kellen Moore y representa una pérdida muy sensible para la defensiva de los New Orleans, justo cuando el equipo comenzaba su preparación rumbo a la temporada 2026. Estas son todas las noticias que tienen que saber hasta el momento y, como siempre, muchísimas gracias. Nos vemos el próximo lunes. Para Informativo NTR, Eduardo García Ramírez.
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1: Cae la noche ya casi en toda la República Mexicana, noche ya de lunes. Se termina este primer día de la semana, así es que, híjole, bueno, cuesta trabajo, pero ahora sí ya tenemos toda la energía. Vamos a descansar y ahora sí para el día de mañana ya no hay pretexto para entrarle con todo el ánimo y con toda la alegría para continuar esta semana, ya la primera semana hábil del mes de agosto, octavo mes del año. En estos momentos aquí en la capital de la República Mexicana tenemos 24 grados centígrados, está nublado y me reportan que en algunas alcaldías, en algunos municipios también del Estado de México, ya comenzó a llover. Regrese usted con mucho cuidado, si viene manejando, ya sabe, hay que extremar las precauciones, respete la distancia con el vehículo de enfrente y sobre todo no corra, porque el asfalto se pone muy resbaladizo con todo el aceite que está tirado en el asfalto, además de los baches, ¿no? Que ya sabe que vaya que tenemos muchos baches aquí en la Ciudad de México y también en casi toda la República Mexicana también se sigue registrando lluvia. Así es que regrese usted con mucho cuidado para que pueda descansar. Por lo pronto le informo que el Servicio Meteorológico Nacional pronostica para este fin de semana que continúen las lluvias en todo el Valle de México. Se tiene reportado que se registre hasta en un 70% de probabilidad de lluvia, principalmente en las tardes-noches. Las autoridades de Protección Civil de la Ciudad de México exhortan a manejar con precaución y a quienes usan el transporte público a tener paciencia ante el traslado más lento de las unidades. El sábado pasado cayó una tromba aquí en la Ciudad de México, especialmente en la zona norte y oriente de la capital. Las autoridades capitalinas informaron que se registraron 3.7 millones de metros cúbicos de lluvia en la ciudad, pero en toda la zona metropolitana, que incluye también municipios del Estado de México, se registró la caída de lluvia de 8.5 millones de metros cúbicos. Protección Civil, el Heroico Cuerpo de Bomberos y la Secretaría de Obras y Servicios del Gobierno capitalino respondieron a más de 30 reportes de inundaciones en toda la ciudad y 80 árboles caídos, principalmente en la alcaldía Gustavo Amadero. Afortunadamente se reportó saldo blanco. ¿Vio usted las imágenes que estuvieron publicando quienes asistieron al concierto de Harry Styles el sábado pasado? No, hombre, una lluvia tremenda, un granizo que también pintó las calles de blanco. Y bueno, la verdad es que las lluvias atípicas que hemos tenido aquí en la capital de la República Mexicana han sido muy fuertes. Y esto nos habla de dos cosas. Lo primero, que el drenaje es insuficiente y es un drenaje muy viejo, no hay mucha actualización y mantenimiento, y por el otro está llena de basura, y esa sí es una responsabilidad de nosotros como ciudadanos, evitar tirar la basura en la calle, porque toda esa basura pues se va al drenaje y eso tapa el drenaje y tenemos este tipo de inundaciones. Así es que se está mezclando todo, pero nosotros como ciudadanos pues debemos de responder, somos muchos los ciudadanos y tenemos que responder para cuidar esta Ciudad de México. El Metrobús comenzó operaciones desde el pasado sábado en el servicio de conexión entre las terminales 1 y 2 del Aeropuerto Internacional de la Ciudad de México. De lunes a domingo, de las 4:30 de la mañana a las 0 horas, el Metrobús brinda el servicio que va de la Terminal 1 a la Terminal 2 sin salir del Aeropuerto Internacional de la Ciudad de México, con una frecuencia de paso de los autobuses de aproximadamente 12 minutos y una tarifa de 30 pesos. El Congreso de la Ciudad de México aprobó un punto de acuerdo en el que se exhorta a la Secretaría de Educación Pública a que valore la implementación de un acuerdo educativo nacional para regular el uso de estos dispositivos, o sea, de los teléfonos y de las tabletas dentro de las escuelas, debido a que se ha convertido en un distractor para los estudiantes dentro de los colegios y en un medio que podría convertirlos en víctimas de los delitos. De acuerdo con estimaciones sobre los derechos de la infancia en México, el 67% de las niñas y los niños de entre 6 y 11 años de edad ya utilizan un teléfono celular, mientras que el porcentaje asciende a 92.2% entre los adolescentes de 12 a 17 años de edad. Y sí, ya se está volviendo un método de vida el teléfono celular. No se diga, entre nosotros los adultos siempre traemos en la mano un teléfono siempre estamos viendo quién nos escribe o estamos pendientes de redes sociales, y me ha tocado ver en los restaurantes, por ejemplo, o en lugares así concurridos, que la única opción que se le da al menores de edad, estoy hablando casi de 1 o 2 años hasta más o menos 10, 11 años, es darle el teléfono celular para que vean caricaturas y así tenerlos tranquilitos. Es la forma de tranquilizar, y eso pues provoca inmediatamente una adicción de las niñas y de los niños a una pantalla, y después nos estamos quejando de por qué nuestro hijo está todo el tiempo con el celular. Si nosotros somos los principales, no solamente es en las escuelas, también en las casas. Recuerde usted que el padre y la madre, la familia, pues son los principales educadores de los niños y de las niñas. No es en la escuela donde se le da la educación, ahí se le da formación, pero la educación siempre parte de las casas y de la familia. La jefa de gobierno, Clara Brugada, anunció que la próxima semana presentará acciones para fortalecer la estrategia de combate al delito de despojo, y advirtió a inmobiliarias que pretendan enriquecerse mediante actos ilegales que encontrarán a su gobierno. La mandataria local dijo que el pasado caso de despojo en la colonia del Valle, allá en la alcaldía Benito Juárez, las autoridades capitalinas actuaron con celeridad para detener a los responsables, y llamó a los condóminos a denunciar cuando se presente algún caso para no permitir que estos grupos criminales entren a las unidades habitacionales. Escuchemos a la jefa de gobierno.
2: El miércoles estaremos presentando a ustedes, a toda la población, acciones para fortalecer esta estrategia y hacer todo lo necesario para actuar de manera inmediata ante cualquier caso de despojo. En esta ciudad no vamos a permitir que nadie convierta el hogar de las familias en un negocio criminal. Cualquier interés inmobiliario que pretenda enriquecerse mediante el fraude, el abuso o la ilegalidad nos encontrará enfrente. Así que también decimos con toda firmeza de que este delito pues estará totalmente enfrentado por las instituciones de la ciudad.
1: Clara Brugada recordó que una de las principales acciones al inicio de su administración fue la creación del Gabinete contra el Despojo, que ha logrado la restitución de cerca de 300 viviendas a sus legítimos propietarios, y una iniciativa de reforma enviada al Congreso local que incrementó la pena hasta 23 años de prisión cuando existen los agravantes. La Fiscalía General de la República informó que inició una carpeta de investigación por actos de vandalismo en un ducto de Pemex en la colonia Granjas México, en la alcaldía Iztacalco, aquí en la Ciudad de México. La Secretaría de Gestión Integral de Riesgos y Protección Civil del Gobierno Capitalino informó que se encontró una fuga de hidrocarburos en la calle Añil, en la colonia Granjas México, la cual se controló después de detectar actos vandálicos en un ducto de Pemex. No sé si eran vandálicos, pero realmente, si se perforó el ducto, pues era porque querían huachicol, era querer la sustracción del combustible para venderlo por su lado y obviamente obtener recursos. Así es que más que nada, más que actos vandálicos, pues era realmente huachicol. El Mando Unificado de la Zona Oriente del Estado de México ha realizado 253,210 operativos de seguridad entre el 25 de marzo de 2025 y el 27 de julio de 2026, periodo en el que también se reportó una disminución de 35% en la incidencia de homicidios dolosos en los 15 municipios de donde opera la estrategia, de acuerdo con cifras difundidas por el gobierno del Estado de México. Durante ese lapso fueron detenidas 36,276 personas y se aseguraron 3,774 armas, además de complementarse 530 órdenes de aprehensión como parte de las acciones coordinadas entre autoridades federales, estatales y municipales. Las autoridades también indicaron que la coordinación institucional

0: Andrés Ayala, alias el R1, señalado como el autor intelectual del homicidio del presidente municipal de Uruapan en Michoacán, Carlos Manso, y cabecilla de una de las células más violentas del Cártel Jalisco Nueva Generación. Autoridades federales aseguraron 2.880.000 cigarros que pretendían ser introducidos de contrabando en dos operaciones realizadas en el Aeropuerto Internacional de la Ciudad de México. El Gabinete de Seguridad indicó que el decomiso equivale a 4.031 kilogramos de mercancía. 4.031 kilogramos de mercancía, escuche usted, ¿eh? La instancia de coordinación informó que los cargamentos fueron detectados durante revisiones documentales, inspecciones con equipos de rayo X y verificaciones físicas en embarques procedentes de China y de Corea. Petróleos Mexicanos informó que cerró el pozo exploratorio CREM 1, que desde hace 150 días provocaba un incendio y daños ambientales en una comunidad de Las Chuapas, en el sur de Veracruz, debido a una fuga. La empresa del Estado mexicano aseguró que este pozo de gas y petróleo ya no presentaba flujo en la superficie. Sin embargo, omitió decir que la fuga se registraba desde por lo menos el pasado 5 de marzo. Y escuche usted esta información: la recaudación que se obtiene por el impuesto especial sobre producción y servicios que se cobra en refrescos, cervezas, bebidas saborizantes, tabaco y alimentos con alta densidad calórica o productos chatarra, dejaron a las arcas del gobierno más de 132 mil millones de pesos al cierre del primer semestre del año. A ver, a principios del año, recordará usted, se incrementó el impuesto para refrescos, tabaco, comida chatarra, que son todas las papitas y otros productos más que no son dentro de lo básico. Se incrementó importantemente, la verdad es que sí se incrementó un buen porcentaje, pero ¿ha dejado usted de tomar refresco? ¿Ha dejado usted de fumar? ¿No le importa pagar más? Pues creo que no, por los datos que está dando la Secretaría de Hacienda y Crédito Público. Mire, escuche usted, los ingresos por cobro del IEPS sobre productos que dañan la salud alcanzaron un nivel récord para una primera mitad del año, desde que se tiene registro en 1990, destacando el repunte de lo recaudado por bebidas saborizadas, tabaco y alimentos no básicos con alta densidad calórica, que registraron un nuevo máximo. La Secretaría de Hacienda y Crédito Público informó que la recaudación que se obtuvo de bebidas saborizadas fue de 32.769 millones de pesos entre enero y junio, cifra sin precedente desde 2014, que representó casi 25% del ingreso total del IEPS a mercancías que dañan la salud. Además, se reportó un aumento del 65.8% respecto al primer semestre de 2025. Otro ingreso que destacó es el del tabaco, con casi 30 mil millones de pesos, lo que significó un crecimiento anual de 13%. Esto significa que no hemos dejado de tomar refresco y no hemos dejado de fumar, aunque nos cueste mucho más dinero. Y en información internacional, le comento que el presidente Donald Trump informó que este día su gobierno comenzó nuevas negociaciones con Irán, después de que decidiera aplazar nuevos ataques para persuadir a la República Islámica de llegar a un acuerdo. El anuncio se produce tras semanas de escalada entre ambos países, marcadas por ataques estadounidenses contra objetivos iraníes y la respuesta de Teherán con misiles y drones contra instalaciones militares de los Estados Unidos en la región. Y el presidente de Brasil, Luis Inácio Lula da Silva, fue confirmado como candidato del Partido de los Trabajadores, mientras el líder de 80 años enfrenta una presión creciente de dirigentes extranjeros de cara a las elecciones de octubre. Lula da Silva será nuevamente candidato a la presidencia, ahora buscando pues nuevamente otro periodo al frente de la presidencia de Brasil. Es su séptima contienda por el cargo más alto allá en Brasil. Así las reflexiones en esta segunda emisión de Informativo NTR.
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2: Y le agradezco muchísimo a la magistrada en retiro, Julia María del Carmen García. Ella es directora de la Asociación Nacional de Magistrados de Circuito y Jueces de Distrito del Poder Judicial de la Federación. Magistrada, qué gusto saludarla.
3: Muchas gracias, igualmente. Aquí estoy a sus órdenes, con el gusto de saludarle siempre.
2: Muchísimas gracias, magistrada. Pues existe en estos momentos una consulta para lineamientos de derechos de audiencia, algo que en cualquier país democrático existen, pero aquí pareciera que los derechos son más bien obligaciones y también limitaciones al derecho de libertad de expresión. ¿Cómo están viendo ustedes estos lineamientos? Ustedes que son los expertos en analizar y de aplicar la justicia en México, durante mucho tiempo se prepararon, fueron pues abogados, fueron jueces, fueron magistrados de carrera. ¿Cómo analizan ustedes estos lineamientos y realmente si son benéficos tal y como están propuestos para nuestro país?
3: Gracias. En relación con ello, desde luego vemos un riesgo. Vemos un intento que a simple vista y conforme a lo que hemos venido atestiguando de cómo se ha comportado el gobierno a últimas fechas, bueno, pues desde luego la posibilidad seria de un tema de censura. ¿Por qué estamos hablando de ello? Porque desde luego, ya lo ha comentado, tenemos el derecho o la libertad de expresarnos. Esta libertad de expresión tiene dos vertientes. Por una parte, el que yo pueda, yo como persona en este país, puedo expresarme, puedo publicar, puedo hablar, puedo difundir hechos u opiniones, pero también debo tener derecho a acceder a la información, a buscarla, a encontrarla, a tenerla precisamente acceso a ella. ¿Para qué? Pues para estar informada, para que en el ámbito de lo público tengamos conocimiento de lo que ocurre en la sociedad. Y este es un elemento crucial de cualquier sociedad que se precie de ser democrática. Este tema donde fluyen las ideas, los puntos de vista, las opiniones, para forjarnos una propia. Entonces, cualquier intento de controlarla de alguna manera, de decidir cuál es la información correcta, cuál es la que se puede intercambiar o no, cuál es la que puede fluir en ese espacio de lo público, pues desde luego debe ser visto con toda mesura y con toda precaución, porque el gran riesgo de controlarlo de manera indebida, pues termina siendo la censura. Por eso es que hemos llamado la atención en relación con este tema, porque lamentablemente hemos visto en los últimos años cómo se han ido mermando los contrapesos en este país. Acabaron con la judicatura independiente, tienen jueces y juezas a modo, por una parte, acabaron con los contrapesos en cuanto a la transparencia, suprimieron los órganos que se encargaban de garantizar la transparencia y la rendición de cuentas, y toparon o cooptaron al INE, el Instituto Nacional Electoral, ¿no?, que antes era independiente y ciudadanizado, y ahora, bueno, pues lamentablemente vemos cómo hay gente que está en precampaña sin ningún pudor y nadie les está diciendo nada. Es decir, todos esos contrapesos ciudadanos que se tenían e institucionales han ido desapareciendo. Y ahora, por eso, en ese escenario, pues nos preocupa mucho que se dé este intento que vemos como una posibilidad real de censura, donde termine siendo el gobierno quien, sobre pretexto de proteger a las audiencias, pues termine controlando los contenidos y la información que se dé a conocer a la sociedad.
2: Magistrada, entiendo que esto es un lineamiento, es un reglamento de una reforma constitucional, o sea, quiere decir que es potestad del Poder Ejecutivo, pero ¿en dónde se puede limitar el poder de la Presidencia de la República, del Poder Ejecutivo, para coartar una libertad? Porque lamentablemente antes teníamos el amparo, hoy parece que ya no aplica en reformas constitucionales o en decisiones constitucionales que toma el Congreso. ¿Cómo se puede limitar la voluntad de un gobierno de querer ir más allá de lo que la propia ley permite, como es la violación al derecho a la libertad de expresión?
3: Sí, aquí lo que podemos hablar es un poco de tema de jerarquía normativa. ¿Por qué hablo de jerarquía normativa? Porque hay leyes que son, digamos, más importantes o más tienen un nivel jerárquico superior que otras. La Constitución es nuestro ordenamiento cúspide en este país. Es, digamos, el ordenamiento más relevante y es el que sirve como punto de partida para regular o para contrastar todas las normas que se emitan. Por ejemplo, estos lineamientos vamos a ver que son un tema administrativo donde el Poder Ejecutivo pues puede emitir lineamientos no solo en esta materia, sino en muchas otras. Pero lo que no puede hacer es contrariar la Constitución. Tiene que respetar íntegramente la Constitución. Entonces, esta libertad de expresión de la que estamos platicando está protegida por el artículo 6 constitucional. Ese artículo es el que nos garantiza esta libertad de expresarnos, de comunicarnos, de decir cuáles son nuestras posiciones, nuestras ideas, nuestros puntos de vista, y de acceder a esa información, sobre todo tratándose de la información pública, porque se entiende que es algo que nos interesa a todas las personas y que debemos tener acceso a ella sin restricciones y sin limitaciones. Hay algunas restricciones, por ejemplo, cuando se califica algo como de interés social, como de seguridad nacional, etcétera, pero tiene que ser lo más restringido posible, de modo tal que se garantice en la mayor medida esta libertad o esta posibilidad de acceder a la información. Entonces, toda aquella acción del gobierno que vaya encaminada a restringir esa libertad y ese derecho, pues desde luego tendría o podría, en un mundo ideal, que ser garantizada a través de un juicio de amparo. Aquí lo grave, pues desde luego, sería que atrincheraran, que protegieran su reforma en la Constitución, porque pasaría algo similar que seguramente han visto con las pensiones que ellos calificaron como doradas, que son las pensiones de miles de personas en este país, la gran mayoría ganadas del esfuerzo de todo ello, por ejemplo, de la gente de Comisión Federal de Electricidad, de algunos organismos de ese tipo, en donde la violación a los derechos viene desde la Constitución. Es algo que también hemos denunciado, que es gravísimo que estén ocupando la Constitución para violar derechos, porque precisamente el propio oficialismo también impulsó una reforma a la Ley de Amparo, donde no permite que ese tipo de modificaciones a la Constitución puedan ser controladas por una persona juzgadora. Entonces, aquí eso sería, digamos, el escenario de mayor gravedad, donde el gobierno protegiera su decisión desde la Constitución, pero si no modifican la Constitución y solo lo dejan en los lineamientos que han anunciado, pues eso sí tendrían, insisto, en un mundo ideal, la posibilidad de irse a un amparo para que la gente se proteja en relación con estas violaciones.
2: Sí, porque finalmente el derecho de la libertad de expresión, el derecho de la información es un derecho inalienable, ¿no? Nadie lo puede limitar, y si no, habría también instancias internacionales que tendrían que obligar al Estado mexicano a garantizarlo en caso de que se viole, ¿no?
3: Así es. Sí, pero para llegar a las instancias internacionales es indispensable primero agotar las vías internas que nos dan nuestras leyes. Entonces, si la... se supone que el amparo es la vía judicial efectiva para denunciar este tipo de violaciones y para obtener la reparación. Entonces, en este camino, pues lo que tendría que hacerse es primero de aprobarse estos lineamientos, acudir a un juicio de amparo y solo en caso de que el juicio de amparo no fuera ese recurso efectivo, pues entonces sí pensar en las vías internacionales. Esto, pues desde luego va teniendo sus bemoles porque, por ejemplo, para acudir a las vías internacionales hay que acreditarlo siempre que cuente uno, insisto, con un recurso efectivo. ¿Por qué? Porque a veces hay ocasiones en que el ordenamiento da recursos o da juicios, pero son ilusorios, o sea, ya sabe uno que no van a servir de nada. Precisamente vuelvo al ejemplo de las pensiones estas doradas, ¿no? Donde, bueno, pues nada más hay que abrir las noticias para percatarse de que no admitieron un solo amparo. Todos los amparos fueron desechados. Eso revela pues que el amparo no sería una vía judicial efectiva y que por eso, bueno, pues ya habrá gente que opte por irse a las vías internacionales.
2: Pues vaya que va a haber mucho camino con este asunto, si es que finalmente el gobierno expide estos lineamientos, y ahí estaremos también molestando a la magistrada Julia María del Carmen García, directora de la Asociación Nacional de Magistrados de Circuito y Jueces de Distrito del Poder Judicial de la Federación, y acudimos siempre, porque ustedes son los expertos, estudiaron mucho tiempo el derecho, fueron quienes los impartidores de justicia emanados de una carrera y no de una tómbola como los que tenemos ahora, y así es que los estaremos molestando, son ustedes los expertos que nos pueden decir qué pasa con los derechos en nuestro país. Muchísimas gracias, magistrada, le agradezco mucho que haya platicado con nosotros.
3: Un gusto saludarles siempre, estoy siempre a sus órdenes. Muchas gracias por el espacio.
2: Al contrario, magistrada, muchísimas gracias y vamos a un corte y regresamos.
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1: Y ahora vamos con Óscar Orozco y todos los deportes. Adelante, Óscar, te escuchamos. Muy buenas noches.
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3: Buenas noches, Beto, ¿cómo estás? Un gusto saludarte a ti y a todo el auditorio de Informativo NTR. Continuamos con la información deportiva más importante de este lunes. Bien, pues concluyeron tres fechas ya de la Liga MX de fútbol, del torneo mexicano, la apertura 2026, con ninguno de los 18 equipos de la Liga MX ganaron sus tres partidos. Así es, habla de lo cerrado que será esta competencia. Nadie ganó 9 puntos, Cruz Azul vio... se le impidió esta posibilidad tras caer el sábado ante el Atlante en uno de los mejores partidos hasta ahora del torneo, 3-2, y así Cruz Azul se queda con las ganas de tener esta marcha perfecta. Atlante se lo impide. Los líderes hasta ahora, bueno, está el América, que ha tenido un inicio interesante. Si bien es cierto, ganó 3-0 a Santos, pues no, tampoco fue aquel resultado. Santos tuvo muchas chances por ahí de poder perforar el arco americanista, pero salió con la mira chueca, ¿no? Así que bueno, los equipos invictos. Tijuana también, que ha sorprendido, aunque también el pasado viernes en un partido aburrido, malito, Tijuana se echó para atrás, San Luis que no pudo y mantuvo el cero, 7 puntos. América y Tijuana son los líderes, Toluca en tercero con 6, Pumas en cuarto con 6, Monterrey en quinto con 6, Cruz Azul en sexto con 6, Querétaro en séptimo lugar con 6, en octavo está Necaxa con 6, luego está Atlas en noveno con 6, Atlante en el décimo con 4, Puebla en el 11 con 4, Chivas también con 4 puntos en el 12, Pachuca en el 13 con 3, León en 14 con 3, San Luis en el 15 con 2, Tigres en el lugar número 16 con 1 punto, y los dos equipos que no han podido ganar ni siquiera obtener una unidad es Santos y Juárez. Juárez, que el día de ayer domingo cesó a Pedro Caixinha como su timonel, será un técnico interino el que va a disputar el Alex Cop a partir de mañana por parte de Juárez. Juárez es Pedro Caixinha se convierte en la segunda cabeza que rueda en el fútbol mexicano. La primera fue Guido Pizarro, quien renunció, pero Pedro Caixinha, el portugués, los resultados no lo acompañaron y se va del fútbol mexicano. Y bueno, la Leagues Cup, este torneo que se mete como calzador en esta competencia, va a arrancar el día de mañana. La Leagues Cup, 6 partidos entre equipos de la Liga MX y la Liga de Estados Unidos, la MLS. Columbus Crew recibe al Atlas a las 5:45 de la tarde, Cincinnati contra Pachuca 5:55 de la tarde, Charlotte contra Pumas a las 6 de la tarde, Minnesota contra Juárez a las 6:30 de la tarde, los Tigres contra Real Salt Lake a las 8 de la noche, y a las 8:30 de mañana el Whitecaps contra los Potros de Hierro del Atlante. Esos son los 6 partidos con los que arranca la fase de grupos de la Leagues Cup, este torneo que antes pues era molerón porque no representaba nada. Ahora ya la CONCACAF le quiso poner más sabor y los que queden, los equipos finalistas estarán accediendo a la fase de octavos de final o 16avos de final de la CONCA Champions. Por eso es que ya tiene cierto valor esta competencia en la que están los 18 equipos mexicanos y también los de la MLS. Bueno, no todos los de la MLS porque son 32, estarán divididos por su mejor posición. Así que bueno, pues ahí está estos, la primera fase de grupos, se van a enfrentar equipos de la MLS contra la Liga MX, eso invariablemente, no habrá choques entre mexicanos ni entre estadounidenses, sino será entre Liga MX y la MLS. Pues ahí está, arranca este torneo que le pone freno a la liga se reanudará hasta el 15 de agosto con la jornada número 4. Este torneo puede ser un tumba técnicos, porque si pierden algunos equipos estos 3 partidos, podrían decirle al técnico adiós o regresar sin técnico de Estados Unidos. Créanme lo que es, que no se descarta la posibilidad. En la Liga Femenil, Termina hoy la jornada número 1 de la apertura 2026. Santos está enfrentando a la América, a las campeonas Águilas de la América, y el Atlante está enfrentando al Necaxa. Con estos dos partidos se cierra la jornada número 1 de la Liga Femenil que arrancó este fin de semana. Monterrey ganó, Tigres también, Chivas también, Pumas perdió, Toluca ganó, así que bueno, pues los favoritos siguen, arrancaron bien la competencia. Bien, también este lunes el equipo de México de fútbol en los centroamericanos estará jugando contra Guatemala, el tercer partido de la fase de grupos. De ganar, amarraría el primer lugar para seguir avanzando en busca de la medalla de oro. En los mismos Juegos Centroamericanos, la delegación mexicana sigue cosechando medallas en todas las disciplinas. En clavados arrasó, en tiro con arco también. Ya arrancó la natación, donde también México es poderosa en la región, y también el atletismo. Así que se espera que la cosecha en esta segunda y última semana de los Juegos Centroamericanos continúe. Insisto, México es poderoso, equipo mexicano sigue cosechando medallas en todas las disciplinas prácticamente, ¿no? Ya sean de oro, de plata o de bronce, sigue de líder México en los Juegos Centroamericanos con la cosecha de medallas en esta edición. Es lo que se esperaba. En segundo lugar está Colombia, en tercero está Cuba, en cuarto está por ahí Venezuela, y el quinto, sexto, por ahí está el equipo de República Dominicana, que son los anfitriones. En el béisbol de las grandes ligas, la noticia bomba la dio este fin de semana el equipo de los Dodgers de Los Ángeles, que se llevaron a uno de los máximos pitchers, o uno de los estelares pitchers de las grandes ligas, a Tarik Skubal, el zurdo ganador del Cy Young en la Liga Americana. Pues Tarik Skubal ya es jugador de los Dodgers de Los Ángeles y podrá tener su debut el día de mañana, martes. Así que bueno, pues impresionante, los Dodgers que buscan el tricampeonato histórico. Y bueno, pues ahí está este canje que hicieron los Dodgers con los Tigres de Detroit, un canje espectacular. Y será el día de mañana, martes, cuando se dé el debut de Tarik Skubal con los Dodgers, enfrentando a los Cachorros de Chicago. Impresionante la rotación de los Dodgers con esta contratación de fin de semana. Sacudieron las grandes ligas. Tarik Skubal, uno de los mejores pitchers de las grandes ligas, está con los Dodgers, ¿no? Impresionante lo que tienen los Dodgers. Bien, por otra parte, en la Liga Mexicana de Béisbol, una noticia que también le dio la vuelta al mundo, porque en un duelo realmente de esta liga, pues hubo una bronca en uno de los partidos ayer de domingo. Realmente, pues inesperado que se dé esto, pero bueno, pues se agarraron a golpes. Dos jugadores se agarraron a golpes, y la Liga Mexicana de Béisbol castigó de forma inmediata e indefinida al pelotero Dani Vázquez de los Toros de Tijuana por golpear sin razón alguna y durante el juego dominical a Ryan Hernández de los Acereros de Monclova. El hecho originó que ambas novenas saltaran al diamante a tranquilizar a los peloteros. Se desató una bronca descomunal y obviamente la Liga Mexicana de Béisbol está investigando lo sucedido. Monclova ganó el tercer juego de la serie 5-3, a serie Tijuana 5 carreras a 3, Monclova, pero pues este pelotero de los Toros de Tijuana, Dani Vázquez, realmente se volvió loco. Le recetó un derechazo brutal a Ryan Hernández de los Acereros de Monclova. Impresionante, y bueno, se armó la bronca descomunal. Y castigado de manera indefinida, Dani Vázquez podría ser inclusive expulsado de la liga de manera definitiva, el pelotero venezolano Dani Vázquez de los Toros de Tijuana. Las imágenes son realmente lamentables. Lo queman ahí en una base y le receta un derechazo descomunal en pleno rostro, y se armó la remambaramba. Impresionante que hablemos del béisbol mexicano de este tipo de cosas. Hasta aquí la información deportiva más importante de este lunes. Les deseo a la gente que tenga una excelente noche. Regreso a los micrófonos a cabina.
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1: Y ahora nos vamos hasta NTR Guadalajara con mi compañera Nidia Cervantes. Adelante, Nidia, te escuchamos. Muy buenas noches.
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3: Alberto, muy buenas noches desde Jalisco. Compartirte información, decirte que la Fiscalía General de la República obtuvo ya prisión preventiva oficiosa contra Ramón Ángel N., identificado como el R1, y Jesús N., señalado como su escolta, por su presunta responsabilidad en delitos relacionados con narcóticos y posesión de armamento de uso exclusivo del Ejército. De acuerdo con la dependencia federal, ambos fueron imputados por el Ministerio Público Federal por los delitos de posesión con fines de comercio en la modalidad de venta de clorohidrato de metanfetamina, así como por posesión de cartuchos y portación de arma de fuego de uso exclusivo de las Fuerzas Armadas. Esto, Alberto, pese a que Ramón N., alias el R1, es investigado por las autoridades federales por su presunta participación como autor intelectual del homicidio del alcalde de Uruapan, Carlos Manso, así como por el feminicidio de la influencer Valeria Márquez, registrado en Zapopan, Jalisco. Además, de acuerdo con autoridades federales, Ramón Ángel N. es considerado, Alberto, el principal líder de los R's, una célula delictiva vinculada al cártel Jalisco Nueva Generación, con presencia en los municipios michoacanos de Apatzingán, Uruapan y Morelia, así como con operaciones en territorio de la región Ciénega de Jalisco, donde el robo de gasolina y la extorsión son los principales delitos. Comentarte también, Alberto, que la Fiscalía del Estado informó de la captura de Iván Martín N., señalado como presunto coautor material del feminicidio de la influencer Valeria Márquez, ocurrido el 13 de mayo del año pasado en Zapopan, en una estética que ella manejaba y que, bueno, fue asesinada mientras ella hacía una transmisión en vivo en redes sociales. La detención de Iván Martín N. se realizó, Alberto, mediante un operativo encabezado por agentes de la Vicefiscalía en Investigación Especializada en Atención a Mujeres, Niñas, Niños y Adolescentes, Razón de Género y la Familia, y en coordinación con elementos del Ejército Mexicano y la Guardia Nacional. Las indagatorias establecen que los presuntos responsables utilizaron, Alberto, una motocicleta y un automóvil blanco para cometer la agresión y posteriormente huir. El seguimiento realizado mediante cámaras del sistema C5 y equipos de videovigilancia particulares permitió reconstruir la ruta de escape y fortalecer la investigación. También compartirte más información de seguridad, Alberto, que un rancho ubicado en Zapopan es investigado por autoridades federales como presunto centro de reclutamiento del crimen organizado, luego que se realizó un operativo que encabezaron elementos de la Secretaría de la Defensa Nacional, en el que fueron detenidas 6 personas y asegurado un arsenal. El despliegue se realizó en el predio que te decía, que está ubicado sobre el camino sobre un camino que conecta a la comunidad de Huastla con el poblado de La Soledad, una zona que es muy difícil acceso y que está situado aproximadamente a 2 horas de la zona metropolitana de Guadalajara. Según las primeras reportes, Alberto, este inmueble, este rancho, pertenece o permanece oculto entre montañas y vegetación, al que únicamente se puede acceder por una brecha de terracería de alrededor de 6 kilómetros. Este rancho cuenta con muros de piedra de entre 3 y 4 metros de altura, protegidos con púas metálicas, además de un acceso principal con un arco de piedra que impide observar el interior del predio. En otro tipo de asuntos, Alberto, este día hubo oportunidad de conversar con Mauro Garza Marín. Él es el coordinador general estratégico de crecimiento y desarrollo económico del estado de Jalisco. Bueno, respecto a este balance económico que se hace tras la Copa Mundialista 2026, ya que, como se ha comentado, las metas no se alcanzaron, al menos en el sector hotelero. Pese a que estos sectores, como el hotelero, ha denunciado, señalado y se han lamentado de que no se cumplieron con las expectativas, Mauro Garza Marín calificó como positivos los resultados económicos obtenidos en esta justa deportiva. Precisó que aunque la ocupación hotelera no llegó a los niveles proyectados, Alberto, el sector compensó, dijo, la cifra mediante un incremento en las tarifas. También destacó que los corredores gastronómicos mantuvieron un balance positivo, siendo los restaurantes que transmitieron los partidos los más beneficiados. También Garza Marín reconoció que los hechos de violencia registrados el 22 de febrero aquí en Jalisco pues afectaron, se refiere pues a esta detención y abatimiento de El Mencho Nemesio Ceguera Cervantes, pues estos hechos afectaron la imagen de la entidad. Sin embargo, afirmó que Jalisco fue considerado la mejor sede mundialista que la FIFA expresó, pues también su agradecimiento a la entidad, a pesar de todas las complicaciones y limitaciones operativas, pues representó pues un gran beneficio, una gran etiqueta y mucha satisfacción para los turistas. Alberto, la información desde Jalisco. Muy buenas noches.
4: La semana pasada, el Gabinete de Seguridad del Gobierno Federal informó de la detención de Ramón Ángel Álvarez Ayala, alias el R1, presunto líder del Cártel Jalisco Nueva Generación en los estados de Jalisco, de Colima y otros más. Ya sabe usted que el Cártel Jalisco Nueva Generación pues empezó a fraccionarse con liderazgos muy fuertes, muy poderosos, en casi todos los estados de la República Mexicana, a raíz del abatimiento de Nemesio Oseguera, alias El Mencho, quien fuera pues abatido por el ejército mexicano mientras se buscaba su detención. Desde entonces, el Cártel Jalisco Nueva Generación se fraccionó, no ha perdido su poderío, sigue actuando casi en todo el país y en otros países. Sin embargo, este hombre, Ramón Ángel Álvarez Ayala, alias el R1, tomó notoriedad debido a que se le señala como el autor intelectual de la muerte del alcalde de Uruapan, Carlos Manso, quien fue asesinado, recordará usted, en diciembre pasado, en plenos festejos, en noviembre pasado, perdón, en plenos festejos del Día de Muertos. Ramón Ángel Álvarez Ayala, alias el R1, presunto pues autor intelectual del homicidio de Carlos Manso, se mantendrá en prisión acusado de delitos contra la salud y violación a la Ley Federal de Armas. La Fiscalía General de la República informó que el R1 y uno de sus acompañantes permanecerá recluido en el penal de alta seguridad del Altiplano, en el Estado de México, por su presunta participación en los delitos de posesión, con fines de comercio, de ingredientes para la producción de metanfetaminas y posesión de armas, sin que hasta el momento se le haya imputado pena alguna por el homicidio del alcalde. El R1 fue detenido el pasado 30 de julio en Jalisco y se identifica, como le decía, como el líder del Cártel Jalisco Nueva Generación en diversos estados de la República. Una vez detenido el R1, se conoció que su hermano Roldán Álvarez Ayala fue militante de Morena después de haber sido alcalde de Apatzingán en 2002, postulado en ese momento por el PRI. Posteriormente contendió nuevamente por esa alcaldía, ahora bajo las siglas del PRD, hasta que se inscribió en las filas de Morena en 2023. Ya sabe que ese es el caminito de la construcción de Morena. Primero fueron priistas, después fueron perredistas y ahora son morenistas. El partido Morena informó este fin de semana que después de haber conocido sobre la detención del R1 y su relación familiar con Roldán Álvarez Ayala, se ratificó la expulsión de Roldán, la cual había sido decidida ya desde noviembre de 2025. Sin embargo, la actual alcaldesa de Uruapan y viuda de Carlos Manso, Grecia Quirós, advirtió que la militancia de Roldán Álvarez Ayala confirma que hay partidos que negocian con el crimen organizado en Michoacán. Grecia Quirós dijo que ya pues quiere luchar porque en Michoacán no vuelva a haber gobernantes relacionados con el crimen organizado. Esto fue lo que dijo Grecia Quirós en un evento durante este fin de semana en Michoacán.
5: Roldán Álvarez Ayala, ese es hermano del que mandó matar a Carlos. Y que hoy nos quieren venir a decir que fue únicamente tema de la delincuencia organizada. No, señores, hoy en día sabemos todos los gobernantes corruptos que tienen pacto con la delincuencia organizada y que sabemos que Carlos era un hombre que le incomodaba al sistema. ¿Por qué? porque ellos sabían que Carlos iba a ser el próximo gobernador de Michoacán y porque era a los únicos a los que él estorbaba. Así que no quieran venir a decirnos otras cosas. Este mensaje lo tenemos que compartir con nuestras familias y con más gente, porque no podemos permitir que otra vez Apatzingán sea gobernado por un partido que ha tenido vínculos con la delincuencia organizada. Al menos a mí no me gustaría que por muchos años más mis hijos tengan que crecer en medio del miedo y en medio de unos cuantos que nos han amedrentado todos los días.
4: Lo cierto es que otra raya más al tigre, y lamentablemente Morena, es difícil que se defienda sobre estas personas. Por lo pronto, el Instituto Nacional Electoral instaló ya una comisión que estará analizando los perfiles de aquellas personas que aspiren a una candidatura en cada uno de los partidos políticos. El INE trabajará junto con el Gabinete de Seguridad para analizar y revisar los perfiles. Sin embargo, serán los partidos políticos quienes definan si sí postulan a esa persona, aunque tenga alertas en su contra, o simplemente porque pues les conviene que esté ahí. Pero este asunto de Michoacán, del entonces alcalde de Uruapan, Carlos Manso, y también de Grecia Quirós, y ahora el R1, pues nos dice que hay algo mal en nuestra forma, de nuestra clase política, y que se debería de revisar más, porque el crimen organizado hoy se está mezclando con la clase política mexicana. Ya nos vamos. A nombre de todas y todos los que hacemos posible esta segunda emisión de Informativo NTR, le agradecemos muchísimo su compañía. Yo lo invito a que al filo de las 10 de la noche pueda ver el noticiero de El Financiero Televisión con Ortega a las 10, o lo puede escuchar en esta cadena nacional de radio, Radio Cañón, con Ortega a las 10. Y el día de mañana nos puede acompañar a todo el equipo de Guillermo Ortega Ruiz en la primera emisión de Informativo NTR a partir de las 7 de la mañana. Yo lo dejo en compañía de don Miguel Reyes Razo y sus crónicas 760 aquí en la Ciudad de México. Que pase usted muy buena noche, descanse y nos escuchamos el día de mañana.
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0: aquí en la Ciudad de México. En Miami ya nos dirán qué horas son. Pero ahorita vamos a hablar de lo mejor de los deportes acontecido el fin de semana y el día de hoy con los mejores, los cracks, los pro de este asunto que se llama Información Deportiva. Esteban, buenas noches.
1: ¿Qué pasa, Pepe? Buenas noches y gracias a toda la gente que nos acompaña hoy lunes 3 de agosto, son las 8 de la noche en punto. Vamos a platicar de diferentes temas aquí en AsNW. Hay muchas cosas, mucha información. El América, ahora sí, en las oficinas de Coapa, las cosas se pusieron interesantes en el tema del mercado de fichajes y estaremos platicando al respecto. También sobre lo que está sucediendo con Katia Itzel después de un arbitraje polémico en esta jornada número 3. La Hormiga González, ¿qué pasa con el delantero de las Chivas? Hay muchos, pero muchos temas de qué platicar con toda la gente que nos acompaña. Gracias, como todos los días, en punto de las 8 de la noche. Y saludo a mis compañeros en esta edición de AsNW, mi querida Brenda Flores. ¿Cómo estás? Bienvenida.
2: ¿Qué tal, mi querido Stevie G, Migue? Qué gusto saludarlos a ustedes, a todas las personas que nos ven y nos escuchan a través de AsNW. Sean todos bienvenidos y quédense porque, como ya lo comentaste, Esteban, estaremos platicando de todo lo que está aconteciendo en materia deportiva, movimientos en el Club América para poder consolidar un equipo más competitivo para Almada, que es lo que necesita y le urge este tipo de refuerzos. Ya hablaremos quién llega al conjunto de las Águilas del América. Mucha polémica también con Katia Itzel, que vamos a platicar específicamente de lo que sucedió en el partido entre Querétaro y Tigres, que se define en una última jugada por un penalti que revisa la propia Katia Itzel en el video assistant
1: referee.
2: Ya lo platicaremos. Y las Chivas también, que empataron en un
1: merecían ganar.
2: En un partido que fue muy trabado por la lluvia, también de verdad quedaron uno por uno y ya les platicaremos todas las situaciones y cómo pinta también lo que se viene en la Leagues Cup. 55-54-02-28-44, mándanos tus comentarios, también hazlo a través de nuestras redes sociales, arroba deportes W Radio, en X, en Instagram arroba deportes W. Lo platicamos.
1: Las vías de comunicación, gracias mi querida Brenda, y ahora saludamos a la distancia al buen Miguel Gurwitz. ¿Cómo estás, Miguel? Bienvenido.
3: ¿Cómo están? Saludos a todos. Aquí estamos ya de regreso, completamente reintegrados, con mucho que platicar. Este tema de Katitzel, que bueno, parece que no, digamos, a nadie se le puede criticar, ¿no? Solamente por una cuestión de género, y creo que no es el caso. Lo de Katitzel, creo que las críticas van en relación a su trabajo. Y ya platicaremos del tema, porque me parece que hay una sobrereacción constante. Uh-huh. De Katitzel. Platicaremos también de lo que dijo Milito, que me parece un técnico sumamente ecuánime en la victoria y en la derrota y en el empate, como fue este fin de semana, y el Guadalajara merecía claramente la victoria. A mí me sigue gustando mucho cómo juega Chivas.
1: No, de acuerdo. Chivas es un equipo que está más que consolidado, ¿no? En cuanto a la idea que imprime o que ha buscado imprimir Gabriel Milito, tal vez la contundencia no ha estado de su lado y por ahí pasa esta situación, pero bueno, Chivas va a mejorar y ya estaremos platicando al respecto. Pero abrimos el programa con el América, porque ahora sí, la información en cuanto al mercado de fichajes en Coapa se puso bastante interesante. Ayer el América se pone líder venciendo a Santos Laguna, un primer tiempo donde América no se vio bien. De hecho, Santos debía tomar la ventaja porque fue mejor que el América en la primera mitad, pero un gran Rodolfo Cota termina salvando a los de Coapa. En el segundo tiempo mejora el América, el mismo Guillermo Almada lo dice, el segundo tiempo me gusta mucho más, y América al final de cuentas otra victoria más y está tranquilo en la cima, ¿no? El funcionamiento tendrá que mejorar en ese tema, pero de momento los resultados han acompañado a los de Coapa. Pero también, acabando el partido, presentan al nuevo jugador Edwin Cerrillo, que viene del LA Galaxy, un mediocampista americano, mexicoamericano, de 25 años de edad, buenas condiciones, un elemento que de carácter un poco más defensivo, pero que tiene buena salida con balón, buen toque, es de estos de progresión, como le llaman mucho, ¿no?, a estos mediocampistas. ¿Cómo ves al América? ¿Es el fichaje que tanto esperaba el americanismo?
2: Bueno, no sé si este sea el que tanto esperaba, pero a lo mejor puede ser quien termine por resolverle algunos puntos importantes al conjunto de las Águilas del América. Este futbolista, que bien lo describías también en la mañana en el noticiero, te escuchaba tu reporte, Esteban, 25 años, un medio centro que puede ser pivote, que tiene buen pase corto, que protege la zona frente a los centrales, recupera el balón. Es un jugador que sí le da mucho equilibrio en el medio campo, situación que necesita las Águilas del América y que le urge a alguien que pueda generar este tipo de jugadas para poder ir a la ofensiva, que sí puede tener mucha versatilidad, medio centro defensivo, experiencia también en posiciones de interior. Es un futbolista, vaya, que viene del Galaxy, que en el Galaxy la afición, bueno, pues fue con sentimientos encontrados. Por un lado decían que sí tuvo buenos resultados, pero por el otro que ya no estaba en su mejor nivel. Entonces, aquí lo importante y el reto, que no sé si coincidan conmigo, Miguel, Esteban, va a ser que se adapte al club, que venga con todas las cartas para poder ser un futbolista competitivo y saber lo que significa estar en el conjunto de las Águilas del América, que es jugar bajo presión.
1: Sí, eso es importante, Migue. Sobre todo en el tema de, luego con América se esperan muchos bombazos, ¿no? Y nombres, por ejemplo, sonó James Rodríguez en algún momento. Creo que hay hombres que hoy en día te pueden dar mucho más que un jugador como James, ¿no? Sin menospreciar, por supuesto, la carrera de James Rodríguez, pero me refiero a que hay elementos que te pueden reforzar de mejor manera, como el caso de Edwin Cerrillo, ¿no? Que tal vez no llega con esos reflectores que podrían tener algunos otros futbolistas, pero puntualmente al América le hacía falta también un elemento de estas características con la salida de Jonathan Dos Santos.
3: Sí, sí, lo necesitaba América. Hay que recordar que América no es el equipo que va por nombres y solo eso. América está buscando buenos jugadores de presupuesto. Ya no hay presupuestos pequeños, pero no de presupuestos exagerados. Creo que la última gran apuesta fue San Maximán y no le salió a la América. O sea, fue más nombre y tampoco tenía un grande, digamos, en ese sentido. Y no le salió. América se ha caracterizado por reforzarse bien, por elegir bien a sus refuerzas. A mí lo que me llama mucho la atención es cómo antes la MLS venía a México a buscar mercado, a buscar jugadores. Oye, me llevo a este, me llevo este nombre, me llevo este buen jugador. Ahora es al revés.
1: Sí, sí.
3: La cantidad de jugadores que el fútbol mexicano, y no tiene de malo, no tiene de malo, pero sí es una gran señal. El que México esté yendo a buscar tantos jugadores a la MLS quiere decir dos cosas. Uno, que están trabajando bien, y que México, que no es nada nuevo, está dejando de hacer muchas cosas.
1: Sí, qué buen tema es, que pone Miguel, porque es totalmente cierto. Chivas, ¿cuántos jugadores ha buscado de la MLS? El caso de América también. Pues son varios equipos, ¿no? Hablando puntualmente de estos dos clubes, pero no son los únicos, ¿no? El mercado estadounidense también se ha vuelto muy atractivo, cuando antes era un mercado donde buscaban fichar a elementos ya de mucha mayor edad, que llegaban al retiro. Ya no es así la MLS.
2: Sí, y estoy muy de acuerdo con lo que dice Miguel, porque sí, siempre hay una comparación y es inevitable no tenerla de la Liga MX a la MLS, y sobre todo ahora que viene la Leagues Cup, acaba de pasar el Juego de Estrellas, y va a ser inevitable. Ahora que no tenemos Libertadores también, que nos comparen con la MLS. Entonces, se habla de que México, el gigante de la CONCACAF, de todo lo que se estaba haciendo en la Liga MX, pero yo creo que poco a poco hemos perdido esa situación, un escaloncito que nos considerábamos arriba de ellos. Bueno, pues ellos tienen la infraestructura, ya la apuestan a los jóvenes, lo que antes se pensaba, lo que decías, Esteban, una liga del retiro, ya buscar a los futbolistas para estar su último año, su última temporada. Ahora está cambiando porque ahora le están apostando más a los jóvenes y están haciendo un fútbol mucho más atractivo. Y qué cosa, ¿no? Que la Liga MX voltee a ver a la MLS para traerte a un futbolista y sobre todo un equipo como las Águilas del América.
1: Sí, pero fichando inteligente también, jalando talento, ¿no? De la Liga Estadounidense, me parece que también está bien por parte de la Liga Mexicana, porque algo que también mencionábamos, son algunos jugadores, América fichando ya con un presupuesto menor a lo que hacía hace unos años, pero con nombres muy puntuales que seguramente van a reforzar bien a la América. Para ir cerrando un poquito el tema de la América, a ver, Jamington Campas, Un jugador colombiano que suena ahora para llegar a las Águilas del América, que la información que tenemos es que el América ya puso la oferta sobre la mesa. Nos acordamos bien de él, Migue, porque es un jugador que metió un gol en la Copa del Mundo en el Estadio Azteca, en el duelo entre Colombia y Uzbekistán. Es el recuerdo más fresco, ¿no?, que tenemos de Yamington Campas. Algunos de sus números: un extremo izquierdo, media punta, extremo derecho, sobre todo va por la banda izquierda, ¿no? Naturalmente, hoy en día se le estima con un valor de 5.5 millones de euros, es un poco menor esa cifra, juega con Rosario Central, y los números de la última temporada: 21 partidos jugados, un gol, 5 asistencias. ¿Qué te parece el posible fichaje en América, Miguel?
3: Es un buen jugador, por lo que le vimos en la Copa del Mundo, es un muy buen jugador, habilidoso.

0: Muy atractivo, muy, muy, muy atractivo. 26 años, está en plena etapa de madurez, por decirlo en otro término, está en su jugo, ¿no? Creo que le puede venir muy bien a la América. Y repito, América no busca nombres, América no busca este cartel impresionante de oye, me fui por este jugador de Europa, no. Se me parece un jugador sumamente atractivo.
1: No, de acuerdo, y en la etapa donde América empezó a fichar mejor, ¿se acuerdan? Fue cuando estaba contratando jugadores de esta edad, 25, 26 sí. años, que son jugadores que justo, sí, que sí, ya sí. dieron el salto, que ya dieron ese paso al frente, pero que están en la etapa perfecta para consolidarse, ¿no? Y se equivocó, por ejemplo, con Alan San Maximán, ya de mayor edad,
2: con
1: la Pantera
2: también.
1: Zúñiga, con los brasileños, André Dourado, Jardín, Rafael Veiga, Vinicius Lima. Se dan cuenta también que no es el modelo ya a seguir para un equipo como el América, ¿no?
2: Yo creo que están siendo muy inteligentes con este tipo de fichajes, como lo decías, Esteban. Hay una situación, un límite entre el futbolista muy joven y el futbolista que ya dio ese brinco importante, que ya tiene las credenciales, que ya tiene la experiencia, que ya te puede aportar, que está buscando las Águilas del América con Hamilton Campas, este futbolista de 26 años colombiano, que sí lo vimos, como dice Miguel, en la Copa del Mundo, con situaciones, tintes importantes que puede hacer diferencia, pues potenciar el sector ofensivo. Esto es lo que busca las Águilas del América, que sí le hace falta todavía ese killer en el área, que vimos a Henry aparecer después de mucho tiempo, pero le sigue faltando ese jugador, porque sí va a tener un sector ofensivo, un medio campo muy distribuido con este tipo de futbolistas, pero va a seguir necesitando quien le haga la diferencia. Y este futbolista también, que puede ser muy versátil, mediocampista ofensivo, lo decías, ¿no? Extremo por izquierda o volante también para moverse al centro, que se consolidó con su equipo Rosario Central. Creo que está en la edad perfecta y es, no sé si decir un nombre modesto, pero sí tiene nombre, sí tiene credenciales y sí viene de disputar una Copa del Mundo, que lo hace mucho más atractivo.
0: Y rápido, el tema de los refuerzos de América, los brasileños que mencionamos fueron petición directa de Jardine.
2: Sí.
0: O sea, tanto se habla de ese departamento de inteligencia deportiva que abarca mucho más que refuerzos, es mucho más completo y más complejo, pero hay que darle el crédito que merece Santiago Baños, porque ha sido tremendamente criticado de manera muy injusta, y las contrataciones que ha hecho América, la mayoría han funcionado, la mayoría, y repito, estos últimos brasileños fueron a petición expresa del entrenador que ya no está, y que bueno, pasó a la historia como para muchos el mejor.
1: Sí, de acuerdo. Y Santiago Baños, que también vivió este proceso de aprendizaje, ¿no? Natural, se equivocó en su momento porque sí tuvo fichajes equivocados, pero fue cambiando tanto que consolidó una América que pues también logró el tricampeonato con el mismo André Jardine, que también termina siendo acierto en su momento de la directiva azul crema. Y el propio André, nada más para cerrar ese tema, lo que sabemos es que se disculpó con la directiva por la decisión de los brasileños, que pues no duraron ni un semestre. Solo queda Rafael Veiga, y el mismo Andrés decía, bueno, denle un semestre más porque tiene condiciones, parece que se está quedando. Y ojo también, porque Brian Rodríguez suena para salir al Cruzeiro, es una posibilidad, algo que está creciendo bastante esta información, rumor, se habla de 10 millones de dólares. ¿Qué tanto le pesaría a Migue la baja de Brian Rodríguez al América?
0: Bastante, bastante, porque hoy al América podemos decir que no le sobra nada. Es un plantel atractivo, tampoco vamos a ser hipócritas diciendo que es un plantel justo, ¿no? Porque hay quizá 10 planteles mucho más justos que el América, pero tomando en cuenta las necesidades permanentes del equipo, sí no le sobra nada. Y este es un jugador que marca una diferencia brutal, ¿no? No es la primera vez que se habla de su salida, pero hablando de la injerencia que tiene, el impacto directo que tiene en el América, podría ser considerable.
1: Sí, de acuerdo.
2: Yo estoy de acuerdo, pierdes mucho con la salida de Brian Rodríguez, un futbolista que tiene experiencia, que además te da muchísima velocidad en el ataque, pero bueno, ahora las situaciones pro, las buenas condiciones para las Águilas del América es que puede obtener este ingreso económico que ya mencionabas.
1: Serían 12 ya 12 con, más con 2, las ¿no? variables.
2: Bueno, los 10 más, los 2, exactamente, entonces puedes invertir un poquito más en otro tipo de futbolistas, Los dichos no se equivocan, es cuando te quieren comprar, vende. Y yo

0: Creo que es una buena oportunidad porque ahorita sí, el futbolista venía de una lesión, ahorita está en su momento, en su prime. Creo que es el momento también para las Águilas del América para obtener ese ingreso económico, para reforzar un poco la ofensiva, para evitar que este futbolista pierda valor y darle un poco de movimiento ahí. Pero la otra parte, y eso sí estoy muy de acuerdo, que pierdes un futbolista muy, muy veloz que te genera mucho a la ofensiva.
1: De impacto inmediato, sobre todo, ¿no? Se vio contra Santos, ingresa y al minuto consigue la anotación, que le da mucha calma al América porque venían de un momento complicado en el partido frente a los Laguneros. Ahí está el tema del América. Ahora sí, Miguel, lo de Katia Itzel. Es cierto que no fue el partido ideal para Katia Itzel. Tuvo más de un error en este compromiso Querétaro frente a Tigres. Pero también ya lo que parece de repente es que hay una persecución, ¿no? Una fijación con Katia Itzel. Es también lo que se ha mencionado. ¿Tú cómo lo ves? ¿Va por ahí? ¿O es un tema también de cuestionar, ¿no? Cuando se hacen las cosas mal. ¿Cómo lo ves este tema?
2: Híjole, yo no veo más críticas a Katia Itzel, por ejemplo, que a Santander.
1: De acuerdo.
2: Por ejemplo, ¿no? Que es el árbitro que se me viene a la mente que ha sido sumamente
1: criticado. O el Gato Ortiz.
2: O el Gato Ortiz.
0: A Fernando Hernández, que daba sus rodillazos, ¿no? A los jugadores.
2: Tal cual. No sé, yo me parece que de pronto, y lo que sí veo son mucho más manifestaciones públicas de Katia Itzel que de otros árbitros, lo cual en teoría debería estar prohibido, más allá de que esta trae una simulación tremenda, ¿no? No hay nada directo en la publicación de Katia Itzel. Lo que debería, y lo sabe perfectamente porque es árbitro FIFA, es que las críticas están implícitas. Están implícitas y van a criticar a los árbitros permanentemente, independientemente del género. No es una cuestión de género, claro. Punto, no lo es. Es una cuestión de capacidad. Y si te muestras incapaz en un partido, la gente te va a criticar en esta muy difícil tarea, injusta tarea de ser árbitro, pero no lo sé, me parece que Katia Itzel debería de entender un poquito más cuál es la naturaleza de la chamba. Yo no veo una persecución, personalmente. Cuando lo hace bien, se le reconoce como a cualquier otro árbitro, y cuando lo hace mal, pues se le critica. Eso es lo que yo veo, ¿eh?
1: No, yo estoy de acuerdo con Miguel, ¿no? Y justamente ponía ese tema porque de repente, pues, sí se maneja el discurso de si hay una persecución o que algunos personajes se fijan de más en los errores, pero es que Katia Itzel es igual de capaz que Fernando Hernández, que el Gato Ortiz, que el que me digas, ¿no? Por algo están en la Liga Mexicana. Entonces, pues se le tiene que juzgar de la misma manera,
0: güey. Y al final hay polémica en este partido de Querétaro contra Tigres, que se termina decidiendo por un penalti al final del partido. Hay polémica por las expulsiones que no llegaron. Hay polémica
1: por... pudieron haber marcado más penaltis.
0: Exactamente.
1: No fue un buen trabajo.
0: Y hay polémica por este balonazo que le dieron también a la futbolista, que fue Paulo Víctor, exactamente, este futbolista que le da el balonazo en la cara. A ver, esto está mal, pero yo creo que también si un hombre se lo da a un árbitro hombre, está mal. O sea, la intención está mal, independientemente, y se los digo yo, independientemente de que sea mujer aquí, el meter esta situación de inclusión forzada, o sea, ya hablar de estos temas, yo creo que está de más. Aquí se tiene que juzgar y se tiene que criticar el trabajo por ser la persona que imparte justicia, sea mujer, sea hombre, si hace mal el trabajo, se tiene que medir de la misma forma.
1: De acuerdo.
0: Y así como hay árbitros malos hombres, también ella se equivocó, y hay que decirlo. Y cuando lo hace bien el trabajo, y que sí, que fue mundialista, qué bueno, que siga trabajando. Y hay muchos árbitros que se han equivocado y que lo reconocen. Uh-huh. Y que en su momento dicen, ¿sabes qué pasó? Me equivoqué en este partido y lo reconozco. En ese momento la presión me ganó.
1: Sí.
0: Arturo Bricio, mi amigo, que le mando un saludo, y que él reconoció que tuvo situaciones que se le vinieron encima. Entonces está bien reconocer que tienes presión y ubicarte en el punto donde debes de estar.
1: No, y también ser honestos, la Liga Mexicana, como muchas ligas en el mundo, tiene una crisis con el arbitraje, ¿no? Y cada vez hay más tecnología, cada vez hay más herramientas y no es que esté mejorando mucho ese tema. Lo vimos en el Mundial con malas actuaciones, lo vemos en la Liga MX, lo vemos en la Premier League, lo vemos en una cantidad de ligas impresionante. Entonces, no es un tema personal, bueno, no desde mí, un tema de fijación con Katia Itzel en el tema general. Cuando hace bien las cosas se dice, cuando hace mal las cosas se dice, como lo hacemos siempre con cualquiera que esté en un
0: partido.
1: Y
0: lo que decía Esteban Migue es importante también, ¿no? Que ella esté ubicada, que va a recibir crítica y que tampoco puede andar con el estandarte o la bandera de porque soy mujer no me van a criticar. No, eso no puede pasar, al contrario, tienes que esforzarte, tienes que trabajar y tienes que hacerte la piel gruesa para poder hacer un buen trabajo dentro del terreno de juego e ignorar cualquier situación.
1: Sí, creo mientras que las críticas no vayan por una cuestión de género, pues Katia tiene que entender que es parte también de la profesión. Insisto, siempre y cuando no vayan con una cuestión de género o cualquier otra circunstancia. Cambiamos de tema antes de irnos a la pausa. Las Chivas, estas Chivas que no se les da el resultado frente a Puebla, pero van a estar bien. O sea, es un equipo que juega bien al fútbol, que le falta la contundencia, pero la idea de Milito es muy buena. Tiene un gran plantel, Migue. Es un plantel envidiable también el de Chivas, ¿no?
2: ¿Hace cuánto no decíamos eso? Ya desde el torneo pasado, sí. ¿No? Que me sorprendió siendo líder prácticamente toda la campaña. Guadalajara, gane o pierda, o empate, juega lo mismo. Y eso es bien difícil de conseguir. A mí, por eso yo iniciaba con eso. Me fascina la ecuanimidad de Milito. Lo vimos un poco exaltado, con razón, en la conferencia de prensa. Él es normalmente muy frío a la hora de responder, muy pensante, y ahora respondió igual. O sea, ¿estamos juzgando el resultado o estamos jugando la forma de jugar?
1: Claro.
2: Porque la forma de jugar fue la misma. ¿Mereció ganar con Puebla? Sí. ¿Mereció resolver con Juárez mucho antes del minuto 50? También. O sea, Juárez lo único que hizo hace dos semanas frente al Guadalajara fue la primera jugada del partido que les cayó en el palo. De ahí en fuera, Guadalajara pudo haber terminado ese partido ganándolo 4-0, o 5-0, o 5-1. Y con Puebla generó una cantidad de llegadas impresionante. El Piojo andó un momento brutal, el Piojo Alvarado, marcó una diferencia enorme. Y la Hormiga, bueno, tendrá esta etapa, ¿no? De equilibrio, ¿no? De paz un poquito, porque el semestre pasado era la hormiga y el goleador y va a ir a la selección y casi el salvador del fútbol mexicano. No, encontrará su momento, digamos, de estabilidad, y la Hormiga va a seguir haciendo goles. Ahí está, permanentemente ahí está.
1: Ese es el tema, justamente eso quería llegar, la Hormiga, porque hemos hablado muy bien, porque ha hecho las cosas muy bien la Hormiga. Ahora está, no diría en un bache, porque también el delantero de repente es de rachas y a veces te encuentras con la portería y a veces no, y va a regresar seguramente a un buen nivel, pero también está pasando un momento donde no trae la cuota goleadora que traía en otros momentos. Son momentos donde tiene que aprender. Estos momentos le van a ayudar mucho más si los sabe aprovechar que cualquier otro, ¿no, Bren?
0: Y yo creo que la exigencia aumentó después de ser campeón de goleo. Obviamente la vara va quedando más alta para la Hormiga, porque ya es un futbolista que se probó que puede hacer diferencia y que puede ser líder de goleo en la Liga MX. Además, yo creo que puede ser una posible baja de juego, sin embargo, no de nivel estructural. El nivel que tiene la Hormiga ahí está. Solamente lo que dices, Esteban, es una situación de racha, de poder de nuevo
1: con
0: enfocarte
1: el es cuando abres la
0: para
1: llave,
0: poder hacer las cosas.
1: Sale, ¿no?
0: De acuerdo.
1: Ya va a salir y van a empezar a caer los goles, ¿no?
0: Sí, de acuerdo. Tener
1: paciencia.
0: Cuestión de trabajo y paciencia. Eso es muy importante, porque no siempre todas las situaciones te van a salir de manera perfecta. Entonces, entender que todo tiene su tiempo y que hay que trabajar para que
1: el
0: llegue.
1: El trabajo ya como el meme, ¿no? De Miguel Herrera con ese tema, que ya llegaremos al tema del Atlante, porque también hay que destacar lo que está haciendo Miguel Herrera con estos otros. 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Vamos a hacer una breve pausa, regresamos en unos minutos más. 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
14: Son las 8 de la noche con 29 minutos. Estamos de regreso en AS en W. Gracias a toda la gente que nos acompaña. ¿Qué nos cuenta la gente, Bren?
15: Nos escriben al 55 54 02 28 44, arroba Deportes W Radio, arroba Deportes W en Instagram. Hola, buenas noches. Cuando jugaba fútbol tenía un compañero que siempre decía que ese deporte es de momentos y si la hormiga se presiona, más va a fallar. Saludos.
16: Ah, muy bien, muy bien.
14: Tiene que aprender la hormiga de este momento también.
15: Muy buenas noches, Esteban, Brenda, Migue, muy certeros sus comentarios. Extraño también a Celeste. Saludos, Loredo Benito. Saludos.
14: Ya estará en la semana Celeste. Le tuvimos que dar un descanso también.
15: Un descansito. Por acá nos dicen, buenas noches a todos en la cabina. Un gusto saludar a Brenda Flores, la mejor voz de las noticias deportivas en México. Se están portando intensos con Katia Itzel. Los errores siempre son impredecibles. Saludos de Miguel Bust. Bueno, no nos estamos portando, estamos diciendo las cosas como son, ¿no? Con Katia Itzel.
14: Sí, es parte de, y se hablará siempre. Hoy salió el tema porque justamente era pues analizar la situación de si hay una persecución o un tema de una fijación sobre ella o no lo hay, ¿no? Aquí puntualmente, pues bueno, ya hablábamos de estos errores en el partido entre Querétaro y Tigres. Cambiamos de tema, arranca la Leagues Cup. ¿Qué tanto es una obligación, Migue, o cuánto puede ser el deseo de los equipos de la Liga Mexicana por ganar este torneo, ¿no? Y al final la pregunta podría parecer absurda porque es un torneo que todo el mundo debería querer ganar, pero es que ha sido significativo que nada más no lo ganan.
1: Sí, sigue habiendo una cierta desventaja jugar prácticamente todos los partidos como visitante, más los traslados. Uh-huh. Es una desventaja para los equipos mexicanos. Es un torneo incómodo, es un torneo metido con calzador al calendario de Liga MX, que ofrece poco en términos generales, no tiene gran atractivo, y le ha pesado a los equipos mexicanos indiscutiblemente. No sé qué tanto parta del interés de ganarlo. Hay muchos equipos mexicanos que aprovechan este torneo para ver otros jugadores y participar con suplentes. Entonces, sí creo que parte un poco del interés, pero también de los traslados, de estas desventajas, y hay que, digamos, sumarle el componente uh-huh. de la capacidad de los equipos de MLS que han ido incrementando su nivel cada año. Entonces, no es que no lo hayan podido ganar, es que las actuaciones han sido muy tristes.
14: Sí. Sí, sí, han sido de verdad actuaciones pobres de, además, grandes equipos, ¿no? Que han quedado en el camino de forma prematura. Los partidos del martes: Columbus Crew, Atlas, Cincinnati, Pachuca, Charlotte contra Pumas, Minnesota contra Juárez, Tigres contra Real Salt Lake y Vancouver frente al Atlante. Estos son los partidos del martes, Bren. Muchos equipos toman la League's Cup como una pretemporada, ¿no? Aunque ya arrancó la liga, aprovechan también para, lo que decía Migue, probar algunos otros jugadores, algunos jóvenes, y que sea una pretemporada. Pero también yo te pregunto, para equipos como Pumas, por ejemplo, que lleva 15 años sin títulos, Chivas, que lleva varios años sin títulos, entre otros, ¿no? Rayados, que también ya necesita un campeonato, pues no sería atractivo, no sería importante levantar este trofeo, y al menos no quiero decir que con eso ya te libras de no ganar la Liga MX, ¿no? La necesidad y el objetivo sigue ahí, pero te quitas un poquito de presión, ¿o no lo ves de esa forma?
15: Yo sí creo lo que dice Miguel, que sí tiene un punto muy importante, el tema del desgaste de viajar a Estados Unidos a disputar los partidos, que ha sido una queja constante por parte de los equipos mexicanos. Ya nos hicieron el favor de dejarnos cuatro partidos, gracias por nada, pero ahí están esos cuatro partidos. Sí, es un tema de desgaste, pero ojo, también lo que dices es muy importante. Si ya sabes que te vas a medir en esta League's Cup, que no hay Libertadores, que no hay tantas situaciones para poder ver a algunos jugadores o medirte a este tipo de equipos, yo creo que tienes que ponerle todo. Tienes que ir por todo. América, un candidato serio, sería el primer título para Almada. Yo creo que tienen que ir con mucha seriedad. Chivas, buscar su mejor nivel para también encontrar cómo competirle a estos equipos de la MLS, y todos los que van a competir, que tienen plantillas importantes, el caso de Rayados de Monterrey, el caso de Pachuca, que tiene un plantel mucho más intenso con jóvenes también que pueden hacer la diferencia, sacar el mayor provecho y no quejarte como en cierto momento el Turco Mohamed por el tema del calendario, porque ya están establecidas así las cosas. Sí. Y yo creo que ya hay que ponerle seriedad.
14: Sí,
15: ¿no?
14: Híjole, es que en el ideal estoy totalmente de acuerdo, pero al final no deja de ser incómodo, ¿no? Y también te pones en los zapatos de los equipos, de los futbolistas. Está arrancando la temporada, vienes después de un periodo de vacaciones, las lesiones pueden estar un poco más presentes, ¿no? Entonces tienes que ser muy cuidadoso. También me pongo en los zapatos de los equipos de la Liga MX y entiendo perfectamente que es un torneo incómodo. Pero Esteban Solari habló al respecto de cara a su primer partido en esta League's Cup, que también hablaremos de estos Pumas. Escuchemos las palabras del Tata.
10: He dicho muchas veces, este es un equipo grande que siempre está abierto a incorporar jugadores, obviamente en la medida que se presente algo que nos pueda subir la calidad del equipo, ¿no? Mientras tanto, yo estoy feliz con los jugadores que tengo un grupo con calidad, con humildad, con personalidad, que ha logrado cosas importantes también el año pasado y que este año tiene ganas de revancha. Entonces estoy muy tranquilo con el equipo que tengo. No por esto no vamos a dejar de mirar el mercado, porque sabemos que por ahí podemos inclusive potenciar el equipo, pero estamos tranquilos con el equipo que tenemos hoy en día.
14: aquí Esteban Solari hablaba un poquito del plantel, ¿no? Y de posibles refuerzos que podría tener Pumas. Todavía no está cerrado el mercado universitario, lo habíamos dicho en este mismo programa desde hace un par de semanas. Esteban Solari quiere un defensa mexicano más para el equipo, ¿no? Y es lo que le ha solicitado a la directiva de Pumas. Veremos si se puede concretar. Te hago la misma pregunta, Miguel, que le hacía Brenda. Para un equipo como Pumas, puntualmente, porque escuchamos a Esteban Solari, ¿no sería atractivo? ¿No se quitarían un peso también de encima después de tantos años sin levantar un título?
1: Yo creo que, a ver, nunca estorba un trofeo en la vitrina. Nunca. A ningún equipo, grande, pequeño, mediano, a nadie le estorba un trofeo. ¿Qué tanto vas a hacer al apetito? Ahí sí es distinto. O sea, lo digo con mucho respeto y hablando de la trayectoria y la trascendencia de un equipo y otro. Por ejemplo, si la Leagues Cup la ganara San Luis, si la ganara Bravos, si la ganara hoy el Atlante, te diría, sería un trofeo muy bien valorado en la vitrina. Lo que yo sí te digo es, un trofeo de Leagues Cup en la vitrina de Pumas, no sé qué lugar ocuparía en la vitrina. Y tampoco creo que salve absolutamente nada. Repito, suma, todo suma. Hay algunos equipos en donde esta sumatoria es mayor, es más significativa, y otros equipos en donde simple y sencillamente se vuelve en un aparato decorativo, no te diría insignificante, pero muy pequeño. Sí. Yo creo que una Leagues Cup, repito, si no le estorba a Pumas, pero tampoco soluciona nada en cuanto a la necesidad de ganar algo importante.
14: De acuerdo. Seguramente la afición lo festejaría ese día y al día siguiente exigir la octava, ¿no? Como, claro, como con Chivas también pasaría, importante. Con el mismo América, con cualquier equipo grande del fútbol mexicano. Escuchemos ahora a Miguel Herrera, Atlante, que está haciendo un buen arranque de temporada y ahora tendrá que enfrentar esta Leagues Cup, tal vez uno de los equipos con plantel más cortos para enfrentar dos torneos. Escuchemos al Piojo.
16: David tiene una situación de un brazo, el cual ha puesto en duda si David realmente va a ser jugador del Atlante. Él llegó con muchas ganas, llegó con una actitud súper positiva, un tipo que vino a entrenar, que se presentó. Desafortunadamente en este proceso de trabajo volvió a resentirse del codo, donde tiene una operación ya hace mucho tiempo y que le ha venido pagando un poquito factura al final de estos días y antes del Mundial. Y ha decidido parar para ver qué va a pasar con él, que lo revise el doctor que lo operó, se fue a que lo atendieran. Pero por el otro lado, como se lo dije a los dos, ¿no? Yo empecé con Oscar me ha demostrado que está peleando y que está levantando la mano, y David lo sabe. Si David queda bien y el doctor le da el ok para que regrese y se recupere bien del codo, pues vendrá con encontrarse con que Oscar está levantando muy fuerte la mano y quiere ser titular y quiere ser el portero que guarde los tres palos del Atlante. Pero también, como te lo dije a Oscar en su momento, si viene David va a ser un portero con la tradición y con la trayectoria que tiene. Voy a respetar su lugar.
14: Qué complicado el tema de David Ospina, que fue el fichaje más importante del Atalanta hasta el momento, y pues llega con esta lesión, con esta molestia en el brazo, está siendo evaluado. Si es que le dan el alta, si el doctor dice ok, puedes continuar con tu carrera, regresaría al Atalanta para seguir con este proceso de rehabilitación e incorporarse al primer equipo. Hoy las actuaciones de Oscar Jiménez nos hacen decir no necesita o no le urge que esté David Ospina por lo que está haciendo Oscar Jiménez en el campo. Pero Ospina también es un hombre que tiene una trayectoria muy importante y que también en tema vestidor pues te podría aportar cosas.
15: Mala suerte para Ospina, muy buena para Oscar Jiménez, que ya lo decíamos y lo platicábamos hace unas semanas, ha estado luchando, ha estado a la sombra de Ochoa, de Marchesín, después se fue al conjunto León, por ahí tuvo participación justo con las Águilas del América, que creo que fueron muy duros, muy críticos con él por algún error ahí puntual que tuvo, que es cuando ingresa Malagón, se queda con la titularidad, se va a León y ahora, bueno, pues este fin de semana termina por atajar un penalti al conjunto de Cruz Azul, y creo que ha tenido buenas actuaciones, aunque sí también le vendría a poner más presión lo de Ospina, el tema de la competitividad en la portería. Creo que esta trayectoria que trae Ospina es muy importante, pero pues hay que utilizar al que esté haciendo mejor las cosas, y ahora lo está haciendo muy bien Oscar Jiménez.
14: Migue, ¿cómo entender el inicio del campeonato del Atlante? Tanto se hablaba, ¿no?, que era un plantel corto en cuanto a nombres, que no iba a poder competir con los equipos de primera. Ya le empató al América, le gana Cruz Azul, está arrancando el torneo, pero ¿va a ser la realidad del Atlante en este torneo?
1: No lo sabemos, es un hecho que es un plantel corto, es un plantel sumamente reducido, te lo dice el propio Miguel. Yo tuve la oportunidad de platicar mucho durante el Mundial y te dice, tengo un plantel reducido, tengo un plantel corto, vamos a intentar potenciarlo, pero son de estos puntos, yo decía en la tarde, son cuatro puntos que rescataron cuando quizá en el pronóstico inicial esperabas cero. Lo normal, más allá de que en el deporte y en la Liga MX no hay nada normal, es que con América pierdas y con Cruz Azul también. Uh-huh. Y de esos seis puntos rescataste cuatro. Pues es un bálsamo increíble para el Atlante, es un tanque de oxígeno, es un envión anímico importantísimo. Estás hablando de dos de los más grandes del fútbol mexicano. A uno le empataste y al otro le sacaste la victoria. Más allá de que si jugó con suplentes o no, no es relevante para el Potro. Entonces, creo que son cuatro puntos en el camino que quizá el Atlante no tenía presupuestados, que son maravillosos. Si va a durar así el Atlante, no lo sabemos. El fútbol mexicano es impredecible. Y todos compiten, ¿eh? Todos compiten. O sea, Juárez hace un año se metió primero al repechaje, luego a la liguilla. Claro. Hoy es último de la tabla, no ha ganado. De hecho, es el peor equipo del fútbol mexicano. Ya lleva tiempo sin jugar bien. Costó la salida de su entrenador. Es impredecible el fútbol mexicano. Hoy nadie te puede garantizar que este va a ser el nivel del Atlante.
14: No, de acuerdo. Lo que sí es que una de las características principales de Miguel es la forma que tiene de gestionar el grupo, ¿no? De motivar a sus jugadores, y ha encontrado también la llave para el arranque del torneo. Aquí alguna lesión te puede cambiar toda la historia, por eso comparto el punto de Miguel. Pues es difícil, ¿no?, pronosticar qué puede pasar con el Atlante. Lo que sí es que no hubo mejor combinación que Herrera y el Atlante, ¿no? Difícilmente otro técnico te da ese impulso o ese efecto inmediato, ¿no?
15: Yo creo que es más mérito los resultados que se están dando para el conjunto de Atlante por la parte que está realizando Miguel Herrera, el trabajo que está haciendo con estos futbolistas, porque sí platicábamos con él en la primera jornada cuando se enfrenta ante el Necaxa, que por ahí habla obviamente del tema arbitraje, que hay polémica arbitral, un penalti para el Necaxa, unas situaciones ahí que terminaron por darle el resultado negativo al conjunto del Atlante, y hablaba del tema arbitraje, y además hablaba del reto importantísimo que era forjar a su plantel, que iba a ser muy difícil, que le faltaban muchos jugadores, y creo que con este plantel corto ha hecho mucho Miguel Herrera. El caso de empatarle a las Águilas del América, que dice Miguel, no estaba en el presupuesto, por supuesto que no estaba. El caso de ganarle al campeón de la Liga MX, al campeón de campeones, como es Cruz Azul, también creo que tiene mucho que ver el vestidor que está haciendo Miguel Herrera, y sobre todo potenciar a cada uno de sus futbolistas independientemente del nivel que traigan.
14: Sí, de acuerdo. Ahí el tema del Atlante. Pasamos ahora a los técnicos fuera del arranque en la Liga Mexicana. Guido Pizarro, Pedro Caixinha, Diego Coca fue antes, pero bueno, también se puede sumar esta lista. Casos diferentes, ¿no? Distintos. El de Guido Pizarro, pues habla mucho de que él no estaba ya conforme o de acuerdo con el proyecto que estaba por seguir Tigres, y con Caixinha, pues los resultados no se estaban dando. Migue, que se vayan dos técnicos en la jornada 3 del fútbol mexicano, híjole, es una crisis severa en ese tema, ¿no?
1: Sí, pero nada anormal, nada que nos sorprenda. Uno se va por decisión propia, el caso de Guido Pizarro. Él sentía que no tenía las herramientas que él había solicitado y está en el derecho de decir, señores, este no es el equipo que quizá que yo pedí o que ustedes me prometieron, y es, digamos, está en su derecho de hacerse un lado. Y lo de Pedro Caixinha, justo mencionaba lo de Bravos, ¿no? Había calificado el repechaje, luego se metió a la liguilla, un equipo con Marini, jugaba bastante bien al fútbol, y Pedro tiene otra manera de ver el fútbol. Es un equipo que le gusta más, no sé si la palabra sea especular, pero es un equipo que apuesta a la cesión de la pelota, y se defendió muy mal. Se defendió muy mal, repito, ahora le metieron 5, le pudieron haber metido 4 hace una semana. Nunca cuajó Caixinha con el equipo de Bravos. No es un mal plantel, sí te voy a decir, no es un mal plantel, no está dentro de los mejores 5 o 6, pero te diría es un plantel mediano, quizá un poquito arriba. Entonces era prácticamente normal que si tienes 15 días de descanso, si llevas 3 partidos, 3 perdidos, eres último, iba a pasar. Iba a perder.
14: Era el momento, si no, era hasta septiembre, ¿no? Cuando llega la fecha FIFA esta extensa, era el momento ideal para realizar cambios. Sobre todo lo de Guido termina siendo extraño porque a poco se enteró del rumbo que quería seguir la directiva de Tigres a la jornada 2, ¿no? Que fue su caso. No pudo ser antes su salida y que Tigres pudiera trabajar, me refiero ya en pro del equipo de Tigres, que pudiera trabajar con el proyecto que ellos querían.
15: Pues yo creo que fue una combinación de todo. Yo creo que se dio cuenta ya que había llegado al tope, que se le fue un jugador importantísimo y valioso que hacía la diferencia como lo es Correa, las peticiones a lo mejor de algunos futbolistas que necesitaba en su plantel y que no iban a llegar, el tema de 13 años en el plantel, tanto como futbolista como director técnico. Ya fue un desgaste y salud mental, me hago a un lado para no terminar perdiéndole el cariño que en su momento hubo, y creo que pues fue la decisión y también por los resultados, ¿no? Que si los resultados se están dando de buena forma, obviamente te muestras más contento y mejor en el trabajo grupal. No se le dieron los resultados y esto también creo que se une y abona a todas estas situaciones que lo hacen tomar esta decisión. Y lo de Pedro Caixinha, muy claro, no pudo hacer funcionar un plantel como Juárez, que sí tiene algunas limitaciones, pero no es para 0 puntos y para que te haya pasado por encima, así como lo hizo Pumas en esta jornada. Creo que con otro director técnico pueden funcionar de mejor manera, y pues que no se nos olvide que el crédito para el director técnico en la Liga MX pues es muy corto.
14: Sí, y seguramente, bueno, conociendo los manejos en la Liga Mexicana, no serán los únicos, ¿no? Por ahí Santos, que no ha sumado, corre riesgo Paiva, vamos a ver, ¿no? Creo que por ahí pueden haber modificaciones en el futuro. Entonces, bueno, estaremos atentos a ese tema. Ya se resolvió el tema de Bocinha.
15: ¿Ya? ¿Qué pasó con Bocinha? Se ahora fue a Colo Colo.
14: Bueno, después de mucho, ¿no? Que se estuvo hablando, si llegaba o no, si se caía esta negociación. De estos porteros que pues destacaron en la Copa del Mundo y se ganan esta oportunidad de un nuevo equipo, ¿no?
15: Una gran historia.
14: Y el recibimiento, qué cosa, ¿eh?
15: Sin duda, una gran historia de Bocinha, un guardameta que yo creo que jamás pensó que a sus 40 años iba a llegar al Colo Colo, y la locura, lo que generó este futbolista dentro de la Copa del Mundo, de llevar a su equipo a Cabo Verde, a ser uno de los más competitivos en el momento, en la fase de grupos, ¿no?
14: Pero competirle al campeón. Como si fuera Lionel Messi llegando al Colo-Colo, ¿eh? El recibimiento.
1: Normalmente a los 40 años estás viviendo la última etapa de tu carrera.
15: Sí.
1: En lo sentimental. Él está viviendo la primera gran etapa de su carrera en esta parte, ¿no? Me tocó verlo en vivo jugar. Pero más allá de lo deportivo, que estuvo en un nivel grandioso, la historia detrás de Bocinha, la historia detrás de Cabo Verde, o sea, se juntaron todos los elementos para que se convirtiera en un fenómeno, ¿no? ¿Cuándo ibas a esperar que un jugador a sus 40 iba a estar en su prime, ¿no? En su mejor etapa. Entonces, es una gran historia. Son de las historias que uno agradece en el fútbol. Insisto, a los 40 años la gente se está retirando. Y él anímicamente está empezando a vivir.
14: Sí, de estas historias, las imágenes para la gente que nos acompaña en radio son impresionantes. Cientos de aficionados que se dieron cita buscando un autógrafo, una foto, simplemente saludarlo. Son de estas historias que te dicen, no dejes de trabajar, de luchar, de buscar lo que quieres, nunca es tarde, ¿no? Y grandes oportunidades se te pueden presentar, y Bocinha un ejemplo de eso. Por eso se ganó tanto el cariño de la gente, ¿no? Porque demuestra que siempre se puede.
15: Sí, que tenía ganas de hacer diferencia, lo logra, ahora llega al Colo Colo a defender el arco. Creo que todavía le quedan buenos momentos, como decía Miguel, está empezando a vivir a los 40 años, a lo mejor por ahí los reflejos ya no son los mismos que tenías a los 25, pero creo que con esta fortaleza que tiene, va a hacer grandes cosas este guardameta y todavía le quedarán algunos años para hacer lo mejor y lo más importante en su carrera. Y habló, ¿no? Hay palabras de Bocinha también a su llegada.
14: Bueno, escuchemos rápidamente a Bocinha.
17: Estoy muy feliz de estar aquí. Una grande honra representar el Colo-Colo. Y quiero agradecer el cariño y la paciencia de los hinchas. Y nos vemos pronto en el Monumental. Muchas gracias.
14: Ahí las palabras de Bocinha. Cambiamos, Miguel, a tema de béisbol. Porque los Dodgers... ¿Quién le va a poder ganar a los Dodgers ahora con la llegada de Tarik Skubal? ¿O ya vamos apuntando el campeón del 2026?
1: Hijo, es impresionante. Es hoy por hoy el equipo mejor armado, mejor manejado, dentro y fuera, digamos, tanto en la oficina como en el terreno de juego, tiene una capacidad de cartera, pero no solamente de eso, ¿no? Porque hemos visto muchos equipos que no tienen fondo en ese sentido, como los Yankees, y mira, en la resbaladilla en la que están desde hace años, ¿no? Los Dodgers es un equipo muy bien estructurado, muy, muy bien estructurado. Es hoy quizá el mejor roster de pitcheo, el mejor roster de abridores que tenemos, o quítale, quizá es el mejor. Se van reforzando con las piezas que verdaderamente necesitan. Tienen grandes jugadores, grandes, digamos, imanes de taquilla, pero no solamente eso, sino que responden en el diamante. Es el equipo mejor manejado en todos los sentidos.
14: No, es una locura, ¿no? Lo que tienen los Dodgers.
15: Y la eso claridad, es un punto, ¿no?, importante. De ganar la Serie Mundial. El claro. Objetivo puntual.
14: Y aparte el punto es importante porque no es el único equipo con recursos de esta magnitud, ¿no? Sin embargo, es el equipo donde muchos peloteros quieren estar. Eso te cambia también la historia, ¿no? Porque un Tarik Skubal lo podríamos ver perfectamente en los Yankees, me refiero por tema económico, ¿no? Uh-huh. Por otros uh-huh. equipos, los Red Sox, sin problema alguno, los Houston Astros, entre muchos otros, ¿no? Pero muchos peloteros están tomando la decisión de ir a los Dodgers de Los Ángeles, que parece inevitable que levanten una vez más la corona, y la afición de los Dodgers, por supuesto, muy contenta. Se están convirtiendo en los nuevos Yankees, ¿eh? Los Yankees, que eran odiados en su momento, ahora parece que van haciendo los Dodgers.
15: Están tomando
14: Dodgers,
15: la batuta y tienen el objetivo muy, muy claro con este fichaje de 29 años.
14: Bueno, ahí la situación. Es un hombre que ya ha ganado en más de una ocasión el premio Cy Young, que se le da a los mejores lanzadores en la Americana y en la Nacional. Es impresionante lo que tiene Skubal y la rotación de pitcheo que tienen los Dodgers de Los Ángeles. Vamos, ¿qué pasó, Miguel?
1: No, nada, es que como hablaste de béisbol, yo pensé que algo ibas a decir de medias rojas, pero ya vi que no.
14: Con Rodman.
1: Ni una flor, nada cortaste de tu jardín.
14: Es que, mira, esa incorporación de Adley Rutschman, un jugador de los Orioles de Baltimore, de los jóvenes más importantes en las grandes ligas, pues llega a los Red Sox, que además están teniendo buena temporada. Es una adquisición tremenda, también, Miguel.
1: Sí, están teniendo una muy buena segunda vuelta, ¿no? La primera fue decepcionante. Y pero digamos, los últimos, que son 7 series, ¿no? ¿Sí? Acaban de barrer a los Dodgers, dicho sea de paso.
14: Se está poniendo bueno en el béisbol.
1: Perdóname, lo tenía que sacar de mi ronco pecho.
14: Había que decirlo. Y en el béisbol siempre podemos ya marcar la temporada. Cuando termina el cambio de peloteros, ahí es ya donde conocemos quiénes iban por el título y quiénes se van a quedar rezagados. Y los Red Sox son uno de ellos que van a ir por el campeonato. Miguel, muchísimas gracias. Un abrazo, que estés muy bien.
1: Gracias, buena semana para todos.
14: Ahí está, pues, con toda la información también del béisbol para darle este toque. Mi querida Brenda, muchas gracias.
15: Muchísimas gracias, Esteban, Miguel, gracias a todos por acompañarnos en Hacen W. Nos escuchamos mañana, y mañana también arranca la Leagues Cup.
14: Estaremos muy pendientes a ver cuántos equipos mexicanos se lo toman más que en serio este torneo, porque se está jugando un título y algunos seguramente lo querrán levantar. Yo soy Esteban Garrido, muchas gracias por habernos acompañado en esta edición de Hacen W. Ya lo saben, mañana en punto de las 8 de la noche. Adiós.
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29: Taylor Swift publicó su álbum número 12.

0: Life of a Showgirl es un disco que habla de todo lo que hay detrás de dedicarse a la música, desde el glamour y el sacrificio hasta el lado oscuro del espectáculo. I just want you. Taylor volvió a trabajar con dos de los más importantes productores del pop, Max Martin y Shellback. Grabaron en Suecia en los días de descanso del Eras Tour y esto solo refleja el más puro estilo de vida de una showgirl. Taylor es una de las popstars más controversiales. ¿La amas o la odias? Pero dale una oportunidad a este disco y disfruta de esta nueva era en su carrera musical. Escucha a Taylor Swift en tu plataforma favorita y sígueme en @daniela.anguiano para más recomendaciones musicales.
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0: 9 opera en México el Instituto para la Protección al Ahorro Bancario, o mejor conocido como IPAB, que es el organismo encargado de administrar el seguro de depósitos bancarios, que es un instrumento muy importante para resguardar el patrimonio de los ahorradores en caso de que su banco atraviese por una situación complicada que provoque la quiebra. Aunque tome en cuenta que esta cobertura está limitada al equivalente a 400.000 unidades de inversión o UDIs, que en una cotización actual representa poco más de 3 millones de pesos por persona y por institución. Y es importante que, como cliente de un banco y por tu propia tranquilidad, sepas que el seguro de depósito se aplica de manera automática y gratuita al momento de contratar algún producto protegido en alguna institución de banca múltiple legalmente constituida en México. Y se activa de manera inmediata en el momento en el que el banco que tiene tus depósitos entra en estado de liquidación. Pregunta a tu banco los productos que están considerados en el seguro, y si tus ahorros suman más de lo que cubre, puedes entonces distribuir tus recursos en varias instituciones.
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9: Todos los videojugadores conocemos la frase "vamos a echar un FIFA". Eso ha cambiado este año por "vamos a echar un FC". Pues Electronic Arts ha sacado finalmente el EA Sports Football Club 24. En esta entrega hay algunas novedades que vale la pena resaltar. La primera es que ha integrado una tecnología llamada Hypermotion UV, una tecnología que de la mano de la inteligencia artificial captura los movimientos de los jugadores sin necesidad de utilizar trajes de captura de movimiento como antes lo hacían. Esto se traduce en mayor realismo tanto en el juego, choques y sobre todo en la personalización de los jugadores. En esta entrega, aparte de mejorar la física del balón y de todo en general, busca romper paradigmas en su modalidad de Ultimate Team, ya que ahora podremos conformar equipos mixtos. Sí, así como lo escuchas, podremos tener a las mejores jugadoras del mundo en tu once ideal con tus jugadores preferidos. También permitirá jugar entre plataformas. Entonces, ya no será un impedimento que juegues con tus amigos que tienen Xbox, PlayStation 5 o PC. Si 100 estadios, 30 ligas, 700 equipos, 9000 futbolistas, 5 ligas femeninas, los mejores visuales y nuevas tecnologías no son suficientes para ti, no sé qué esperas para jugar el nuevo eSports Football Club 24. Mi nombre es Vladimir Arteaga y recuerda que si quieres más información sobre tecnología y videojuegos, puedes encontrarme en redes sociales como @Vivek. @B de bueno, YB de vaca, E de Ernesto, K de kilo.
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Aspirantes de la UNAM marchan contra la aplicación de un nuevo examen. La presidenta Sheinbaum presenta propuestas para regular las redes sociales en escuelas. Robert Lighthizer defiende la continuidad del T-MEC. Afirma que paralizar la economía de México es una mala idea para Estados Unidos. Estados demócratas impugnan los nuevos aranceles de Donald Trump, acusan al presidente de sembrar más caos. Una vez más, Trump anuncia posibles conversaciones con Irán. Teherán niega las negociaciones.

0: Muy buenas noches, ¿cómo le va? Qué gusto me da saludarle. Soy Sofía Villalobos y a nombre de mi compañero Guillermo Ortega Ruiz, titular de este noticiario, le doy la más cordial bienvenida y le tengo la información que ha definido el día. Mire, un grupo de jóvenes se ha manifestado en rechazo al examen de control presencial en la UNAM. Aplicará para, ya sabe, este se va a aplicar para garantizar el ingreso a la licenciatura este año luego de las irregularidades en la prueba que se dio en línea. Por primera vez hay que decirlo además. Los estudiantes alegan que ya se ganaron su lugar, que no quieren hacer este examen de control. Y quien tiene más detalles es Araceli Rivera.
1: Alrededor de 50 aspirantes de un universo de aproximadamente 50,000 que presentarán el examen de control para poder ingresar a una licenciatura de la UNAM provocaron un caos vial al cerrar ambos sentidos de Insurgente Sur y Eje 10 Sur en protesta porque no quieren volver a ser evaluados. Acompañados de algunos padres, los estudiantes iniciaron la protesta al mediodía de este lunes frente a la rectoría. Exigían que el rector Leonardo Lomelí saliera a dar la cara.
2: Los verdaderos culpables y los responsables no somos los aspirantes seleccionados y los no seleccionados. Los que en verdad tienen la culpa y la responsabilidad de todo lo que está pasando son la UNAM. Y hasta el momento no han salido a ofrecer ninguna disculpa ni a reconocer su error.
1: Emiliano presentó el examen para ingresar a la carrera de biología, aprobó con 119 aciertos y está dispuesto a hacer el examen de control, aunque no está de acuerdo.
3: No les dé vergüenza y que no les dé pena.
4: Sí, ya lo habían hecho. Ya había tomado un curso, de hecho, de biología molecular para prepararme mejor. Eso es lo que he hecho desde cuándo lo hice, desde junio lo hice. Con 119 aciertos en prueba.
5: Ahora que tienen que volver a presentar el examen, ¿qué opinas?
4: Pues que pues sí se me hace una mega p***. No debieron de haber hecho el examen en línea desde el inicio y lo hicieron.
1: Cerca de la rectoría se reunió un grupo de 20 estudiantes a quienes les cancelaron el examen sin alguna explicación. Ellos piden que se les deje presentar el examen de control.
6: ¿Ustedes sí hicieron el examen? ¿Y les dieron resultados o simplemente les cancelaron?
7: No nos dieron resultados, simplemente aparecía con el estatus de cancelado en nuestro sitio y es por eso que pedimos una mesa de diálogo con la UNAM para demostrar que no hicimos trampa y buscar una resolución en conjunto.
1: Los estudiantes mantuvieron el bloqueo de Insurgente Sur y el Eje 10 Sur por varias horas. Para el Financiero Televisión, Araceli Rivera Castillo.
0: Esta tarde la UNAM informó que determinó que las clases a nivel licenciatura comenzarán el próximo 31 de agosto. En un comunicado, la máxima casa de estudios señaló que la medida aplicará para los estudiantes de primer ingreso que lograron un lugar por pase reglamentado o por concurso de selección. Los resultados del examen a los aspirantes deberán anunciarse antes de esta fecha. Se estableció además que se agilizarán los mecanismos administrativos para la entrega de documentos e inscripción de los alumnos de primer ingreso. Para la aplicación de las pruebas a los aspirantes se habilitarán sedes fuera de la Ciudad de México. Los alumnos que no sean de nuevo ingreso regresarán el 17 de agosto. Y la Auditoría Superior de la Federación investigará por oficio el contrato que la UNAM otorgó por adjudicación directa a la empresa Territorium Life. Esta compañía instaló un software de inteligencia artificial que presentó fallas durante la prueba en línea para el ingreso a la máxima casa de estudios. Dicha fiscalización responde a las auditorías que se realizan de forma obligatoria año con año. Si bien a la Auditoría Superior no le corresponde evaluar el éxito educativo de la prueba, sí verificará si el software cumplía con las normas, los requisitos, pues, especificaciones técnicas prometidas y si la falla merita sanciones económicas o la recuperación de fondos públicos por incumplimiento de contrato. La presidenta Claudia Sheinbaum informó que el gobierno de México busca presentar para el siguiente ciclo escolar una propuesta sobre la regulación del uso de plataformas digitales y redes sociales en niños y adolescentes dentro de las escuelas. Más detalles con Angélica Guerrero.
8: La presidenta Claudia Sheinbaum señaló que las primeras reglas para el uso de celulares en las escuelas estarán listas a finales de este mes, cuando inicie el próximo ciclo escolar. Aclaró que el primer tema será el uso de dispositivos electrónicos en los planteles y que la regulación en redes sociales y la inteligencia artificial continuará a discusión.
9: La idea es que para este ciclo escolar podamos hacer un planteamiento para el nuevo ciclo escolar en las escuelas y sigamos con foros abiertos. Para escuelas, la idea es que podamos tomar una decisión este mismo mes, hacia finales de agosto, para el inicio del ciclo escolar. Y sobre otras regulaciones, mantener la discusión.
8: Como cada lunes en la mañanera, expertos exponen los riesgos del uso de dispositivos móviles en niños. Jonathan Haid, psicólogo social y profesor de la Universidad de Nueva York, recomendó el uso de celulares a partir de los 16 años de edad.
10: Ahora sabemos que la infancia basada en el teléfono provoca depresión, ansiedad, trastornos alimentarios, adicción, distracción, menor capacidad de atención y aprendizaje, acoso sexual y una serie de otros daños para los adolescentes. Las democracias del mundo están quitando los teléfonos inteligentes durante la escuela y están elevando a 16 años la edad mínima para abrir cuentas en redes sociales.
8: El experto en seguridad digital Arturo Béjar explicó que adolescentes con acceso a redes sociales de entre 13 y 15 años revelaron que uno de cada cinco se siente mal con su aspecto físico, uno de cada ocho recibió acoso sexual por parte de un desconocido y uno de cada 11 ha estado expuesto a contenido de suicidio o autolesiones.
11: Y mientras más tiempo pasas ahí, más daños te causa. Estos productos, las redes sociales como las conocemos hoy, están construidas en dos partes. Una parte es capturar la atención el mayor tiempo posible, el uso compulsivo, y la segunda parte es generar conexiones con desconocidos. Y estas son dos cosas que una madre o un padre nunca les daría a sus hijos.
8: La presidenta recordó que los foros con expertos organizados por la SEP continúan en el país, pero adelantó que el 70% de los padres ya está de acuerdo con evitar el uso del celular en las escuelas. Con Ortega a las 10, Angélica Guerrero.
0: Y en la mañanera la presidenta Sheinbaum dijo que el próximo 3 de agosto recibirá a integrantes de la sección 22 de la Coordinadora Nacional de Trabajadores de la Educación, la CENTE, para abordar únicamente temas educativos de Oaxaca.
9: Vamos a hablar sobre los acuerdos que se tomaron con la Secretaria de Gobernación y el Secretario de Educación con la sección 22. Ese es el tema que vamos a tocar. No es, digamos, con la CENTE. La CENTE tiene la sección 22 y tiene demandas específicas sobre Oaxaca. Ahí acepté y quedó muy claro ese día.
0: Además, la presidenta aseguró que continúa la propuesta de realizar una consulta para determinar la continuidad de la unidad del sistema para la carrera de los maestros.
9: Van a iniciar las consultas escuela por escuela, ya lo vamos a informar también cómo van a hacer esas consultas. Va a haber una primera consulta, encuesta sobre lo más relevante y después ya se haría este mismo año la consulta, escuela por escuela, relacionado con el cambio del USICAM.
0: Un juez de control ha dictado prisión preventiva contra Ramón Ángel Álvarez Ayala, alias el R1, señalado como el autor intelectual del homicidio de quien fuera el alcalde de Uruapan, Carlos Manso. Esto en Michoacán. Y además es cabecilla el R1 de una de las células más violentas, los CERES, del cártel Jalisco Nueva Generación. Quien tiene el detalle de la información es Alberto García Sarubi.
12: Ramón Ángel Álvarez Ayala, alias el R1, presunto autor intelectual del homicidio del alcalde de Uruapan, Carlos Manso, se mantendrá en prisión acusado de delitos contra la salud y violación a la Ley Federal de Armas. La Fiscalía General de la República informó que el R1 y uno de sus acompañantes permanecerán recluidos en el penal de alta seguridad del Altiplano en el Estado de México por su presunta participación en los delitos de posesión con fines de comercio de ingredientes para la producción de metanfetaminas y posesión de armas sin que hasta el momento momento se le haya impuesto pena alguna por el homicidio del alcalde. El R1 fue detenido el pasado 30 de julio en Jalisco y se identifica como el líder del cártel Jalisco Nueva Generación en diversos estados de la República. Una vez detenido el R1, se conoció que su hermano, Roldán Álvarez Ayala, fue militante de Morena, después de haber sido alcalde de Apatzingán en 2002, postulado por el PRI. Posteriormente contendió nuevamente por esa alcaldía por el PRD, hasta que se inscribió en las filas de Morena en 2023. Morena informó que después de haber conocido sobre la detención del R1 y su relación familiar,

0: es hermano del que mandó a matar a Carlos. Y que hoy nos quieren venir a decir que fue únicamente tema de la delincuencia organizada. No, señores, hoy en día sabemos todos los gobernantes corruptos que tienen pacto con la delincuencia organizada y que sabemos que Carlos era un hombre que le incomodaba al sistema. ¿Por qué? Porque ellos sabían que Carlos iba a ser el próximo gobernador de Michoacán.
1: Con Ortega a las 10, Alberto García Sarubi.
2: El mercado laboral en México se aleja de la meta de reducir la informalidad en 2030 a una tasa por debajo del 50% de la población ocupada debido a un repunte de las personas que se ocupan en micronegocios o en el sector informal. Esto lo ha advertido México. ¿Cómo vamos? Y quien tiene los detalles es Eduardo Pérez Albores.
3: En el primer trimestre de este año, más de la mitad de la fuerza laboral en México trabajó sin derechos básicos. El más reciente informe de la organización México Cómo Vamos revela que el 54.8% de la población ocupada se encuentra atrapada en la informalidad laboral. Esto los deja en total desprotección legal y de salud.
4: Esto quiere, ¿qué quiere decir que una persona tenga un trabajo informal? Pues que la persona trabajadora no cuenta con seguridad social o protección legal e institucional correspondiente al tiempo trabajado. En pocas palabras, quiere decir que el vínculo laboral no está establecido y por lo tanto las personas están en una situación de desventaja.
3: Aunque en las últimas dos décadas el indicador bajó del 59.3% al 54.8%, el avance es a cuentagotas, apenas 4.5 puntos porcentuales en 21 años. El Plan Nacional de Desarrollo se fijó la ambiciosa meta de reducir la informalidad al 48.9% para el año 2030. Sin embargo, la realidad muestra un estancamiento e incluso un repunte cercano al 55% entre 2025 y 2026.
4: Digamos, la meta que se establece pues parece lejana para 2030, digamos, si no se establecen ciertas políticas para llegar a ella.
3: La informalidad en el país tiene rostro de mujer, mientras los hombres en la informalidad se concentran en el sector agropecuario, con un 12.6%. El 8.4% de las mujeres labora en el trabajo doméstico remunerado, frente a solo un 0.4% de los varones. A esto se suma una doble jornada invisible, el trabajo del hogar no remunerado.
4: El caso específico de las mujeres que tienen un empleo informal y trabajan 37 horas adicionales en labores no remuneradas, pues estas labores no remuneradas prácticamente representan una jornada laboral completa, o en este caso en concreto, trabajan más en labores no remuneradas que en labores remuneradas en su empleo informal.
3: Sofía Ramírez, directora general de México Cómo Vamos, señaló que a pesar del aumento en el costo laboral que impacta a las empresas, el verdadero problema es la falta de crecimiento económico que permita generar más empleos formales.
5: Si se encarecen los costos y hay estancamiento económico, pues es una mala combinación, pero pareciera haber evidencia muy clara a partir de lo que estás contando, que el crecimiento económico es ese gran elemento que nos está faltando en la ecuación.
3: Otro de los retos que enfrenta el mercado laboral es la inteligencia artificial. Expertos advierten que existe una gran probabilidad de que la informalidad aumente debido a la llegada de esta tecnología a diferentes sectores productivos del país. Con Ortega, a las 10, Eduardo Pérez Albores.
2: Más adelante, la Secretaría de Marina decomisa 4 toneladas de cocaína en la costa de Chiapas. Y enseguida, Robert Lighthizer defiende la continuidad del T-MEC. Afirma que paralizar la economía de México es una mala idea para Estados Unidos.
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0: Robert Lighthizer, ex representante comercial de Estados Unidos y uno de los principales impulsores del T-MEC durante el primer gobierno del presidente Trump, salió en defensa del acuerdo comercial. Consideró que el tratado necesita ajustes, pero no desaparecer. Más información con Tamara Moreno.
1: En plena revisión del tratado entre México, Estados Unidos y Canadá, Robert Lighthizer, ex representante comercial de Estados Unidos y principal arquitecto del acuerdo durante el primer mandato de Donald Trump, defendió la continuidad del pacto comercial y advirtió que dañar o paralizar la economía mexicana perjudicaría también los intereses estadounidenses.
2: I think with respect to Mexico, we have to figure a variety of ways, and tariffs are going to be part of it, that we can reduce that trade deficit without crippling their economy, because crippling their economy is, as I say, a very bad thing for the United States too.
1: Durante una entrevista para el podcast The Foreign Affairs, el exfuncionario afirmó que aunque es necesario corregir el creciente déficit comercial de Estados Unidos con México, ello debe hacerse sin poner en riesgo la estabilidad económica del vecino del sur. Lighthizer destacó la estrecha relación que existe entre ambos países y explicó que, a diferencia de la relación comercial con otros países, Washington tiene un interés directo en la prosperidad de México por razones económicas, geográficas y sociales.
2: We have a stake in Mexican prosperity, and they have a stake in our prosperity, right? I mean, there's a link there that we don't have with a lot of other countries. And it's easy, it's cultural, it's the people, it's the border, it's just a lot of reasons. Immigration, there's a lot of reasons why we have this kind of interest in it.
1: El ex representante comercial insistió en que el déficit con México ha aumentado de manera importante, por lo que consideró necesario que la renegociación del T-MEC incorpore mecanismos para incrementar el contenido regional y particularmente el contenido estadounidense y mexicano en las manufacturas de Norteamérica, reduciendo la participación de insumos provenientes de China. No obstante, reconoció que deshacerse del T-MEC sería un error.
2: I think getting rid of the whole thing would be a mistake, and probably not politically, it's too politically costly and not worth the benefit.
1: Por lo anterior, expresó su confianza en que los tres gobiernos lograrán un nuevo entendimiento. Incluso elogió a los principales negociadores de esta nueva etapa. Describió al representante comercial estadounidense Jamison Greer como excelente. Calificó al secretario de Economía Marcelo Ebrard como un hombre muy talentoso y aseguró que la presidenta Claudia Sheinbaum es una de las líderes mundiales más inteligentes que hay actualmente.
2: In my judgment, at least, President Sheinbaum is one of the smarter world leaders that's on the scene right now. So it's hard for me to believe they're not going to be able to work that out. But there has to be a change.
1: Con Ortega a las 10, Tamara Moreno.
0: Un grupo de 25 estados de los Estados Unidos, liderados por demócratas, ha presentado una demanda en el Tribunal de Comercio Internacional de Nueva York. La acción busca impugnar el más reciente paquete de aranceles impuesto por el presidente Trump a 60 socios comerciales. La demanda sostiene que estos aranceles, al igual que la mayoría de los anteriores, exceden la autoridad legal del presidente para gravar importaciones sin la aprobación del Congreso. Los estados consideran que Trump viola la separación de poderes al tomar decisiones comerciales unilaterales. México y Japón acordaron estrechar lazos comerciales tras una reunión bilateral entre Roberto Velasco, el secretario de Relaciones Exteriores de nuestro país, y Toshimitsu Motegi, ministro de Asuntos Exteriores de Japón, en el marco de la visita oficial del funcionario japonés a nuestro país. La información la tiene Eduardo Pérez Albores.
3: México y Japón refrendan su histórica alianza estratégica y económica. El secretario de Relaciones Exteriores, Roberto Velasco, acompañado por el ministro de Asuntos Exteriores de Japón, Toshimitsu Motegi, expresó la solidaridad de nuestro país tras el terremoto del pasado 28 de julio en la prefectura de Kumamoto.
4: Antes que nada, reitero al ministro Motegi la solidaridad del pueblo y del gobierno de México por la lamentable pérdida de vidas humanas y las afectaciones causadas por los sismos que sacudieron la prefectura de Kumamoto el pasado 28 de julio.
3: El canciller Velasco señaló que ambos países tendrán un diálogo económico de alto nivel para blindar los sectores estratégicos.
4: mecanismo con el que ampliaremos la cooperación económica, impulsaremos la colaboración en inteligencia artificial y economía digital y fortaleceremos la resiliencia económica de ambos países y de las cadenas de suministro estratégicas con participación de las cancillerías y de las secretarías o ministerios de economía de ambos países.
3: El funcionario destacó que la reciente reunión de la presidenta Claudia Sheinbaum con la Confederación Empresarial de Japón confirmó el interés por ampliar las inversiones. Además, anunció un nuevo programa ambiental conjunto.
4: El interés compartido en ampliar esa inversión y profundizar el diálogo sobre el T-MEC. Reafirmamos también nuestro interés en ampliar la cooperación para el desarrollo entre JICA y AMEXID en beneficio de México y de América Latina y el Caribe. En ese marco pondremos en marcha un programa conjunto para atender la problemática del sargazo.
3: El ministro de Asuntos Exteriores de Japón coincidió en la importancia de ampliar la cooperación científica, fortalecer el sector energético y respaldar a las compañías niponas asentadas en suelo mexicano.
5: También con el canciller Velasco discutimos cómo diseñar las relaciones entre ambos países a medio y largo plazo. Para continuar estas conversaciones a nivel de funcionarios, decidimos crear un grupo de trabajo conjunto. Asimismo, hemos confirmado promover aún más las actividades de las empresas japonesas establecidas en México.
3: El canciller mexicano afirmó que Japón es actualmente el octavo socio comercial de México y el cuarto país con mayor inversión en territorio nacional. En la actualidad, existen más de 1.600 empresas japonesas establecidas en el país, las cuales generan cerca de 350.000 empleos directos. Señaló que se espera pronto contar con la visita de la primera ministra, Takaichi. Con Ortega, a las 10, Eduardo Pérez Albores.
6: Al iniciar la semana, el índice de precios y cotizaciones cerró a la baja 0.36% hacia las 66.697 unidades, siendo la perdedora Megacable con 2.73%. El FTSE Viva cerró con pérdidas de 0.36% hacia las 1.349.35 unidades. Analistas financieros consultados por el Banco de México mejoraron su expectativa de inflación general para el cierre de este año al pasar de 4.2 a 4%. Para 2027 la mantuvieron en 3.8%. En su encuesta sobre las expectativas de los especialistas en economía del sector privado correspondiente a julio, el Banco Central indicó que los pronósticos de crecimiento económico para 2026 aumentaron de 1.1 a 1.2%, para 2027 se mantuvieron en 1.8%. El ingreso de las remesas a México ascendió a 30.759 millones de dólares en el primer semestre del año. Este monto es el segundo más importante del que se tenga registro desde 1995, según datos del Banco de México. Con esta entrada, las remesas acumularon 4 meses consecutivos de crecimiento respecto al mismo periodo del año previo. Hilaron 2 lecturas mensuales consecutivas que superaron los 5 mil millones de dólares y se registró la entrada promedio más alta al menos en una década. En el mercado del petróleo, la mezcla mexicana pierde y queda en los 73.35 dólares por barril. En el mercado internacional, los precios del crudo salieron mixtos. El West Texas Intermediate gana y queda en los 80.64 dólares por barril, mientras el Brent pierde y queda en los 83.77 dólares por barril. En Wall Street, los mercados iniciaron la semana al alza. El Nasdaq avanzó 2.13%, el S&P 500 1.48% y el Dow Jones 1.32%. Con Ortega a las 10, Eric Vichis.
0: Una vez más, el presidente Trump ha informado que hay negociaciones con Irán para alcanzar un alto al fuego. Luego de que decidió aplazar nuevos ataques con el objetivo de impulsar a Teherán justamente a llegar a este acuerdo. Sin embargo, la República Islámica dijo que actualmente no mantiene negociaciones con Estados Unidos. En respuesta, Trump advirtió a Irán que debe escoger entre un acuerdo o la rendición total.
7: This is the last chance. This is not something that, if it doesn't happen, this is the last chance for them to sign a good document.
0: El Departamento de Defensa de Estados Unidos pidió ideas creativas y poco convencionales para luchar contra Irán. Esto lo informó la cadena CNN. Un alto mando del Comando Central comentó a un grupo de analistas militares que Washington busca formas nuevas, creativas y poco convencionales de presionar y castigar a Irán, reportó esta cadena de noticias. Según esta televisora, la consulta fue solicitada por correo electrónico, una vía inusual, según expertos, que ven en esta petición un indicio de las opciones limitadas con las que cuenta Trump para hacer que los líderes iraníes acepten una propuesta de paz bajo sus términos. Y la Comisión Interamericana de Derechos Humanos repudió las declaraciones de Daniel Ortega, el presidente de Nicaragua, quien anunció que no habrá elecciones. La Comisión ha pedido a los Estados miembros de la Organización de Estados Americanos a utilizar los mecanismos disponibles para restablecer la institucionalidad en esa nación, entre ellos la Carta Democrática Interamericana. Y tras el cruce de miles y miles de migrantes de Marruecos a España por la frontera de Ceuta, que dejó además más de 70 muertos, solo algunos permanecen en la ciudad en condiciones sumamente difíciles. Quien tiene más al respecto es mi compañero corresponsal en Europa, David del Río.
8: Alrededor de 2.500 personas sin papeles, la mayoría hombres marroquíes, continuaban este lunes en Ceuta. Es una muy pequeña parte de los más de 50.000 que entraron en el puerto español del norte de África el jueves pasado y que lo abandonaron desde el viernes de la semana pasada en un éxodo que continuaba este lunes. El gobierno de la ciudad española de Ceuta calcula, no obstante, que tendrá que ocuparse de 1.000 menores de edad. Según el último balance de hoy, al menos 74 personas habrían fallecido intentando entrar a Ceuta, a nado, otros 11 habrían fallecido en territorio marroquí. España ya ha instalado una barrera marítima que marca la frontera y le permite jurídicamente devolver inmediatamente a los migrantes sin papeles.
9: Eso ya se ha producido y por eso ya contamos con esas boyas, esos elementos que permitirán seguir realizando, como antes de la sentencia, los rechazos en frontera.
8: Los migrantes que siguen en Ceuta están en condiciones muy difíciles. El centro de acogida está lleno y no se les han ofrecido expectativas, por lo que muchos continúan regresando a Marruecos o desesperados en sus calles. El gobierno marroquí achacó este lunes a mafias y a la desinformación en redes sociales la avalancha. Rabat dijo además que es un socio fiable de España, pero hay desconfianza en Madrid porque la policía marroquí no actuó con contundencia en la crisis. Los servicios de inteligencia españoles creen que Marruecos lo permitió, pero no lo planeó. Pudo ser un mensaje político de Marruecos a España, una queja, no una crisis migratoria. La ministra española de Defensa pidió explicaciones a Marruecos. Pese a todo, la presidenta de la Comisión Europea, Ursula von der Leyen, felicitó hoy a España y a Marruecos por la gestión de la crisis. El Papa pidió una solución pacífica.
10: Sigo con preocupación la alarmante situación en Ceuta, pidiendo a Dios, por medio de la intercesión de nuestro Señor de África, que se puedan encontrar soluciones de paz, de estabilidad y de justicia.
8: Mañana los secretarios de Gobernación de la Unión Europea se reunirán para analizar la crisis en Ceuta. Con Ortega Las 10 informó desde Europa David del Río.
0: Más adelante se reportan dos muertos por el brote de diarrea explosiva en Estados Unidos y enseguida Marco Antonio Baños, ex consejero electoral, habla de la creación de la primera comisión antinarco del INE.
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0: Esta noche es un gusto saludar al maestro Marco Antonio Baños, ex consejero del INE. Maestro, ¿cómo está? Buenas noches.
1: ¿Qué tal, Sofía? Qué gusto saludarla. Un saludo muy afectuoso para usted y para todo el auditorio.
0: Gracias a usted, maestro, por siempre acompañarnos cuando tenemos temas que discutir con usted o tener su análisis. Mire, el INE aprobó la creación de una comisión antinarco. Desde su experiencia como ex consejero, ¿esta medida llega tarde? ¿O también habría que decirse a tiempo? ¿O es un reconocimiento tácito de que el crimen organizado ya rebasó los mecanismos tradicionales de fiscalización del instituto, sobre todo por lo que hemos visto en las elecciones más recientes, o en las últimas dos, pues?
1: Me parece, Sofía, que usted tiene razón en algunas de las afirmaciones. Pregunta, yo diría, la Comisión de Integridad de Candidaturas surge de una reforma electoral muy reciente que impulsó el morenismo solo a la ley secundaria. Hay que recordar que intentaron modificar la Constitución en materia electoral, pero no pudieron. En el caso de la legislación secundaria, sí, porque ahí tienen la mayoría de los votos y lograron hacerlo. Esta Comisión de Integridad de Candidaturas es un órgano que crearon en la estructura del INE, se integra con 3 consejeros y va a hacer lo siguiente específicamente. Va a recibir de manera voluntaria, lo quiero acotar, de manera voluntaria, la información, el listado de todos los aspirantes a los cargos de elección popular de los partidos políticos, de elecciones federales y locales. ¿Qué va a hacer con esta información esta comisión? Simplemente va a ser como una oficialidad de partes, la recibe y la turna a varias instancias de investigación del gobierno, como son la Fiscalía General de la República, el Centro Nacional de Inteligencia, la Unidad de Inteligencia Financiera y la Comisión Nacional Bancaria y de Valores. Estos órganos van a revisar estos nombres y si encuentran alguna situación de posible vínculo de alguno de ellos con grupos del crimen organizado, va a establecer una categoría que le llaman ellos de riesgo razonable. La ley no dice bajo qué criterios, la ley tampoco explica mayormente el punto, simplemente dice, van a ponerle una connotación de riesgo razonable. Los que no tengan bajo esta consideración ninguna situación, simplemente le dan un semáforo verde. ¿En quién queda la responsabilidad? No en la Comisión de Integridad de Candidaturas de estos 3 consejeros, tampoco en el Instituto Nacional Electoral, queda en la responsabilidad de los partidos impulsar o no el registro de esos candidatos. Claro que estoy de acuerdo con usted, hay un reconocimiento tácito, implícito, en el hecho de que los canales normales, institucionales que se habían creado para revisar de dónde viene el dinero y cómo lo aplican los partidos y las candidaturas, está completamente rebasado. Tampoco es un hecho que esta comisión vaya a tener una varita mágica y que con esa varita se vaya a resolver el problema de la vinculación de candidaturas con los grupos del crimen organizado, como se ha visto en otras elecciones. Creo que aquí el punto central es que no hay que olvidar que la responsabilidad central en el registro de las candidaturas le corresponde a los partidos políticos. Pero sí, hay un reconocimiento de que todo lo que se había hecho en el pasado está completamente rebasado, pero me parece que sí vamos muy fuera de tiempo. No es, un hecho que esta comisión va a limpiar a todas las candidaturas y va a identificar con claridad dónde están los problemas de vinculación con el crimen organizado. Mucho me temo que, al contrario, se va a constituir en una especie de cernidor de las candidaturas y lamentablemente hay una sospecha de que pudiera utilizarse de manera política. Es decir, voy a cernir, voy a decir que hay alguna vinculación con grupos del crimen organizado de candidaturas que son muy competitivas frente a las de Morena y a esas las vamos a descarrilar, por lo menos se les va a exhibir. Este es un punto muy delicado que me parece que no se resuelve en la legislación y tampoco se resuelve en lo que ha sido el arranque de la integración de esta comisión, porque no tiene unas reglas claras de operación, tampoco hay una previsión de qué es lo que quieren hacer, cómo lo van a hacer, cuándo lo van a hacer. Creo que hay una situación ahí un poquito extraña, es como un pegote que se hizo en la legislación con 3 artículos que se agregaron a la ley, pero no es un mecanismo que vaya a resolver de fondo como se quería, por ejemplo, poniendo causales de supresión del registro para los partidos que se demuestre que tienen grupos con que tienen vinculación con grupos del crimen organizado y con la anulación de aquellas candidaturas que igualmente pudieran tener estas relaciones.
0: A ver, maestro, si entendí bien y también para que a nuestra querida audiencia le quede muy claro, el INE no tiene facultades legales ni tampoco las herramientas de inteligencia para investigar o frenar intromisión del crimen. Entonces, como usted decía, va a ser como un filtro. ¿Bajo qué investigación o qué bases va a decidir que este o tal candidato tiene vínculos con el crimen o si no es un candidato adecuado? Entonces, la obligación de investigar será de la Procuraduría, de las fiscalías. El tema es que si todos son del partido en el poder, ahí es donde dice que se podría utilizar con fines políticos, porque pues ellos mismos pueden frenar o seguir contra un candidato.
1: Sí, yo creo que lo lee usted bien, Sofía. El INE, a través de esta comisión, recibe la información de las candidaturas, las turna a estas instancias de investigación. Estas instancias revisan si en sus archivos, si en los procedimientos que están siguiendo, tienen alguna investigación o algún dato que permita establecer ese vínculo con los grupos del crimen organizado y le va a decir a la comisión, oye, tal persona tiene un riesgo razonable. No le va a decir bajo qué investigación. ¿Qué le están achacando? ¿Qué le están de qué lo están acusando? ¿Qué elementos hay? Eso no se lo van a decir. Las instancias de investigación van a continuar con los procedimientos y nada más le van a decir al INE, Juan Pérez o la persona X tiene un riesgo razonable. Infórmaselo al partido y el partido ya sabrá lo que hace. Es decir, es una especie como, pues vamos, es un remedio absolutamente superficial que no va al fondo del asunto. En cambio, evidentemente, si se trata de candidaturas de la oposición que puedan significar un riesgo en elecciones importantes para el morenismo, pues se tiene la sospecha de que pudiera haber un uso político y entonces se quiera diciendo, tal persona tiene riesgo razonable, tal persona tiene algún vínculo con algún grupo del crimen organizado, y entonces quieran descarrilar esa candidatura para darle ventajas a las candidaturas del morenismo. Ese es el gran problema y, digamos, el gran cuestionamiento que hay sobre el diseño legal que se hizo de esta comisión, que en rigor es una oficialía de partes. Recibe la información de las candidaturas, la turna a las instancias de investigación. Estas le dicen a la comisión si encontraron o no riesgos razonables y la comisión se lo informa a los partidos y los partidos son los que tienen la responsabilidad de registrar o de no registrar candidaturas.
0: Ah, pero entonces les dejan esa libertad a los partidos o las autoridades, o si las autoridades encuentran realmente algún delito que perseguir, pues se podría prohibir.
1: No, no, no, no. Le van a decir al partido, tal persona tiene riesgo razonable y tú ya decides bajo tu cuenta de riesgos si lo registras como candidato. Por eso digo que es un mecanismo absolutamente imperfecto. Claro que ellos van a tener elementos eventualmente para exhibir si son candidaturas de la oposición. Ese es el problema que se le ve en este tipo de órgano que se ha creado para revisar temas del crimen organizado.
0: ¿Y qué dicen los demás, maestro, ahora que usted es representante de Somos MX ante el INE? ¿Cómo ven los partidos, las organizaciones políticas esta decisión? ¿Existe este temor generalizado, como ya lo mencionaba usted, de un uso selectivo de esta comisión o de este filtro? ¿O por el contrario, hay a quien le ha generado certeza?
1: No, sí hay mucho temor de parte de los partidos. Tan es así que el posicionamiento de todos los partidos de la oposición fue en el sentido de exigir un comportamiento imparcial de la comisión, pero también un comportamiento imparcial de las instancias de investigación. Eso, evidentemente, pues refleja que detrás, digamos, de la decisión del legislador de la mayoría morenista de meter esta comisión en el INE, pues evidentemente ha generado una enorme preocupación a los partidos de la oposición. Y en lo personal, nosotros creemos que debería de haber un mecanismo mucho más eficiente, pero que no va a sustituir de ninguna manera la responsabilidad de los partidos frente a la ciudadanía al determinar quiénes son las personas que van a ser postuladas a los cargos de elección popular. La primera gran responsabilidad para poder tener certeza de que no hay vínculos con el crimen organizado, debe ser de los partidos en un compromiso que tiene que cumplir frente a los ciudadanos.
0: Pues ojalá así sea, porque como le decía Maestro Baños, las últimas experiencias, las elecciones intermedias y las más recientes donde elegimos presidenta, pues en muchos estados o municipios que son los que más se afectan por el narco, pues quedaron muchas dudas y muchos asesinatos, muchas vidas perdidas desde las intermedias, lo recuerdo claro, creo que han sido las más violentas y cada vez se pone peor. Y después de lo que estamos viviendo, bueno, se presume el tema de los vínculos del narco con gobernadores o los narcogobernadores, incluso presidentes municipales, lo que acaba de pasar ahora con el presidente municipal asesinado en Morelos, dentro de su propia oficina en la alcaldía y relacionado directamente, o sea, su familia política con el crimen organizado. Entonces, ¿qué certeza tenemos los ciudadanos, además de que esto no vuelva a ser una elección que se ensucie con sangre?
1: Y ojalá que esta cuestión pueda ser revisada fundamentalmente por los propios partidos políticos, que no se presten a meter en sus filas personas que tengan vínculos con el crimen organizado, que no se presten a los chantajes y que el Estado mexicano, sobre todo, garantice la integridad de las personas que van a competir. Usted lo recuerda muy bien en las elecciones pasadas que se tuvieron en 2021, luego en 2024 y elecciones de carácter local. Particularmente en 2024 vimos cómo, por ejemplo, en el estado de Guanajuato fueron asesinados muchos candidatos a presidentes municipales, particularmente del Movimiento Ciudadano, que eran personas que no tenían vínculos con grupos del crimen organizado y entonces recibían presiones, no aceptaban esas presiones, pero tampoco el Estado mexicano les brindó la protección necesaria para poder salvaguardar su trabajo y su integridad física. Lamentablemente, más de 100 candidaturas fueron asesinadas en el proceso electoral pasado y esperemos que ahora no ocurra lo mismo, pero aquí se requiere, pues digamos, una intervención imparcial de las autoridades y también un compromiso ético, un compromiso político de parte de los diversos gobiernos, el federal, los estatales, los municipales, para proteger a los candidatos y candidatas con independencia de los colores. Yo creo que eso es una responsabilidad del Estado mexicano. No es de que yo voy a proteger a los que son de mi partido y a los otros no. Se tiene que proteger absolutamente a todos los candidatos para evitar justamente este tipo de situaciones de personas infiltradas de grupos del crimen organizado.
0: Pues yo le agradezco como siempre su tiempo para nuestra audiencia, maestro Marco Antonio Baños, consejero del INE y además ahora representante justamente ante el INE de Somos MX. Gracias, maestro, y muy buenas noches.
1: Bien, muchísimas gracias. Un saludo muy afectuoso para todo su auditorio.
0: Gracias, ya hasta pronto. Enseguida hallan proyectiles sin detonar de la Segunda Guerra Mundial en Francia. 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

0: La Secretaría de Marina decomisó 4.4 toneladas de cocaína en 3 embarcaciones frente a las costas de Chiapas y Oaxaca. También fueron detenidas 16 personas. El Gabinete de Seguridad informó que elementos de la Secretaría de Marina fueron agredidos a balazos durante recorridos terrestres en el municipio de Bahía de Banderas, Nayarit. Durante 2025 se registraron 27.989 defunciones por presunto homicidio en México, lo que representó una disminución de un 16% anual, siendo el disparo con arma de fuego el principal medio que se usó para provocar la muerte, reveló el INEGI. La Dirección General de Canal 11 informó que recuperó de manera pacífica sus instalaciones después de permanecer tomadas durante más de 2 meses por estudiantes en paro del Instituto Politécnico Nacional. La SEP confirmó daños al archivo histórico, por lo que fueron abiertas carpetas de investigación. El PAN denunció que hay autoridades coludidas con quienes cometen delitos de despojo de viviendas en la Ciudad de México. Luisa Gutiérrez, dirigente del PAN en la capital del país, acusó a funcionarios de la Fiscalía de participar en la invasión de propiedades. Al menos 5 personas murieron y otras 41 permanecen desaparecidas tras el incendio de un ferry con más de 200 pasajeros al este de Yakarta, capital de Indonesia. El brote de ciclosporiasis, enfermedad parasitaria conocida por ocasionar una diarrea explosiva, provocó la muerte de 2 personas en Estados Unidos. Se trata de las primeras defunciones en el país. Más de 65 mil personas fueron desalojadas y 700 viviendas han resultado arrasadas por los incendios que azotan en los últimos días el noroeste de Estados Unidos, especialmente el estado de Washington. El incendio forestal en Burdeos, al sur de Francia, dejó al descubierto proyectiles sin detonar de la Segunda Guerra Mundial. Los artificieros deben limpiar la zona antes de que los vecinos evacuados puedan regresar a sus casas. Keiko Fujimori, presidenta de Perú, anunció que no vivirá en el Palacio de Gobierno de Lima y se quedará en su domicilio personal. Con Ortega a las 10, Tamara Moreno.
1: Y para despedirnos con una sonrisa, mire, las olas no han detenido, no detuvieron más bien, a los verdaderos protagonistas en Pacífica, California. Decenas de perros de todas las razas participaron en el 10º campeonato anual de surf canino. Los perritos demostraron equilibrio, destreza y mucho carisma sobre la tabla. Aunque hubo alertas por fuerte oleaje, el evento se desarrolló sin incidentes gracias al monitoreo constante de las condiciones del clima. Al final, los mejores surfistas caninos se llevaron los títulos en sus respectivas categorías, dejando claro que en estas playas los perros también dominan las olas. Gracias por acompañarme esta noche. Le deseo que tenga una gran semana y lo invito a que me acompañe mañana en punto a las 20 horas y después a las 22. Y le deseo, como siempre, que pase usted la mejor de las noches.
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8: Las gafas inteligentes se pusieron de moda rapidísimo, como el Tamagotchi en su momento. Todo mundo las quería, pero luego alguien cayó en cuenta de algo importante. Esas gafas traen cámara integrada y pueden grabar a cualquier persona sin que se dé cuenta. Ahí empezó el problema. Empresas en varios países ya están prohibiéndolas en juntas, pasillos y áreas comunes, porque nadie sabe si el que trae los lentes está grabando o no. Meta ya vende su modelo con cámara y Apple está probando unas que piden permiso antes de grabar. La privacidad, otra vez, contra la moda tecnológica. Sígueme en luisgeige.com/mail.
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13: Después del éxito obtenido con su personaje de Steve Austin, el hombre nuclear, Lee Majors regresó a la pantalla chica a mediados de los años 80. Su nuevo personaje era un doble de cine que en sus tiempos libres trabajaba de cazarrecompensas.
14: Well, I'm not the kind to kiss and tell,
13: y la serie se llamaba
15: Profesión Peligro.
13: Él era Cold Sivers.
16: Esta es la historia de uno de los grandes héroes anónimos del mundo. Lo han visto, pero nunca se han enterado de quién es. Lo han vitoreado, han llorado por él. Las mujeres han querido morir por él. Pero ¿cuándo se le ha dado crédito? ¿O ha conquistado a la chica? Nunca. Es lo que se llama un doble. Y la razón por la que hablo con tanto cariño de él es porque, bueno, soy yo, Cold Sivers.
13: A Cold Sivers lo acompañaban su primo y aprendiz de doble, Howie Monson, interpretado por Douglas Barr, y la doble de cine, Jodie Banks, interpretada por la actriz y modelo, Heather Thomas.
17: ¡No funcionan mis frenos! ¡No puedo detenerme!
18: Escúchate, eso no tiene frenos.
19: Sí, ya sé lo que siente.
17: ¡Ayúdenme!
19: Toma el volante. Mantente cerca de ella. Cuando entra al auto, usa la camioneta para detenernos.
18: Está bien. ¡Cuídate!
19: Sí.
13: Ellos siempre viajaban en una camioneta pick-up súper equipada, la cual ocupaban para capturar a fugitivos y criminales.
19: ¿Se encuentra bien?
17: Gracias.
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13: Los pagos sin contacto se posicionan aceleradamente en México. Y aunque no hay un porcentaje público de participación, la tasa de crecimiento es de más de 100%. Aquí te cuento 5 cosas que debes de saber del contactless.
14: Número 1.
13: La modalidad está diseñada especialmente para realizar operaciones de montos bajos para que sea más rápido y fácil para todos los clientes.
14: Número 2.
13: Las autoridades no fijan un tope máximo, sino depende del banco, el comercio, el emisor de la tarjeta y el historial de pagos, pero en general es de hasta 1,000 pesos.
14: Número 3.
13: Este límite es por razones de tu seguridad. En caso de robo o pérdida de la tarjeta, las compras mantendrán ese monto máximo en tanto no reportes el plástico, pero también si son varias compras, se reportan y entonces pedirán el NIF.
14: Número 4.
13: Si excedes el límite máximo, la terminal te va a pedir que pagues de manera tradicional, es decir, ingresar la tarjeta y teclear tu NIF.
14: Y número 5.
13: Si de plano no te sientes seguro con esta tecnología, puedes deshabilitarla directamente en la opción de todas las tarjetas en el sitio de tu banco o también en tu sucursal. Y recuerda, las finanzas nos harán libres.
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5: Para algunos leer es complicado. Sumergirse en las páginas de un libro es sinónimo de aburrimiento, ya sea por malas experiencias, falta de motivación o simple desconocimiento de lo que ofrecen las letras. Maura Gómez y Valentina Traba, dos de las promotoras de lectura más populares del país, decidieron plasmar su misión en una guía que tiene como objetivo perderle el miedo a leer y comenzar a cultivar un hábito que cambia nuestras vidas.
6: Es mucho más fácil, tienes el ejemplo.
7: Sí, y siempre decimos que tengan los libros al alcance de los niños y nosotros lo tuvimos.
6: Y aunque vas evolucionando y de repente hasta en tu misma familia dejen de leer, cuando estás rodeado de títulos y de libros que parecen hasta adorno, de repente hasta por curiosidad empiezas, bueno, ¿y qué dirá?
5: Terapia Literaria es una guía que nos ayuda a conocer géneros, descubrir gustos y recorrer un camino que una vez iniciado no tiene regreso. Ejemplos prácticos, secciones interactivas y consejos para elegir, compartir y discutir lecturas integran un manual que nos lleva a disfrutar y aprovechar el universo que nos ofrece la palabra escrita. Un manual de supervivencia para lectores imposible de resistir.
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7: Es oficial. Llegó un bebé a la familia y ha cambiado la vida de todos los integrantes. Pero, ¿qué hay con el perro? Aunque sabemos que los primeros días o meses serán complicados, procura que no se sienta celoso y desatendido. Respeta sus horas de paseo y los momentos para jugar con él. Acostúmbralo al olor del bebé con las cremas y lociones que usará y que reconozca objetos como la cuna o la carreola. Ponle audios con llantos de recién nacido en volumen bajo para que no reaccione con ansiedad ante los reales. Asegúrate que sus vacunas estén al corriente y redobla su higiene limpiando sus patas y hocico después de salir a la calle. El acercamiento entre ambos debe ser paulatino. Que el perro inspeccione al bebé, siempre bajo tu supervisión. Y cuando el niño ya pueda gatear o caminar, cuida que no transgreda los límites de la mascota. Enséñalos cómo acariciarlos y abrazarlos, y sobre todo, a medir su fuerza. Por último, el vínculo entre un bebé y un perro es muy positivo, tanto en lo físico como en lo mental. Desarrolla mejores defensas y reduce posibilidades de alergias. Mejora su calidad de sueño, se vuelven más sociables, crea un vínculo de confianza y protección, aprenden valores como la responsabilidad y la fidelidad, y por supuesto, los hará sonreír en más de una ocasión.
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0: muchos de los políticos pues están de vacaciones, aprovecharon la temporada de vacaciones y poca actividad en materia política. Ya sabe, todo gira en torno a la mañanera, en donde se dan a conocer los posicionamientos de la presidenta de la República. De ahí es complicado buscar algunos otros posicionamientos, algunas otras ideas de partidos políticos, de políticos, pues que nos dicen que están de vacaciones, que están en otras actividades. Pero nosotros, como buenos reporteros, siempre le estamos buscando todo para que usted pueda tener la información necesaria y principalmente busque la reflexión, construya su criterio de lo que está pasando pues en México y en el mundo. Bienvenida pues, bienvenido a esta primera emisión de Informativo NTR. Ya son las 7 de la mañana con un minuto, tiempo del centro de México, y le informo que tenemos una mañana soleada aquí en la capital de la República Mexicana. Tendremos así mucho sol durante pues casi todo el día. Se pronostica algo de lluvia por la tarde noche, como ha sido en los últimos tiempos, pero ahora sí el sol estará dando con todo hasta el filo de las 2, 3 de la tarde, cuando ya se empezará a nublar y caerá alguna lluvia ligera en algunas alcaldías de la Ciudad de México. La noche también será bonita, se despejará un poco, podremos ver, bueno, quién sabe, dependiendo de la contaminación, pero podríamos ver algo de estrellas, quizá un poco la luna. Así es que tendremos un día extraordinario. Amanecemos hoy con 14 grados centígrados, tendremos una máxima de 24, y como le digo, durante el día tendremos bastante sol, este sol radiante, sol muy brillante de temporada de lluvias que hemos tenido aquí en la capital de la República Mexicana. Allá en la ciudad de Zacatecas amanecen también con bastante sol, 17 grados centígrados en estos momentos, tendrán una máxima de 30 grados. Y en Zacatecas, allá en Zacatecas, tendrán pues también una mañana de 13 grados centígrados, con un cielo también soleado, una máxima de 23 grados. En Guadalajara, 17 grados, una máxima de 30, con un cielo soleado. Y en Monterrey, Nuevo León, a donde mandamos un fuerte saludo, amanecen con un cielo medio nublado, 24 grados centígrados en estos momentos, y tendrán una máxima de 33 grados centígrados. Un saludo hasta la ciudad de Monterrey, allá en Nuevo León, en donde nos estamos escuchando a través de la cadena nacional de Radio Cañón. Este martes continuarán los efectos del monzón mexicano sobre el noreste del territorio nacional, ocasionando lluvias puntuales muy fuertes en Sonora, Chihuahua, Durango y Zacatecas, lluvias fuertes en Baja California Sur, Sinaloa y Nayarit, además de rachas de viento de hasta 70 kilómetros por hora en dichas entidades. De igual forma, circulaciones ciclónicas y vaguadas en niveles medios y altos de la atmósfera, un canal de baja presión en el noreste del país, inestabilidad atmosférica, además de la onda tropical número 24, que se desplazará sobre el sureste de la República Mexicana, van a generar chubascos y lluvias fuertes a muy fuertes en estados del occidente, centro, noreste, oriente, sur y sureste de México. Por su parte, un anticiclón en niveles medios de la atmósfera mantendrá el ambiente vespertino caluroso a muy caluroso en entidades del norte del territorio nacional, y extremadamente caluroso con temperaturas superiores a los 45 grados centígrados en zonas desérticas, principalmente de Baja California, de Sonora. Habrá una onda de calor también en Nuevo León, Tamaulipas, Oaxaca y Chiapas, y durante las mañanas tendremos días muy agradables casi en toda la República Mexicana, con mucho sol, con algo de calorcito, y por la tarde, como le he estado diciendo, por la tarde-noche tendremos ya lluvias en algunas partes de la República Mexicana, principalmente aquí en la capital del país, cuando tengamos ya el registro de lluvias. Pero vamos pues a la información. Mire, yo creo que hoy se está haciendo más evidente lo que está pasando en el país, y principalmente cómo nuestra clase política respeta o no respeta las leyes. Usted sabe que durante muchos años hemos estado luchando por una ley electoral que nos dé a los ciudadanos la posibilidad de vivir tranquilamente en México sin estar en elecciones todo el tiempo. Hubo un momento en el que en el país cada mes había una elección. Bueno, decían algunos que hasta cada fin de semana había una elección, ya sea distrital o estatal o municipal o federal. Y así poco a poco hubo una idea de juntar todas las elecciones, cada 3 años con la elección federal y así evitarnos estar en conflictos electorales continuamente. ¿Por qué? Porque cada vez que hay elecciones, no hay consenso para impulsar reformas o aquellos lineamientos que necesita México. ¿Por qué? Porque los partidos políticos y los políticos siempre ven por sus propios intereses. Ellos quieren, su interés fundamental es mantenerse en el poder. Ellos no buscan el bien del pueblo, la verdad es que son muy pocos los que realmente han hecho algo por este país. Y hoy, lamentablemente, esa tendencia de buscar que las elecciones sean en un solo día, en un solo periodo, y que durante todo el tiempo no haya elecciones ni conflictos entre partidos políticos, se está rompiendo. La ley electoral que regía hace unos 8 años ya no existe. Y hoy lo único que existe es una sed interminable por lograr una candidatura y después un cargo de elección popular. Cuando se logra, ya no saben qué hacer, pero el objetivo es lograrlo. ¿Por qué? Porque muchos de nuestros políticos ven en los cargos de elección popular una oportunidad para enriquecerse. Así de plano, hay que decirlo. Y hoy estamos viendo a todos los que aspiran a una candidatura ya con actividades electorales. La ley electoral prohíbe que en estos momentos, cuando no hay campañas, no se llame al voto, pero eso realmente ya pareciera estar muy añejo. Hoy el objetivo es que me vean caminando en las calles, que me vean saludando a las personas, que me vean cargando chamacos, que me vean besando señoras, que me vean abrazando señores, y esa es la idea de hacer elecciones en nuestro país. Lamentablemente, quien impulsa toda esta tendencia es el partido en el poder. Que hay que decirlo así, todos los que integran ese partido son expertos en elecciones. Durante mucho tiempo estuvieron luchando en las elecciones, ¿sí? En un régimen que no era nada democrático como el PRI, y ellos empezaron a idear lo que están haciendo ahorita. Darle la vuelta a la ley, decir que no hay pre-campañas adelantadas, que son procesos internos dentro de su partido, cuando su partido, sabemos muy bien, pues utiliza el propio gobierno para promoverse. El próximo mes, a finales de este mes de agosto, Morena dará a conocer la convocatoria para que todos aquellos que quieran ser diputados federales se puedan inscribir para participar en una encuesta que logre sacar al coordinador distrital de la defensa de la soberanía y de la transformación en México. Y entonces, al igual que ya pasa para aquellos que están buscando ser candidatos a gobernador en 17 estados de la República, comiencen con su proselitismo. Estamos hablando que a partir del 1 de septiembre tendremos precandidatos de Morena buscando candidaturas de su partido. Así es que estará detonada la vida electoral anticipada sin ningún tipo de empacho, ¿eh? Así lo veremos. Y además, ahora existe una propuesta por parte del coordinador de los diputados de Morena, Ricardo Monreal, para que aquellos que busquen ser diputados y son actuales legisladores en la Cámara Baja, pues se mantengan en su cargo, así es que tengan dos cachuchas, la de diputado federal, que debería de estar todo el tiempo en el recinto de San Lázaro para analizar reformas, con la cachucha de campaña. Así es que tendrán algún tipo de justificación para no acudir a una sesión, para no estar en una comisión. ¿Por qué? Porque están buscando un cargo partidista. Ricardo Monreal, el día de ayer, hizo un llamado a su partido Morena para que se le permita a aquellos legisladores que buscan la reelección mantenerse en su curul. Hay que recordar que este es el último periodo en que se buscará la reelección por parte de legisladores, al igual que alcaldes. Ya a partir del 2030, ya sabe usted, hubo una reforma y se prohíbe la reelección continua. Pero ahora lo podrán hacer, así es que nuestros legisladores, ay, que le iba a decir que usted los ve en la tribuna, pero no es cierto, porque ni siquiera pasan a la tribuna, pues podrán hacer elecciones, podrán hacer campañas, pagados por su salario de diputados. Esta fue la petición que hizo Ricardo Monreal a su dirigencia nacional de Morena. Escuchemos al diputado de Morena.
1: Y ahora, este día lunes 3 de agosto, se iniciaba el proceso de inscripción para los que deseaban reelegirse. El partido ha anunciado, Morena, que no es esta fecha, sino que a finales de agosto lanzará la convocatoria para la reelección. Y también ha señalado que habrá nuevas reglas, no las mismas que se están aplicando para el caso de coordinadores estatales. ¿Qué quiere decir esto? Que finales de agosto lanzarán la convocatoria. Mi propuesta respetuosa a Morena es que no se permita las mismas reglas, es decir, que no se separen del cargo los legisladores, porque tendríamos dificultades para la incorporación de suplentes, dado que en algunos casos no hay suplentes y son los que ahora están fungiendo como propietarios. 41 personas de 253 han pedido licencia para separarse del cargo en distintos momentos. Y obviamente sería un número mayor, me imagino, de los que quieren reelegirse y que será, repito, la única ocasión. Entonces no queremos que se interrumpa el trabajo legislativo, ni queremos que haya obstáculos para la aprobación de esta agenda legislativa nutrida. Vamos a ver qué sucede los próximos días, pero por lo pronto lo que estamos deseosos es de iniciar este tercero y último año de ejercicio legislativo de la actual Cámara de Diputados.
0: Tan fácil se puede resolver respetando la ley. Las precampañas comienzan hasta enero del próximo año y no el primero de septiembre, como está diciendo Morena. La presidenta de la Cámara de Diputados, Kenia López Rabadán, dijo que será una decisión de Morena ver si permite a sus actuales diputados mantenerse en su cargo. Lo que sí es que hizo un llamado al Instituto Nacional Electoral para monitorear estas campañas adelantadas y sancionar en el caso que haya, pues, violaciones a la ley electoral. Escuchemos a Kenia López Rabadán.
2: Mira, por ser un tema de un partido político distinto al mío, si me permites voy a verbalizar de manera absolutamente respetuosa y diré, ellos decidirán. O sea, me refiero a el partido de Morena definirá sus reglas, definirá si les piden solicitar licencia, como ahora está sucediendo para quienes aspiran a las gubernaturas o no. Yo creo y espero que siempre tanto Morena como todos los demás partidos pues lo hagan en el marco de la legalidad. Me refiero a no con una posibilidad de violar la ley, sino al contrario, de apegarse a la misma, sobre todo para quienes hacemos leyes en términos, digamos, de congruencia. Entonces, yo creo que será una decisión del partido político de Morena y ojalá y pues lo puedan hacer sin lugar a dudas en las mejores condiciones posibles. No hay, al día de hoy, digamos, la primera semana de agosto, estamos a menos de un mes de que inicie el primer periodo ordinario de sesiones del tercer año legislativo, no hay, cuando menos, una comunicación con una servidora como presidente de la Cámara para construir ese acuerdo.
0: Por lo pronto se está denunciando que al PAN, PAN, ¿no? Así hay que llamarle. Xóchitl Gálvez, ex candidata presidencial, llamó la atención sobre lo que ya se está viviendo en el país, que son campañas adelantadas. Ya le presentaba que Andy López Beltrán ya había informado de un recorrido, que si no es campaña, entonces nos están engañando. Escuchemos a Xóchitl Gálvez.
3: ¿Cuánto dinero se habrá robado Morena, que ya empezaron con sus campañas anticipadas en prácticamente todo el país? Ya vimos a Andy, hijo del expresidente López Obrador en Tabasco, Andrea Chávez en Chihuahua, entre muchos otros. Se saben impunes. Y mientras tanto, la autoridad responsable como el INE brilla por su ausencia. Vaya a sí mismo.
0: Así es que a finales del mes de agosto de este mes se dará el banderazo para que ahora sí, en todos los distritos de este país, pues pueda haber campañas adelantadas por parte de Morena. Vamos a ir un corte y regresamos con más información. 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

Pues las cosas en la Universidad Nacional Autónoma de México van de mal en peor. Nunca se había visto lo que está pasando en la máxima casa de estudios. Improvisación, errores, falta de coordinación del rector con los demás estudiantes, con los demás directores. No obstante que el día de ayer directores de las facultades, escuelas e institutos, bachilleratos, le dieron todo su apoyo al rector para llevar a cabo un examen de control para aquellos estudiantes que pasaron con calificaciones excelentes en la pasada convocatoria para ingreso a licenciatura. Ahora, la Universidad Nacional Autónoma de México anunció que el inicio de clases para los alumnos de nuevo ingreso se aplaza tentativamente hasta el lunes 31 de agosto. Y hoy, se informó, se darán a conocer los detalles del nuevo examen de control. Esto significa que el día de hoy sabremos qué día se va a aplicar los exámenes y cómo se aplicarían, en qué instalaciones. Ya el Comité Técnico de Revisión del Examen en Línea de la Licenciatura pues informó que el examen de control será un examen presencial. Así es que se tendrán que abrir instalaciones de la UNAM y de otras escuelas afiliadas a la UNAM para que puedan recibir a los estudiantes que van a hacer este examen de control y que han sido convocados a través de un correo electrónico. Todos esos estudiantes que van a hacer el examen de control están siendo calificados por el rector de la UNAM y por algunos maestros integrantes del comité técnico como tramposos, ¿eh? Así lo estamos viendo, ya que hay una tendencia en este país de que si las cosas no le salen bien a las autoridades, entonces la culpa es de los ciudadanos. En este caso, a la rectoría le salió muy mal el examen en línea. ¿Y quiénes tuvieron la culpa? Los alumnos. Porque esto es muy grave, ¿eh? Que un rector haya dicho que los alumnos son tramposos y que no haya comprobado nada. ¿Se acuerda usted de lo que vivimos con el Poder Judicial? En donde Andrés Manuel López Obrador se la pasó diciendo en su conferencia de prensa mañanera que todos los jueces, los magistrados y los ministros de la Corte eran corruptos y que por eso había que sacarlos a todos, sin una sola prueba, ¿eh? Sin una sola prueba, sin un solo juicio para decir que eran corruptos, todos esos jueces, magistrados y ministros tuvieron que dejar sus cargos, cargos que habían construido durante toda una carrera judicial, y todos se fueron con la acusación de que eran corruptos. Ahora, en la UNAM se está repitiendo esa idea. Los alumnos que participaron en el examen son corruptos, son tramposos, aunque no se les haya probado que efectivamente hayan hecho trampa. Y eso me parece muy grave. Una Universidad Nacional Autónoma de México, una universidad como la UNAM, no puede gobernarse con generalidades. Se tiene que ser muy específico, porque eso nos enseñaron en las aulas, a ser completamente específico. Pero, pues ahora, ante la crisis y para salvarle el pellejo al rector para que se quede allá en su oficina, siguiendo tomando café italiano, pues entonces no hay ningún problema. La acusación es hacia los estudiantes. Bueno, la UNAM sigue improvisando, y ahora, cuando se tenía pensado que podrían ingresar los estudiantes por ahí del 15 de agosto, 20 de agosto, ahora la UNAM ha informado que el inicio de cursos para aquellos estudiantes que entran a licenciatura será el próximo 31 de agosto. El rector Leonardo Lomelí informó que se conocerán las fechas este día y sedes de la nueva prueba, y se explicará el procedimiento mediante el cual se convocará a cada aspirante. La UNAM indicó que para la aplicación de esta prueba, la cual se realizará a unos 58,000 aspirantes del ciclo escolar 2026-2027, se habilitarán sedes foráneas. ¿Por qué? Porque no se puede tocar al sindicato de la UNAM. ¿Cómo le van a decir a los trabajadores sindicalizados que abran las aulas de la máxima casa de estudios? Al sindicato de la UNAM no lo tocan ni con el pétalo de una declaración, ¿eh? Y eso no es nuevo, ha sido siempre. Es poderosísimo el sindicato de la UNAM. Y aunque haya una crisis importante en la máxima casa de estudios, al sindicato no lo tocan, pero ni por nada. El nuevo examen será aplicado por los aspirantes que fueron seleccionados en la prueba en

0: línea y para quienes, aunque fueron rechazados, obtuvieron un puntaje similar o mayor que el requerido de 2021 a 2025. Tras reunirse con los directores y directoras de facultades, el rector pidió fortalecer y agilizar los mecanismos administrativos para la entrega de documentos y la inscripción de alumnos de primer ingreso. Aunque el regreso a clases en la UNAM estaba programado para el 10 de agosto, pues ya se informó que finalmente se va a regresar hasta el 31 de agosto a las pues todas las carreras de la UNAM. El día de ayer se llevó a cabo una manifestación por parte de los estudiantes que participaron en ese examen y que hoy estarán siendo convocados a un nuevo examen, un llamado examen de control. Los estudiantes exigieron que si ya pasaron el examen, se les respete el resultado tal como la convocatoria inicial lo decía. Si pasan el examen, ingresan a la licenciatura. Si no pasan al examen, entonces no ingresan. Escuchemos el ambiente el día de ayer en una manifestación frente a Rectoría, que por cierto, cerraron una de las principales calles de la Ciudad de México, como es la Avenida Insurgentes. Escuchemos el momento. Algunos de los estudiantes que se manifestaron el día de ayer dijeron que no iban a hacer este examen de control y que exigirían a Rectoría y a las autoridades de la UNAM que les garantizara su lugar en la licenciatura, ya que así estaba establecido en su convocatoria. De hecho, por ahí ya hay recomendaciones hasta de académicos de la UNAM recomendando a los estudiantes no hacer el examen, porque entonces, si se presentan al examen de control, entonces están aceptando de facto que cometieron irregularidades, algo que para mí me parece muy peligroso en este país, que por generalidades digan que todos son corruptos o todos son tramposos. Eso es muy grave, que en este país así se califiquen a las personas simplemente porque a quienes están en los mandos no les salen bien las cosas o cometen cada tontería, como lo ha acontecido en la Universidad Nacional Autónoma de México. Escuchemos el testimonio de uno de los estudiantes que se manifestó el día de ayer frente a Rectoría para que le respeten su lugar ganado en el examen pasado. Escuchemos a este estudiante.
1: Si querían que justamente evitar este tipo de situaciones, creo que hubieran hecho desde el principio el examen presencialmente.
2: ¿Pero tú no consideras que es responsabilidad de los estudiantes hacer trampa o no?
1: Pues mira, creo que no puedo decir si es la responsabilidad o no, porque al final de cuentas la UNAM es quien perdería su prestigio, como en este caso lo está haciendo.
2: Tú dijiste que ganaste un lugar aquí en la máxima casa de estudios y que a pesar de eso no lo vas a tomar. ¿Por qué?
1: Porque no quiero estar en una universidad donde no se respete mi lugar.
2: Pero a ti te lo van a respetar, si tú lo ganaste, tú
1: sí,
2: lo...
1: Sí, yo entiendo que es muy fácil decir eso de volver a hacer el examen. Yo confío en mis capacidades, yo confío en mí, pero no tengo por qué demostrarle nada a nadie.
0: Pues bueno, yo creo que un estudiante va a estar demostrando año con año, examen con examen, no solamente es un solo examen el ingreso. Mire, más allá de los conflictos que está generando en la UNAM, la máxima casa de estudios debe de organizarse de otra manera, debe de pensarse de otra manera ante las necesidades que tiene este país. Cada día tenemos más jóvenes que exigen lugares de calidad para estudiar, ¿eh? No es que un gobierno venga e inaugure universidades que además tengan una ideología política como la Rosario Castellanos o las universidades López Obrador de la Ciudad de México. No, son lugares verdaderamente de calidad que puedan garantizar un futuro inmediato con calidad educativa. Y eso es lo que quieren muchos estudiantes, ¿eh? No es solamente pasar el tiempo, o como decíamos antes, ¿no? Mientras me caso, o mientras busco un trabajo. No, son lugares de calidad. Y esa calidad siempre la ha ofrecido la máxima casa de estudio. No obstante, sus rectores La UNAM es garantía de una educación con calidad. El asunto es que se ha quedado muy atrasada. Y es tiempo en estos momentos, yo convoco al rector, para que en estos momentos, después de esta crisis, como sea que se solucione, ahora sí entremos a un debate sobre cómo nuestra máxima casa de estudios va a responderle al país. Necesitamos más lugares en la UNAM, ese es un hecho. Hay muchas facultades que deberían de tener dos turnos. Hay también la necesidad de diversificar nuevas formas de estudio en la máxima casa de estudios. Ahí está, por ejemplo, las carreras en línea. Son muy pocas las carreras en línea que da la UNAM. Y hay muchas otras formas para hacer realmente a la UNAM una de las mejores universidades en México. Este es el momento. La crisis que está viviendo en estos momentos la UNAM es una ventana de oportunidad para tener una UNAM diferente, que responda realmente a todos los jóvenes que hoy buscan calidad en la educación. Y no todo es un examen. Sí, son los requisitos para ingresar, pero en ese examen, más bien, quienes están poniendo a prueba son las autoridades de la UNAM y no los jóvenes, porque jóvenes siempre van a ingresar a la máxima casa de estudios. La oferta es la que tendría que haber. Muchos maestros y académicos que hay extraordinarios, ¿eh? Aquí hemos entrevistado a muchísimos académicos de todos los sectores que son extraordinarios y que hacen de este México pues un país fuerte por sus pensamientos y sus propuestas. Pero es momento que la UNAM ahora sí se piense de manera distinta y ahora sí se pueda sacudir a un grupo que se ha apoderado de las direcciones en la UNAM y en la rectoría, y que lamentablemente hoy estamos padeciendo esta crisis. Ya veremos cómo termina esto, pero muchos de los estudiantes seguramente estarán interponiendo algún tipo de amparo para que las autoridades de la UNAM le respeten su lugar. ¿Qué crisis la que estamos viviendo en una de las instituciones que, sabe, no debería de tener crisis, debería de tener propuestas? Vamos a un corte y regresamos con más.
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1: Y cuando son las 7 de la mañana con 33 minutos, tiempo del centro de México, ya de esta mañana, mañana de martes 4 de agosto del año 2026, tenemos en estos momentos 15 grados centígrados, algunas nubes, pero ya salió el sol, un sol brillante que vamos a tener por ahí del filo de las 10 de la mañana, estará dando a todo el sol y habrá posibilidad de lluvias por ahí de las 3 de la tarde, lluvias ligeras, no se prevén chubascos ni tampoco trombas como las que se han reportado el sábado pasado, vaya lluvia la que cayó aquí en la Ciudad de México, y durante toda la semana hay una probabilidad de lluvia de hasta un 50%, principalmente por las tardes, noches. Tendremos una temperatura pues promedio en el día de 25 grados centígrados durante toda la semana. El próximo fin de semana, ya sabe, usted está de vacaciones, hay que estar planeando todas las actividades para la familia, para evitar que se, pues que se aburran, sobre todo niñas, niños y adolescentes. El próximo fin de semana, sábado y domingo, también hay una probabilidad aquí en la Ciudad de México de lluvia del 50%. El sábado, el viernes y el sábado tendremos tormenta eléctrica, así es que tendremos muchos flashes aquí en la Ciudad de México durante los próximos días, temporada de lluvia bastante fuerte que se podría estar alargando hasta el mes de septiembre, y por ahí le puedo adelantar que diciembre también podría ser un mes con lluvias, no tan intensas, pero con bastantes lluvias debido a todos los fenómenos que nos han explicado los integrantes del Servicio Meteorológico Nacional, el Niño y todos estos sistemas ciclónicos que pues afectan a la República Mexicana. Por lo pronto, yo le informo que el Congreso de la Ciudad de México recibió las iniciativas de leyes para garantizar la muerte digna en la capital del país. Vaya tema este que hay que analizar como sociedad aquí en la Ciudad de México. Estas leyes, que se pueden resumir en un derecho a la muerte digna, tendrán que ser debatidas y en su caso votadas. Un grupo de ciudadanos entregó a la fracción de Morena en el Congreso de la Ciudad de México un paquete de iniciativas para impulsar la ley Trasciende y sí, así tener una muerte digna. El objetivo, dijeron las organizaciones sociales, es que quienes padecen enfermedades crónico-degenerativas o viven en condiciones incapacitantes deben tener el derecho a decidir libremente el final de su vida. Insisto, híjole, pues creo que como seres humanos hemos padecido momentos muy complicados con familiares enfermos, con amigos enfermos y sobre todo ya en momentos últimos en donde pues muchos solamente están esperando el desenlace final. ¿Se puede adelantar eso para evitar un sufrimiento? ¿Se debe de seguir prendiendo la llama de la esperanza? Ya dicen que la esperanza es lo último que muere. Híjole, un debate bastante interesante en donde todos tendríamos que estar participando y no solamente unos cuantos. La jefa de gobierno capitalino, Clara Brugada, se pronunció por crear una policía metropolitana para abatir los delitos y fortalecer la gobernanza en el Valle de México, porque de lo contrario, dijo, no se va a lograr un desarrollo real. La mandataria capitalina refrendó su llamado para lograr una estrategia más efectiva que permita compartir con inteligencia, coordinar operativos, eliminar vacíos y duplicidades en la lucha contra los grupos delictivos. Escuchemos a la jefa de gobierno.
2: La seguridad exige la misma visión. Quien comete un delito puede cruzar 3 estados en cuestión de minutos. Tenemos que lograr que la información, la operación policial, la videovigilancia y la capacidad institucional viaje más rápido que los delincuentes para ir siempre un paso adelante. Otro desafío metropolitano es el ambiental. La calidad del aire representa quizá el ejemplo más evidente. Todos respiramos la misma atmósfera. La contaminación no se detiene ante una línea trazada en un mapa. El derecho a respirar un aire sano solo puede garantizarse cuando actuamos como una sola región.
1: Y ahí sí aplaudo esta propuesta de la jefa de gobierno de la Ciudad de México. Lamentablemente en este país los gobiernos se han quejado que no pueden hacer mucho en materia de seguridad si no son delitos del fuero común, o sea, robos y todo esto, no pueden de ninguna manera actuar en cuestiones de narcotráfico, de crimen organizado, tienen que esperar a que las autoridades federales investiguen o actúen, y esto pues propicia mucha impunidad. Y en un territorio como el de la Ciudad de México y su Valle Metropolitano, pues cuando hay muchas policías, lo único que genera es corrupción. Y así lo hemos hecho y así lo hemos visto. Hay un operativo que se llama el Operativo Enjambre, en donde se han detenido alcaldes, jefes policíacos, por relaciones con el crimen organizado, no solamente con el narcotráfico, sino con bandas de extorsión, bandas de huachicol, bandas de rateros. Pues bueno, si tenemos una sola policía metropolitana, claro, que pueda responder a los congresos, que pueda responder a la representación social, pues eso ayudaría mucho, porque habría una cabeza y una sola estrategia para toda esta zona que pues comparte la Ciudad de México, el Estado de México, por ejemplo el Estado de Morelos, el Estado de Hidalgo, que finalmente se hace una ciudad enorme la que es en el centro de la República Mexicana. Esperemos que esto se pueda construir, porque realmente es una muy buena propuesta para que tengamos más seguridad en toda esta zona urbana, la más grande, no solamente de nuestro país, sino de las más grandes de todo el mundo. Y este martes se aplica el programa Hoy No Circula de manera normal. No circulan los vehículos con engomado rosa, terminación en sus placas 7 y 8, que no tengan los hologramas 0 y doble 0 del Valle de México. Ahora nos vamos hasta NTR Guadalajara con mi compañera Nivia Cervantes. Adelante, Nivia, te saludo con muchísimo gusto. Muy buenos días.
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0: Alberto, cuando son ya las 7:41 desde esta perla tapatía, te comparto que Iván Martín N., imputado por el delito de feminicidio por su presunta participación en el asesinato de la creadora de contenido Valeria Márquez el pasado 13 de mayo del 2025 en Zapopan, bueno, tiene prevista una sesión el día de hoy. Es la continuación de la audiencia que está programada para el 4 de agosto a las 2 de la tarde. Esto lo dio a conocer la Fiscalía General del Estado de Jalisco. A esta hora, a las 2 de la tarde, el juez va a determinar si existen elementos para iniciar un proceso penal en su contra. Hay que recordar, Alberto, que Valeria Márquez fue asesinada el 13 de mayo de 2025 mientras ella realizaba una transmisión en vivo en Zapopan. Como parte de las investigaciones, la Fiscalía, Alberto, identificó a Iván Martín N. como una de las personas presuntamente relacionadas con el crimen y obtuvo ya la orden judicial para su captura, la cual fue cumplimentada el pasado 1 de agosto, y ahora pues espera a las 2 de la tarde esta continuación de la audiencia para conocer la determinación de las autoridades. También, Alberto, comentarte que la explosión que se registró la tarde-noche de ayer en San Pedro Tlaquepaque pues dejó saldo de 4 trabajadores fallecidos. Esto pues se dio en una pensión de vehículos pesados allá en San Pedro Tlaquepaque, y este estallido se dio mientras las víctimas realizaban, Alberto, trabajos con sopletes sobre la unidad, lo que habría provocado una gasificación interna y la consecuente detonación, según dieron a conocer las autoridades de Protección Civil del municipio de Tlaquepaque. Este siniestro se registró, como te decía, al interior de una pensión que está ubicada en la avenida Taniagua, en la colonia Las Huertas, al cruce con la calle Pitayos. La explosión fue percibida a varios kilómetros a la redonda y se sintió físicamente a varias cuadras del punto. En un video grabado desde la colonia Lomas de San Miguel, se captó el estruendo que evidenció la intensidad del estallido. Este reporte, de acuerdo a las autoridades, pese a que está rodeado por pensiones de vehículos y casas habitación, afortunadamente no hubo daños en ninguna de las fincas cercanas. Alberto, la información desde Jalisco. Muy buenos días.
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2: Hola, ¿qué tal? Te saludo desde Zacatecas con lo más destacado. En Jerez, un ataque armado dejó como saldo una mujer sin vida y 2 más lesionadas. Los hechos ocurrieron en el cruce de las calles Tres Cruces y Esmeralda, en la zona centro de la cabecera municipal. Las 3 víctimas viajaban a bordo de una camioneta cerrada cuando fueron atacadas a balazos por sujetos armados, quienes huyeron del lugar. El reporte se recibió alrededor de las 11:30 horas de este lunes. Elementos de la Secretaría de Seguridad Pública y paramédicos atendieron la emergencia, trasladaron de urgencia a las 2 mujeres heridas y confirmaron el fallecimiento de la 3ª víctima en el sitio. Y la Fiscalía General de Justicia del Estado ya investiga, en coordinación con su homóloga de Jalisco, la desaparición de 5 menores de entre 14 y 17 años, informa el secretario general de Gobierno, Rodrigo Reyes Muguerza. Los jóvenes fueron privados de la libertad entre el 15 y el 17 de julio, tras salir de Tlajomulco y El Salto, Jalisco. Sus teléfonos celulares registraron geolocalizaciones en Teocaltiche y Santa María, Jalisco, así como en Florencia de Benito Juárez, Zacatecas. El funcionario señaló, hasta el momento no existe información que confirme la presencia de campos de adiestramiento en territorio zacatecano. Y Zacatecas registró una disminución preliminar de 300 denuncias por presunto homicidio durante 2025 en comparación con 2024, de acuerdo con las estadísticas de defunciones registradas del INEGI. La entidad pasó de 569 presuntos homicidios en 2024 a 269 en 2025. Del total de víctimas del año pasado, 232 fueron hombres, 35 mujeres, y en 2 casos no se especificó el sexo. Entre 2021 y 2023, Zacatecas reportó más de 1,000 presuntos homicidios por año. Con el registro preliminar de 2025, la tasa estatal fue de 16 homicidios por cada 100,000 habitantes, por debajo de la media nacional de 21.4. Hasta aquí la información desde el estado de Zacatecas. Le invito a que continúe en Informativo NTR.
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1: Y le agradezco muchísimo a la diputada del Partido Revolucionario Institucional, la senadora del Partido Revolucionario Institucional, senadora Paloma Sánchez, que esté con nosotros. Senadora, qué gusto saludarla.
2: No, hombre, el gusto es mío, mi querido Beto. Muchísimas gracias por la oportunidad de poder platicar contigo y con tu gran auditorio.
1: Al contrario, senadora, muchísimas gracias. Pues estamos a punto, ya dentro de algunos días estará ya comenzando el periodo ordinario de sesiones en el Congreso de la Unión, tanto en la Cámara de Diputados como en la Cámara de Senadores, y será muy sui generis este nuevo periodo, porque además será pues ya con campañas adelantadas, ¿no? Muchos de los diputados pues buscarán la reelección, muchos senadores estarán buscando pues las candidaturas a los gobiernos estatales, 17 gobiernos estatales, entonces será difícil encontrar los consensos. Si de por sí a la oposición no le hacen caso, lamentablemente, senadora, pues ahora con toda esta efervescencia de cargos públicos en Morena, pues será complicado este periodo ordinario de sesiones. ¿Cómo lo ve, senadora, y cómo lo ve su partido ya de cara a unos cuantos días de comenzar el periodo ordinario de sesiones?
2: Pues lo veo como lo dices exactamente, Beto. Digo, muy complicado, como tú lo sabes, ya llevamos 2 años en el Senado de la República. Nunca hemos podido llegar a los consensos porque lo que busca este gobierno pues no son consensos, es realmente un gobierno autoritario, un gobierno que no escucha a las minorías, un gobierno que quiere hacer lo que ellos quieren aunque no sea lo mejor para México. Abiertamente en actos anticipados de campaña, yo te puedo poner un ejemplo: en Sinaloa son 13 aspirantes, ya lo vivimos en el 21 en una narcoelección, y cuando tú los ves con cómo se mueven ahora, pues sabemos quién les está pagando sus actos anticipados de campaña, que es el narco. Entonces, la verdad es que es una vergüenza. ¿Cuánto tiempo? Tú lo sabes. Ellos hablaron, discutieron, se posicionaron cuando hablaban de que no podían existir estos actos anticipados de campaña, que el INE realmente debería demostrar una democracia para todos. Y ahora resulta que todas esas reglas ellos son los que las están rompiendo.
1: Sí, como bien dice, senadora, vendrán elecciones muy complicadas, con mucho tinte, en donde el crimen organizado estaría metido, estaría también buscando mantener pues la forma en que ha vivido en los últimos tiempos. Estamos hablando de Sinaloa, con un gobernador con licencia, Rubén Rocha Moya, que pues lo único que está es protegido desde Palacio Nacional, pero está el estado de Baja California, en donde pues de manera muy continua, escuchamos a la gobernadora en audios, pues entregar lo que le pidan con tal de regresar con su visa. Están los estados de Sonora y de Tamaulipas, que en la prensa estadounidense señalan a sus gobernadores como relacionados con el crimen organizado. ¿Cómo hacer elecciones? Usted es de Sinaloa, senadora, ¿cómo hacer elecciones ahí? ¿Y cómo la ciudadanía puede tener confianza en una elección en donde lamentablemente, pues, para decirlo así, casi todos los demonios están involucrados?
2: Sí, como lo dices claramente, digo, en Sinaloa llevamos 694 días de violencia en el estado, de una narcoguerra, donde se comenzó por una reunión que el gobernador Chamoya hizo con el narcotráfico, donde ya están estas denuncias, donde por eso tuvo que pedir licencia, porque tampoco creo que lo pidió muy gustoso. Llevamos 3.200 homicidios en estos días, más de 4.000 personas desaparecidas solo en esta semana. Nuestros jóvenes son víctimas de esta violencia. Encontramos a un chavo que, pues, Julio César, un joven que encontraron en el malecón de Culiacán, que llevaba días desaparecido, y que es lamentable cómo ver a su familia lo estaba buscando y encontrarlo de esa forma. Y todos los días pasa algo, porque se fue Rocha Moya y no creas que las cosas cambiaron. De todas las cosas siguen, y todos los días hay homicidios, hay desaparecidos, siguen las pérdidas económicas, estamos en una crisis humanitaria de violencia, una crisis económica, y es lamentable. Yo sí veo una gran oportunidad cuando hablamos de que las cosas cambien siempre en un proceso, siempre, no solamente en Sinaloa, pero es lamentable cómo están sucediendo las cosas. Si me dices cómo van a hacer, pues hasta este momento no nos han dado ninguna, ¿cómo te diré?, alguna referencia de cómo van a hacer las cosas o alguna forma de que las cosas se vayan a presentar distintas, pero aún así, pues quien vaya a ser las personas que encabecen estos proyectos, tendremos que ir a dar la cara y tendremos que ir a luchar, porque si queremos un cambio y que las cosas mejoren en Sinaloa, esta es la oportunidad.
1: Ahora, regresando al trabajo en el Congreso, senadora, entiendo que los lineamientos, estos famosos lineamientos en defensa de las audiencias, no pasarán al Congreso, no tendrán que ser aprobados, pero pues ya se aprobó una reforma a las telecomunicaciones, desapareció el Instituto Federal de Telecomunicaciones, que es el que regía a las concesiones de radio y televisión, podía también tener alguna posición en torno a las programaciones, y ahora pues se obliga a los medios de comunicación, que me parece muy bueno tener defensorías de audiencia, a también a cumplir esta ley, pero estos lineamientos, ¿qué tan constitucionales son cuando no los contempla una reforma constitucional? Entiendo que hay leyes secundarias, hay reglamentos, pero pareciera que hoy los lineamientos están por encima de la propia reforma a las telecomunicaciones. ¿Cómo van a enfrentar esto, senadora?
2: Pues bueno, primero decirlo muy claro, yo la verdad no creo que sean lineamientos a favor de la audiencia, yo más bien creo que es un pretexto para la censura. Crean reglas que son ambiguas y conceptos que no son claros para aprovecharse y poder censurar a los medios de comunicación. Esa es la realidad y ese es el fondo de estos lineamientos. Callar a todos los que se atreven a señalar sus errores. Quieren, el defensor de la censura no es más que un empleado del régimen, como esta agencia que se ha transformado y que la presentan siempre como en un tema reguladora, más bien es un empleado del régimen que quieren utilizar para que nadie se salga del libreto y censurar a los medios. Quieren utilizar las multas para que nadie se atreva a criticarlos y pues nadie pueda exponer sus mentiras. Morena es un gobierno débil que no soporta la crítica. Persigue a todos, a los medios de comunicación, a los opositores, a los ciudadanos, a todas las personas que señalamos sus pésimos resultados e incluso sus vínculos con el crimen organizado. Ellos saben que su discurso, Morena sabe perfectamente que su proyecto que está cayendo a pedazos, y pues como no pueden sostener de sus malos resultados, están tratando de censurar y de callar a los medios de comunicación.
1: Sí, lamentablemente eso es lo que se está viendo, aunque desde la presidencia de la República se dice lo contrario. Ahora hay un punto también negativo para aquellos que no estaríamos de acuerdo con estos lineamientos, porque ya ni siquiera la figura del amparo estaría aplicando en estos lineamientos, ¿no? Debido a que son emanados de una reforma constitucional. Estamos entonces ante las decisiones de gobierno, pues indefensos, estaríamos ante lo que es la construcción lamentable ya de un gobierno autoritario, senadora.
2: Sí, la verdad es que esto que estamos viendo ya pasó en Venezuela, ya pasó en Nicaragua, pasó en Cuba. Los gobiernos autoritarios empiezan siempre diciendo que deben regularse la información porque siempre dicen esto, ¿no? Que son noticias tendenciosas, pero al final terminan censurando a la prensa. La verdad es que cada que pasa vemos que nos quedamos sin más formas de defendernos. Como tú lo dices, pues antes existía el amparo, pero pues ahora sabemos que el poder judicial pues también depende de ellos. En este país el poder ejecutivo es de Morena, el poder legislativo, las mayorías son de Morena, el poder judicial también es de Morena, y ahora en donde había espacios que son los medios de comunicación que señalaban con la verdad, porque tú lo sabes perfectamente, Beto. A veces tus datos vienen perfectamente de la información del gobierno, o sea, ni siquiera es como que estás dando otros datos que no presenten ellos, pero pues como no les gusta que lo digamos, pues ahora buscan censurar y de tratar con estos, estos lineamientos, pues que demos un paso atrás.
1: Senadora, lineamientos que ya se van hasta la vida política electoral. Increíble que a Alejandro Moreno, que además es senador de la República y tentativamente está protegido por la Constitución para poder expresarse, para promover iniciativas, pues el Instituto Nacional Electoral le haya prohibido referirse en su narrativa político pues hacia el partido Morena. Me parece que esa también es un mal augurio cuando ya estaríamos en la antesala del inicio del proceso electoral federal 2027, ¿no?
2: Sí, digo, la verdad es que el presidente Alito Moreno ha tratado de callarlo de muchísimas formas. tiene muchos años en esta defensa y de ser un perseguido político y de ser un gobierno autoritario contra, pues al final un senador de la República, pero pues hay que seguir diciendo las cosas como son. Al final eso es la verdad. Es que no estamos diciendo otra cosa que no sea la verdad. Cuando hablamos de un narcopartido, es un narcopartido y lo vamos a seguir señalando. Y es una tristeza que el INE, en lugar de actuar como un árbitro, pues ahora este sea un brazo ejecutor del gobierno. De estas no se cayó de ninguna forma el senador y ahora quieren buscar por el lado del INE. Cuando, perdón, pero la oposición fue el mayor defensor del INE, pero desde que llegó ahora esta presidenta y desde que llegaron estos consejeros, pues la verdad es que se ha vuelto un parte del gobierno también. O sea, yo te digo que vengo de una elección en el 24 y yo veía cómo querían acomodar, por ejemplo, en el debate para senadores, pues todo a defensa de Enrique Insunza y que se le acomodara y que él estuviera cómodo, para que no le dijéramos las cosas como son en su cara. Es más, ni siquiera se presentó porque le íbamos a decir lo que ahora todo México sabe.
1: Híjole, pues vaya momento en el que va a vivir nuestro país, sobre todo con la vida electoral ya muy adelantada, ya lo estamos viendo, ya se ha dado el arranque para dentro de Morena, seguramente los partidos como el PRI, como su partido, como el PAN y otros partidos también, pues no que se quedarán atrás porque será perder mucho terreno y pues estaremos los mexicanos viendo esto. Por lo pronto pues hacemos votos para que el próximo periodo ordinario de sesiones pues haya un debate de altura, es lo que queremos, y sobre todo mucho consenso. Por lo pronto, senadora Paloma Sánchez, senadora por Sinaloa, le agradezco muchísimo que haya estado con nosotros.
2: Muchísimas gracias a ti, gracias por el espacio y como dices tú, nosotros también esperamos que ahora que inicie este periodo legislativo también podamos dar un debate de altura, pero que Morena nos lo permita. Gracias, un abrazo.
1: Muchísimas gracias, senadora. Nosotros vamos a un corte y regresamos con más.
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1: Y vamos con el primer tiempo de todos los deportes y Óscar Orozco. Adelante, Óscar, te saludo con muchísimo gusto. Muy buenos días.
17: Buenos días, Beto, ¿cómo estás? Un gusto saludarte a ti y a todo el auditorio de Informativo NTR. Vamos con información deportiva más importante de este martes. Bien, ayer los jugadores de la Liga de Expansión se manifestaron a través de un comunicado a favor de que regrese el ascenso y descenso en la Liga MX. Así es, se mostraron contrariados y hubo unión, o así por lo menos lo manifestaron a través de este comunicado, cuando futbolistas de diversos clubes de la Liga de Expansión MX y de otras categorías manifestaron su rechazo sobre la decisión de la suspensión del ascenso y el descenso en el fútbol mexicano, al considerar que vulnera el mérito deportivo y limita el desarrollo de jugadores, equipos y aficionados. A través de este comunicado conjunto, los jugadores recordaron que en 2020 la Federación Mexicana de Fútbol suspendió el ascenso y descenso como una medida temporal derivada de la pandemia, con una vigencia de 5 años, por lo que esperaban su restablecimiento para la temporada esta que recién comenzó, 2026-2027. Sin embargo, señalaron que la determinación de eliminarlo de manera permanente rompe el compromiso asumido entonces. Los futbolistas aseguraron que la desaparición del sistema ha provocado una reducción de salarios, menor asistencia a los estadios y una disminución en el interés de patrocinadores, además de afectar la competitividad y las oportunidades de crecimiento para las nuevas generaciones. Asimismo, hicieron un llamado a los jugadores de la Liga MX para respaldar la causa, al recordar que muchos de ellos surgieron precisamente de las categorías de ascenso. No pedimos un lugar en primera división, pedimos el derecho a ganárnoslo, expresaron. El posicionamiento fue respaldado por los planteles de Atlético La Paz, Leones Negros, Mineros de Zacatecas, Atlético Morelia, Cancún FC, Venados FC, Tlaxcala FC, Tigres de Álica, Tapachula FC y la Universidad Michoacana, además de invitar a más equipos a sumarse a esta iniciativa. El comunicado fue publicado en redes, pues es muy amplio, y piden una explicación de por qué no se ha restablecido cuando fue obviamente una promesa que se dio. Así que bueno, pues está esta situación compleja, se ve difícil que vaya a dar marcha atrás la federación en cuanto a regresar el ascenso y descenso. Hay, según ellos, sí pueden ir, sí pueden estar en primera división, pero a través, ¿cómo? Como lo hizo el Atlante, comprando una franquicia. Ya el mismo Atlante con Emilio Escalante señaló, sí se puede, hay que comprar franquicias, pero ¿cuántas franquicias estarían disponibles? ¿Quién estaría dispuesto a vender en esta liga, ¿no? Se habla de esta reducción, difícilmente, muy difícil, en los próximos años se daría una ampliación de equipos, es decir, llegar a 19 o 20 equipos en el fútbol mexicano. El resto está muy limitado, según el cuaderno de cargos que presenta la federación torneo tras torneo, pues es una serie de requisitos impresionantes. Atlante sí los logró, por eso se bajó de este barco, de este reclamo al principio, que el Atlante estaba también en este grupo de quejosos, pero le dijeron, ¿quieres tener franquicia? Haz esto y lo puedes lograr, pero retírate de este grupo de rijosos o de este grupo de quejosos. Lo hizo Atlante y como premio se le dio la oportunidad de estar hoy en primera división. Así que bueno, pues en este comunicado también señala, el ascenso y el descenso no son solo un formato de competición, representan el principio fundamental del mérito deportivo, la posibilidad de competir por un ascenso impulsa la inversión, fortalece a los clubes, llena estadios y mantiene viva la ilusión de jugadores, ciudades y aficionados. Su desaparición devalúa la categoría, reduce pues oportunidades y limita el desarrollo del fútbol mexicano. Así después hicieron este llamado, obviamente, al resto de los jugadores para que se una a esta causa. Difícil, insisto, se ve el panorama. Hubo inclusive, ya se les quitó este subsidio que en un principio tenían como parte de las multas a los equipos de primera división por quedar en como los peores equipos en el cociente. Hoy ya ni siquiera existe eso, ya no hay multas. La federación o la Liga MX señaló en el reglamento para este año futbolístico, no hay ascenso ni descenso, los equipos se pueden tirar a la maca, como decimos coloquialmente. No hay presión, equipos como Puebla, como mismo Atlante, San Luis, que están por ahí algunas veces pelean en los primeros lugares, otras veces no porque no tienen recursos, Querétaro, pues pueden estar ahí navegando la medianía, y obviamente estos equipos son los que no impulsan el descenso. Y la tabla general es muy claro quiénes son los equipos, o la tabla general año tras año, es muy claro ver qué equipos no impulsan el ascenso y descenso, porque siempre están en los últimos lugares. Necaxa, Querétaro, Santos, ¿qué otro equipo por ahí? El de Grupo Pachuca, León, Tijuana, que luego tienen algunos torneos, insisto, buenos, pero la mayoría de las veces están peleando en los últimos lugares, ¿no? Entonces, esos son los equipos que no les interesa, escuadras como Chivas, como Monterrey, Tigres, América, Toluca, los poderosos, Cruz Azul, ellos sí avalarían que regrese el ascenso y descenso. De hecho, estuvieron en este grupo de sí, que haya, pero pues el resto dijo no todos podemos mantenerlos. Y la Liga MX, pues que se dice de una de las ligas más importantes del mundo, pues no ha podido, no va a establecer esto próximamente, ¿no? Es difícil. Tiene un modelo de deportivo muy, muy similar, o pretende adoptar el modelo similar de la MLS, de que haya equipos sin ascenso ni descenso, y por el contrario, que haya equipos de expansión. Pero en México, dadas las condiciones económicas, es muy complicado, muy difícil. Veamos equipos como Querétaro, que no llenan sus estadios, los llenan los rivales, ¿no? El mismo Necaxa, es decir, no hay una identidad como en el caso de Estados Unidos, donde los estadios son pequeños, si la gente se mete al fútbol, y bueno, pues es difícil el panorama. Este comunicado es un llamado para que haya unión, pero difícilmente moverá algo, por lo menos en este año futbolístico, en un reglamento que fue avalado por los 18 clubes. No será posible. Veremos si hay algún cambio, y el siguiente año podría haber algún ajuste y que algunos equipos se integran. Pero es cierto, esta liga, esta liga de expansión, como le he reiterado en otros espacios, no sirve para nada. No sirve para nada. Es nada más que las ciudades tengan fútbol profesional, pero sin una aspiración de que en algún momento o algún día vayan a tener equipo de primera división. Esto es triste, pero así están las reglas, así lo avalaron la Asamblea de Dueños presuntamente, y será difícil que cambie de manera inmediata o en un plazo mediano o corto. Bien, pues la Liga Femenil de Fútbol en México ya arrancó actividades en este nuevo formato, una liga que tampoco no tiene ascenso ni descenso, obviamente, igual que la liga varonil, y que también pues tiene a cinco equipos protagonistas siempre, ¿no? Los dos de Monterrey, Chivas, Pachuca, América, por ahí Toluca, y párenle de contar, son cinco los grandes. Y en esta primera fecha que concluyó ayer, el América dio el primer paso para revalidar el título en la primera jornada, ganando 3-0 a Santos Laguna, sin rival el equipo campeón actual del fútbol femenil, 3-0 sobre Santos de visitante. El Atlante, vaya reaparición de las potras de hierro del Atlante, las potritas ganaron 1-0 en Necaxa. Reaparece el Atlante, su debut en la liga femenil, porque Atlante nunca había tenido un equipo femenil, y en su aparición, en su debut, gana 1-0, así que un resultado histórico para las potras de hierro del Atlante. Ganaron a las centellas de Necaxa 1-0, y también Toluca sin problemas derrotó 4-1 a San Luis en la liga femenil, y así arrancó ya esta liga femenil en este nuevo formato, dos grupos de nueve que se van a enfrentar todos contra todos, y seis partidos por ahí de interligas, de intergrupales más bien, para poder definir la liguilla de los 8 mejores equipos. Y bueno, pues ahí está los resultados de ayer. Ganaron los favoritos, realmente no hubo sorpresas, ¿no? En el grupo A, Tigres, León, Toluca, Cruz Azul, Monterrey, Juárez y Atlante son los equipos que sumaron 3 puntos. En este grupo A, Querétaro y Santos se quedan con 0 unidades. En el grupo B, América, Chivas son los únicos equipos que ganaron, así que se colocan como líderes de sus grupos, América y Chivas. El resto perdió Tijuana, Pachuca, Necaxa, Atlas, Pumas, San Luis y Puebla, sin ninguna unidad. Increíble, el grupo más fuerte es el grupo A, en donde están por las regiomontanas, Toluca y Cruz Azul. En el grupo B, América y Chivas, que saltan como favoritos, y por ahí Pachuca, que podría colarse en este selecto grupo. Pues ahí está la Liga Femenil en este nuevo formato teniendo actividad, suena interesante, arrancó bien con los favoritos marcando la pauta, y bueno, pues la jornada número 2 se va a llevar a cabo la siguiente semana, y bueno, pues vamos a tener realmente partidos interesantes en este, insisto, nuevo formato de la Liga Femenil de Fútbol. Los próximos partidos serán el viernes 7 de agosto, Atlas contra Pachuca en el Estadio Jalisco. Arrancará la jornada número 2. América se va a enfrentar a Cruz Azul el sábado en el Estadio Azteca. Ahí será el de la Liga Femenil. Querétaro contra Santos Laguna en la Corregidora. Necaxa contra Pumas. Rayadas de Monterrey contra Atlante. Puebla contra Chivas en el Estadio Cuauhtémoc. Será este duelo el domingo 8 de agosto. Luego estará por ahí San Luis contra Tijuana, Toluca contra Juárez y León contra las Amazonas Tigres ya el lunes. Hasta aquí la información de momento deportiva más importante de este martes. Le deseo a la gente que tenga una excelente mañana, cuídense mucho, les invito a que sea con nosotros en el noticiero porque más información no le cambie.
1: Muchísimas gracias, Oscar. Gracias por tu información. Ahora vamos a un corte y regresamos con más información.
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0: Y le agradezco a Emilio Álvarez y Casa, defensor durante mucho tiempo de derechos humanos, hoy integrante del partido Somos México, Somos MX, de hecho representante ante el Instituto Nacional Electoral de este partido. Emilio, qué gusto saludarte.
1: Alberto, muy buenos días, qué gusto saludarte también y por tu conducto un abrazo a Informativo NTR en toda la República, buenos días.
0: Muchísimas gracias, Emilio, pues estamos ante la antesala ahora sí de oficializar la censura por parte del gobierno federal a través de unos lineamientos que están poniendo como pretexto la defensa de las audiencias. ¿Qué criterio te da, sobre todo que ustedes que estarán buscando un lugar en el Congreso en la próxima elección ya como partido político nacional, qué idea te da y sobre todo la antesala que tenemos los mexicanos de una elección con este tipo de medidas?
1: Es muy desafortunado que una vez más los gobiernos de Morena intenten avanzar en censura.

cuando hay señalamientos tan fuertes con la gobernadora de Baja California, Marina del Pilar Ávila, o de presidentes municipales o diputados de Baja California que pierden la visa, o del gobernador de Tamaulipas, o escándalos de otra naturaleza como la barredora de Adán Augusto en Tabasco, este cartel que dirigía su secretario de seguridad, empiezan a querer restringir otra vez el debate público. ¿Por qué digo otra vez? Porque hace un año desaparecieron el IFT, el Instituto Autónomo que regulaba las telecomunicaciones, y crearon una comisión reguladora a partir de esta ley. Es una comisión reguladora que es parte del gobierno, que depende de la agencia de la agencia digital de transformación, que por cierto es un aparato que depende de la presidencia, dirigida por Pepe Merino, que es el mastermind de esta limitación de derechos. Es un fenómeno que se suma a dos procesos muy graves, Alberto. Primero, el ataque a los periodistas. Justo la semana pasada asesinaron a Alejandro Leiva en Oaxaca. Desaparecieron y luego apareció asesinada la periodista Roxana en Veracruz. Si sigue la tendencia como va, el gobierno de Sheinbaum va a ser el gobierno con más periodistas asesinados en un sexenio. Artículo 19 ya ha mencionado que México es el país más peligroso para ejercer el periodismo en América, y solo después de Siria y Ucrania, que tienen guerras civiles o guerras internacionales en el mundo. Todos estos crímenes impunes. Pero además, hay una lista, Alberto, de más de 50 periodistas que han perdido espacios, han perdido micrófonos, han perdido cámaras, porque el gobierno no les gusta. Pero además, hay ejemplos muy peligrosos que Morena ha venido impulsando en los estados. Y alguien diría, oye, pero ¿cómo? Si hacemos un recuento, Alberto, te darás cuenta que esto es parte de una visión en general, no particular. Mira, está lo que hizo Laida Sansores en Campeche, que es una atrocidad. Incluso un periodista tiene un censor previo. Está en Puebla, que promovieron la ley censura. Está Tamaulipas, donde abusaron de la figura de violencia de género y sancionaron al periodista Héctor Mauleón y al Universal. Está lo que pasó en Sonora, donde Carla Estrella fue víctima de dato protegido y de las gestiones de alto nivel que hizo su esposo, el diputado Sergio Gutiérrez Luna, mejor conocido como Gutierritos, de Morena. Está lo que ha pasado en San Luis Potosí, es conocido como la ley Serrano, que con el pretexto de proteger y que no haya desinformaciones, están castigando a periodistas que son críticos con el gobierno. También está lo que pasa en Oaxaca. Después de que asesinan a Alejandro Leiva, el gobernador Salomón Jara sale a decir que lo que va a hacer es implementar una lista negra de periodistas. Te pongo esos seis ejemplos para llegar finalmente a esto que es la falsedad del derecho de las audiencias. Alberto, esto el gobierno ya lo empezó a hacer en los medios públicos. Lo hicieron en Radio Educación, lo hicieron en Canal 11, lo hicieron en Canal 22. Si a alguien no le gustaba un comentario, un programa, se quejaba, y con ese pretexto empezaron a cerrar programas críticos, de manera que solo quedaron programas afines al gobierno. Hoy, Canal 11, que era un ejemplo de un canal cultural, educativo y científico, se convirtió en un aparato matraquero ideológico a favor del gobierno. Lo mismo pasó con el IMER, lo mismo pasó con Radio Educación. Desaparecieron la agencia de noticias Notimex, que es que con el pretexto de la mañanera, si alguien necesita controles, es justo el gobierno. Y lo que están intentando entonces ahora es inhibir el debate público, obligando a los medios de comunicación, esencialmente prensa y, perdón, radio y tele, a decir cuándo es información y cuándo es opinión, lo cual es absurdo. Tendrían que tener un defensor de audiencias. Todos prácticamente tienen un código de ética, pero si no les gusta, entonces van a la comisión reguladora y la comisión reguladora puede multar al medio, lo cual es un exceso. ¿Por qué? Pues porque va a acabar inhibiendo el debate y la crítica, como ha venido sucediendo en lugares donde el narco interviene, y ahí ya lo que dice la relatoría de libertad de expresión, hay zonas de silencio, Alberto. Entonces lo increíble es que tenemos un gobierno que busca limitar

0: dar derechos y no garantizar derechos. Claudia Sheinbaum acaba diciendo, hombre, si quisiéramos censurar ya lo hubiéramos hecho. Hombre, qué generosa, qué amable. Pero la verdad es que lo que el gobierno tiene que hacer es garantizar la libertad de expresión, no permitirla como si fuera un favor, Alberto.
1: Emilio, el asunto es que ha habido muchas voces críticas como la tuya advirtiendo de lo que puede pasar. El asunto es que quizá va a pasar porque es una decisión del gobierno y es una decisión creo que ya tomada. Ya conocemos las consultas populares de la Cuarta Transformación, ahí está lo del Poder Judicial, ahí está lo de la reforma eléctrica, y hay muchas consultas que se mandan, la del aeropuerto de Texcoco. Ya sabemos que las consultas son simple simulación para de alguna manera legitimar sus decisiones. Si esto se aprueba, ¿qué manera de defensa tienen los ciudadanos y los medios de comunicación, pensando que también hubo una reforma en la que se prohíbe esta figura del amparo para reformas constitucionales? Los lineamientos son producto de la reforma de telecomunicaciones, entonces estaría blindado y ya no podríamos hacer absolutamente nada.
0: Fíjate que lo que toca es justo incrementar el costo y alzar la voz. Déjame ponerte un ejemplo. Cuando salieron a atacar a la gobernadora Maru Campos de Chihuahua, cuando vieron el costo que le implicaba, cuando vieron lo absurdo que era, que ellos defendían a Rocha, acusado de narco colaborador, de narco partido, y que Maru Campos había hecho operaciones para desmontar un laboratorio, la gente claramente dijo, eso es un error, hay que apoyar a Maru Campos. Entonces los ataques del gobierno la levantaron, y eso obligó a que tuvieran un costo más alto y dieran marcha atrás. No lo dijeron, pero eso pasó. Lo que tenemos que hacer es un fenómeno similar. Lo han querido hacer antes, no lo han podido hacer, por la presión de especialistas, de la opinión pública, de organismos de derechos humanos y de la gente, para entender que si se afecta a un periodista, se afecta a todos, porque el derecho a la información es colectivo. Lo que tenemos que tener absolutamente claro es que la libertad de expresión es el oxígeno a la democracia. Si este se limita, se estrangula la democracia. Por eso es momento de levantar la voz y de presionar y de seguir insistiendo. Sí, corren el riesgo, se corre el riesgo de que esta decisión sí o sí vayan adelante, porque están preocupados de las caídas que está teniendo Morena en las preferencias y las derrotas electorales que ha tenido. Pero ya hemos superado en pasados momentos en México los autoritarismos, y este lo vamos a volver a superar, Alberto.
1: Sí, pues ya veremos cuáles serían las soluciones. Por último, Emilio Álvarez y Casa, pues estamos en unas campañas adelantadas ya descaradas, ¿no? Ya no hay quien los limite. Los mexicanos nuevamente vamos a entrar a un ambiente en donde habrá pues contiendas electorales, principalmente contiendas dentro de Morena, porque son los que hemos estado viendo que se pegan entre ellos, se acusan entre ellos. ¿Cómo también detener esto cuando un Instituto Nacional Electoral, del que ya eres integrante del Consejo como representante del partido Somos MX, cómo hacer que el INE pues haga cumplir la ley ante lo que pareciera ya una anarquía electoral?
0: Es muy penoso como el INE ha decidido cerrar los ojos y abdicar de su responsabilidad. Este fin de semana, presumiendo sus redes sociales, Andy López Beltrán anunciaba que empezaba recorridos en un distrito de Tabasco. Incluso nos decía cuáles y cómo. Hemos visto a precandidatos a gobernador y gobernadora en distintos lugares, y Morena ha desatado. Citlali Hernández de Morena ya hace llamados que para ahí caen en oídos sordos y no hacen caso. La pregunta es, ¿quién está pagando todo ese dinero? ¿Son contratos anticipados o es dinero de la maña? El INE no lo está verificando. ¿Es dinero del huachicol fiscal? ¿Son contratos públicos que acaban en campañas? El INE tendría que estarlo verificando. Es ilegal hacer campañas adelantadas. Eso es ilegal. Lástima grande que el INE ya se fue de vacaciones. Regresa el 16 de agosto. Y pues cerrando los ojos ante una realidad que por supuesto que trastoca la ley, pero también trastoca la normalidad democrática. Lo hemos insistido el Consejo General, Alberto, y lo vamos a seguir insistiendo, pues porque no está bien. Eso lo único que hace es que cada vez se requiera más y más dinero en los procesos electorales, y abre la puerta al dinero del narco u otro tipo de dinero ilegal.
1: Sí, me parece que el presupuesto para el próximo año, aunque es necesario, conocemos todas las actividades del INE, híjole, en estos momentos tan complicados pedir tanto, me parece que son más de 31 mil millones de pesos para las elecciones, que además hemos visto, pues no son tan aceptadas en nuestra sociedad, ¿no? El grado de abstencionismo todavía es importante en este país con una politización muy alta. Me parece que se tendría también que pensar cómo el Instituto Nacional Electoral y los propios partidos podrían hacer mejores trabajos para que se acerquen a la gente y no rechazarlos, ¿no?
0: Fíjate que ese es justo el tema. Para mí, el dinero público utilizado en democracia es un dinero bien utilizado. El problema es el dinero ilegal. El problema es el dinero que viene del narco, de contratos o de robo de recursos públicos. Porque eso sí genera una afectación de derechos a la población. Me parece entonces que el INE tendría que ser mucho más severo, que el SAT tendría que estar muy activo, que la UIF. Sí encuentran la UIF el dinero de los periodistas y ahí andan exhibiendo y persiguiendo. ¿Y no encuentran el dinero de las campañas adelantadas? ¿Cómo así? Esa selectividad del gobierno de hacerse menso y cerrar los ojos cuando hay campañas de Morena, pues la verdad lo único que hace es erosionar nuestra democracia. Pero lo que es peor es que el INE sea partícipe de esa omisión. Y eso, lo que no acaban de entender las y los consejeros que no están queriendo apoyar y aprobar estos lineamientos, es que eso desgasta la confianza de la gente. Ya se había metido el tema al orden del día y decidieron bajarlo. Hay varios consejeros y consejeras que han insistido en la importancia, pero infelizmente hay una mayoría que en ciertos temas resulta muy cercana o muy dúctil a los intereses del gobierno y han decidido no hacer nada al respecto, lo cual es muy grave. Pues porque eso cambia de suyo la inequidad del proceso electoral. Pues sí, es como si vas a competir en las Olimpiadas y unos empiezan del metro cero, si son 100 metros planos, y otros empiezan a correr del metro 50 porque empezaron la competencia media hora antes. Pues la verdad es que me resulta absurdo que el árbitro no diga nada.
1: Y súmale no solamente del 50 metros, sino traen toda la infraestructura, la última comprada, quién sabe cómo, pero ahí están y tienen una ventaja tremenda. Pues ahí vemos al secretario de Educación Pública diciendo que la beca Rita Cetina, pues es una concesión de la Presidenta de la República cuando son recursos públicos, y me parece que eso no es una equidad como lo ordena la propia Constitución en nuestros procesos electorales. Emilio Álvarez y Casa, te estaremos buscando. Creo que hay mucho que platicar en lo que resta del año con el periodo ordinario de sesiones y todos estos lineamientos y pues las campañas adelantadas que habrá que entrarle ahora sí a ver cómo se compite. Por lo pronto, Emilio Álvarez y Casa, te agradezco mucho que hayas platicado con la audiencia de Informativo NTR.
0: Muchas gracias a ti, Alberto. Un fuerte abrazo. Buena semana. Buen día.
1: Muchísimas gracias. Nosotros vamos a un corte y regresamos con más información.
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1: Y cuando son las 8:34 tiempo del centro de México, ya de esta mañana, mañana de martes 4 de agosto del año 2026, como le digo, ya son las 8:34. 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Ahí tiene toda la información, como le digo, de lo que está pasando en México y en el mundo. Y este día en su portada, el diario Ovaciones destaca un informe importante en torno a la relación México-Estados Unidos y una de las preocupaciones que había tenido el presidente Donald Trump cuando llegó en su segundo mandato a la Casa Blanca. El diario Ovaciones indica que ha caído la cifra de mexicanos en Estados Unidos por primera vez desde hace 46 años. Según un reporte del Instituto de Migración de Políticas de Migración allá en la Unión Americana, la cifra de inmigrantes mexicanos en Estados Unidos indica que la población extranjera más numerosa del país es precisamente los mexicanos, pero que de 2010 a 2024 tuvo una caída del 5%, su primera reducción desde 1980. Entre las razones de la caída, indica Ovaciones a través de esta reseña que hace de este informe del Instituto de Políticas Migratorias de los Estados Unidos, las razones de esta caída es que el número de migrantes de todas nacionalidades interceptados por las autoridades al cruzar la frontera sur sin autorización se redujo a unos 238 mil en el año fiscal 2025, que es el nivel más bajo en los últimos 55 años, es lo que informa ya el diario Ovaciones. También destaca la protesta de alumnos que presentaron el examen en línea para ingresar a la licenciatura y que no les están pues reconociendo los resultados y los están convocando para un nuevo examen de control, que por cierto, el día de hoy se darán a conocer los detalles por parte de la Universidad Nacional Autónoma de México. ¿Qué día se estará organizando? ¿En dónde se estarán organizando? Y la convocatoria para más de 50 mil estudiantes que podrían hacer este examen de control. Esta es también una fotografía que presenta en su portada el diario Ovaciones. También entre las notas principales destaca que ha caído la generación del empleo formal en México. El país no logrará reducir a 48.9% la informalidad para 2030 como se propuso este gobierno, como lo ha advertido también el país. ¿Cómo vamos? Pues estancada la generación de empleo formal y el crecimiento de la informalidad en México, que ya pues está llegando a niveles que superan la propia tasa de formalidad de empleos creados de manera formal. Esto quiere decir que pagan todos los impuestos. La informalidad no significa que sean comerciantes ambulantes, sino también que puedan tener pues algún tipo de local, algún tipo de estabilidad, pero pues no se pagan todos los impuestos. Por ejemplo, no se les paga a sus trabajadores pues el IMSS, no tienen acceso al IMSS y a otras prestaciones sociales. Así es que pues ahí está, lo invito a que pueda comprar el diario Ovaciones, lo pueda consultar con toda la información que todos los días nos presenta el diario Ovaciones. Le informo que el Partido Acción Nacional, a través de su dirigente nacional Jorge Romero, ha solicitado, ahora que se están hablando de los lineamientos de la defensa de las audiencias, el dirigente nacional del PAN Jorge Romero solicitó que en estos lineamientos también se incluya la figura de la mañanera. Para el presidente nacional del PAN, la mañanera, la conferencia de prensa matutina de la presidenta Claudia Sheinbaum, pues es una violación constante a los derechos de las audiencias, porque primero no se dan datos reales y segundo, no se respeta el derecho de réplica. Esto fue lo que dijo el dirigente nacional del PAN, Jorge Romero.
2: también queremos regular las mañaneras, las conferencias presidenciales que desde hace 8 años se han convertido en un púlpito de todo el abuso del aparato del Estado, del poder, para fijar posiciones oficiales de señalamientos, de abusos, de prejuicios para todos los que pensamos distinto a este gobierno y de defensa absoluta y automática para todos los que son de Morena o de la 4T. En la mañanera también tiene que existir el derecho a la réplica con la misma difusión que lo hace la presidenta todas las mañanas.
1: Ahí está lo dicho por el dirigente nacional del PAN, Jorge Romero. Nos vamos hasta NTR Guadalajara con mi compañera Nivia Cervantes. Adelante, Nivia, te escuchamos nuevamente.
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0: Alberto, cuando son ya las 8 de la mañana con 41 minutos desde esta perla tapatía, te actualizo información, decirte que Ernesto García Sánchez asumió este lunes como nuevo coordinador de la Guardia Nacional en Jalisco, convirtiéndose en el 11º mando de la corporación en la entidad desde su creación en 2019. El general de brigada de Estado Mayor llega procedente de Nayarit y cuenta, Alberto, con una trayectoria sólida en las Fuerzas Armadas, con experiencia en operaciones especiales, combate al narcotráfico y coordinación de estrategias de seguridad. La toma de posición se realizó este lunes en las instalaciones de la Guardia Nacional de El Salto, donde Ernesto García Sánchez rindió protesta como coordinador estatal de la corporación. También hay que decir que García Sánchez, Alberto, sustituye al general Luis Martínez Rojas, quien había asumido la coordinación en marzo de este año y permaneció alrededor de 4 meses al frente de la institución. Ernesto García Sánchez es general de brigada del Estado Mayor y egresó del Heroico Colegio Militar en 1988 con el grado de subteniente de infantería. Durante más de 3 décadas de servicio ha desarrollado una carrera enfocada en operaciones militares, inteligencia y seguridad. En más, Alberto, decirte que Luis García Sotelo, secretario de la Hacienda Pública aquí en Jalisco, informó que durante el primer semestre de este año la entidad acumuló una disminución superior a 1,000 millones de pesos en participaciones federales, lo que coloca a Jalisco como la tercera entidad más afectada por la desaceleración de la recaudación federal participable. Añadió que esta desaceleración económica nacional redujo la recaudación federal y con ello las participaciones que reciben las diferentes entidades. Además, dijo que el Fondo de Estabilización de los Ingresos de las Entidades Federativas, creado para compensar estas disminuciones, perdió capacidad para cumplir su propósito. Alberto, la información desde Jalisco. Muy buenos días.
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2: Hola, ¿qué tal? Te saludo desde Zacatecas con lo más destacado. El diputado federal con licencia José Narro Céspedes criticó la salida de Gabriela Pinedo Morales de la Secretaría de Educación y aseguró que no había secretaria, al señalar que era difícil conseguir una reunión con ella. El morenista dijo esperar que el nuevo titular de la dependencia, Armando Delgadillo Rubalcaba, cumpla con los compromisos del cargo. Por su parte, Zaira Villagrán Escareño afirmó que aunque ella y Narro fueron invitados a una asamblea, fue evidente que existían indicaciones para respaldar a otra aspirante a la Coordinación Estatal de la Defensa de la Transformación, por lo que reclamó que no hay piso parejo. En otros temas, el rector de la Universidad Autónoma de Zacatecas, Ángel Román Gutiérrez, llamó a la comunidad universitaria a presentar denuncias formales en casos de presunta violación de género. Afirmó que la institución cuenta con un protocolo para atender estas situaciones, pero es indispensable que las víctimas formalicen sus quejas para iniciar los procedimientos correspondientes. El rector exhortó a estudiantes, docentes y trabajadores a fortalecer la cultura de la denuncia, al señalar que dejar los casos únicamente en rumores o comentarios impide que la universidad actúe conforme a sus atribuciones. Y la exdirigente del Sindicato de Personal Académico de la Universidad Autónoma de Zacatecas, Jenny González Arenas, denunció presuntas ilegalidades y violaciones a sus derechos en la auditoría a su gestión, realizada por un despacho contratado por el actual Comité Ejecutivo Sindical, encabezado por Carlos Fernando Arechiga Flores. Señaló que el 27 de julio fue notificada de los resultados preliminares mediante un notario en su domicilio y afirmó que el procedimiento fue ilegal. Además, reclamó que solo le otorgaron 48 horas para responder durante el periodo vacacional, cuando, dijo, los plazos se suspenden y las oficinas del sindicato permanecían cerradas. Hasta aquí la información desde el estado de Zacatecas. Le invito a que continúe en Informativo NTR.
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0: ¿Recordará usted que la semana pasada el secretario de Seguridad y Protección Ciudadana, Omar García Harfuch, anunció la detención de Ramón Ángel Álvarez Ayala, alias el R1, un hombre que encabezaba una de las células más violentas del cártel Jalisco Nueva Generación? Tenía incidencia en los estados de Michoacán, de Jalisco, de Colima, de Nayarit, y era parte de este cártel tan poderoso que es el cártel Jalisco Nueva Generación, que no obstante que su líder histórico Nemesio Ceguera, alias el Mencho, fue abatido por el ejército mexicano, pues el cártel sigue teniendo el mismo poder o quizá un poco más, debido a que se ha fraccionado, operaba de manera fraccionada y con un poderío importante en cada uno de los estados de la República Mexicana. Este cártel Jalisco Nueva Generación es el que utiliza como ejemplo las autoridades estadounidenses para decir que en México ordenan los cárteles y no el poder político. Bueno, pues Ramón Ángel Álvarez Ayala, alias el R1, presunto autor intelectual también del homicidio del alcalde de Uruapan, Carlos Manso, se mantendrá en prisión acusado de delitos contra la salud y la violación a la Ley Federal de Armas. La Fiscalía General de la República informó que el R1 y uno de sus acompañantes permanecerán recluidos en el penal de alta seguridad del Altiplano en el Estado de México por su presunta participación en los delitos de posesión con fines de comercio de ingredientes para la producción de metanfetaminas y posesión de armas sin que hasta el momento se le haya impuesto pena alguna por el homicidio del alcalde. Hay que decir que el secretario de Seguridad y Protección Ciudadana, Omar García Harfuch, informó que este hombre, el R1, Ramón Ángel Álvarez Ayala, pues estaba ubicado como el autor intelectual del alcalde de Uruapan, Carlos Manso, quien en noviembre pasado, cuando comenzaban las celebraciones por el Día de Muertos allá en Uruapan, pues fue asesinado de una manera vil en la plena plaza de Uruapan frente a los habitantes de Uruapan que estaban pues teniendo sus costumbres sobre el Día de Muertos. Así es que ubicado por el gobierno federal, pues a Ramón Ángel Álvarez Ayala como el autor intelectual del homicidio de Carlos Manso. El R1 fue detenido el pasado 30 de julio en Jalisco y se identifica, como le digo, como el líder del cártel Jalisco Nueva Generación en diversos estados de la República. Una vez detenido el R1, se conoció que su hermano, Roldán Álvarez Ayala, fue militante de Morena después de haber sido alcalde de Apatzingán en 2002, postulado primero por el PRI. Posteriormente contendió nuevamente por esa alcaldía, ahora por el PRD, hasta que se inscribió en las filas de Morena en 2023, que es el camino de la construcción del partido Morena. Muchos de sus líderes comenzaron en el PRI, posteriormente se integraron al Partido de la Revolución Democrática, creado por Cuauhtémoc Cárdenas y Porfirio Muñoz Ledo, y después fundaron Morena. Este hombre, quien fuera alcalde de Apatzingán en 2002 por el PRI, pues finalmente se afilió a Morena en 2023. Morena informó que después de haber conocido sobre la detención del R1 y su relación familiar con Roldán Álvarez Ayala, se ratificó la expulsión de Roldán, la cual había sido decidida en noviembre de 2021. Sin embargo, la actual alcaldesa de Uruapan y viuda de Carlos Manso, Grecia Quirós, advirtió que la militancia de Roldán Álvarez Ayala confirma que hay partidos que negocian con el crimen organizado en Michoacán, por lo que dijo que ella no va a permitir que nuevamente el crimen organizado regrese a gobernar en el estado de Michoacán con estos antecedentes, principalmente del hermano del R1. Escuchemos lo que dijo la alcaldesa de Uruapan y viuda de Carlos Manso, Grecia Quirós. Escuchemos.
1: Roldán Álvarez Ayala, ese es hermano del que mandó a matar a Carlos y que hoy nos quieren venir a decir que fue únicamente tema de la delincuencia organizada. No, señores, hoy en día sabemos todos los gobernantes corruptos que tienen pacto con la delincuencia organizada y que sabemos que Carlos era un hombre que le incomodaba el sistema. ¿Por qué? Porque ellos sabían que Carlos iba a ser el próximo gobernador de Michoacán y porque era a los únicos a los que él estorbaba. Así que no quieran venir a decirnos otras cosas. Este mensaje lo tenemos que compartir con nuestras familias y con más gente, porque no podemos permitir que otra vez Apatzingán sea gobernado por un partido que ha tenido vínculos con la delincuencia organizada. Al menos a mí no me gustaría que por muchos años más mis hijos tengan que crecer en medio del miedo y en medio de unos cuantos que nos han amedrentado todos los días.
0: Morena ya salió a desmentir y atacar a Grecia Quirós, en especial el legislador Leonel Godoy, quien pues fue gobernador del estado de Michoacán y a quien también se le acusa de haber permitido en su gobierno un incremento de la violencia en la entidad de Michoacán. A Leonel Godoy se le ha aparecido con fotografías con Roldán Álvarez Ayala, hermano del R1, y ha desmentido cualquier tipo de relación criminal con este hombre y sobre todo que su partido Morena también tenga relaciones con el crimen organizado. Acusó a Grecia Quirós de tener un interés electoral, ya que ha levantado la mano para ser gobernador o candidato al gobierno de Michoacán. Pero aquí vamos a lo mismo. En México los políticos se acusan de todo, hasta algo tan grave de ser cómplices del crimen organizado. Y así lo vamos a estar escuchando en las próximas elecciones, que ya comenzaron con campañas adelantadas en Morena. Y ya también dijo el PRI y el PAN que próximamente se estarán anunciando ya las convocatorias para formar parte de las candidaturas o precandidaturas para los 17 gobiernos donde habrá elecciones para renovar al Poder Ejecutivo local y también para la Cámara de Diputados. Y precisamente en este ambiente ya preelectoral, una figura que se está esperando llegue a la vida más alta en la política es Luis Donaldo Colosio Riojas, actual senador por Movimiento Ciudadano y también ex alcalde de Monterrey. Luis Donaldo Colosio tiene dentro de sí dos cartas que puede jugar. La primera, la de Nuevo León, en donde, como le digo, ya fue alcalde de Monterrey, de la capital de ese estado, es senador también por Nuevo León, pero también puede optar por buscar la gubernatura de Sonora, ya que es oriundo de Sonora, y su padre, el ex candidato presidencial Luis Donaldo Colosio Murrieta, pues también era oriundo del estado de Sonora. El día de ayer, cuando apareció en el Senado de la República, se le preguntó a Luis Donaldo Colosio si anunciaría ya su candidatura para los gobiernos de Sonora o de Nuevo León, y así contestó Luis Donaldo Colosio, integrante del partido Movimiento Ciudadano, donde su dirigente nacional Jorge Álvarez Máynez ha dicho pues que él tiene la carta abierta para competir por ese partido, por Sonora, por Nuevo León. Escuchemos a Luis Donaldo Colosio.
2: En su momento haremos el anuncio pertinente. No son los tiempos. Al final del día la gente sabe que pues que mi meta y mi ruta es ayudar a mi país, mi ruta es México, y con base en eso voy a tomar la mejor decisión.
3: ¿Para cuándo, senador?
2: A finales de este año, cuando ya sean los tiempos electorales prudentes. No quiero yo adelantarme como lo hacen el resto de las personas de manera tan burda y tan grosera.
0: Hay que recordar que el Instituto Nacional Electoral informó que el 10 de septiembre comienza el proceso electoral federal, pero que las precampañas, esto quiere decir que las contiendas internas en cada uno de los partidos políticos para lograr la candidatura, comenzará por ahí de la segunda o tercera semana del mes de enero. Entonces Luis Donaldo Colosio pues ha dicho que anunciará sus aspiraciones en enero. La tiene, vamos a decirlo así, fácil dentro de su partido, porque la candidatura que elija Luis Donaldo Colosio pues no tendrá ningún tipo de contienda, no tendrá enfrente a nadie con quien compartir, porque ya el dirigente nacional de Movimiento Ciudadano ha dicho que Luis Donaldo Colosio iría solo por la candidatura que escoja este hombre, hijo del ex candidato presidencial, el mal logrado candidato presidencial, Luis Donaldo Colosio Murrieta. Oiga, y ahora que hay lamentablemente una crisis en la Universidad Nacional Autónoma de México, también lo hay en el Instituto Politécnico Nacional, y esta ya tiene más tiempo. Se acusa a las autoridades del Politécnico de no tener buena administración de los recursos, y estudiantes han dicho que hay carencias importantes dentro de la otra gran escuela de nuestro país, que es el Instituto Politécnico Nacional. Una de las protestas que han hecho durante ya varias semanas los estudiantes fue haber pues de casi secuestrado el Canal 11, que pertenece al Instituto Politécnico Nacional y por ende a la Secretaría de Educación Pública. El domingo pasado ya las autoridades policíacas del gobierno federal liberaron el Canal 11. La presidenta Claudia Sheinbaum informó que pues se encontraron daños al acervo cultural del Canal 11, y ya el Canal 11 informó que interpuso denuncias ante la Fiscalía General de la República por los daños principalmente a la videoteca, que es pues todo el archivo de video que tiene este Canal 11. Escuchemos cómo lo denunció ayer la presidenta Claudia Sheinbaum.
3: Presentamos en alguna ocasión cómo estos jóvenes recibían recursos, dinero, de no sabemos, de acuerdo con las investigaciones que pudiera tener la fiscalía, quién les daba dinero para estar ahí. Entonces, no tiene lógica que un movimiento estudiantil que solicita mejoras en el Politécnico tome Canal 11 por tanto tiempo. Al final quedaban 6 estudiantes o 6 jóvenes que tenían tomadas las instalaciones, cuando su objetivo en realidad era pues evitar que Canal 11 pudiera transmitir. Afortunadamente Canal 11 nunca dejó de transmitir. Se le prestaron las instalaciones de Educares, ¿no? Aprende, de la Secretaría de Educación Pública, y nunca dejó de transmitir, continuó su transmisión. Y a partir de hoy, pues se va a hacer un levantamiento de cuáles son las afectaciones.
0: El secretario de Educación Pública, Mario Delgado, confirmó que hay daños significativos a la zona de videotecas. Por eso, pues dijo que se va a levantar un censo y sobre todo, pues se van a dar parte a las autoridades judiciales. Escuchemos a Mario Delgado.
4: Se tomó el control de las puertas y se llamó al Ministerio Público y a un notario público para certificar las condiciones en las que están las instalaciones. Entonces, se va a hacer una evaluación por parte de las autoridades correspondientes. Desafortunadamente, a simple vista, sí hay daños al archivo, hay material roto, desordenado en el piso, pero bueno, vamos a esperar qué tan graves son esos daños. Y vamos, les decimos a los jóvenes, vamos a continuar con las mesas de diálogo, pero no es posible que un canal que le pertenece al pueblo de México pues hubiera seguido secuestrado por un grupo de jóvenes.
5: ¿Daño solo en el material audiovisual?
4: De la primera revisión que se hizo del archivo, sí hay pues material roto en el suelo, todo desordenado. No sabemos qué tan grave es todavía el daño que se hizo al archivo histórico del Canal 11.
0: Por lo pronto, el Canal 11 ya interpuso ya denuncias ante la Fiscalía General de la República y veremos si estas se cumplimentan. Vamos a un corte y regresamos con más información.
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0: Muy buenos días. Esto es una emisión más de Informativo NTR por W Radio Chilpancingo, 105.1 de FM, nuestra señal informativa. Soy Gilberto Guzmán y en esta mañana de martes 4 de agosto del 2026 les saludo como siempre con mucho gusto desde Chilpancingo, Guerrero. Una mañana soleada aquí en la capital de este bello estado de Guerrero. Les saludo con mucho gusto, le agradezco que sintonice este espacio informativo y saludo también en cabina a mi compañero Jair Flores.
1: ¿Qué tal, Gilberto? Excelente mañana de martes para nuestra audiencia de Informativo NTR. Esperemos que estén disfrutando de sus días de asueto, quienes están de vacaciones y quienes están laborando, pues que sea un excelente día para ustedes. Los invitamos a que se queden con nosotros a lo largo de esta emisión. Hay muchas noticias y aquí las vamos a abordar, Gilberto.
0: Así es, Yair, vamos esta mañana con los avances de las principales notas del día. En Chilpancingo ya comienzan las encuestas por teléfono en favor de aspirantes de Morena a la alcaldía, a pesar de que la Comisión Nacional de Elecciones dijo que las candidaturas a alcaldía se definirían a finales de este mes. Pues también en eso ya hay muy adelantados en Morena. Inician los preparativos de la Feria de San Mateo, Navidad y Año Nuevo.

0: ejecutan 110 órdenes de aprehensión y detienen a 24 personas en recientes operativos en el estado. Colectivos exploran por primera vez el corredor de la Sierra de Chilpancingo rumbo a la Brigada Nacional de Búsqueda. Recorrieron 6 comunidades de la sierra para difundir fichas de búsqueda y recopilar más información en el intento de localizar a sus desaparecidos. Esto es Informativo NTR por W Radio. Vamos a escucharnos. Y vamos a escuchar el reporte de mi compañero Yair Flores sobre estas labores de los colectivos de búsqueda. Adelante, Yair, buenos días de nuevo.
1: Buenos días de nuevo, Gilberto. Esta es la información. Pues bueno, integrantes de 5 colectivos de familiares de personas desaparecidas iniciaron este lunes un recorrido por comunidades de la Sierra de Chilpancingo como parte de los trabajos preparatorios de la Brigada Nacional de Búsqueda, que este año se desarrollará en Guerrero del 15 al 30 de octubre. La comisión de avanzada visitó las localidades de Amojileca, Cuapango, Xocomanatlán, Omiltemi, Chautipan y San Vicente, donde realizó la colocación de fichas de búsqueda y sostuvo acercamientos con habitantes de la región, esto con la finalidad de recopilar información que pueda contribuir a futuras labores de localización. Los participantes explicaron que durante 3 años buscaron ingresar al corredor Amojileca-Chautipan, al considerar que se trata de una zona donde nunca antes se había desarrollado una brigada de búsqueda, por lo que representa un territorio inexplorado para este tipo de acciones. Indicaron que esta primera visita tiene como propósito generar confianza con las comunidades y obtener información que permita planificar las jornadas de búsqueda que se llevarán a cabo posteriormente en los municipios de Chilpancingo, Acapulco y Atoyac, esto como parte de la Brigada Nacional de Búsqueda. El recorrido inició en la comunidad de Amojileca, donde el sacerdote Baltasar Vega Ramos ofreció un mensaje de esperanza y acompañamiento a las familias de personas desaparecidas antes de que emprendieran este recorrido por la zona serrana. Durante toda la jornada, los brigadistas estuvieron acompañados por elementos de la Guardia Nacional, quienes brindaron seguridad en los traslados entre las distintas comunidades. Las familias hicieron un llamado a la población para que de manera anónima y confidencial comparta cualquier información que pueda ayudar a localizar posibles sitios donde se encuentren restos humanos. Subrayaron que la prioridad es encontrar a sus seres queridos y brindarles un retorno digno, por lo que insistieron en que su labor no busca señalar responsables, sino obtener información que contribuya a la localización de sus familiares. En esta actividad participaron los colectivos Fe y Esperanza de Encontrarles Guerrero, Hasta Encontrarles Guerrero, Familias de Acapulco en Busca de Sus Desaparecidos, Uniendo Esperanza del Estado de México y Familiares en Búsqueda de María Herrera. Pues bueno, comenzó esta brigada que se prevé para entre el 15 y 30 de octubre en una zona, pues bueno, que hasta el momento, como bien refieren los colectivos de búsqueda, pues una zona que hasta el momento es inexplorada y donde pues esperan encontrar algún indicio de alguno de sus familiares desaparecidos. Gilberto, es la información.
0: Sí, lo hemos reiterado, terminan los colectivos organizándose entre ellos ante la falta de apoyo muchas veces de las autoridades. Ahora han anunciado una actividad nacional de búsqueda, porque hay que subrayarlo, ¿no? Sigue siendo un tema bastante complicado este de las desapariciones, que a pesar de lo que se dice en el tema de la seguridad, que hay avances, lo cual pues la ciudadanía tiene una percepción muy distinta de las estadísticas oficiales. En el caso de las desapariciones, pues es algo que lamentablemente no se ha podido disminuir. Vamos ahora con mi compañero Baltasar Jiménez, que está en la línea telefónica. Adelante, Balta, con tu reporte.
2: Gracias, Gracias, Gilberto. Esta es la información. A menos de 5 meses del inicio de la Feria de San Mateo, Navidad y Año Nuevo, el Ayuntamiento de Chilpancingo ya comenzó con los preparativos para estos festejos, que es probable se lleven a cabo de nueva cuenta de forma dividida en diferentes sedes de la capital del estado, a pesar de que algunas partes del recinto feriario podrían usarse, tales como la propia Plaza de Toros, Belisario Arteaga, el Palenque e incluso el Teatro del Pueblo. En vía de mientras, el presidente municipal de Chilpancingo, Gustavo Alarcón Herrera, señaló en primer término que se tiene que nombrar al consejo técnico que organizará los festejos decembrinos, además de que es importante ya comenzar a trabajar en el cartel alusivo a la feria, lo mismo que el elenco del Teatro del Pueblo, y es precisamente lo que tiene que hacer, o lo que ya comenzó a hacer. Cabe señalar que después de que hace 2 años fue asesinado arteramente el presidente del patronato de la Feria de San Mateo, Navidad y Año Nuevo, Martín Roberto Ramírez, en plena realización del Teopancalaquis, el 24 de diciembre, la tarde noche del 24 de diciembre para la edición del año pasado, el ayuntamiento designó un consejo técnico que fue el encargado de organizar los festejos decembrinos. Cuestionado respecto a este tema, el alcalde Alarcón Herrera expresó de entrada que este año el festejo también tendrá que ser así, dividido, porque dijo que el consejo técnico ya está por realizar incluso su primera reunión de trabajo de este año para poder comenzar a trabajar sobre diversos temas de la logística que contempla o que incluyen estos festejos decembrinos, como la elaboración del cartel, que ya debe estar en proceso, y el elenco del Teatro del Pueblo. No obstante, el presidente municipal capitalino mencionó que si la Secretaría de Desarrollo Agrario, Territorial y Urbano, la SEDATU, el gobierno federal entrega el recinto ferial en los próximos meses, sí ya se tendría que utilizar al menos algunas partes de este espacio, como la propia Plaza de Toros, el Palenque y el propio Teatro del Pueblo. Algo que quiso destacar a Alarcón Herrera en cuanto al recinto ferial es que en las mesas de trabajo que se llevan a cabo con los directivos de la SEDATU, él recalca muy bien que precisamente el gobierno municipal no construyó el recinto ferial y solamente es la instancia que recibirá el inmueble. Cabe recordar que sobre este mismo tema, que en anteriores entrevistas el propio alcalde de Chilpancingo ha destacado precisamente la inoperancia del recinto ferial para albergar un festejo del tamaño y magnitud de la tradicional Feria de San Mateo, Navidad y Año Nuevo, ya que fue construida como un parque y no para albergar espectáculos de grandes dimensiones. Por otra parte, el alcalde informó que debido a la ausencia de lluvias en algunas comunidades se registran pérdidas de cultivos, por lo que proyectan entregar apoyos para los campesinos, así como apoyos para vivienda, entre otros. Es la información, Gilberto. Gracias.
0: Gracias, Balta, por este reporte.
1: En más información, reclama, precisamente hablando del Ayuntamiento de Chilpancingo, reclaman por pintas y propagandas de la 4T en espacios públicos de la capital. El alcalde de Chilpancingo, Gustavo Alarcón Herrera, y el secretario general del Ayuntamiento, Lenín Carvajal Cabrera, entregaron al Instituto Electoral y de Participación Ciudadana, el IEPC, un oficio para que notifiquen a los partidos políticos que eviten pintar y pegar propaganda en espacios y mobiliario público del municipio. De acuerdo con el oficio entregado la mañana de este lunes en oficialía de partes del IEPC, el Ayuntamiento capitalino solicitó a la presidenta de este órgano electoral notificar a todos los partidos que se abstengan de realizar pintas y el pegado de cualquier propaganda de orden político sin el debido permiso expedido por el gobierno municipal. El documento pide a Matildes Gama, como consejera presidenta del IEPC, que de no existir inconveniente para ello, se sirva notificar a todos los partidos políticos que realizan vida política al interior del municipio de Chilpancingo abstenerse de realizar pintas y el pegado de cualquier propaganda de orden político sin el debido permiso expedido por el H Ayuntamiento Municipal. Pues bueno, el ayuntamiento justifica que las pintas y pega de propaganda política en los espacios públicos pueden considerarse como la probable comisión de faltas administrativas, esto en virtud que simpatizantes y o trabajadores contratados para ello han contravenido lo plasmado en el artículo 158, fracciones 9, 23 y 24 del bando de policía y gobierno del municipio de Chilpancingo de los Bravo Guerrero. Después de entregar dicho oficio, tanto Alarcón Herrera como Carvajal Cabrera se reunieron en privado con la presidenta del IEPC, Luis Fabiola Matildes Gama, para pues ahondar respecto a este tema. La fracción 9 del bando de policía y buen gobierno de Chilpancingo, en la que el alcalde justifica su solicitud, indica que es una falta hacer pintas y o grafitis en fachadas o cualquier otra parte de bienes públicos o privados sin la autorización por escrito de los propietarios o del ayuntamiento. Dicha fracción también establece que el infractor deberá reponer las cosas dañadas a su estado primitivo y tendrá la obligación de indemnizar por los daños o perjuicios causados por las pintas en los inmuebles. Mientras que la fracción 25 habla específicamente sobre la propaganda política e indican que es una falta al bando de policía y buen gobierno pegar, colgar, colocar o pintar propaganda de carácter político, comercial o de cualquier otro tipo en edificios públicos, portales, postes de alumbrado público de la Comisión Federal de Electricidad, postes de telefonía, de semáforos, en guarniciones, camellones, puentes peatonales, pasos a desnivel, parques, jardines y demás bienes del dominio público federal, estatal o municipal. Agrega que los partidos políticos que contravengan lo dispuesto en el presente bando serán apercibidos para que en el término de 24 horas retiren la propaganda de los lugares prohibidos, en el entendido de que de no hacerlo será retirada por el propio ayuntamiento a cargo de ellos. La solicitud ocurre en medio del proceso interno de Morena para elegir a su coordinador en defensa de la transformación, que en un futuro será el candidato o candidata a la gubernatura para el 2027. En este proceso

0: Martínez, del exdelegado de los programas sociales, Iván Hernández Díaz, y del rector con licencia, Javier Saldaña Almazán, entre otros, quienes también tapizaron con pintas y pegotes con sus nombres bardas, postes y puentes de la capital. Pues bueno, se suma el ayuntamiento a este exhorto de que ya habían hecho anteriormente partidos de oposición como Movimiento Ciudadano, también en el PRI, y pues bueno, a esta saturación visual, ¿no? Contaminación visual, como se le ha llamado, que han inundado de propaganda política sin ser tiempos electorales aún, por este proceso interno de Morena para seleccionar a su coordinador de la defensa, que es un eufemismo para llamar al que será probablemente su candidato a la gubernatura. Pues bueno, veremos cómo capotea la 4T esta determinación por parte del ayuntamiento, porque pues bueno, esto más allá del tema electoral, pues ya pasa por la normativa, ¿no?, del municipio, y pues bueno, se tendría que acatar dicha determinación por parte del ayuntamiento capitalino.
1: Vamos a ir al corte comercial y regresamos con más información en W Radio.
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Continuamos con más información en W Radio. Esta mañana saludo a la diputada local con licencia, Guadalupe Eguiluz Bautista. Diputada, buenos días.

0: Buenos días, diputada.
1: Buenos días, sí, buenos días, Gilberto.
0: Gracias por tomar esta comunicación para platicar de cómo va el proceso interno de Morena para elegir al coordinador o coordinadora de los comités de defensa de la transformación y la soberanía. Preguntarle si tiene más información de cuándo se van a empezar a aplicar las encuestas para definir a los 6 finalistas.
1: Pues bueno, el día de antier dio una conferencia la presidenta nacional de elecciones, Citlali Hernández, y ahí informaba que estamos en la recta final para elegir a los coordinadores de la defensa de la Cuarta Transformación y la Soberanía Nacional en las 17 entidades donde habrá elección el próximo año. No hay fecha todavía para que den a conocer la encuesta. No se sabe cuándo van a hacer la encuesta. Y entonces, una vez que se realicen las encuestas, pues de esa encuesta que van a ser dos, una telefónica, una presencial, y de esa manera pues van a sacar las ternas en los diferentes estados. Nuestro estado de Guerrero pues es donde hubo más registros y por eso están dejando al final. Ahorita ya han tenido reuniones con los aspirantes de casi de todos los estados y está pendiente Guerrero. Entonces estamos esperando que nos convoquen para que nos digan cómo. Y me imagino que pues en esta plática que ha tenido con los demás aspirantes de los otros estados es para invitarlos a la unidad, a la no descalificación, en fin. Y estamos en espera de esa convocatoria a la reunión con las dos presidentas, con la presidenta del partido a nivel nacional, la arquitecta Ariadna Montiel Reyes, y la presidenta de la Comisión Nacional de Elecciones, Citlali Hernández.
0: Entonces, estas versiones que se han manejado en redes sociales de que a finales de agosto ya se tendría que estar conociendo quiénes van a ser los finalistas, o incluso hay quienes afirman que ya podría conocerse al coordinador o la coordinadora de los comités de defensa de la transformación, ¿no es real? ¿No es lo que les ha dicho la presidenta de la Comisión Nacional de Elecciones?
1: No dijo eso, dijo que estamos en la recta final para hacer las encuestas, para sacar las ternas, y están llamando, te decía, a estado por estado. La mayoría de los estados ya fueron convocados, incluso se han publicado fotografías donde están con los de Sonora, Sinaloa, Michoacán, Baja California, en fin, con varios estados ya llevaron a cabo esas reuniones que convocan a todos para hacer un balance de cómo va la situación en cada uno de los estados y tomar en cuenta ahí la opinión de todos los aspirantes. En fin, es para convocar a que se siga trabajando, que convocar a la unidad, convocar a que no haya descalificaciones. Y que, bueno, el propósito ya sabemos que es ahorita difundir los logros de la Cuarta Transformación, difundir lo que está haciendo nuestra presidenta, construyendo el segundo piso de la Cuarta Transformación, dar a conocer todo lo que está haciendo, lo que se ha hecho en estos 8 años que empezó el nuevo modelo de gobierno, obviamente cuando lo inicia nuestro líder López Obrador.
0: Bien, usted ha insistido en que haya piso parejo, hay voces también que se han sumado a este llamado, hay quienes están de pronto lanzando discursos más duros, como Avelina López, que dice que Guerrero está tirado, que requiere pues un cambio en la forma de gobernar.
1: Avelina López dice que no le escuché bien, Gilberto.
0: Que Guerrero está tirado, que es un estado que está por los suelos, que por tanto problema y que se requiere una forma distinta de gobernar. ¿Usted coincide con esto?
1: Pues yo creo que debemos primero de seguir trabajando, dando a conocer los logros, y que una vez que se tenga ya las ternas, ver cómo revisar el proceso, cómo se hizo, si se hizo transparente, y una vez que ya se tengan las ternas, pues seguir trabajando. Ya cuando se tenga la propuesta definitiva, que yo calculo que va a ser, pues porque la, ahí dice que se puede hasta diciembre, esto pudiera llevarse hasta septiembre, octubre, que se puede hacer un plan de desarrollo estatal, y que ahí quede plasmado la opinión de todos, qué es lo que requiere Guerrero, cómo lo vemos actualmente, y cómo podemos sacar a Guerrero hacia adelante. Te digo que se ha hecho mucho en estos 8 años en Guerrero mismo, se ha invertido en infraestructura de salud, de educación, caminos también en la montaña, por ejemplo. Ahí, por ejemplo, el anuncio que hizo nuestra presidenta en la última visita, no es menor resolver todo el problema del agua potable y el sistema de agua potable. Entonces yo creo que se está haciendo mucho por Guerrero, que se ha hecho mucho tanto el gobierno federal como el gobierno del estado, pero obviamente que pues han sido problemas. Por ejemplo, si hablamos del sistema de agua potable, pues fue ocasionado por un fenómeno natural, que fue el Otis, que destruyó totalmente la red de distribución, que absorbió los pozos. Entonces es una inversión muy fuerte que se requiere, y que ya lo está haciendo nuestra presidenta de la República, la doctora Claudia Sheinbaum. Entonces yo creo que sí se está trabajando muy bien. Guerrero recibe muchos recursos, la gente directamente a través de los programas sociales. Entonces no podemos quejarnos de la cuarta transformación, está haciendo las cosas muy bien, y hay que hacer ese plan de desarrollo estatal para que ahí plasmemos cómo podemos avanzar y ya no depender tanto de los recursos de la federación. Guerrero,
0: bien, diputada, ¿y usted? Para salir adelante. ¿Y usted cómo, de acuerdo en sus recorridos, de acuerdo a lo que ha visto en sus recorridos, confía en que va a estar entre las finalistas en esta encuesta de Morena?
1: Yo confío que sí. Actualmente, por ejemplo, no figuro en las encuestas porque, bueno, son encuestas pagadas, pero yo confío en que en la encuesta que haga el partido, ahí vamos a salir dentro de la terna, porque hemos trabajado mucho casa por casa, informándole a la gente de lo que ya te decía, de los logros de esos 8 años que lleva el nuevo modelo de gobierno. Entonces creo que vamos a estar ahí presentes, porque la ciudadanía ya no es tonta, requiere gente que realmente tenga ganas de trabajar por nuestro estado, tenga ganas de ayudar a la gente, que el segundo piso de la cuarta transformación llegue a todos los rincones de nuestro estado de Guerrero. Requiere gente que cumpla con los principios de Morena, de no robar, no traicionar y no mentir. Entonces yo creo que cumplimos con estos principios que dice Morena, de no mentir, de no robar y no traicionar. Estamos trabajando casa por casa, estamos haciendo asambleas, y vamos a seguir para adelante. Nosotros tenemos principios, tenemos ideología, y pase lo que pase, esto va a seguir trabajándose por la cuarta transformación, por el segundo piso de la cuarta transformación que está llevando a cabo nuestra presidenta Claudia Sheinbaum, que por cierto es la mejor presidenta no solamente de México y Latinoamérica, sino está calificada como la mejor presidenta del mundo, porque ha sabido enfrentar todos los retos, todos los problemas que han surgido en su periodo que lleva hasta ahorita como presidenta de la República.
0: Muy bien, pues como siempre le agradezco la comunicación. Diputada Guadalupe, ¿algo que quiera agregar?
1: Pues sí, decirle a la población que estén muy atentos, porque están haciendo, cuando ya el partido esté haciendo la encuesta, pues que ojalá que ahí reflexionen muy bien a quién van a apoyar, que apoyen a gente que decía yo que cumple con, que tenga principios, que tenga ideología de izquierda realmente, que trabaje por los que menos tienen, como siempre lo dijo López Obrador, por el bien de todos, primero los pobres, que nosotros hemos compartido esta ideología, estos principios que nos ha enseñado siempre nuestro líder, Andrés Manuel López Obrador, quien resistió todos los embates de la derecha, fraudes uno tras otro, hasta que logró el nuevo modelo de gobierno en nuestro país, y que ha dado muy buenos resultados este modelo, que no fue solamente un cambio de gobierno, sino que fue algo más profundo, un cambio de régimen. Entonces, por eso estamos invitando a la población a que haga una reflexión también profunda de quién quiere que encabece esta coordinación estatal.
0: Gracias, de nuevo, diputada.
1: Gracias a ti, Gilberto, y a todos los radioescuchas. Pues un fuerte abrazo. Que tengan un excelente día.
0: Es la diputada Guadalupe Eguiluz Bautista, aspirante a la coordinación de los comités de defensa de la transformación y la soberanía en Guerrero.
2: En más noticias, drones de grupos criminales continúan sobrevolando el Fresno, denuncian vecinos oriundos de esa comunidad. Hay al menos 18 familias desplazadas en la comunidad del Fresno, en la sierra del municipio de Chilpancingo, esto debido a los ataques con explosivos desde drones que destruyeron una fábrica de mezcal y viveros del programa Sembrando Vida. Además, los campesinos no pueden ir a sus terrenos a cuidar sus parcelas pese a la presencia del ejército y de la policía estatal. Un campesino entrevistado en la capital relató que bajó de dicha zona, este lunes hacia la capital para vender sus productos, que en el trayecto de su comunidad a Chilpancingo de 22 kilómetros, pero debido al abandono no hay carreteras, solo de terracería, y en automóvil el traslado es de 2 horas. Un vecino de la comunidad atacada, de quien se reserva su identidad, informó que los atacaron sicarios del grupo criminal Los Ardillos, que en la zona siguen sobrevolando los drones de los criminales, que ya vieron las autoridades y que a pesar de que les dicen que los ataques vienen de las comunidades El Tejocote y Acinyahualco, los policías y militares no acuden porque no tienen la orden de sus superiores. Este campesino pidió ayuda a la gobernadora Evelyn Salgado Pineda que lleven despensas y personal médico a la comunidad, porque desde los ataques dejaron de ir los camiones de las empresas Coca-Cola, Lala y Sabritas, además de quienes les venden carne y frutas. También dejó de ir una doctora y se teme que no regresen los maestros cuando terminen las vacaciones. Agregó que los afectados por la violencia solicitan de manera continua al ejército y a la policía estatal que recorran los cerros alrededor para buscar a los sicarios que los atacan, pero que estos se niegan. Agregó que varios quisieran irse de la comunidad debido a la violencia, pero no lo hacen porque no tienen a dónde ir. Lo que tenemos es fruto de nuestro esfuerzo. En las parcelas sembramos maíz, frijol, hortalizas. Se produce el mezcal. Nosotros somos campesinos. Relató que uno de los explosivos lanzados desde drones en el ataque que tuvo lugar el 28 de julio, este ataque causó daño a los terrenos del programa Sembrando Vida, en donde sembraban frijol, maíz y hortalizas. También informó que ya escasean los productos de la canasta básica en la comunidad, que se les está acabando la comida, que no pueden ni bajar a la ciudad por las pésimas condiciones de la carretera, por el clima y evidentemente por la violencia. Pues otro exhorto de que daba la impresión, el gobierno del estado había referido que ya estaba controlada la zona, que había presencia del ejército, de la policía estatal allá, defieren los vecinos de la comunidad del Fresno que a pesar de esta inmersión del ejército y de la policía del estado, pues que continúan sobrevolando los drones y que continúa este hermetismo y sobre todo las consecuencias de este ataque que se dio el 28 de julio, que ya se les escasea la comida y que no han subido nadie de por parte de los que les surten la comida y demás cuestiones, ¿no? Muy complicada la situación allá en la región de El Fresno, Gilberto.
0: Así es, Yair. Vamos ahora con información del Congreso del Estado con Fernanda Cabrera.
3: Muchísimas Muchísimas gracias, me da gusto saludarles a todas y todos. Y bueno, déjenme comentarles que el diputado Alejandro Carabias y Casa, presidente de la mesa directiva, y el diputado Joaquín Vadillo Escamilla, presidente de la Junta de Coordinación Política, participaron este lunes en la ceremonia cívica de homenaje e izamiento de la bandera nacional correspondiente al mes de agosto en la explanada del recinto oficial del Poder Ejecutivo. Y bueno, el acto fue presidido por la maestra Evelyn Salgado Pineda, gobernadora constitucional del estado de Guerrero, en presencia también del magistrado presidente del Tribunal Superior de Justicia, Ricardo Salinas Sandoval, y distintas servidoras y servidores públicos. También la diputada Catalina Polinar Santiago, presidenta de la Comisión de los Pueblos y Comunidades Indígenas y Afromexicanas, encabezaron este lunes una reunión de trabajo con integrantes del Comité Organizador del Parlamento de los Pueblos y Comunidades Indígenas y Afromexicanas del Estado de Guerrero 2026, esto en seguimiento de los operativos de este magno evento programado para el próximo 31 de agosto. Es importante señalar también que las Comisiones Unidas de la Juventud y el Deporte y de Educación, Ciencia y Tecnología del Congreso del Estado realizaron una reunión de trabajo y un simulacro previo al concurso estatal de oratoria Juan Escutia 2026. Este se estará desarrollando el día de hoy. Por supuesto, les invitamos a seguir los detalles a través de las plataformas oficiales del Congreso del Estado de Guerrero. En esta reunión se revisó la logística, los criterios de evaluación y otros aspectos técnicos con mira a elegir a la persona que representará al Poder Legislativo de Guerrero en esta etapa nacional. En este encuentro, el presidente de la Junta de Coordinación Política, Joaquín Vadillo Escamilla, y el presidente de la Comisión de Educación, Ciencia y Tecnología, el diputado Pánfilo Sánchez Almazán, coincidieron en la importancia de fortalecer espacios de participación que impulsen el talento y la formación de las juventudes guerrerenses, enmarcados siempre en las reglas de la transparencia. Participaron los integrantes del jurado calificador, el secretario de la Juventud y la Niñez del Estado de Guerrero, Carlos Sánchez García, Betsabe Francisca López López, en representación del Instituto Electoral y Participación Ciudadana del Estado de Guerrero, José Carmen Rojas, en representación de la Secretaría de Educación Guerrero, por la Universidad Autónoma de Guerrero, Juan Carlos Medina Martínez, y Jesús Pastenes Hernández, por parte del Congreso del Estado de Guerrero. Los detalles están en las plataformas del Congreso local. Sería la información desde tu Congreso, Fernanda Cabrera. Muchas gracias.
0: Vamos al corte comercial y regresamos con más información en W Radio.
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0: Continuamos con más información en W Radio. A pesar de que la Comisión Nacional de Elecciones de Morena informó que las coordinaciones municipales, antesala de las candidaturas a las alcaldías, se definirán a finales de agosto, ya se levantan encuestas telefónicas en Chilpancingo para medir la intención del voto de algunos aspirantes. En llamadas a usuarios de teléfonos, una voz grabada pregunta por los diputados locales Jesús Uriostegui García, Héctor Suárez Basurto, Diana Bernabé Vega, el consejero jurídico del gobierno estatal Jorge Salgado Parra, entre otros. La primera pregunta es, si hoy fueran las elecciones, ¿por qué partido votaría? Y da como opciones al PRI, Morena, AMC, al Partido Verde y al Partido del Trabajo. La segunda pregunta indica por qué propuesta de Morena votaría y da opciones. El orden es Raúl Roberto Arriaga Tapia, Mario Moreno Arcos, César Armenta Dame, Jesús Uriostegui García, Héctor Suárez Basurto, Diana Bernabé Vega y Jorge Salgado Parra. De las 7 opciones, solo Bernabé Vega, Suárez Basurto, Uriostegui y Arriaga Tapia hacen vida al interior de Morena, mientras que el ex candidato a senador por MC, Mario Moreno y César Armenta, no pertenecen al partido Guinda, aunque en algún momento tuvieron algún acercamiento. Otra pregunta es si votarían por la reelección del alcalde priista Gustavo Alarcón Herrera. Las siguientes preguntas fueron para saber el municipio del encuestado, el sexo, la edad, el nivel educativo y socioeconómico. Dicho cuestionario no menciona la empresa que realiza el sondeo y al inicio señala que son unas sencillas preguntas de importancia para Chilpancingo. Asimismo, explica que el próximo año hay elecciones para elegir alcalde. En un mensaje en su página de Facebook emitido la tarde del domingo, la presidenta de la Comisión Nacional de Elecciones de Morena, Citlali Hernández Mora, informó que los registros para los aspirantes a coordinadores distritales y municipales se reprogramarán para finales de agosto. Estaban previstos para iniciar este lunes y fue precisamente este lunes que dicha encuesta comenzó a realizarse y a circular vía telefónica en varios números de teléfono con Lada de la capital del estado de Guerrero. Pues bueno, otro indicio más de adelantamiento. Da la impresión de que la Comisión Nacional de Elecciones de Morena pone las pautas, refiere que ciertas cuestiones que se habrán de respetar, pero pues bueno, los aspirantes se pasan por las trancas todas estas determinaciones y pues bueno, ya están a todo lo que da buscando posicionarse rumbo a la elección de 2027. Tal parece que la verdadera disputa o donde la efervescencia está más en cuestión es al interior del partido oficialista y que en la contienda con los demás partidos políticos que ya empezaron a copiarle, pero pues bueno, continúan estos actos de campaña anticipada, Gilberto.
1: Así es, Yair. Vamos con más información de nuestro compañero Baltasar Jiménez. Adelante, Balta.
2: Gracias. Gilberto, permíteme un momento, vengo en el carro. Pero ya está aquí la información. Fíjate que luego de una protesta que realizaron en junio de este año, habitantes del municipio de Atlixtac, región de la montaña, esperan que en septiembre inicien los trabajos de construcción del hospital comunitario que han demandado desde hace 2 décadas. Al respecto, Juan Pérez, habitante de Atlixtac y uno de los promotores e impulsores de la construcción de este hospital, reconoció que todavía no hay fecha definida para iniciar la obra, pero destacó que ya hay presencia de personal de construcción en la cabecera municipal, por lo que la población y toda la sociedad de Atlixtac completa está muy atentos en lo que pueden ser los trabajos de inicio. Como quedaron marcados en el acuerdo que se firmó con la gobernadora Evelyn Salgado y el director del IMSS Bienestar, que fueron quienes visitaron la localidad. Incluso cabe recordar que en junio pasado los habitantes de este municipio, ubicado en la región de la montaña, recurrieron por 2 días a funcionarios del gobierno federal y de derechos humanos para exigir la construcción de su hospital. El conflicto terminó tras el anuncio oficial del IMSS Bienestar sobre la construcción del nuevo hospital, por lo que las personas reprimidas fueron liberadas. en este sentido Juan Pérez asentó que hay un compromiso serio que se vino a hacer, como que se fue a hacer allá a Atlixtac, que se van a iniciar los trabajos en el próximo mes, y por lo que la población, insistió, está atenta, la gente está atenta a lo que se está desarrollando, se ha visto a personal técnico que en la zona y por lo que suponen que está avanzando en la cuestión técnica, por lo que por lo que confían en que sí se inicie la construcción del hospital ahí en Atlixtac. La información con que cuentan agregó es que ya se tiene precisamente el proyecto técnico de la obra en términos de hospitales, y de acuerdo a este proyecto, a partir del 5 de septiembre el personal encargado de la construcción de la obra se tendría que presentar a trabajar. Incluso ya vieron a una ingeniera encargada de esta obra, puntualizó además que de acuerdo con lo que les han dicho, la construcción del hospital será en dos etapas y que tendría un costo de más de 500 millones de pesos. Es la información, Gilberto. Gracias.
1: Gracias, Balta, por este reporte.
0: En más información, el gobierno de México decidirá este mes si se prohíben los celulares en las escuelas. La presidenta Claudia Sheinbaum Pardo informó que su gobierno decidirá durante este mes, el mes de agosto, si restringe el uso de teléfonos celulares en las escuelas, con el objetivo de ampliar la medida al comienzo del próximo ciclo escolar. La definición se tomará después de los foros organizados por la Secretaría de Educación Pública sobre los efectos de las redes sociales y los dispositivos digitales en niñas, niños y adolescentes. Para las escuelas, la idea es que podamos tomar una decisión este mismo mes y a finales de agosto para el inicio del ciclo escolar, y sobre otras regulaciones mantener la discusión y el debate, afirmó la presidenta. Sheinbaum aseguró que existe un consenso para evitar que los alumnos utilicen celulares durante toda la jornada escolar, y sostuvo que el 70% de madres y padres está de acuerdo con esta restricción. Es algo que ya es, pues, prácticamente un consenso. La mayoría de madres y padres de familia en el país están de acuerdo en que no se utilicen los celulares durante el tiempo de la escuela, señaló la mandataria, quien diferenció entre la medida que podría adoptarse en los planteles y una eventual regulación de las redes sociales, asunto que, dijo, requerirá una discusión colectiva más amplia. En las escuelas creo que hay más consenso en el país de cómo evitar el uso de los celulares. Digamos, en las escuelas es un primer paso, sostuvo la presidenta, quien explicó que la SEP buscará llevar el debate a madres y padres mediante asambleas escolares, incluidas las que organizará como parte del programa ABC de las emociones. Si en las asambleas, en las escuelas hablamos de esto, pues entonces por lo menos las madres y padres de familia van a tener información de qué es lo que provoca el uso excesivo de las redes y hablarlo con las hijas y hijos, dijo la presidenta. Por su parte, el secretario de Educación Pública, Mario Delgado, informó que también realizarán encuentros en primarias, secundarias y preparatorias, además de los foros regionales con académicos y especialistas. La presidenta argumentó que los teléfonos permiten comunicarse y aprender, pero afirmó que algunos mecanismos de las plataformas, como el desplazamiento infinito y los videos cortos, pueden provocar adicción y afectar el aprendizaje. El asunto es, en particular, dijo, que ciertos mecanismos de las plataformas están generando problemas en el aprendizaje del desarrollo cognitivo y que generan una posible adicción, expresó la presidenta respecto a este tema de las redes sociales, que no solo a los jóvenes, sino incluso también a los adultos, somos presas de estos algoritmos y de esta publicidad personalizada por parte de las redes sociales al tener todos nuestros datos. Pues bueno, también muchos adultos caemos en la ociosidad y en un daño cognitivo, como refiere la presidenta, pero pues bueno, en adolescentes y en niños es todavía más a más grave el tema, y en cuestión de las escuelas, pues bueno, parece que hay consenso, ya se verá en el tema de una regulación ya general por parte del gobierno hacia las redes sociales y el uso de los jóvenes por parte de ellas.
1: En otro tema, al encabezar la ceremonia de izamiento de bandera correspondiente al mes de agosto en la llamada Casa del Pueblo, la gobernadora Evelyn Salgado Pineda convocó a las y los servidores públicos a trabajar con responsabilidad, honestidad, humanismo y a defender la justicia, la igualdad, la soberanía y la dignidad del pueblo de Guerrero. En este acto cívico, la mandataria reafirmó su compromiso de estar en territorio hasta el último rincón del estado, en cada comunidad y en cada colonia. Estuvo acompañada por representantes de los poderes legislativo y judicial, donde realizó el izamiento de la bandera monumental en el recinto oficial del Poder Ejecutivo y reiteró el compromiso de servir a las y los guerrerenses, garantizar justicia, igualdad, soberanía y dignidad para el pueblo.
3: Es más profunda y sobre todo nuestra identidad y la fuerza de nuestras comunidades originarias. Durante estos días honraremos también la memoria de Vicente Ramón Guerrero Saldaña, máximo prócer de nuestro estado, libertador de México, indígena y afromexicano, presidente de la República y defensor de la igualdad, quien decretó la abolición de la esclavitud. Su vida y su legado nos recuerdan que en México y en Guerrero la patria es primero. Una patria que se construye con justicia, que se construye con dignidad y con un profundo amor a nuestro pueblo. El 12 de agosto conmemoramos el Día Internacional de la Juventud, reafirmando nuestro compromiso con los derechos, con la participación y con el talento de las y los jóvenes de Guerrero.
1: Estuvieron presentes en este homenaje el presidente de la Mesa Directiva del Congreso del Estado, Alejandro Carabias y Casa, el presidente del Tribunal Superior de Justicia, Ricardo Salinas Sandoval, el comandante de la Novena Región Militar, José Roberto Flores Montes de Oca, el comandante de la Octava Región Naval, Martín Enrique Barney Montalvo, la encargada de despacho de la Secretaría General de Gobierno, Anacleta López Vega, el fiscal general del Estado, Cipagna Torres Ojeda, y la presidenta del DIF Guerrero, Liz Salgado Pineda, entre otros mandos y funcionarios estatales.
0: Y bueno, más información, como parte de la atención permanente que el gobierno municipal brinda a las comunidades serranas de Chilpancingo, el alcalde capitalino Gustavo Alarcón Herrera recibió el día de ayer al comisario del Fresno, con quien sostuvo un diálogo de trabajo e hizo entrega de despensas y colchonetas para beneficio de las familias de la localidad. Durante este encuentro se dio seguimiento a las necesidades planteadas por la comunidad, reafirmando la coordinación y comunicación permanente que el gobierno municipal de Chilpancingo mantiene con las autoridades comunitarias para responder de manera oportuna a las solicitudes que se le entregan. El gobierno de Chilpancingo continúa atendiendo a las comunidades serranas, fortaleciendo el trabajo conjunto con sus autoridades y acercando apoyos que contribuyen al bienestar de las familias de esta comunidad en la región de la Sierra de Chilpancingo, donde, como ya la habíamos informado en un espacio en el bloque anterior, pues bueno, han exhortado a las autoridades a que se les atienda, que el tema de la seguridad y sobre todo el del abasto de alimentos, el abasto también de equipo médico y de, por supuesto, de doctores y también de maestros, que se le dé certeza para que los maestros puedan llegar ahora que inicia el nuevo ciclo escolar a la comunidad del Fresno. Pues bueno, el ayuntamiento hace lo suyo, aunque pues por obvias razones, pues bueno, se requiere de un acompañamiento integral, no solo del gobierno municipal de Chilpancingo, sino tanto del gobierno del estado como del gobierno federal. Y hemos llegado al final de esta emisión de Informativo NTR. Les agradecemos a la audiencia por sintonizarnos, por acompañarnos a lo largo de este programa y pues bueno, nos escuchamos mañana en punto de las 9 aquí en W Radio Chilpancingo. Que tengan un excelente día.
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2: Muy buenos días, México. Esto es W Radio 96.9. En vivo a partir de este momento y hasta la 1:00 de la tarde. Es martes de alegría. Y si ustedes están listos, nosotros.

0: Campo, cuentavientes, es investigadora del CIMVESTAP, que es el Centro de Investigación y Estudios Avanzados del IPN, del Instituto Politécnico Nacional. Y aparte me encanta decir lo que hace Silvia todos los días. Estudia los mecanismos de acción de las sustancias que producen abuso y adicción. O sea, el alcohol, las drogas, la coca, la mota, es adictivo.
1: Claro.
0: Ella estudia por qué es adictiva esa sustancia.
2: Así mero.
0: ¿Lo dije precioso?
1: Preciosísimo.
0: Te extrañaba mucho.
2: Yo también.
0: Me da mucha alegría verte.
2: Igualmente.
1: Sí, ya salió el estudio, Marta.
0: Fíjate que
1: nuevo.
0: Yo y la comunidad científica somos como uno mismo.
1: Sí.
0: Es una relación muy cercana. Ok, ahí les va la lista. Se van a traumar. Yo tengo números, ¿eh?
2: Sí.
0: ¿Los quieres?
2: Bien. Venga.
0: Ahí les va. Esto es de gritar. 228 millones de personas en el mundo fuman mota. 60 millones de personas en el mundo usan opioides. 23 millones y medio usan cocaína. Y 20 millones de personas usan éxtasis.
2: Nada más.
0: Imagínense
1: nada
0: ustedes.
1: Más, ¿eh?
0: Y esto es lo más cañón de todo, pero, Silvia. El consumo de drogas en general aumentó 20% en los últimos 10 años.
2: Sí, fíjate que el informe realmente es muy útil y sobre todo tienes un corte en el tiempo. Es como una fotografía, pero como se vienen haciendo desde 1997, pues hay una línea y ya tienes no solo la fotografía de ahorita, sino las tendencias. Y este aumento en el consumo de drogas, pues sí es muy importante.
0: Está muy cañón. Imagínense ustedes, 14 millones de personas consumen drogas por vía intravenosa. Fuman más o se meten más drogas los hombres que las mujeres.
2: Sí, en términos generales sí, aunque hay un dato luego interesante que te puedo platicar.
0: ¿Qué?
2: Bueno, para la mayoría de las drogas sí, son las mujeres las que consumen menos, pero desafortunadamente hay un efecto que se llama telescoping, que quiere decir que la mujer entra más tarde al consumo, pero es más fácil que dentro del consumo se vaya a la dependencia.
1: O sea, que sí, la vemos más rápido.
2: Exactamente.
1: Sí, sí, sí, ¿por?
2: Exactamente.
0: ¿Y cuál es el mecanismo emocional de acción de esa pues de es ese que, resultado, es que es ese. Doctora?
2: Depende de qué sustancia, por supuesto. Pero eso está bien definido. Las mujeres tienen más capacidad de avanzar rápido dentro del problema de un trastorno por uso de sustancias.
0: 64 millones de personas tienen trastornos psicológicos por uso de sustancias y solo una de cada 11 está en tratamiento. Explica.
2: Pues mira, primero es que desde 2000, que será, no sé, uno o 1999, por ahí, les llamó mucho la atención algo que no era tan evidente.
0: Ajá.
2: Y es que solo entre comillas, 10% de las personas que consumen ya puedes decir que tienen una adicción. Eso quiere decir que si tú tomas una fotografía en un momento determinado, consume una cantidad de millones aquí, 290 y tantos, y de esas 10% ya tiene un problema que requiere tratamiento. Pero en este informe, es el primer informe en donde hablamos de un 20%. Nos la pasamos, digamos, desde que se empezó a medir hasta el año pasado, en que hablábamos de 10, 12%.
1: Ahora un 20%.
2: Este año es un 20% de personas enorme. Que ya tienen algo que diagnosticarías como dependencia a las sustancias, o sea, adicción.
0: No, pero te voy a decir otra cosa traumante que deberíamos hablar de eso un día. Para todos los que creen que está muy chistoso estar fumando mota, me contaron de la historia de una chava que después de varios años, súper joven, de estar fumando marihuana, ahora trae unos brotes psicóticos espantosos.
2: Sí, fíjate que de hecho este aumento que se está viendo, este 20%, que es casi el doble, digo, es una cantidad brutal que de repente las personas tengan tal cantidad de dependencia, pues una producción tan grande, en parte se debe a los concentrados, a sustancias, porque tú ahorita dijiste
0: que los vapes,
2: sí,
0: así.
2: Ahorita estás diciendo 228 millones de personas usan cannabis, ¿no?
0: Ajá.
2: Y eso es cierto, pero no 228 fuman mota.
0: Ah.
2: Sí, porque eso es una presentación. La mota es una presentación.
0: O sea, la mota es el
2: usan
0: cigarro.
2: Cannabis. Usan cannabis. La mota es el cigarro o cualquier cosa que tú hagas con la planta.
0: Ajá.
2: Y la planta tiene, cuando mucho, un 20% de la sustancia activa. Pero ahora hay concentrados que pueden tener hasta el 90%.
0: O sea, O sea, los vapes.
2: No, esos los, bueno, los vapes pueden tener una cantidad de 40 por ahí, también es aumentó mucho la cantidad, pero los concentrados son lo que le llaman cera, por ejemplo. Y son, no sé si conozcas los, ¿conoces los dulces que son, les llaman cachetadas?
0: Sí, perfecto.
2: Perfectamente. Claro. Esa apariencia tienen. Les digo, o como de
0: ¿son
2: azúcar.
0: Cachetadas de cannabis?
2: Haz de cuenta, sí.
3: No, pues o te metan un trancazo ahí de...
2: ¿Qué hablas? O haz de cuenta, cuando estás vas a hacer un flan y pones el azúcar.
3: Sí.
2: Esa consistencia, así se ve. Y en realidad es que se toma la planta y con un gas y una cosa muy intensa, se hace, pues como que se exprime, pero en realidad se extrae la sustancia activa y lo que sale se pone a calentar y por eso queda con esa consistencia. Y la cera puede tener 90% de THC. Eso es prácticamente otra sustancia.
0: Claro.
2: Sí, es como si pasáramos, no sé, de un cafecito a que te inyectaras cafeína.
0: Claro. Vamos,
2: es otra cosa, es otra dosis. Y las formas en las que se consume también ahora los comestibles, por ejemplo, pues pueden decir 25, 30, 35% de cannabis, bueno, de THC.
0: Ya.
2: Entonces, pues ya no se parece. Y si nos vamos más atrás, las plantas de hace 15 años tenían 6, 7% de THC. Entonces, estamos pasando de que un papá puede decir, no hace nada, hombre, si es mota.
0: Ver, espérame. Unos pueden decir, no, hombre, no pasa nada.
2: Es natural.
0: Si en los 70s todos fumamos mota.
2: Es natural,
0: mota.
2: Marta, es natural.
0: No, es que la mota de los 70s.
2: Eso no tiene que ver.
0: No tiene nada que ver con la mota de hoy.
2: Sí, y lo natural, pues también ya se le está pasando, porque está súper procesado para dejarlo completamente puro.
0: Claro.
2: Origen natural.
0: Claro. Es un serio problema el de las drogas en México y en el mundo.
2: Sí, cada lugar tiene sus particularidades y eso es lo bonito de este tipo de información que nos va llegando cada año. Por ejemplo, en México, bueno, en Estados Unidos y en Canadá, desde luego se dio la crisis de los opioides. Pero esa crisis, ¿por qué se dio? Por sobreprescripción, por utilizar de más a los opioides para lo que no se necesitaba.
0: 100%.
2: Eso no pasa en México, no puede pasar porque no nos alcanzan los opioides ni para quitar el dolor. Pero la crisis tiene fases y esto va a una de estas de estos grupos, que son los opioides sintéticos. La primera fase sí fue esto, dar opioides como locos, para curar dolores que no lo
0: merecían. Prince, Michael Jackson.
2: Y bueno, la segunda fue que muchos que se hicieron dependientes a esa sustancia, que era el OxyContin, se pasaron a heroína. Y la tercera fue que empezaron, esas son lo que llaman algo olas que echaron a andar la demanda, las personas lo pedían y se los daban y ya. La tercera ya es la oferta. Empieza la gente que vende a meterle fentanilo.
0: Claro.
2: Y la cuarta es que se mezclan o se venden al mismo tiempo los opioides con psicoestimulantes. Y esas dos sí nos impactan. Digamos, la primera y la segunda parte no, pero la tercera y la cuarta sí. Y yo diría que le puede impactar a muchos más países. Pero claro que hay unas diferencias enormes, ¿eh?
0: Claro. Entonces ya quedó claro. Imagínense ustedes. Hay un incremento de 20% de consumo de drogas en los últimos 10 años. Y es bien importante que todos ustedes que son papás sepan cuáles son las 5 drogas más comunes que se están consumiendo hoy entre los jóvenes, si ustedes quieren cuidar y proteger a sus hijos. Y vamos a empezar con la primera, la ketamina. Silvia.
2: Sí, la ketamina es una sustancia de lo más interesante, porque en realidad tiene un rango de dosis, una cantidad, puede ser terapéutica. Luego, en medio, dosis intermedias son las que producen los efectos que busca la gente como droga, y dosis muy altas vuelven a ser terapéuticas, súper interesante. Las muy altas, que son, bueno, muy altas.
0: ¿Pero qué es? ¿Es una anestesia?
2: Es un anestésico
0: de uso veterinario.
2: A dosis altos.
0: De uso veterinario.
2: Bueno, en veterinaria se usa todo el tiempo. O sea, esa se usa
0: todo
2: el tiempo.
0: ¿Pero para qué? ¿Para anestesiar a un gato, a un perro, a un caballo?
2: Sí, si le van a hacer cualquier tipo de procedimiento, lo que se utiliza es ketamina mezclada con otras cosas que son relajantes musculares. Pero también se puede utilizar en humanos, nada más que es muy en condiciones muy particulares. Como anestésico, fíjate que lo que tiene es que no te inhibe la respiración como otros. Entonces no tienes que intubar, digamos. Para un animalito eso es cómodo. Esa es la dosis alta. Pero subanestésica es la dosis que se utiliza como para efectos psicoactivos.
0: ¿Pero qué es, Silvia? ¿Es un polvo? ¿Es que qué es la ketamina?
2: Ah, bueno, la ketamina te la pueden vender como una preparación farmacológica veterinaria.
0: ¿Líquido?
2: Líquida. Ajá. Pero se puede, pues, ver métodos de evaporación para que quede
0: ¿Es
2: sólida.
0: Un polvo?
2: Sí.
0: ¿Y te lo metes con una jeringa? ¿Es en la nariz?
2: ¿Cómo? En la calle te la venden, pues, en polvos. Uh-huh. Y la pueden meter en tabletas, la pueden meter en diferentes presentaciones. Te la puedes tomar, no, en general no se la inyectan porque entonces te vas a la dosis anestésica.
0: Ya.
2: O sea, lo que tienes que es, hay que quedarse tantito abajo. Y ahí está su mayor riesgo.
0: Okay.
2: Para que tengas el efecto que se llama disociativo, que es como ver el cuerpo allá abajo, que ahí está, y tú estás por fuera. Para que tengas ese efecto y alucinógeno, tienes que estar en una dosis preanestésica. Te puedes imaginar que con las cosas que se venden y no sabes la cantidad ni la pureza,
0: pues a ver si
2: es muy fácil que te vayas a anestésica. Y otra cosa, aún si no estás anestesiado, te puedes quedar sin mover. Entonces, el efecto que se desea es el previo, en el que nada más tienes la disociación, la parte de alucinógenos. El mayor riesgo de esta sustancia es que las personas pueden ser pues sujetas de violaciones o de otro tipo de agresiones, de robo, porque llega un momento en que no se pueden mover.
0: Te paralizas. Entonces, esto se usa en las fiestas por los efectos disociativos, como lo acaba de explicar Silvia, y lo consumen por sus efectos eufóricos y alucinógenos.
2: Así es.
0: Esa es la ketamina.
2: Esa es la ketamina.
0: Ok, vamos con
3: ¿quién, perdón,
0: las señales de consumo?
3: Antes, rápido. ¿Quién prueba antes esto? ¿Cómo llegas a esa conclusión?
0: Sí, ¿cómo pasa del perro a ver, méteme ketamina?
3: Sí, exacto. Es que sí produce esto. ¿Quién hizo esa prueba previa?
2: ¿A quién se le ocurren esas cosas? Bueno, no podemos saber de una persona. Lo que sí sabemos, no solo de la ketamina, sino de la gilacina, por ejemplo, que se está también utilizando ahora, es que hubo casos, por ejemplo, entre veterinarios, que lo probaron y a lo mejor no
3: me imaginé dice accidentalmente, ¿no? Lo pruebas y dices wow, ajá, esto,
2: o que dicen bueno me lastimé, lo que sea, a lo mejor eso también me lo quita.
3: Claro.
2: Y pues como todas las sustancias de abuso, o sea, no falta quien lo puede encontrar en algún lado y se lo echa. Ahora debo decir una cosa a favor de la ketamina, si me permites, que a dosis muy bajas y controladas está funcionando como un antidepresivo.
0: A ver, abrimos esa paréntesis.
3: Claro.
0: Ubican a Matthew Perry, el de Friends.
2: Exacto.
0: Ah, pues él estaba con tratamiento con ketamina.
3: Por ejemplo.
0: Bueno, voy a contar una breve historia.
2: ¿Sí?
0: Una vez yo comiendo en Boston con un doctor de Harvard, que hemos tenido el programa, por cierto, y un amigo mío, mi amigo empezó a decir que él estaba en una terapia en Estados Unidos para la depresión con ketamina.
2: Sí.
0: Y yo le dije, bueno, pero tú estás totalmente trastornado. Y se volteó el doctor de Harvard y me dijo no. Y me dio toda una disertación.
2: Claro.
0: De cómo funciona la ketamina en casos de depresión que no reacciona a otro tipo de medicamento.
2: Así es. La ketamina a dosis bajas, como se ha empezado a utilizar, ahorita ya hay otras, pero la inicial es una infusión, 4 horas, una dosis baja, en un entorno completamente controlado, y lo que logran es un efecto antidepresivo cuando la depresión es resistente y prácticamente inmediato.
3: Claro.
2: La cosa es que no dura, ¿no?
3: Sí, es inmediato.
2: Es un ratito, vamos, máximo una semana. Entonces se ha pensado y se está utilizando para los casos de depresión mayor, porque como tú sabes, seguramente tienes invitados muy competentes, los antidepresivos típicos tardan 2 o 3 semanas en tener efecto.
0: Es correcto.
3: Sí.
2: Entonces, ¿qué piensan? Bueno, podemos empezar con una infusión de ketamina, con un tratamiento en ketamina y mantenerlos con los antidepresivos típicos. Y funciona incluso en casos de depresión mayor. Por eso yo les decía, y hablamos de las dos caras de la ketamina. A dosis bajas tiene un efecto terapéutico. A dosis intermedias tiene un efecto como droga peligrosísimo. Y a dosis muy altas te anestesia.
0: Ya.
2: ¿Sí?
0: Interesante. ¿Cuáles son las señales de consumo?
2: Las señales de consumo de ketamina, bueno, pueden ser la inmovilidad, por supuesto. Uh-huh. Esa es una de las cosas que ya platicamos. Movimientos descoordinados, confusión, pérdida de memoria a corto plazo. También eso es importante. Si un agente se le pasa la dosis o se queda ya inmóvil y sufre un ataque, muy probablemente no va a poder reconocer, no va a poder reconocer al agresor.
1: Claro, tienes razón.
0: Ok, supuesto. Segunda droga, se llama cristal de fiesta y es MMC. ¿Y cuál es el componente químico?
2: Es una catinona. Uh-huh. Hay unas sustancias, desde hace mucho tiempo se conoce una planta que se llama cat, que uh-huh. en Etiopía y en esas partes se mastica como en Sudamérica se mastican las hojas de coca. Y eso les da energía. Bueno, de allí sacaron al cat. Del cat sacaron a la catinona. Uh-huh. Y luego le pusieron grupitos químicos. Un grupo químico muy sencillo es el metilo. Uh-huh. Y se llama metcatinona. Esa ya circuló. Ya circuló mucho tiempo. Ahora pusieron la metilmetcatinona. ¿Qué es? Y bueno, es
0: metilmetcatinona.
2: Ajá.
0: Eso es MMC. ¿Y qué es?
2: Es un psicoestimulante. Parecido, como te decía, a las otras, a la efedrona, a la catinona, que lo que tienen es que son muy fáciles de sintetizar. Uh-huh. Y cuando son parte de las nuevas sustancias psicoactivas. ¿Qué quiero decir con nuevas sustancias psicoactivas? No que sean nuevas. Quiero decir que salen al mercado y se empiezan a utilizar, son nuevas, circulando. Y o es sea, una de esas.
0: Un ¿Y el MMC que es como una anfetamina? O sea, te da euforia, te prende energía.
2: Es el estilo.
0: Da para arriba.
2: Da para arriba completamente y entonces, pues, ¿qué es lo que te puede pasar? Aumento de frecuencia cardíaca, aumento de presión arterial, un estado de alerta tal que no puedes dormir, ¿no?
1: Claro, insomnio.
2: Y de hecho, como se empezaron a detectar las catinonas inicialmente, fue porque la gente entraba a terapia, a un servicio de emergencias, con dolor de pecho y sangrado nasal, y salía negativo a las anfetaminas y salía negativo a la cocaína.
1: Mira.
2: Porque claro, es otro que hace lo mismo, pero que no está en los tests, en los kits para hacer testeo y saber qué fue. Entonces, no sale negativo a drogas y claro, tiene todas las características de haber utilizado un psicoestimulante.
0: Wow. Y se vuelven hiperactivos, insómnicos y cambios bruscos de humor.
2: Así es.
0: Ok. Tercero, los nuevos opioides sintéticos, regresando del corte con Silvia Cruz Martín del Campo.
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1: Estas conversaciones que nos trastorna tener en el programa, porque de todo hay que saber. Y todos los que somos papás, estas son las cosas que hay que saber. Estamos dándole las listas de las 5 drogas más consumidas por los jóvenes hoy en día, porque el incremento del uso de drogas en los últimos 10 años es del 20%, y nadie mejor para hacerlo que la doctora Silvia Cruz Martín del Campo. Es investigadora de Sinvestav del IPN, y ella ha dedicado su vida entera a estudiar cómo funcionan los mecanismos de acción de las drogas que nos generan adicción. Entonces, ahí van el top 5. Ya les explicamos qué es la ketamina. Ya les explicamos qué es el MMC. Ahora vamos con los nuevos opioides sintéticos.
2: Sí, bueno, del que conocemos
1: opioide
2: todos.
1: Coca, ¿no?
2: No, no, opioide.
1: ¿Qué es opioide? Heroína,
2: derivado del opio.
3: Derivado del opio.
2: Derivado del opio. ¿Qué es la coca? La coca es derivado de Erythroxylum coca, se llama la planta, de un arbusto.
3: ¿Pero por qué te confundiste? Qué raro.
2: Sí, la coca además Marta es estimulante.
1: Espérame.
3: Opioides.
1: Ah, no, es la amapola, ¿verdad?
3: La amapola, claro, es la de la coca.
1: Claro, tienes toda la razón. Me hice
3: bro. El opio.
1: Me hice bolas, claro. El opio es una cosa y la amapola es otra.
2: No, no, el opio sí es una cosa y opio. La amapola es otra, pero el opio sale de la amapola.
1: El opio sale de la amapola.
3: Por eso yo creo que
1: entonces la coca.
2: La coca sale de un arbusto que se llama Erythroxylum coca.
3: Pero de la amapola.
2: No. No,
1: es
2: no.
1: Que en verdad yo también creía los campos de amapola, pues de ahí sale la coca.
2: No, de ahí salen los opioides. Bueno, de ahí sale el opio. Y del opio, ahí adentro, porque esto hay que aclararlo, por aquello de que si es natural, es de apelas. La morfina es 100% natural. La morfina está en la amapola. En el opio de la amapola. Y la cocaína es 100% natural. Está en las hojas de ese

0: arbusto que se llama así, coca, el hidróxido de la coca.
1: Claro, si tú vas a Perú, te venden la hoja de coca para nivelar tu, o sea, obviamente las alturas son extravagantes.
0: Ajá.
1: Para que no te sientas mal,
0: le dan hoja de coca. Cansado, mascas hoja de coca.
1: Mascas hojas de coca.
0: Claro.
1: Y hay dulcecitos de coca.
2: Aclaración. Entonces, el opioide sí viene de la amapola.
0: El opioide viene completamente de la amapola,
1: pero no la cocaína.
0: El opioide original. O sea, tienes la amapola. Te esperas a que ya se caigan los pétalos.
2: Hasta voy a buscar una foto de una amapola, permítanme cuentavientes.
1: Son bien bonitas las amapolas.
0: Se le caen los pétalos y te queda el fruto todavía verde, inmaduro.
1: Ajá.
0: Si ahí lo raspas, sale la savia. Y esa savia, o esa exudado, pues, se pone luego chicloso y café porque se oxida. Okay. Eso es el opio. El opio es absolutamente natural.
1: O sea, si yo agarro una amapola y le doy a esa cosa verde un mordisco, ¿qué pasa?
0: Pues allá tú, pero
2: mira, o sea, sí, opium poppy.
1: Sí.
0: Ese es, ahí está con sus rayitas para es que una, exude. Es una,
2: exacto.
0: ¿Ves cómo exuda?
2: Saca una lechita.
0: Saca una lechita, la recogen así con lo mismo que le hacen, lo rasguñan, con eso mismo lo levantan y ahí se les va oxidando, poniendo cafecito y es la goma de opio.
1: Pero esa goma de opio, si yo recibo un ramo de amapolas y le doy un mordisco, ¿no me pasa nada?
0: No, si recibes tu ramo, en primera tiene que ser una especie que se llama Papaver somniferum.
1: Ah, ya, ya, ya.
0: Okay. En segunda, pues te tendrías que esperar a que llegue ese y se te marchitan antes. O sea, tus flores
1: sí,
0: no.
1: Sí, claro,
0: no
1: por eso fruto. El sembradío y por eso es
0: por
1: tan.
0: Por eso el sembradío, claro. Por eso 3 meses y déjame, porque eso va a contestar la pregunta de
2: se
0: Marta.
2: Se llama goma de opio.
0: Se llama goma de opio, efectivamente. Y ahí, totalmente natural, hay codeína y morfina.
1: Ok.
0: Un 10% de eso es morfina.
1: Uh-huh.
0: Entonces, de la morfina, lo que se parece a la morfina, estuvieron ahí jugando con algunas cosas químicas, se llama opiáceo. Pero si luego, ya no se parece estructuralmente a la morfina, pero hace lo mismo y se une a los mismos sitios receptores, ya se llama opioide. Entonces, opioide es un término mucho más amplio que involucra a los naturales y los semisintéticos y los sintéticos. Perfecto. Y ahí es donde entramos a estos, Marta. ¿Qué tenemos? Tenemos sustancias que son opioides sintéticos. El más conocido es el fentanilo.
1: Sí, sí, sí.
0: Por supuesto. No se parece ya a la forma de la morfina. Tienen los elementos esenciales, pero ya no se parece. Y el fentanilo también se utiliza como si fuera una estructura base a la que le vas pegando una serie de grupos y entonces no hay un fentanilo, hay muchos fentanilos.
1: Uh-huh.
0: El que más se utiliza o el que más conocemos es 100 veces más potente que la morfina, ¿sí? Pero ahora resulta, y lo han oído ustedes seguro, el carfentanilo es 1000 veces más potente de la morfina. Ya ahí llegas a terrenos en que es tan difícil tener una dosis no letal que esos no se usan tanto.
1: Uh-huh.
0: Pero hay otros que no se parecen nada ni a la morfina, ni al fentanilo o a los fentanilos, que se llaman nitazenos o nitazinas. Y esos son una familia completa.
1: Ok,
0: ¿sí?
1: Ok.
0: Ajá. Y hay otros que se llaman quién sabe qué, porque todavía tienen la clave de quién lo sintetizó.
1: Ya no es fentanilo. Ya son variaciones.
0: Ya no,
1: claro, ya son otras
0: exactamente,
1: familias.
0: Exactamente, ya se están encontrando nitazinas, ya se están encontrando otras familias. Les decía de las nuevas sustancias psicoactivas.
1: Sí, sí,
0: así
1: sí.
0: Se le llama a cosas que empiezan a circular recientemente y que no se habían hecho para terapéutica. Y muchas veces se sintetizaron con buenas intenciones y dijeron no sirven, producen dependencia. Esas se están resacando en el mercado de las drogas. Y se están revendiendo, y son las catinonas, el metil, o sea, todas esas, y opioides sintéticos. Hace 15 años, 14 años, teníamos un opioide dentro de las nuevas sustancias psicoactivas. ¿Sabes cuántos tenemos ahorita?
1: Más de 600.
0: No,
1: mil.
0: No, 59.
1: Ah, 59.
0: Pero hay casi 600 sustancias psicoactivas en donde están todas las catinonas.
1: Claro. Ahora, insisto, debe de haber un equipo de químicos y de personas súper especializadas para lograr este tipo de drogas.
0: Sí, claro.
1: No puede ser cualquiera de, a ver, ponle aquí, mira, traigo aquí un poquito de esta miecina y ponle aquí. No.
0: No, no.
1: Porque para armar una droga de estas, Marta, el chiste es no que se te muera, sino que te vuelvas más adicto y adicto, adicto. ¿Para qué quieres al cliente muerto?
0: Pues sí, en lo que aprenden se les van, ¿no?
2: Claro.
0: Pero bueno, por ejemplo, si tú tienes que sacar heroína, partes de la morfina. Ya. ¿Sí? Y son 3 meses de cultivo y quién sabe cuántas personas y quién sabe cuántas hectáreas. Cállate. Si quieres fentanilo, puedes tenerlo en unas horas en un laboratorio chiquito. Y todos los sintéticos, ¿qué va a predominar? ¿La heroína o los sintéticos?
2: Los sintéticos.
0: Pues por supuesto.
2: Es mucho más rápido, mucho más eficiente.
0: Mucho más
2: ahora negocio. Sí, más mejor retorno de inversión. Así entonces, es. A ver, dame la lista de cuáles son los opioides sintéticos.
0: Bueno, están los fentanilos, que es fentanilo, carfentanilo, furofentanilo y muchos otros. Los nitazenos, que les así, esa es toda una familia de nitazenos. Y están, hay otros que se llaman U47700 o una cosa por el estilo, que a ese en particular le llaman pink heroin, o sea, como si fuera la heroína rosa.
2: Heroína rosa.
0: Y hay otros que se llaman así, con nombre de
2: la heroína es un opioide natural.
0: No, es semisintético.
2: Semisintético.
0: Se parece muchísimo a la morfina y solo tiene 2 grupos chiquitos pegados que se llaman acetilo.
2: Wow. Ok, antes de que se nos acabe el tiempo, ¿cocaína?
0: La cocaína está de regreso, digamos, es cuando más se han incautado, es cuando más se han encontrado cantidades enormes de producción de cocaína a partir de las hojas. ¿Ahí qué hacen? Toman el arbusto, machacan las hojas y le echan ácido sulfúrico y cal y la filtran y cuánta cosa, hasta que encuentran al final la cocaína pura. En medio hay una cocaína muy impura que se llama pasta base de cocaína opaco. Y eso se utiliza muchísimo en Sudamérica. La cocaína que se utiliza en el mundo puede ser en forma de polvo, que es muy fácil de disolver y de inyectar, o en forma de piedra o de crack, que es muy fácil de fumar. Y también está aumentando muchísimo.
2: ¿Señales de consumo?
0: Pues lo mismo de todos los estimulantes, es una aceleración, la falta de sueño, la falta de apetito, la falta, no sienten el cansancio tampoco.
2: Pierden peso,
0: empiezan con señales paranoicas también, ¿no?
2: Sangrados
0: nasales, la perforación del tabique nasal, si siguen utilizándolo por eso.
2: Wow. Y por último, el cannabis de alta potencia. Y lo dijo al principio del programa. La marihuana de los 70s tenía 6% de TCH, ¿no? Del teta hidrocannabidiol. 6,
0: 8 hasta 10, digamos.
2: 10 ya empujándonos.
0: Ándale.
2: Ya hoy en día hay cannabis concentrado de alta potencia que tiene hasta 90%.
0: Está cañón. Sí, nada TCH. Que ver, ¿no? Sí, nada que ver. Pero no solo. O sea, las plantas pasaron de 8, 10 a más o menos 20%. Porque se va refinando el método. Y luego los concentrados, que puede ser como esta cera, o le llaman así tal cual, wax, como cera, y los concentrados comestibles, en donde pueden tener diferentes presentaciones en pastelillos y cosas por el estilo, y los vapeadores que también tienen concentraciones variables y más altas muchas veces que la planta.
2: Que un cigarro. Híjole, ¿y cómo se le nota a alguien que pues trae sí cannabis
0: nota,
2: de alta
0: ¿no?
2: potencia?
0: Sí se nota, los ojos están rojos, tiene mucha hambre, está como medio oído, se ríe con facilidad, tiene lo que le llamamos la habilidad emocional. Y la otra, con estas formas muy potentes, podemos tener brotes psicóticos mucho más fácilmente.
2: Hagamos ese programa, ¿te parece?
0: Sí, cómo no. Sí.
2: ¿Me buscas quién es el psiquiatra, es psicólogo?
0: El bueno.
2: Sale. Para hablar de eso.
0: Perfecto.
2: Los efectos secundarios en la salud mental del uso de drogas.
0: Perfecto.
2: ¿Te parece?
0: Me parece.
2: Silvia Cruz Martín del Campo tiene una página que se llama cerebroyadicciones.com, en donde hace un esfuerzo sobrehumano por simplificar cosas muy complejas, tratando de explicarles a todos qué pasa en el cerebro con la adicción a estas sustancias. Algunas de las que mencionamos el día de hoy. Silvia Cruz Martín de Campo es investigadora del CIMVESTAB en el Instituto Politécnico Nacional. Un placer tenerte aquí.
0: Siempre un gusto.
2: Me encanta hablar contigo.
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1: Miren, saliendo de operar, ahora sí que salidito del quirófano, está con nosotros el doctor Abel de la Peña. Ya saben que es nuestro cirujano plástico favorito en este programa, aunque quisiésemos tener el valor de usarlo más. Está con nosotros, es el director del Instituto de Cirugía Plástica del Hospital Ángeles de las Lomas. Y bueno, pues una eminencia en el tema. A ver, ¿qué estabas haciendo en el quirófano? Chisméanos.
2: Mira, estamos haciendo de las cosas que más me gustan hacer en cara, que es el reposicionar las cejas para llevarlas a donde deben de estar, y al mismo tiempo, por la porción del temporal, por dentro del pelo, por ahí levantamos el pómulo. No, es una cirugía maravillosa, exacto.
1: Muy bien. ¿Ese qué es, el deep plane?
2: Este es, no, seguro has oído del ponytail.
1: El ponytail lift, claro.
2: Ajá. Entonces, en el ponytail no hacemos incisiones en la oreja ni nada, todas dentro del pelo, y por ahí entramos con endoscopía hasta la parte del pómulo y lo levantamos.
3: ¿Y es dormida general?
2: Es anestesia general.
3: Sí, eso es, ¿por qué no puedes darnos una paz y decirnos, no, mira, te pongo una cremita?
1: Te doy un
3: Ativan y ya con eso.
2: Un Lexotan, un Ativan, y pues exacto. Es igual, solo que este es más rico porque es por la vena.
3: Sí aguantamos.
1: Oigan, hoy vamos a hablar de algo. Híjole, perdón, se los tengo que decir.
3: Sí.
1: Tengo que decir y se los voy a decir de frente. Yo creo que a mí, de lo que más me gusta en una cara, son los labios.
3: Ajá.
1: O sea, creo, y seguramente han visto en Instagram, que te ponen, ¿cómo sería Angelina Jolie si tuviera labios de ojal? ¿Cómo sería fulana de tal si no tuviera la boca que tiene? O sea, siento que a la boca no se le da la atención que necesita. Y hoy vamos a hablar de cómo puedes mejorar tus labios sin inyectarte. Pero primero quiero que hables de cómo envejece la boca. Me trauma.
2: Eso, bueno, primero que nada, Marta, dime si no es cierto. ¿Quién en su juicio no quiere tener unos labios sensuales que se curvan hacia una sonrisa seductora, ¿no? Que parecen hechos para decir secretos, para compartir de esos? Yo creo que la boca, siendo una estructura anatómica tan pequeña, habla muchísimo de la personalidad. Habla muchísimo de la sensualidad. Y por eso les hemos mandado a todo tu equipo una serie de videos para que vean el ideal de unos labios, de cómo deben de ser, la forma que deben de tener, el volumen. Porque también cuando se pasan de volumen no se ve bien, ¿no?
1: Sí.
2: Es que yo siempre les digo, la belleza no es perfectible. Una vez que es bello, ahí está. Pero viene la parte de la que tú me estás hablando, que es, ¿qué va a pasar? ¿Cómo envejecemos? Y entonces, cuando envejecemos, ¿qué pasa? Lo primero es que el volumen de la comisura se va perdiendo.
1: No, ¿sabes qué? Me quiero matar. ¿Cómo que el volumen de la comisura se va perdiendo?
2: Sí, justo el volumen del labio superior de la comisura se va perdiendo. Les mandamos un video que está increíble porque es como si fuera en cámara lenta.
1: Ahorita se los pongo en Twitter, por favor, si lo podemos poner.
2: Para que veas cómo vamos envejeciendo. Es increíble. Empezando con un labio joven, ¿no? Y si te fijas, todo eso va sucediendo. Se alarga el labio, se pierde el arco de Cupido, se pierde el labio lateral, y entonces se va haciendo un labio sin forma y sin demarcación.
1: Pero espérame, a ver, cuando uno va envejeciendo, se te hacen los labios más delgados.
2: Así es.
1: Las esquinas se van para abajo, se hacen tristes.
2: Así es.
1: Y aparte, otra cosa, la distancia, chicas, entre la nariz
2: y el labio.
1: Cuando empieza el labio, se hace más largo, ¿no?
2: Así es. ¿Te acuerdas que alguna vez ya les dije, a ver, váyanse al espejo y mídanse de donde está la unión de la nariz, que es, nosotros le llamamos columela, pero es de la base de la nariz a la puntita del labio rojo. Esa medida debe de ser en promedio de 12 milímetros. Si tienes 14, son 2 milímetros, pero conforme la adecuamos, recortamos esa parte y mandamos muchas fotografías de antes y después para que vean que no queda ni una cicatriz visible, pero el cambio es impresionante. Para volver a regresar a estos labios, ¿qué tienen los labios, Marta? Ahí te va. El labio debe tener forma, textura, color y expresión. Entonces, claro, cuando tienes 20, tiene todo. ¿Qué tal la forma del labio con esa curva ascendente, el arco de Cupido bien marcado, voluptuoso, carnoso, suave, increíble, ¿no?
1: Claro.
2: La textura, espectacular, porque no tiene arrugas. Y entonces, no se ven los labios partidos, ¿no? El color, un color rojo que se ve espectacular. Y por supuesto, como te decía, ese labio seductor que invita, ¿no?, a decir secretos, a tener las curvas ideales, a dar besos, todo.
1: Claro.
2: Pero no quiere decir que cuando lo pierdes te tienes que quedar así.
1: ¿Tú eres anti ácido hialurónico o inyecciones con fillers en los labios?
2: En los labios. No me gusta para nada, ¿eh? Yo creo que es algo que todo el mundo debería de entender, que la incidencia de granulomas, que son esas bolitas que quedan en los labios después de las inyecciones, es más frecuente de lo que la gente cree. Y entonces traen todo el tiempo los labios inflamados, hinchados y ni siquiera parejos. Yo creo que en los labios quito más fillers de los que llego a poner, como te decía, cuando, oye, pues tengo una boda en 10 días. Pues bueno, les pongo un ácido hialurónico, no de volumen, sino de que jala agua, y entonces el labio se ve muy bonito, la forma queda muy bien, pero les va a durar un mes y con eso tiene para llegar al evento, ¿no?
1: Ya.
2: Pero todos los fillers que son de depósito, que te dicen que duran 6 meses y a veces pasan 6 años y no se ven bien,
1: sí,
2: es terrible.
1: No, y aparte se migra, ¿no?
2: Claro. Y entonces lo tienes en el labio blanco. ¿Qué tal? En lugar de tenerlo en el labio rojo, ya lo tienes arribita y no se ve bien.
1: Claro. Ok, entonces, ¿qué sí podemos hacer para tener los labios divinos si no nos queremos inyectar?
2: Entonces, mira, mandamos muchas fotos de esto para que ustedes vean, por ejemplo, sí, que se las posteen después.
1: Sí, no, se las vamos a ir posteando ahorita en Twitter.
2: Ok, y entonces, ¿qué hacemos? Lo que es espectacular es, para mantener un labio joven, el que nosotros podamos levantar lo que se cayó. Eso se llama lip lift, y es un levantamiento de labio que hacemos a través de la unión de la nariz y el labio. Y entonces, si tú, te voy a enseñar un video de cómo se ve,
1: Cuando se hace mucha la distancia entre donde termina la nariz y donde empieza la boca,
2: exacto,
1: hacen una incisión, ¿no?, en la nariz, y que cortas 1 o 2 milímetros para subir el labio.
2: Sí,
1: ¿no? Ese video ya lo tenemos, hay que postearlo para que vean qué impresionante.
2: No,
1: qué gran diferencia.
2: No tiene cicatriz y el cambio es espectacular, ¿no? Si la ves de perfil, se nota mucho más. Por
1: claro,
2: ejemplo, aquí, que lo empiezas a ver, y fíjate cómo se levanta el labio, le da volumen al labio rojo, y entonces te queda un labio increíble, pero es tuyo, no tienes que estarle poniendo cosas, y mucho menos fillers, que luego te arrepientes porque hay que quitárselos.
1: Claro. Okay, entonces
2: eso se llama lip lift, y te da volumen y forma. ¿Sabes qué hago cuando hago el lip lift? Hay un músculo que te jala la punta de la nariz hacia abajo, y que está justo donde nosotros levantamos el labio. Entonces, siempre que les hago el lip lift, les quito el músculo depresor del septum, y esto hace que la nariz rote discretamente hacia arriba.
1: Claro.
2: Y entonces la punta se levanta y no le tienes que poner absolutamente nada.
1: Ok, entonces, lip lift number one. Okay.
2: Luego, lo segundo, cuando va envejeciendo el labio, además de que se cae, se hace un código de barras. ¿Qué te puedo yo decir? Ese código de barras, todas las señoras te dicen, Abel, ¿qué vamos a hacer? ¿Le ponemos ácido? Y les digo, claro que no, porque entonces lo que podemos hacer es, aunque el labio tenga ya mucho tiempo, ¿no? Aunque el labio tenga años y años y años, pues claro que nosotros podemos quitarle eso. ¿Y cómo se lo quitamos? Hacemos un tratamiento que yo les digo, es un tratamiento artesanal, ¿eh? Ajá. Que se llama dermoabrasión.
4: Ok,
2: ¿qué es eso? Entonces, con anestesia local, es así como decía Rebe, ya dime algo que me des un ativán y con eso lo puedo hacer. Esto se puede hacer. La mayoría de lo del labio se hace con anestesia local, de manera que no hay que dormirlas ni nada. Y entonces, con un aparato rotatorio con puntas de diamante, voy lijando la piel para que quede la piel perfecta, con la ventaja de que la gente que es trigueña no haga una hiperpigmentación postinflamatoria, que es lo que pasa con el láser. Yeah. El láser va muy bien en la gente blanca, blanca, blanca. Pero la gente que no es blanca y que es un poco trigueña y que tiene un poco de color y que tiene tendencia a hacer manchas, pues si le haces un láser en el labio va a tener una hiperpigmentación postinflamatoria y nos toma un año.
4: Y vas a quedar con un bigote de Pancho Villa.
2: Así es.
4: Así estábamos todas las que nos depilábamos con cera en los 80s. Viendo cómo nos desmanchábamos el bigote.
2: Claro, claro,
4: ¿no?
2: Claro.
4: Oye, y entonces la microdermabrasión, ¿qué hace? ¿Se lleva a la primera capa de la piel o qué?
2: Exacto, yo con lupas, porque esto lo hago con magnificación. Entonces, el aparato de dermoabrasión es un aparato que tiene una punta de diamante, y entonces voy lijando la piel hasta que la emparejo, y esto está comprobado histológicamente, que te da un estímulo de producción de colágeno que te dura 7 años. O sea, el láser normalmente te dura 1.5 años, 2 años cuando mucho. La dermoabrasión te dura 7 años la producción de colágeno. Entonces yo les digo, sí me voy a tardar mucho más que el láser, me tardo 10 minutos en hacerlo. Pero la dermoabrasión te deja un espectacular resultado por 7 años.
4: Oye, pero dime una cosa, ¿la dermoabrasión es para los códigos de barra?
2: Para los códigos de
4: barra. Ok, ¿me puedes explicar? Yo ya no uso popote, ya, de la locura con el cuento de los códigos de barra. ¿Por qué salen los códigos de barra?
2: ¿Qué son? El código de barra tiene mucho que ver con la genética. Y eso quiere decir que en el labio superior, nosotros tenemos una capa entre la piel y el músculo, que es una capa de grasa. Entre más delgada es la capa de grasa, pues obviamente se nota mucho más el código de barra, porque el músculo que está abajo de los labios corre en forma circular alrededor de la boca. Entonces, por eso, cuando dices sí, no, y tomas con popote y fumas, bueno, es que el cigarro, además de que te produce que estés arrugando los labios, te adelgaza la piel y eso produce que tengas un código de barras gigantesco.
4: Por eso, pero el código de barras, ¿qué es? Es que se ve, es un músculo, esas rayas, ¿qué son?
2: El músculo que está abajo es circular y cada que lo ejercitas, arruga el... Es en la misma acción que pasa con las patas de gallo. Ya ves que cuando te ríes, el músculo de abajo hace que te salgan patas de gallo. Aquí, cuando dices el músculo de abajo se contrae y te forma el código de barras.
4: La arruga, ¿no? Ok, bueno, dermoabrasión. Sí, claro.
2: No, entonces, dermoabrasión es lo ideal.
4: Ok.
2: Además, la puedes hacer tantas veces como quieras, ¿no? El láser sigue siendo bueno, pero hay que entender qué tipo de piel utilizas. También, por supuesto, lo podemos hacer con peelings, pero hoy en día, viendo el láser, pues el peeling es igual. Yo les digo, tienes dos opciones, láser o dermoabrasión, y solo que seas muy blanca, me voy por el láser.
4: Ok. ¿No? Muy bien.
2: Hablamos,
4: muy bien,
2: obviamente, de que la parte más importante es que nosotros logremos una calidad de piel que se vea bien. Y entonces, cuando me dicen del ácido hialurónico, te comentaba de poner este ácido hialurónico que no da volumen, pero que sí tiene otros elementos como son antioxidantes, vitaminas, tal. Y entonces, cuando ponemos en el labio este ácido hialurónico, es maravilloso, pero no es de volumen, sino va a hacer que los labios se vean rojos, que se vean más carnosos, pero hidratados.
4: Claro.
2: Que también es muy importante.
4: Ok, ¿no? 100%. 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Es que, ¿sabes qué, cuentavientes? Estaba leyendo yo ayer que una empresaria brasileña de 40 años se hizo una operación de cirugía plástica y se murió. Entonces, ahorita estaba yo fuera del aire comentando el punto con Abel de la Peña. Les tenemos que contar esta historia porque no queremos que esto le vaya a pasar absolutamente a nadie. Pero eso regresando del corte, Abel, ¿te quedas?
2: Sí, claro, por supuesto.
4: Órale, va, regresando del corte.
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8: ¿Alguna vez has escuchado a alguien decir, me cayó la solitaria y no sabía si era un chiste o algo real? Pues es muy real. La solitaria es un parásito que puede medir hasta 7 metros de largo. Imagínate un gusano del tamaño de un poste de luz viviendo dentro de tu intestino. Pero lo más preocupante no es eso. Lo peor ocurre cuando sus larvas llegan al cerebro. Su nombre científico es Tenia solium y su ciclo de vida es un viaje complicado entre cerdos y humanos. Todo empieza cuando un cerdo criado en traspatio y sin control sanitario come algo contaminado con heces humanas que contienen huevos del parásito. Dentro del cerdo, esos huevos se convierten en larvas que se alojan en los músculos. Si una persona come esa carne cruda o mal cocida, las larvas llegan a su intestino, se pegan a la pared y crecen hasta convertirse en el gusano adulto, la famosa solitaria. Eso se llama teniasis. Pero si lo que una persona ingiere no son las larvas, sino los huevos del parásito, por agua o alimentos contaminados, el asunto se pone grave. Las larvas pueden viajar por la sangre y alojarse en músculos, ojos o, en el peor de los casos, en el cerebro. A eso se le llama cisticercosis. Y cuando llega al cerebro, se convierte en una neurocisticercosis, la forma más peligrosa. Puede provocar epilepsia, dolores de cabeza intolerables e incluso la muerte. De hecho, es la primera causa de epilepsia adquirida en adultos en muchas regiones del mundo. Este parásito tiene un truco maestro. Es capaz de engañar al sistema inmunológico, transformando la respuesta inflamatoria del cuerpo en una respuesta antiinflamatoria que le permite vivir años dentro de los tejidos sin causar síntomas. Es como un intruso que entra a tu casa, desactiva la alarma y se queda viviendo ahí sin que te des cuenta. El problema está ya cuando la larva muere, ya sea por medicamentos o por edad, y libera sustancias que desatan una inflamación brutal en el cerebro. Paradójicamente, muchas veces los síntomas más graves no los causa el parásito, sino la propia defensa del cuerpo al intentar eliminarlo. En México, los casos de cisticercosis han bajado mucho en las últimas décadas. Hoy se reportan menos de 300 al año. Pero la enfermedad no ha desaparecido. La Organización Mundial de la Salud la tiene entre sus prioridades de eliminación para América hacia 2030. Y es que persisten comunidades donde la falta de agua potable, el manejo inadecuado de excretas y la crianza de cerdos sin control sanitario mantienen vivo el ciclo del parásito. Mientras tanto, se investigan moléculas del parásito que podrían convertirse en blancos para terapias más precisas. que ataquen al invasor sin desatar la tormenta inflamatoria. Erradicar la cisticercosis no depende solo de eliminar un parásito, sino de transformar las condiciones que le permiten existir. Cocinar bien la carne de cerdo, lavarse las manos, tener acceso a agua limpia, suena sencillo. Pero para millones de personas en México todavía no lo es. La lucha contra la solitaria es una lucha contra la desigualdad. Con información de la doctora Lucía Jiménez García, de la Facultad de Medicina de la UNAM. Les saluda Mónica Genis.
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1: Estamos con el doctor Abel de la Peña, un gran cirujano plástico mexicano, que es el director del Instituto de Cirugía Plástica del Hospital Ángeles de las Lomas, porque estábamos hablando de cómo mejorar los labios sin inyectarte, y hablamos de dermoabrasión, y hablamos de láseres fraccionados, y hablamos del famoso lip lift. Exacto. Pero en el corte comercial estaba yo en un chisme con él, que les quiero compartir a todas ustedes. Se van a quedar shocked cuando escuchen esta historia. No sé si ustedes vieron la nota de una empresaria brasileña de 40 años, mamá de una niñita como de 5 o 6. Ella súper joven, se opera en Sao Paulo con un cirujano plástico, según esto, muy bueno, muy respetado. Le estaban haciendo una lipo a él y la nota dice que parece ser que cuando le empiezan a inyectar los glúteos, a la mujer le da un paro cardiorrespiratorio, chicas, y se muere. Entonces, le acabo de contar esa historia a Bel, que fue creo que hace 2 días, y entonces le digo, este es el famoso BBL, que se llama Brazilian Butt Lift. Y entonces me dice Abel, Marta, no te equivoques, es la operación más peligrosa. Todavía no expliques, Abel. A ver, ustedes le han visto las nalgas, por ejemplo, a las Kardashians, que tienen unas nalgas que no tenían cuando eran jóvenes, que dices, ¿qué es esto? Bueno, eso es un Brazilian Butt Lift. Entonces, explica qué es y cómo pasó lo que pasó y por qué es tan peligroso.
2: Es peligrosísimo y qué bueno que lo mencionas, Marta, porque hay tanta gente que nos ve para mejorar los glúteos, pero lo que debemos de entender es cómo hacemos para mejorar la forma de los glúteos. Lo mejor es volumen. Entonces, hay dos maneras. O le ponemos un implante y con eso logramos el volumen, o le ponemos grasa, si es que tiene grasa, sobre todo arriba en la cintura. Porque entonces quitas el volumen de la cintura y aumentas el volumen del glúteo, y eso permite tener un resultado exitoso. Pero hay varias cosas. Miami, solamente Miami, hace 5 años, se convirtió en la ciudad que más muertes ocasionó por hacer BBLs. Tenía más muertes que todo el mundo junto en un año. Y entonces terminó la Secretaría de Salud y el Ministerio de Salud en Estados Unidos por prohibir el BBL. Y dijeron, vamos a hacer una task force para investigar qué podemos hacer con respecto a esto, o lo dejamos ya para que nadie pueda hacer un BBL. Y entonces hicimos todos los estudios al respecto para poder investigar qué estaba sucediendo. Entonces, anatómicamente, lo que sucede es que las venas que dan la circulación al músculo glúteo son venas muy grandes y tienen una presión negativa muy alta. Eso es lo primero que hay que entender. Y están dentro del músculo glúteo. Estas venas se comunican, para que ustedes entiendan, con las ilíacas y la vena cava, que son venas gigantescas y que tienen una succión negativa muy grande.
1: O sea, ¿gigantescas de qué tamaño?
2: Grande es como, por ejemplo, ya las ilíacas como el dedo gordo del pie, y la cava todavía más grande. ¿Ok? Entonces tiene una succión negativa y se encontró, a través de estar inyectando colorantes dentro del músculo glúteo, que cuando entras dentro del músculo, el colorante puede bajar hacia alrededor de las venas y lo chupan. Y al chuparlo, no hay nada, se va directo de ahí al corazón, ¿ok?
1: Y te da un paro cardiorrespiratorio.
2: Y en ese momento te da un paro cardíaco porque no hay manera, ¿no?, de que el corazón siga funcionando cuando tiene unos tapones de grasa en las válvulas y en el ventrículo tan grande. Y entonces, si logra mandarlo hacia las venas pulmonares, hacia las arterias pulmonares, pues se va a tapar todo el pulmón. Y además el corazón empieza a fibrilar porque no puede tener la función normal. Entonces la idea es, después de hacer todos los estudios, se decidió La única manera de poner grasa en los glúteos es ponerla en el espacio celular subcutáneo. No se puede ir dentro del músculo. Y para estar seguros de que eso pasa, se tiene que hacer el procedimiento con un ultrasonido durante el tiempo que se está haciendo. Entonces tú puedes...
1: Para ver dónde estás, para ver dónde estás inyectando.
2: Y así tú sabes que estás en el espacio celular subcutáneo, es decir, abajo de la piel, y que no te vas a meter debajo de la fascia, porque entras al músculo y corres el riesgo de que se vaya al corazón directo.
1: Entonces, ¿qué crees que le pasó a esta chava?
2: Estoy seguro que lamentablemente hicieron la inyección y pues no, o no tenían el ultrasonido, o no se dieron cuenta, y entonces entra la carga de grasa, se va alrededor de las venas chupan esa grasa, no hace falta ni que rompas la vena, ese es el peligro real. Porque
1: si no es que tienes que perforar la vena para que esto pase. ¿No? La vena, con que esté cerca la grasa de la vena jala la grasa.
2: Sí, y ese es el problema principal, porque ya una vez que la chupa se va directo al corazón y tapa tanto los ventrículos como los pulmones completos. Entonces, hay imágenes de cómo se ve en patología las pacientes. Hubo tantas que se pudieron estudiar los cuerpos de las pacientes que les pasó esto y veías el corazón lleno de grasa y los pulmones tapados.
1: No.
2: Y es irreversible, no hay manera, porque además les pasa en la mesa de operaciones.
1: Pues te digo una cosa que me estoy riendo. Tú vas a decir que estoy loca y a lo mejor algunas de ustedes también o algunas estarán de acuerdo con... ¿Cuál es esta obsesión con las nalgas?
2: Yo opino igual que tú, que el cuerpo es muy bonito, pero si lo dejas delineado. Hoy en día tenemos unas exageraciones.
1: Un detalle. Pero aparte les voy a decir una cosa, que también a lo mejor van a decir que estoy yo loca. Digo, a lo mejor... estar nalgoncita, muy nalgoncita, a los 30, a los 40, si quieres a los 50, ¡ay, qué padre! Estar nalgona a los 70 no está padre, no está bonito, no es elegante, no creo que se vea bien.
2: No, y fíjate que yo les digo ahora que vemos todas estas esculturas que hacen en la calle vivientes, porque hay lugares, ¿no?, en Sudamérica, en el norte del país, donde... les gusta tener un volumen muy importante. Y yo siempre les digo a los cirujanos que las hacen así, les digo, ok, ya vimos que se puede hacer, pero dime, ¿qué va a hacer ella dentro de 10 años?
1: Sí, exacto.
2: Se le van a caer, no hay...
1: Ok, claro. Entonces, en resumen, el BBL, el famoso Brazilian Butt Lift, que es que te inyecten grasa en las nalgas para traer las nalgas que trae, por ejemplo, yo que sé, Kim Kardashian.
2: Ajá.
1: Es la operación más peligrosa.
2: Es la operación más peligrosa de los últimos 20 años, ¿eh? No hay ninguna operación que se le parezca a la cantidad de mortalidad que hubo con eso. Por claro. Eso yo les digo, es muy bueno, le puedes poner poco, pero tiene que ser guiado por ultrasonido, seguir todas las normas que se hicieron de la Task Force, ¿no? Tanto estudio para que nadie la siga.
1: Claro, oigan, y se los está diciendo el inventor de los implantes de glúteo, a nivel mundial, el doctor Abel de la Peña. En fin, si ustedes quieren conectar con el doctor Abel de la Peña, lo encuentran en el Hospital Ángeles de las Lomas. Él es el director del Instituto de Cirugía Plástica y Reconstructiva. Y igualmente tiene una clínica padrísima que está en Palmas, en la Ciudad de México, en las Lomas de Chapultepec, por si alguien ocupa para hacerse cositas. En Instagram es Doc José Abel, en Twitter Abel-DP o Instituto de Cirugía Plástica.mx. Te quiero, te mando besos.
2: Oye, pues igualmente es un placer, un saludo a todo tu auditorio que es maravilloso y que siempre lo tienes cautivado.
1: Oye, y sepan que aparte Abel es el más lindo, el más bueno y siempre las ayuda para las que quieren hacerse cositas y ahora sí que necesitan pago a meses.
2: Claro, lo que necesiten para mantenerlas jóvenes y bellas.
1: Te quiero.
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1: Sofía Macías, la pequeña cerda capitalista.
2: Eso.
1: Oigan, el libro, ¿cuántos libros ha vendido el pequeño cerdo
2: ya vamos
1: capitalista?
2: A llegar. Bueno, en la serie entre el de finanzas, inversiones y la agenda que ya sale las próximas semanas, que ustedes tendrán la primicia, evidentemente, uh-huh. Ya vamos a pegarle los 800,000 ejemplares. Bien. De la serie. Entonces ya tiene bastantitos este cerdito.
1: O sea, vas a llegar a vender 1,000,000
2: de ejemplares. Yo espero que sí.
1: Para todos los que no saben qué es el pequeño cerdo capitalista, es básicamente un libro de finanzas personales, ¿no?
2: Exactamente. Digamos, todo lo que no nos enseñaron para la vida adulta de, ok, ya recibo mi primera quincena, luego cómo le hago, luego ya me quiero pensionar o me quiero comprar una casa o quiero ponerme a invertir o quiero ahorrar sin sufrirle, sin volverme un absoluto tacaño, pues se tienen que leer el verde y luego el de inversiones.
3: Bien.
2: Y pues tener sus metas bien claritas, que de eso también por acá se... que vamos a tener después ahí algo padrísimo.
1: No, 100%, 100%, no saben qué padre lo que vamos a hacer juntos. Oye, pero a ver, una cosa muy importante. Hoy les vamos a dejar saber, es horrendo lo que vamos a hablar, ¿cuánta lana deberían de tener

0: avanzando en estas metas y también entrar en esta conciencia de, bueno, si no he llegado ahí, más que decir, uy, no, pues yo ya se me fue el tren, ya no hago nada, ya me, ahora sí que pues me mato, pues no. O sea, hay que ponernos de verdad muy, muy pilas con, bueno, okay, desde aquí para adelante, ¿qué hago? Entonces, esa parte está interesante porque aunque creemos que somos bien manirrotos, según la Encuesta Nacional de Salud Financiera del INEGI, el 52% de la gente mayor de edad sí tiene algún tipo de ahorro, ¿no? Entonces, ahí hay algunos que pues están debajo del colchón, que eso ya es tema de otra situación, ¿no? Claro. La mitad de la población. Pero la gran pregunta es, ¿cuánto tendrías que ahorrar? Si nos estás escuchando y eres un cuentaviente de veintitantos, pues vas a estar muy feliz porque tienes mucho que hacer para adelante. Y si andas pisando el tercer piso o el 40 y siempre, pues bueno, ahí hay, vamos a checar también de acuerdo a la edad qué tanto. Esta tablita, que es como un indicador, la hizo una economista que se llama Kimmy Green, la hizo para una empresa y la idea es, ok, ¿cuánto tengo que ir teniendo ahorrado según mi edad para poder vivir sin broncas y retirarme también pues cómodamente, ¿no? Entonces, de acuerdo a lo que ella hizo de proyecciones y a los estudios que ella hizo, a los 20 años tienes que tener el 25% de tu sueldo anual.
1: A los cállate. A ver, todos cuentavientes, saquen calculadora.
0: Acá tenemos, si alguien nos quiere pedir, aquí tenemos también el para hacerles numeritos, pero si a los 20 años pues estás empezando de becario y pues a lo mejor dices, "Oye, es mi primera chamba, becario tal, 10 mil pesos, pues al gano, pues a lo mejor al final del año, ¿cuánto tendría que tener? Si son 120 mil el salario anual, pues 30 mil pesos, ¿no? Si ya en tus 20
1: sabes. A ver, ok, esos 20. No creo que nos esté escuchando ahorita mucha gente.
0: Pero 20, bueno, oye.
1: Porque yo creo que están en la universidad, pero para que se lo pongan a sus hijos, ¿eh?
0: Exacto, pero de todos modos luego pasa. Y luego a los 30... que ya tenemos muchos cuentavientes.
1: Ahí sí, se me apuntan todos cuentavientes. Ok, a los 30.
0: Tendríamos que llegar a tener en esa década el 100% de nuestro salario anual. Entonces, si para los 30, pues ya más experiencia, más todo, andas ganando como 25 mil pesos, pues ahí tu salario anual, pues obviamente subió, y entonces lo que tendrías que tener son 300 mil pesos ahorrados, ¿no? Eso es lo que tendríamos que tener ya.
1: A ver, ¿qué porcentaje de tu sueldo anual?
0: Ese ya tendrías que tener un año de ingresos ahorrado. Ese 100%. Sería el 100%. Entonces son 12 meses, estás ganando 25 mil, pues ahí más o menos, ahí está. Entonces,
1: a ver, espérame, no, voy a hacer el cálculo. 12 por 25, 300 mil.
2: Exacto.
0: Sí.
2: Lo que acaba de decir.
1: Entonces deberías de tener un año completo.
0: Sí, eso es lo que nos dice Kimmy Green, la economista Kimmy Green, que eso tendríamos que tener para vivir bien y retirarnos bien. ¿Ok?
1: Entonces, ok, pero espérame. ¿Quién de ustedes, cuentavientes, que tenga 30, 35, 38, 32?
0: No, los 35 es más, Marta, que tengan entre 30 y 34.
1: Entre 30 y 34. ¿Quién de ustedes tiene ahorrado todo su sueldo anual?
2: Exacto.
1: Eso es lo que quiero que me conteste.
0: O sea, una inversión, un ahorrito debajo del colchón. No nos digan que lo tienen debajo del colchón porque entonces alguien va y se lo saca de su casa ahorita.
1: Sí, pero
0: bueno, queremos pensar que sí está invertido.
1: Ok.
0: Seguro, ahora, a ver que nos 34. Voten ahí, que nos cuenten en línea, porque la verdad es que yo creo que no. Hay personas que sí ahorran, pero a lo mejor dices, ay, pues mira, yo con que tenga un mesecito, una quincena, mi fondo de emergencias, que de hecho, por ahí justo en la encuesta de salud financiera, la gente que sí tenía ahorros, la más de la mitad era menos de una quincena. Entonces, es poco. Y ya los que llegaron a 35 tienen que tener el doble de su salario anual, pero aparte aquí le estamos metiendo como este tema de, bueno, pues si ganas más, también vas ahorrando un poquito más, porque pues lo que estás generando al final, mucha gente se me trauma porque dice, ay, es que me voy a tener que volver tacaño, es que es horrible, me voy a limitar, pero el ahorro también lo tenemos que ver, el ahorro y la idea de lo que hacemos con nuestras finanzas, como estoy construyendo mi riqueza, o sea, voy a construir mis activos, con eso voy a comprar cosas que me interesan, como una casa, como voy a invertir, voy a tener mi retiro, y esto también me va a dar para darme todo lo más que quiera, ¿no? O sea, si me quiero dar los viajes, si me quiero dar la operación del párpado caído, ¿por qué no? ¿No? O sea, tiene que estar también ahí. 35 años tienes que tener el doble de tu salario anual. Entonces, si encima te dieron un aumento y ya ganamos 30,000, entonces ya son 720,000 pesos lo que tendrían que tener ahorrados. Ahí también, hijo, váyanle mezclando.

0: comparando entre lo que tienen ustedes. Si tienen Afore, lo que tienen, por favor, chequen en, con Afore móvil en la aplicación o en la página de la CONSAR, o chequen cuánto tienen en su Afore, si, si han estado cotizando. A los 40 ya es el triple de tu salario anual. Entonces, si también ya estás, ya te subieron a 35 mil pesos el sueldo, pues ya es 1,260,000 pesos. Y a los 45 son cuatro veces tu salario anual. Entonces, sí, esto va subiendo.
1: A ver, cuatro veces tu salario anual, ¿para qué edad?
0: Para los 45 años.
2: Hace mucho sentido.
1: Ok.
0: Claro, porque okay, ya nos estamos acercando un poquito más al retiro. Ojo, esto, entre antes empieces, la ventaja es que no lo vas a tener que juntar solo por lo que tú ahorres, que creo que ese es un punto muy importante que luego la gente se me asusta. Una parte de esto, si tú empiezas rápido y lo empiezas a invertir, se va a juntar con los mismos, con las mismas ganancias de tus inversiones. Con lo cual no es nada más lo que tú separas, sino pues el fruto de lo que ahorraste más lo que ganaste en el tiempo. Por eso es tan importante no ser las bellas durmientes del banco, es decir, no tenerlo solo en tu cuenta de nómina, sino poner ese dinero a trabajar. Pero a ver, a cuentavientes, que nos digan cómo se les quedó el ojo, si lo sintieron lejos, cerca, si les dio el patatús.
1: No, pero espérame, o sea, ya no vamos a hablar de los 50 para adelante.
0: Claro, claro que vamos a hablar de los 50 para adelante. Todo empieza, cada 5 años empieza... Así hicieran cuatro veces, luego va cinco veces y luego va seis veces. Entonces, no sé si quieren que lo contemos después del corte o de una vez.
1: Vamos a contarlo después del corte. Voy a leer a los cuentavientes que están
0: que se me
1: muy enojados con los cálculos que estamos haciendo. Porque dicen, pero es que, ¿cómo crees? El salario mínimo mexicano. Todo eso lo vamos a discutir ahorita regresando con Sofía Macías. Si no están ahí, no cunde el pánico. Lo que pasa es que lo que queremos... es ayudarles a cambiar la forma en que están pensando sobre el dinero para que ahí estén en unos años. Al volver en W Radio, no se vayan.
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2: No cunde el pánico. No cunde el pánico. A ver, nuestra chamba en este programa es ayudarles a ustedes a lograr lo que quieren lograr, a estar donde pueden estar, a sembrarles una idea de cómo mejorar su vida. Y hoy específicamente estamos hablando del tema de finanzas personales, porque como les digo siempre, es insólito, cuentavientes, que nos matemos trabajando y que no puedas construir tu patrimonio. Y tienen toda la razón muchos de los que me están escribiendo aquí, que dice, oigan, no parten de una realidad masiva con el sueldo mínimo, que es lo que gana la mayor parte de la población en México. Como becario no te pagan 10 mil pesos ni a trancazos. Incluso a mis 30 y con maestría me ofrecen 14 mil y hay que pagar renta, servicios.
3: Pero yo ahí creo que nos estamos 37. Confundiendo un poquito porque
2: Sofía Macías.
3: No es que tengamos que llegar a este monto que dijimos en abstracto, ¿no? Sino todo esto lo vamos a tener que adaptar a nuestro sueldo. Entonces, claro, si a los 20 estás ganando 5 mil, entonces hay que multiplicar 5 mil por 12 y de ese 12 tenemos que considerar ahorrar el 20, bueno, tener al final de un año el 25% ahorrado. Que acá, ojo, creo que también es parte porque les está dando el patatús por allá. Parte del patatús es que estamos pensando que solo nosotros tenemos que hacer este esfuerzo. Pero, por ejemplo, o sea, si tú ahorras el 20% de tus ingresos y en un año que, pues, ahora sí que le vaya mal la cosa, es muy raro que el promedio de las inversiones de menos del 5% anual. Entonces ya tú ahorras el 20% y con el 5% de tus inversiones ya lo completaste. Y la verdad,
2: y ahorita
3: estamos en más del 10%,
2: Claro, el CETES, ¿a cuánto está ahorita?
3: Ahorita está como en 10.18, 10.38. Entonces, ahorita lo que pasa es que no quiero dar ese ejemplo de que vamos a ganar el 10% solo con nuestras inversiones, porque van 2 años de la historia que tenemos esas tasotas, pero un 5% sí es bien realista. Así que
2: ahora, voy a volver a repetir el ejercicio que estamos haciendo hoy al aire. Hay una tabla creada por la economista Kimmy Green, de la cual está hablando Sofía Macías, autora del bestseller Pequeño Cerdo Capitalista, es experta en finanzas personales, etcétera, etcétera, sobre cuánto deberías de estar ahorrando o cuánto deberías de tener ahorrado según tu edad. Entonces, para los 20 años, el 25% de tu sueldo anual. A los 30 años, el 100% de tu sueldo anual. A los 35 años, el doble de tu salario anual.
3: O sea,
2: a los
3: 40
2: años, exacto, el triple, o sea, 3 años de sueldo. Y a los 45, 4 veces tu sueldo anual. A ver, entonces, dice aquí un cuentaviente, pues haciendo el cálculo de aquí a 20 años y estimando la inflación y de lo que gano actualmente, tendría que ser el triple. Y si quiero ganar 120 mil pesos mensuales, que son 3 veces 40 mil, tengo que haber ahorrado 14 millones de pesos. No, estamos hablando del sueldo anual, Yajishiro. A ver, explica. Otra
3: vez. O sea, aquí creo que hasta con los números que hicimos nosotros no llegamos a los 14 millones. No sé hasta qué año dijo.
2: Hasta qué año dijo
3: el cuentaviente. O sea, porque nosotros empezamos a hacer la tabla con incrementos de sueldo, pero incluso ahorita que íbamos a hablar de los 45 años con un sueldo de 40 mil, ahí sí, se acerca más a los 2 millones, es 1.920.000 pesos. Pero eso es juntando
2: lo que tendrías que tener ahorrado
3: junto con tu Afore, junto con la parte que tú hayas ahorrado de tu parte, con las inversiones en general que tengas, ¿no?
2: Pero esto incluye solamente cash o también podemos incluir propiedades.
3: Ahí creo que es un poco la respuesta odiosa de las finanzas personales es depende. Si esa propiedad la usas para generar ingresos o la piensas vender en algún momento, o sea, ejemplo, hay personas que van comprando un departamento o luego una casa o un departamento más grande porque tienen hijos, pero después dicen, oye, pues cuando se vayan los hijos me muevo a algo más pequeño y ahí le saco el cash. Ahí sí podría contar dentro de este cálculo, Pero si es la casa en la que vas a vivir toda tu vida, pues a lo mejor necesitaríamos tener esto en cosas que puedan ser dinero del cual tú puedas disponer. Entonces, Ojo, les puede sonar a que es muchísimo, sobre todo porque están escuchando cálculos que nosotros hicimos con 20,000, 25,000, 30,000, 35,000, pero es relativo a lo que tú estés generando, porque quiero pensar, cuentavientes, que no nos vamos a gastar más de lo que estamos ingresando. Entonces, lo que tú quieres es tener el mismo nivel de vida en el momento del retiro que el que tienes ahorita. Entonces, de todos modos, no se me agobian. Ahorita saliendo en el corte, les ponemos en un excelito en la cuenta del pequeño cerdo capitalista para que puedan hacer su propio cálculo, y también les ponemos la tabla. Pero eso nos hace mucho entrar en conciencia de qué tanto de lo que hemos trabajado a lo largo de la vida realmente lo estamos, pues digamos, guardando para seguir teniendo una mejor vida cada vez, ¿no? O sea, yo sé, yo sé que de repente decimos, es que en México hay mucha gente que gana el salario mínimo, pero ya, o sea, el salario mínimo ya no es toda la parte de la población, probablemente los cuentavientes que nos están escuchando es un poco arriba, y segundo, el salario mínimo se ha revalorizado en los últimos años, ha habido aumentos en el salario mínimo, ya le estamos pegando a más de, creo que se está como en 11,000 pesos
1: sí,
3: al mes.
1: Sí, entre 11 y 15, sí.
3: Claro, con lo cual, pues si ganas el salario mínimo, es el 25% del salario mínimo.
1: Lo que debes de ahorrar.
3: Y todo el mundo, ya hay instrumentos de inversión que te permiten invertir desde 100 pesos, con lo cual no hay realmente pretexto de, bueno, pero es que es mucho dinero, pues complétalo con la parte de inversiones y entonces el porcentaje baja. Pero bueno, hablando de qué tendríamos que estar haciendo en cada momento de nuestra vida para que esto suceda, en la década de los 20, para los que estaban escuchando ahorita que 20 se les hacía mucho, yo creo que uno de los temas es que nos emociona mucho ganar nuestro primer dinero y te sientes muy libre de gastarlo, pero crees que necesitas ganar más para ahorrar. Que bueno, a lo mejor por lo que estoy escuchando no es solo de los 20, sino en general, ¿no? Creemos que necesitamos ganar más para ahorrar, cuando muchas veces lo que necesitamos es tener, pues, estrategias que nos ayuden a manejar mejor el dinero. Si ahorras, aunque sea un porcentaje pequeño, aunque sea el 1% de tus ingresos, pero en cuanto recibes tus ingresos, va a ser mucho más fácil a que te esperes a ver si te sobra para ahorrar. Y otra de las cosas que también les pasa mucho en los 20 y en los 30 es que piensas que tu tarjeta de crédito pues es como dinero regalado. Entonces ahí es cuando nos metemos en deudas que a veces vamos a cargar a lo largo de las décadas y nos van a alejar de esta parte, ¿no? Entonces, ¿qué tenemos que hacer para quienes estén empezando a ahorrar, que ahorita no tengan ni el 1% de su sueldo ahorrado? Aplicar el quítame lo que me lo gasto, es decir, ahorrar en cuanto recibes tus ingresos, empezar a ponerte metas financieras y también meternos en la cabeza que el tema del ahorro es más un tema de constancia que de cantidad. Entonces, aunque parezca poco, aunque sea el 1%, es mejor que cero.
2: Muchos de ustedes me dicen en Twitter que sienten que no pueden ahorrar porque no les queda dinero. Entonces, les tenemos así una lista de cosas que sí pueden hacer. Sofía, venga.
3: Yo la verdad los voy a picar tantito, Marta, porque es no puedo en serio o ni siquiera lo he intentado, cuentavientes. Ya vamos a ser honestos, porque luego también acá nos encanta latillarnos y decir, no, es que es imposible, pero es que en este país, pero es que en esta economía. Y luego tienes el cuate que gana lo mismo que tú o la cuata y sí ahorra. Entonces ahí yo creo que es mucho un tema de ser honestos. Entonces acá platicábamos en el corte de qué tanto realmente tenemos prioridades. Por ahí caso en el pequeño cerdo capitalista, nuestro querido community, que le mandamos muchos saludos, de repente dicen, no, Sofía, es que yo no puedo ahorrar, es que está muy difícil, es que tal, es que pago renta y es que cual. Y de repente tres termos de la sirenita de la marca especial, ¿no? De Stanley. Entonces, pues ahí también dices, oye, si te estás echando 1,000 pesos en este tipo de temas y también vas a absolutamente todos los conciertos y otro tema que tiene que ver con los límites financieros. A todos les dices que sí, a todos los familiares les dices que sí, a todos los compromisos sociales le dices que sí, pues ahí está muy cañón ahorrar. Entonces, paso número uno, hay que esclarecer cuáles son nuestras metas y nuestras prioridades financieras. ¿Qué es lo más importante en lo que yo tengo que gastar? Segundo, me dicen, es que a mí nunca me sobra para ahorrar, Sofía. ¿Alguna vez has hecho un registro de gastos? ¿Un registro de qué? Entonces, como que ahí está muy difícil. Sí. ¿Cómo vamos a ahorrar si no sabemos en qué se nos va el dinero? Y esto es interesante porque, de acuerdo con Conducef, en México solo el 20% de la gente registra sus gastos. Te prometo que si tú registras tus gastos, absolutamente todos, en tres meses, vas a encontrar cosas en las que decías, China, ¿a poco se me está yendo en esto? ¿A poco ya pagué dos veces tarde la tarjeta y ya me cobraron los 300 pesos de la comisión por pago tardío, sí, más sí, los sí. intereses, más el tal, y ahí se me está yendo una lana? Te prometo que vas a encontrar de dónde ahorrar.
2: No, y te voy a decir otro ejemplo. El otro día, ¿saben a qué me dediqué como una hora? A revisar todas las apps y todos los sitios en los que estoy registrada, y me horroricé de la cantidad de dinero que se me va en... ¡Ay! Un día bajé una app para escanear documentos, $40. Otro día bajé una app para registrar las tarjetas de presentación que me dé la gente, otro dineral. ¡Ah! Fíjate que estoy en Ancestry.com desde hace cuánto que ni lo usaba... Y no sabía que me estaban cobrando $100 y pico al año.
4: Claro,
2: ¿no? Así me fui. Y así no saben la cantidad. Ajá, 100%.
3: Y cada quien con sus tipos de gastos, porque todos sabemos cuál es nuestro talón de Aquiles, si son las suscripciones y la música, o si es los antojitos y la comida afuera, si es el tema del transporte. O sea, hay realmente, todo el mundo tiene algo.
4: Claro, abran ahorita cuentavientes su celular y honestamente, ahorita yo estoy viendo... que tengo, perdón, Paramount, que cuesta, Star, que cuesta, HBO Max, que cuesta. O sea, tengo cinco
2: Disney, que cuesta, claro.
4: Exacto. Abran y hagan ese ejercicio ahorita, cuentavientes.
3: Sí, porque además no nos da la vida ya ver tanta suscripción, tanto programa, entonces ahí está cañón. Y también creo que tenemos que cambiar mucho la idea de cómo estamos haciendo las cosas, porque... estamos pensando mucho primero en el contexto externo, que si es muy difícil, que si alguien no gana, que si es muy poco dinero lo que ganamos, que si es mucho, que si otros. Ustedes preocúpense primero por su primera situación, o sea, que si el becario ganaba o no ganaba tanto, que si el salario mínimo que no. Mi realidad, ¿cuál es? ¿Yo cuánto gano y a dónde quiero ir? ¿Y qué es lo que quiero construir? Porque si estoy pensando en todas las limitantes, en lugar de cómo le hago... va a ser muy complicado salir del hoyo financiero. Y la otra es, yo veo que mucha gente también está, de verdad, esta parte de los límites financieros, pues de repente es, te piden tus hijos miles de cosas, porque obviamente entre todo lo que ven, la competencia con los amiguitos, más lo que ven en las plataformas o en YouTube, etcétera, y toda la familia trae smartphone y lo está cambiando pues cada 2 años o cada año, pues obviamente esos gastos se empiezan a multiplicar. Entonces, ¿dónde sí? ¿Dónde no? Y regresar a esta parte de los límites y cuáles son mis prioridades. Entonces, si lo hacemos así, va a ser mucho más sencillo que empecemos a liberar estos recursos. Y lo último, o sea, me pareció súper clave lo que dijeron los cuentavientes, Marta. No me sobra el dinero para ahorrar. El dinero no sobra. El dinero siempre se va a algún lado. Si no se va a tus gastos corrientes, o a la invitación que te hicieron, o al fin de semana, o a la salida, o incluso a la bronca, si tú no le das una dirección de, ok, también quiero una parte para ir construyendo mi riqueza. O sea, yo sé que de repente me dicen, oye, si no puedo ahorrar, dar el brinco mental a riqueza me suena como que ya una cosa muy esotérica y muy loca. Pero es que cuando nosotros empezamos a crear estos activos, cuando empezamos a ahorrar estos porcentajes, sí puede, y ni siquiera este porcentaje, con que empiezas con el 1%, empiezas a aspirar a eso, a tener esa acumulación que te va a ayudar a cumplir las metas que tú quieras, al patrimonio que tú quieras, hacerlo trabajar, pero si no tenemos esa disciplina está muy muy complicado, ¿no? Entonces, claro, un punto importante, aunque sea poquísimo dinero, o que tú consideres poquísimo dinero lo que puedes separar, inviértelo, porque ese es uno de los errores más grandes de la gente, que como que no ve esa parte de, aunque no sea una cantidad enorme, la puedo poner a trabajar y que entonces vaya creciendo mucho más rápido. Lo tienen abajo del colchón y ahorita ya hay, como decía Marta, las tasas de interés están altísimas, nos están pagando un dineral por nuestros ahorros y eso no se va a repetir. Claro. O sea, va a empezar a bajar y el próximo año ya no va a estar así, así que aprovechen ahorita para hacer eso.
2: Yo entiendo que el sueldo promedio en México puede ser 7,000, 8,000 pesos. Pero ustedes han pensado en algo que se llama diversificar su portafolio de ingreso. Ok, yo tengo un sueldo y gano 7,000 pesos. ¿Cómo le hago para ganar más lana? ¿Qué invento? Hago pasteles, lavo coches el fin de semana, pongo una guardería en mi casa. Yo qué sé.
3: Ya está, o sea, es el mismo trabajo, ¿cómo me vuelvo más valioso? O sea, mis mismos trabajo, ¿cómo genero?
2: ¿Cómo le hago
3: lana
2: para que me suban el sueldo? Claro.
3: Y luego hay cosas tan bobas como, de verdad, nosotros tenemos muchos casos de personas que le subieron el sueldo porque empezaron a usar LinkedIn, ¿no? Por LinkedIn empezaron a publicar más cosas, empezaron a volverse, pues, más interesantes en su sector. Y entonces ahí dijeron, oye, pues este sí es un especialista, y les empezaron a caer ofertas de trabajo. También esa es otra. Se vale la movilidad laboral, buscar mejores condiciones, sobre todo si tú tienes muy buena trayectoria, si sabes hacer bien tu chamba. En México le tenemos mucho miedo a buscar esas fuentes alternativas de ingresos. Entonces sí, sí creo que no necesariamente tiene que ser, porque mucha gente también, el siguiente pero es, bueno, pero es que a mí no me alcanza el tiempo. A veces tienes activos que no te estás dando cuenta que puedes aprovechar. Yo tengo una alumna que tenía un cajón de estacionamiento que no utilizaba y lo empezó a rentar, y incluso en departamento rentado, o sea, ni siquiera era su departamento, y de ahí sacó una lana. Entonces, hay muchas cosas alrededor que de repente decimos, oye, esto lo podría usar, lo podría vender, tengo estabilidad, en mi chamba podría pedir un aumento porque logré esto, esto y esto, y porque es una persona valiosa, o buscarme otra chamba fuera, en otro lugar, y realmente generar más ingresos. Pero sí, 100%, creo que parte de la idea, más que, primero hagan su cálculo con sus propios ingresos, y segunda, empecemos a abrir la cabeza a pensar en el cómo podría estar mejor financieramente, en lugar de pensar el es que no se puede, ¿no? O es que es muy difícil.
2: Claro.
3: Yo creo que ahí está parte de la clave. Pero bueno, nada más un repaso rapidísimo de recomendaciones para las etapas. Los 20, aparte de empezar a ahorrar, no te metas en broncas con tu tarjeta de crédito y empieza a invertir lo antes posible. Y si puedes, ya en los 30, tema importantísimo, empieza a pensar en tu seguro de gastos médicos mayores y empieza a pensar en metas importantes, que sean importantes para ti, porque te va a ayudar a ahorrar más. En los 40, es muy importante ya pasar de los instrumentos básicos de inversión a cosas que te puedan generar incluso un flujito. Hay muchos, ya después hablaremos de este tipo de inversiones, pero inversiones que te pagan dividendos, o sea, que te pagan lana, aparte de que sigues teniendo tu capital ahí y te lo reparten cada cierto tiempo. Aprende a empezar a prever tus gastos reales. En los 40, 30 y 40 también empezar a pensar en los temas de los papás, ¿no? De si los papás van a enfermar, cómo lo vamos a prever, su retiro, etcétera. Y también, obviamente, en tu plan de, en los, para arriba de los 40, tu plan de retiro, porque ya estás muy cerca. Testamento para no dejar las cosas en desorden. Y pues bueno, todo esto se trata de tomar mejores decisiones financieras. Y de verdad, no se achicopalen, más bien vean cómo le hacemos para llegar a construir la vida financiera de nuestros sueños.
2: Me parece muy bien. Ella es la queridísima Sofía Macías, cuentavientes. Miren, con que simplemente empiecen a pensar en su dinero de otra manera, empiecen a hacer la lista de lo que ustedes gastan, empiezan a pensar en invertir, aunque sean 200 pesos, pero le empiezan a dar vuelta en la percepción y la relación que tienen con su dinero. Miren, la misión está cumplida. Ahí está, Pequeño Cerdo Capitalista, en todas las redes sociales, o Sofía Macías Lisiaga. Un placer tenerte aquí, querida. Muchas gracias.
3: Muchos besos.
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2: Bienvenidos de regreso, cuentavientes. Esto es W Radio. Son exactamente las 12:04 de la tarde. Híjole, este tema que se los prometí desde las 10 de la mañana. No sé qué decirles, cuentavientes. Va a ser muy duro. A unos, bueno, les va a quedar el saco enorme. Pero a otros, miren, ni mandado a hacer. Hoy vamos a hablar del cansancio de tratar de ser extraordinario. ¿Es que me conoces a algo? ¿Es que te traes o qué?
3: Pues por ahí, ¿no? Alguito ha de ser.
2: Y o es que sea, sí,
3: es muy agotador.
2: Es muy agotador, sí, estoy de acuerdo.
3: Sí. ¿Y saben qué es lo peor, cuentavientes, Marta? Que a veces pasa que sí te esfuerzas, sí lo logras ser extraordinario, pero lo peor es sentir que eso tampoco es suficiente, que siempre falta algo, que siempre podía ser mejor, lo que tú quieras, mejor mamá, mejor profesionista, mejor pareja, mejor todo. Y aunque esto suene a locura, ¿no? Hoy venimos a hablar de algo que es un término que ya les hablaré de dónde viene, pero es el concepto de ser suficiente.
2: Sí.
3: Y yo entiendo que culturalmente, socialmente, el ser suficiente parece equivalente a ser mediocre. Pero miren, vamos a ir desmenuzando el asunto. Vivimos en una época donde parece que si no eres extraordinario, eres un fracaso. Si no eres la madre, por ejemplo, que hace el lunch orgánico con caritas de panda, la profesionista que además tiene un side hustle exitoso, o la persona que medita, hace ejercicio y lee 20 libros al año, entonces algo está mal contigo, porque estás desperdiciando tu potencial. Pero la realidad, si lo piensan bien, cuentavientes, esta búsqueda, esta necesidad que nos empuja a la cultura, a la sociedad, de ser alguien especial, de destacar, de nunca conformarte, ¿no?, puede estar destruyéndote lentamente, porque este perfeccionismo no es amor propio disfrazado, es ansiedad. ¿Por qué? Por lograr lo que tú quieras, una buena reputación, una imagen impulcra, impecable, por lograr tus metas económicas, lo cual no está mal y no estamos criticando eso. Aquí la cuestión es que ser suficientemente bueno no es mediocridad, es salud mental. Y hay una diferencia enorme entre las dos cosas. Por eso lo dije al principio. A ver, antes de que piensen que estamos abogando por hacer las cosas con desidia o tirar la toalla, vamos a hacer esta distinción. La mediocridad es hacer las cosas mal, sin cuidado, sin importarte el resultado. Digamos que la mediocridad es la indiferencia transformada en hábito. Luego, la suficiencia es hacer las cosas bien, con amor y responsabilidad, pero aceptando que tienes límites como cualquier otra persona. La suficiencia es reconocer que tu mejor esfuerzo de hoy puede verse diferente al de ayer, y eso está bien. Es que, piénsenlo, ahorita, hace rato hablamos en el corte con Rulo de los deportes, ¿no? Por ejemplo, vamos a pensar un equipo que gana una racha de 5, 6, 7, 10 partidos sin perder. Bueno, la presión es brutal para los jugadores por mantener ese invicto. Y llega el momento en que perder un partido se vuelve una liberación, como que el performance empieza a darse de otra manera, porque ya no está el terror a fracasar, sino ya nos dimos cuenta que no se puede ganar siempre, siempre, siempre a cada momento. Miren, este y término puedo, de lo suficiente.
2: Pero para ahí, porque yo quiero meter mi cuchara en este momento.
3: Venga, ver.
2: Yo no sé con quién fue el otro día, no sé si fue una chava que vino a hablar de los eneagramas y estábamos discutiendo que si eres 3, que si eres 8, que si eres 9, que si eres...
4: Adelaida.
2: Ego. Estábamos hablando del ego, ¿no? Y entonces decíamos que hay esta camada de personas, cuentavientes, que se llaman overachievers, que son... hijo, los que, ¿cómo se diría eso en español? Que son como los que siempre están muy orientados a los logros, a los objetivos, a hacer, ¿no? Y que gran parte del problema de los overachievers, que es un poco la gente que permanentemente está tratando de ser extraordinario en todo, que identifican mucho su valor con la capacidad que tienen de hacer y de lograr, Mario.
3: Sí, y esto es un estilo de personalidad
2: que se desarrolla. Sí, es una personalidad.
3: Sí, muy frecuentemente que viene de vivencias tempranas donde pues la exigencia, el logro, era el requisito para la pertenencia, para la aceptación, para la identidad, aunque no te lo hayan dicho así.
2: Pero 100%, 100%. A ver, yo siempre lo he pensado, de todos mis hermanos, y somos cinco, pues todos estudiaron, todos tienen supercarreras, fueron a superuniversidades, y yo, que era como la ovejita negra, como que a lo mejor yo sentí que la única manera en que yo podría ser vista es si yo era extraordinaria. Eso es lo que yo pienso.
3: Sí, sí, no, yo no lo dudo, porque al final eso acaba por hacer, eso que te ayudó a desarrollar esto que tú has desarrollado, este talento natural, que parece ser que fue movido por aquello de yo no quiero pasar desapercibida en mi familia. Claro. También no me dejarás mentir, en cierta medida ha pasado un costo también de cansancio, de agotamiento, claro, de pronto de saturación.
2: Claro, ¿no? Y de autoexigencia.
3: La autoexigencia. Este término de lo suficientemente bueno se acuña por el psiquiatra inglés Donald Winnicott. Él desarrolló ese concepto que cambió la forma de entender la crianza, porque todo viene de ahí. Él acuñó el concepto de la madre suficientemente buena. ¿Qué encontró con sus estudios? Porque aparte, yo me he topado personas que me dicen, no, un niño necesita una madre que esté presente todo el tiempo. ¿Saben qué? No. Una cosa es lo anecdotario, lo que yo crea que mi sentido común me dice que así debe funcionar, y otra cosa es una persona que ha hecho estudios, ¿sí? Y diferentes personas que han hecho estudios que dicen, oye, no es por ahí. ¿Qué encontró Winnicott? Demostró que un niño no necesita una madre perfecta. De hecho, una madre perfecta sería asfixiante. Lo que el niño necesita es una madre suficientemente buena que va a fallar de vez en cuando y que esas pequeñas fallas de la madre le van a enseñar al niño a tolerar la frustración y a desarrollar sus propios recursos. Porque imagínense esto, ¿no? Lo perfecto. Bueno, si mi madre es perfecta, yo no tengo nada que hacer más que ponerme en sus manos y dejar que ella decida mi vida. No, esto no es así. Uh-huh. Y ojo, esto no significa darle a un niño menos de lo que necesita. Lo que Winnicott descubrió es que la obsesión por ser la madre perfecta, la que nunca falla, la que anticipa cada necesidad, en realidad le roba al niño la oportunidad de aprender que puede tolerar pequeñas frustraciones. La suficiencia no es dar menos, es soltar la exigencia imposible de no fallar nunca, de nunca venirse abajo.
2: Sí.
3: Es querer ganar todos los partidos, es querer tener siempre la razón, es que siempre uno reciba el reconocimiento y el premio mayor. Y yo me pregunto, si tu objetivo central es recibir un Nobel, una vez que te lo dan, ¿vas a esperar ganar dos Nobeles, tres Nobeles? ¿No? Eso no sucede. Y lo mismo aplica para cualquier adulto, ¿eh? No necesitas ser perfecto para ser valioso, necesitas ser real. Ahora, ¿por qué nos cuesta tanto aceptar esto? Si ser suficiente suena tan liberador, ¿por qué nos resistimos tanto? Y hay personas, como decía Marta, estos overachievers, que quieren más y más y más y más, ¿no? Ya tienen la perfección, ahora buscan la excelencia, ya tienen la excelencia, ahora buscan la impecabilidad. No está mal como objetivo, pero no, a ver, no es sostenible en el tiempo un ritmo así. Hay varias trampas en las que caemos sin darnos cuenta. Por ejemplo, esta es muy buena. Yo le llamo la trampa de la comparación editada, ¿sí? Pasamos horas viendo los highlights de la vida de otros, ¿sí? Lo que publican en redes, pensémoslo así. Sus vacaciones perfectas, los hijos que sonríen en todas las fotos, los logros profesionales uno tras otro. ¿Pero qué creen que hacemos? Estamos comparando eso que vemos de otros, sus highlights de la vida, con nuestro detrás de cámaras. La casa desordenada, las ojeras, las dudas constantes. ¿Me explico? Entonces, tú te comparas la vida que sí conoces, que conoces el escenario y tras bambalinas, conoces lo que hay en tu camerino, ¿no? Cuando estás solo, lo que piensas, y te comparas con lo que te muestra el mundo de las vidas perfectas de aquellas personas que admiras. Pero nada más estás viendo una pequeña fracción de la vida de esas personas. No estás viendo su detrás de cámaras.
2: 100%.
3: No estás viendo sus bloopers. Entonces, obviamente, si comparas una película con los bloopers, vas a perder. Porque los bloopers no son la película, pero ellos también tienen los suyos. Igual que también tienes tu performance y tus highlights. Entonces, esa trampa de la comparación editada es lo que nos hace sentir, no, es que yo no me puedo quedar atrás, yo también quiero eso, yo quiero más logros, yo quiero más reconocimiento, ¿cómo le hizo aquel? ¿No? Por ejemplo, influencers, youtubers, tiktokers, que de pronto ven que alguien que habla del tema que ellos hablan, ya tiene 200,000 seguidores, yo porque nada más tengo 150,000, entonces tengo que ver lo que hace el otro para yo ganar los mismos seguidores.
2: Sí, sí.
3: Mira, ni sabes bien cómo funciona el asunto y aunque supieras, claro, el copiar a otro no te va a hacer la mejor
2: versión. No sabes si esa persona trae un equipo de 10 personas haciendo redes, un equipo de 12 personas de video, no sabes.
3: O no duerme, punto. Claro. ¿No? No duerme, no come, no socializa y no atiende a sus hijos.
2: Exacto.
3: Dos, la trampa del amor condicionado. En algún momento aprendimos que el amor se gana. No sé cómo lo aprendimos. Bueno, sí sé cómo lo aprendimos, porque alguien nos dijo, aquí el amor se gana, ¿no? Entonces, si tú aprendiste eso, aprendiste que si sacabas buenas calificaciones, te querían más, o eso te demostraban. Que si eras el bueno de la familia, que si eras obediente, que si eras buen niño, buena niña, entonces tenías tu lugar asegurado. Entonces crecimos creyendo que si mostramos nuestras grietas, si mostramos nuestros defectos, nuestras dudas, pues si somos simplemente normales, dejarán de querernos, ¿no? Uh-huh. Es como decir, si soy promedio, si soy apenas suficientemente bueno, me voy a volver invisible, ¿no? Un poco lo que tú contabas, Marta, ¿no? El hecho de que tú tuviste que buscar destacar de otra manera distinta, porque si no, sentiste que ibas a acabar siendo invisible. Y te digo una cosa, quizá lo macabro es que probablemente no lo hubiera sido. Sin embargo, como sí lo creíste, ¿no? Y hoy lo agradecemos, yo creo que todos los que te escuchamos y estamos contigo, hoy agradecemos eso, pero la realidad es que no, yo creo que no era un condicionamiento el hecho de que te volvieras tan exigente contigo para poder ser vista en tu familia, ¿no?
2: 100%, 100%. Gracias, Mario. Lo aprecio. ¿Podemos hacer una pausa y regresamos? No se vayan.
3: Claro que sí.
2: Vamos a hablar regresando del cansancio de tratar de ser extraordinario en W Radio.
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0: principio hablando de que si es un tipo de personalidad, las personas que están agotadas porque tienen una autoexigencia increíble, les gusta ser extraordinarios, y se paga un precio tremendo, pero estamos tratando de entender la diferencia entre la mediocridad, que es a lo que uno le tiene miedo, y sentirse satisfecho con que las cosas sean suficientes.
1: Es correcto. Entonces, ya hablamos de la trampa de la comparación editada, nada más decir,

0: El perfeccionismo no es buscar la excelencia, ¿sí? El perfeccionismo es el miedo a la vergüenza con traje elegante, ¿sí? En nuestra cultura, una persona perfeccionista, una persona que va para adelante, es muy admirada y hasta se le fomenta eso. ¡Ay, qué ocupado estás! ¡Oye, no, qué barbaridad! ¿Cuánto trabajas? A mí me aterra luego escuchar, ¿no? Escuché una entrevista hace poco, justo con Loret, alguien en algún puesto público importante decía, no, nosotros trabajamos de las 7 de la mañana a las 12 de la noche. Y yo digo, ¿por qué hacen eso? Porque eso uno debería darle vergüenza decir eso. ¿Cómo dices que trabajo de 7 a las 12 y tu familia y tu descanso y tu vida? Si de veras haces eso, a menos que hagas home office, lo que vas de trabajo a tu casa ya perdiste otra hora y entonces duermes, ¿qué? 5 horas, ¿y a qué horas desayunas? ¿Y a qué horas comes? ¿Me explico? Entonces, este perfeccionismo disfrazado es miedo a la vergüenza usando un traje elegante. Es pensar, si lo hago perfecto, nadie podrá criticarme. Si no dejo huecos, nadie podrá herirme. Pero ¿sabes qué? Te pones una especie de armadura de perfeccionismo y esa armadura pesa y esa armadura agota. Entonces, no es buscar la excelencia, ese perfeccionismo, es la búsqueda de un lugar también para que no me critiquen, para que no me juzguen, para que vean que yo sí hago las cosas como nadie más las hace. Ahora, cuando rascamos un poco en la superficie de esta necesidad de ser especiales, encontramos, ya lo vimos en estas tres, pero los voy a puntualizar, dos miedos que suelen estar presentes, a veces uno más que otro, a veces al mismo tiempo. ¿Cuáles es? El miedo a ser invisible y el miedo a no merecer amor si no produces. El miedo a ser invisible, lo mencioné en las otras tres causas, es el terror de pasar por la vida sin dejar huella, de que nadie te recuerde, de ser uno del montón. A mucha gente le aterra ser del montón porque piensan que ser del montón es no ser nadie. Entonces, se esfuerzan tanto por destacar, por ser memorables, por lograr cosas que los demás no logran. ¿Pero qué? ¿Cuál es el problema? Es que ese esfuerzo nunca termina, porque ¿qué crees? Siempre hay alguien más exitoso, más talentoso, más visible. Y si no lo hubiera, vamos a pensar que digas, no, yo soy el tope de la cadena alimenticia. Te digo una cosa, alguien va a llegar, igualito que tú, pero con mayor energía, con nuevas ideas, con nuevas perspectivas. Y entonces te va a desbancar. Y entonces te vas a sentir muy mal, porque vas a sentir que de haber sido todo, ahora eres correcto, nada. Y
1: Nadie.
0: eso no es así. Y luego el miedo a no merecer amor si no produces es más silencioso, pero igual de destructivo. Lo recalco ahora, es la creencia de que tu valor como persona está directamente relacionado con lo que logras y con lo que aportas y con lo útil que eres para otros. Si no estás siendo productivo, si no estás aportando valor, diría una persona así, entonces ¿para qué estoy? ¿Cuál es mi función? Y ese miedo a tener que producir y producir valor agregado, este miedo te convierte en un ser humano que hace en lugar de ser un ser humano que es. ¿Ven la diferencia? El ser humano que es puede hacer. El ser humano que se dedica a ser se olvida de ser. Entonces, si se identifican con uno o con los dos, bueno, hay problemas acá. Sin embargo, siempre hay herramientas. ¿Cómo empezamos a soltar esa carga sin sentir que somos mediocres, sin sentir que estamos desperdiciando nuestro potencial? Fíjense, por ahí hay una idea muy difundida, ¿no? Que solamente usamos el quién sabe qué por ciento de nuestro cerebro y que lo demás lo tenemos desperdiciado. Perdón lo que voy a decir, cuentavientes, es como si el cerebro fuera imbécil, ¿no? A ver, el cerebro usa lo que tiene que usar porque sabe que una parte la pone en la atención consciente, en la tarea del momento, otra parte bajo, ahora sí que tras bambalinas está operando con otro tipo de cosas como recuerdos, memoria, funciones biológicas, pero también el cerebro necesita descansar. Porque en el sueño, en el descanso, también está su recuperación. Entonces, fíjense, digo, viene a cuento y no viene a cuento, pero sí viene a cuento. Acabo de ver un estudio de unos científicos japoneses que encontraron las áreas cerebrales que producen la procrastinación. Que si artificialmente, perdón, lo probaron con unos monitos, ¿no? Si artificialmente le dan un

0: un estímulo al cerebro del monito y conectan esas áreas, el monito deja de procrastinar. Si se vuelve a desconectar, vuelve a procrastinar. Entonces decían los investigadores, oigan, suena bien tentador, ¿no? Que un día encontremos una pastilla para que dejemos de procrastinar. Pero ¿qué creen que dijeron? Pero no vamos a ir por ahí, porque todavía no comprendemos bien a bien este mecanismo y muy probablemente el procrastinar sea un mecanismo de defensa que tiene el cerebro cuando se siente saturado. Y nosotros decimos que es pereza. Dice, entonces, si lográramos artificialmente reconectar esas áreas que impiden la procrastinación, probablemente íbamos a saturar al sistema nervioso y quién sabe qué efectos vaya a tener. Por eso dicen, nos tenemos que ir con pies de plomo, hasta que no averigüemos bien el efecto y la utilidad real del mecanismo de procrastinación, que lo hemos visto por años y por años como defecto. Entonces, ahí les voy las reglas.
1: Ok.
0: La regla del 80%. Si diste el 80% de tu capacidad y llegar al 100% te costaría tu salud física, tu descanso, la convivencia con los tuyos, tu salud mental, tu sueño, tu paz, ¿qué crees? Ese 80% es tu nuevo 100%. Así de simple. No es conformismo.
1: El 80% es tu nuevo 100%.
0: Es tu nuevo 100%. Porque generalmente, véanlo, cuentavientes, perdón el ejemplo, hasta en la batería del celular. Tú conectas tu celular que tiene 5%. Sube de volada. ¿Qué crees que hace en general? El último 20% carga más lento. ¿Para qué? Para preservar la batería, la vida útil de la batería. Cuando llega al 80%, empieza a cargar un poquito más lento regularmente. Entonces, sí hay un sentido en esto. Insisto, lo digo y lo repito, si diste el 80% y llegar al 100% te va a costar tu salud mental, tu sueño, tu paz, la convivencia con los tuyos, que ese 80% sea tu nuevo 100%. Sí, podrías llegar al 100%, pero ¿a qué costo? Y a veces no solamente tú vas a pagar el costo, sino los que te rodean. No es conformismo, como dije, es inteligencia emocional. Claro. ¿De qué te sirve el 100%? ¿De qué te sirve llegar al 100% si llegas destruido al otro lado? Si llegas sin ganas de ver a nadie, si llegas agotado, si llegas de malas, si llegas
1: con
0: la queja constante. ¿Sí? Dos, el reencuadre del éxito. Cambia tus métricas. En lugar de preguntarte, ¿fui el mejor? Pregúntate, ¿fui útil? ¿Fui amable? ¿Estuve presente? Estas preguntas, no, la respuesta no te van a llevar al primer lugar, no tienen podio, no tienen competencia, no tienen aplausos. Pero ¿sabes qué? Las respuestas suelen dejarte más satisfecho que cualquier premio. ¿Fui útil? ¿Fui amable? ¿Estuve presente? No solamente fui el mejor. Tres, la práctica de la aceptación radical. Esto implica mirar tu vida como es hoy. Tu casa, tu cuerpo, tu trabajo, tus relaciones. Y poder decir, esta es mi vida. Y esto es digno de ser valorado como es. Ojo, no significa que no puedas mejorar. Significa que no necesitas mejorar para merecer respeto, cariño y aceptación. ¿Sí? Entonces, esta es mi vida. Esta es mi casa, esta es mi pareja, estos son mis hijos, esta es mi familia, este es mi trabajo. Qué bueno que está. Es eso. Ahora, a partir de ahí, quiero tener una mejor vida, es otra historia. Y no decir, esta es mi vida pesta, esta es mi familia y es mediocre, sí, estos son mis hijos, son unos buenos para nada, este soy yo y de nada sirvo. Sí. Porque entonces no va a haber cosa que te acabe por embonar. Entonces la aceptación radical, sí, esto es lo que hay ahora y esto es digno de ser valorado así como es. Ajá. En lo que busco mejorar.
1: Claro.
0: Cuatro, el inventario del ordinario. Ahí les va la tarea, cuentavientes. Durante una semana, anota tres cosas ordinarias que te dieron paz o alegría en la vida, en lo cotidiano.
1: ¿Puedo pedir ejemplos?
0: Sí, claro. Puede ser tu cafecito de la mañana, una conversación con un amigo, el momento de silencio antes de dormir, tu cobija calientita.
1: Ah, no, mi cobertor eléctrico es parte de mis alegrías mundanas.
0: Por ejemplo, ahí está. ahí está esa alegría mundana, ¿sí? Es el inventario del ordinario. ¿Qué va a pasar con esto?
1: O sea, todos los días escribimos tres cosas
0: ordinarias, que tú le llames ordinarias,
1: sí,
0: pero que te dieron paz y o alegría. Te dieron alegría.
1: Exacto.
0: Que te hicieron sentir confortable. Que dices, qué bonita mi cobijita, ¿no? Qué rico mi cafecito. ¿Sabes qué? Se me antojó un atolito para desayunar y me lo tomé. Eso mero, ¿me explico? Eso que parece tan, tan ordinario, y eso que eso no, así no se levanta un pueblo, así no se construye una patria. No, no, no, no es mi objetivo construir una patria ni levantar un pueblo. Mi objetivo es estar bien, satisfecho conmigo mismo, para después poder salir a la vida y hacer las cosas que tengo que hacer. Insisto, no significa que no puedas mejorar, significa que no necesitas esto. Y en el inventario del ordinario, vas a descubrir que la vida real, la que vale la pena, está hecha de momentos que nunca serían virales en redes sociales, ¿eh? Piénsalo bien. La mayoría de sus momentos más valiosos no van a ser virales en redes sociales. Eso es exactamente lo hermoso del asunto. No son para los aplausos, no van a ganar premios. A la persona que más se tapó con la cobija más sabrosa, con el cobertor eléctrico más potente, no. Simplemente es la sensación de me siento a gusto con mi vida y eso me está gustando. Y ahorita que regresemos del corte, vamos a hablar de otra estrategia que yo le llamo el permiso de decepcionar, y vamos redondeando la idea para que, si ustedes lo quieren cuentavientes, tampoco es cosa de cargarlos de más responsabilidad, sean libres de decidir qué camino quieren tomar.
1: Ok, hacemos una pausa, pero no, yo no los voy a soltar así nada más. Quiero que todos me pongan ahorita en Twitter tres cosas de esta mañana, o de anoche, o de ayer, que les dieron alegría y felicidad. Y Rebeca, te quiero participando, y ¿sabes qué? Tú también, Rulo, al volver en W Radio.
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1: Estamos de regreso en W Radio y no saben qué increíble ejercicio estamos haciendo el día de hoy, porque estamos hablando del cansancio de querer ser extraordinarios. Todos ustedes que se matan y se exigen y aman y están ahora sí que obsesionados con la perfección, pero que pagan unos precios altísimos. De eso estamos hablando con Mario. Entonces, nos dijo hasta ahorita tres cosas importantísimas. La regla del 80.
2: La regla del 80.
1: Que tu 80 sea tu nuevo 100. ¿Ok?
2: Si es que el último 20 te está costando la salud mental.
1: Exacto. Reencuadrar tus métricas de lo que es exitoso. Y nada más,
2: el éxito.
1: Dame un recap.
2: Sí, nada más acuérdense, la pregunta no es, ¿fui el mejor? La pregunta es, en este contexto, ¿fui útil? ¿Fui amable? ¿Estuve realmente presente? No todo es una competencia, cuentavientes, ¿sí? Miren, los niños pequeños, cuando empiezan a hacer juegos, dirían que instintivamente, pero es muy aprendido, les encanta decir, te gané o yo gané. Y a mí me encanta cuando oigo un niño así, decirle, no estábamos compitiendo, ¿eh? Se quedan como en shock, así de como, ¿no? O sea, no la vida es una competencia eterna. Es una competencia eterna para el que diga que siempre está compitiendo. Pero yo no soy el que dice, ¿qué comiste tú? No, pues yo comí un filete. Pues el mío era un filete Wellington, fíjate, era más sabroso que él. ¿A dónde fuiste tú? No, pues fui a la Riviera Maya. Pues yo fui a la Riviera Francesa, fíjate, para que yo veas que fui. Porque parece de pronto que la vida es una competencia eterna. Entonces, justamente este reencuadre del éxito va más allá de haber sido mejor o haber tenido la experiencia más encumbrante, sino fui útil, fui amable, estuve presente. Luego hablamos también de la aceptación radical. Esto es lo que hay, esta es mi vida. Ojo, no es, pues esta es mi vida y ya ni modo, es lo que me tocó, vivimos en un valle de... No, a ver, esta es mi vida. Esto es lo que hay ahora y esto que tengo merece ser valorado así como es.
1: Ok.
2: Con miras a mejorar. Y luego hablamos del inventario del ordinario, que esa fue la tarea que les dejamos. Exacto. Durante una semana anota tres cosas que para ti sean ordinarias, que te dieron paz o alegría o te permitieron conectar con alguien más. Como dije, el café de la mañana, la conversación con alguien querido, el momento de silencio antes de dormir, tu cobijita eléctrica, tu champurrado, tu torta de tamal, me explico, cosas que dices, a mí me gustó esto, nadie lo postearía en las redes, ¿no? Porque en las redes posteamos el postre, el platillo maravilloso. No, difícilmente posteas un arroz con huevo. Ah, pero si te gusta el arroz con huevo, qué rico sabe cuando te lo comes calientito, cuando te lo comes con alguien querido, o en tu cocina, ¿no? De pronto que dices, mi lugar íntimo, mi lugar personal... Se valora mucho también eso, y eso no va a salir, no te van a ganar un premio Nobel, no vas a ganar el Super Bowl, simplemente vas a sentir que la vida es buena contigo cuando tienes estas cosas que son suficientemente buenas. Eso es el inventario del ordinario.
1: Yo ya
2: eso
1: dije,
2: es lo que vale la pena.
1: Mi cobertor eléctrico, meterme a mi cama, saber que ya se acabó el día,
3: la cama
1: poner
3: es...
1: una serie, poner CNN, esa... Es una alegría impresionante.
3: Su
1: es
3: happy
1: otra
3: place,
1: cosa mundana que me da una alegría estrepitosa. Ordenar. Ordenar un cajón, ordenar mi closet, reacomodar la ropa por colores, que todos los ganchos estén parejos, que el cajón de los calcetines, que por cierto lo acabo de ordenar y me hizo muy feliz, porque ya ven que muchos tenemos... Esto es como diamantes para meter en cada hoyo del diamante el calcetín. Bueno, había dos, tres calcetines por diamante. Saqué todos los calcetines y solo dejé los que cabían en esos hoyos. Si no cabían, los saqué y los regalé. O sea, ya, se acabó. Ordenar a mí me hace muy feliz, por ejemplo, Mario. ¿Sabes qué también me hace feliz? Limpiar. El otro día saqué abajo de la tarja de la cocina una cosa de metal que está donde están todos los productos de limpieza. Saqué esa cosa de metal, la limpié con Barkeeper's Friend, la pulí, la dejé hermosa, ordené todo, volví a meter y quedó espectacular. Limpiar también me da mucha alegría. ¿Sabes qué me da alegría? Planchar. Qué vergüenza toda mi lista, ¿eh? Planchar me hace muy feliz. Planchar, si lavar mis servilletas de lino, sí, plancharlas, almidonarlas, dejarlas divinas, ordenarlas por colores, me fascina también.
3: Pues es que eso te relaja.
2: Es que si lo ves, Marta, no está mal. Lo que tú estás buscando es orden y estructura.
1: Sí, me fascina.
2: Y eso te da paz. Muy por eso limpiar, acomodar, depurar, planchar, ¿no? Todo eso le da a tu mente un orden y una estructura. Y 100%. Como no, perdón, no te voy a hacer un análisis a distancia. Ajá. Pero la realidad es que como estás todo el día en mil cosas, el poder tener una parte de tu vida ordenada, estructurada, es como un remanso de paz,
1: ¿no? Te lo juro.
2: Aunque
1: que
2: no puede sonar extraño que te guste planchar, acomodar, lavar, ¿no? Y depurar, que uno dice, debería acostarse Marta nada más a no hacer nada. Sí, también lo hace, porque ya nos dijo que también ve su serie. Pero la realidad es que a veces estos actos de orden y estructura tan cotidianos, tan domésticos, nos acaban por hacer sentir dueños de nuestro espacio, con una paz, con un orden que hace falta cuando de pronto la cabeza se pone bastante caótica, o mejor dicho, cuando permitimos que la cabeza se ponga bastante caótica. Claro.
1: A ver, Rebeca, ¿qué te da alegría a ti? Perdón.
3: A mí me da alegría ese momentito en que me puedo hacer mi cafecito y fumar. A mí fumar me gusta.
1: Un café con
3: cigarro. Mi cafecito con leche.
1: Muy válido, Rebeca. Sabes que nadie te va a juzgar. Escuchamos y no juzgamos.
3: Me encanta echarme mi cigarrito en el momento preciso. ¿Sabes? Okay,
1: muy bien. Muy bien.
3: Me encanta también comer con mi familia, me fascina. Con mis sobrinas, mi hermana y mamá, me fascina.
1: Ok.
3: Me encanta. Por ejemplo, esos son mis momentitos.
1: Válido. Válido, válido. A ver,
3: la
1: Mario,
3: comodera no se me da.
1: ¿Qué te da alegría a ti?
2: A mí me da alegría ir caminando, por ejemplo, en un bosque y no me tengo que ir muy lejos, ¿no? Podría ser ya
1: caminar
2: el bosque
1: en la
2: de
1: naturaleza.
2: Chapultepec, si quieren.
1: Ajá.
2: Caminar con alguien, oliendo la hierba fresca, platicando o simplemente caminando en silencio, compartiendo con alguien una caminata. Eso a mí me encanta.
1: Claro.
2: Me encanta. Y fíjense que es curioso porque, por ejemplo, estas cosas podrían transformarse, ¿no? Lo que decía Marta, ir al gimnasio podría transformarse, ahora me voy a sacar una selfie para que vean mi cuerpo. No, esto que se disfruta
1: personal,
2: se hace en la intimidad, ¿no?
1: Sí.
2: No lo anda uno contando, lo comparte con alguien si uno quiere así, pero es algo que uno hace y que, como les dije, no va a salir en los reflectores de la vida, ¿no?
1: Exacto. Entonces, bueno, pónganse a pensar que esta es la tarea. Durante una semana van a hacer un inventario de tres cosas mundanas que a ustedes les hace muy feliz y les da mucha paz. Ok, claro,
2: y van a ver que eso,
1: Mario,
2: eso es lo que vale la pena. Luego, ahí les va otra. Pero tienen que hacer algo también porque va a salir un duendecillo por ahí. La siguiente recomendación es que se den el permiso, entre comillas, si lo quieren ver así, de decepcionar. A ver, esto es difícil, pero es bien transformador. Date el permiso de no cumplir con las expectativas de todos, incluyendo las tuyas, a veces. Date permiso de ya no ser aquel hijo modelo. Y ojo, esto es bien importante. El que ya no seas el hijo modelo no quiere decir que te vuelvas una cabra en el monte. Quiere decir que ya no vas a vivir a base de solamente tratar de ganarte el reconocimiento, la aceptación, la pertenencia, el vínculo, a través de hacer cosas súper extraordinarias. Aquí se trata de que puedas tú, de alguna manera, poder decir, e insisto, porque es bien importante también decirte no, de entregar algo que está bien en lugar de algo que esté perfecto, de que alguien piense que pudiste haberlo hecho mejor. También tienes que liberarte de esa expectativa, porque eso también nos ocurre mucho en la infancia, ¿no? Bueno, sacaste 9, yo espero que para la siguiente pueda haber un 10. A ver, ¿a qué costo y para honras de quién? Ya sabemos hoy que no siempre las mejores calificaciones van de la mano del éxito profesional necesariamente. ¿Me explico? Entonces, si viene de por allá este mensaje, bueno, tienes que librarte también tú mismo o tú misma de esta creencia de cuando haces las cosas y dices, híjole, pero lo hice en 7 segundos. A ver si la próxima puedo en 6. A ver, lo hiciste en 7, ¿no? Sí, pero pues alguien lo hizo en 6.5 y yo quiero romper el récord. Bueno, pues está bien, pero el récord se rompe una vez y cuando lo hagas en 6, ¿qué vas a querer hacerlo en 5? Hasta que un día llegues al punto de hacerlo como a la velocidad de la luz, no se puede. Mira, el mundo no se acaba y tu sistema nervioso te va a agradecer que dejes de estarle poniendo estándares de complacencia, estándares de cumplimiento, de expectativas ajenas. Que un poco es cierto, ¿eh? La mayor parte de nuestras propias expectativas que tenemos acerca de nosotros suelen venir de afuera, nada más que no se ven así. Son recuerdos que se tienen que a lo mejor no me lo dijeron, a lo mejor nunca me dijeron, esto esperamos de ti, pero a lo mejor es lo que se llama un aprendizaje vicario. ¿Qué es un aprendizaje vicario? Es el aprendizaje que yo adquirí cuando vi, escuché o experimenté las vivencias de otros cuando yo estaba en etapas tempranas, en años formativos, y después los hice míos, los interioricé. Por ejemplo, si yo escuché en la casa decir que el que no es número uno es nada, si yo escuché en la casa decir que nadie se acuerda del segundo lugar, si yo escuché en la casa decir que para atrás ni para tomar impulso, y que siempre hay que darlo todo hasta que duela, a mí no me lo dijeron, pero ese era el mantra familiar, y ni modo que no lo adquiera también para mí, ni modo que diga, ay, mis papás lo están diciendo, pero yo soy la excepción a esta regla. No, yo estoy en el paquete. Entonces, el permiso a decepcionar, porque ustedes me podrán decir, no, Mario, pues a mí nadie me está exigiendo nada, a mí nadie me pone, yo soy el que se pone los estándares, yo soy el que le gusta la excelencia. ¿En serio? Nada más revisa tu historia personal, revisa tu historia compartida, revisa las actitudes que tenían las personas que convivían contigo en etapas tempranas, como dije, en años formativos, en tus primeros años de vida, antes de la adolescencia, y pregúntate cuáles eran los mensajes familiares ahí. Lo mismo para el que le enseñaron que la responsabilidad no cuenta, que aquí cada quien se rasca con sus uñas, y si nos vamos al polo contrario. Entonces, el permiso a decepcionar es ese. Poder decir que no, poder poner límites, poder ponerte límites, sentirte bien con eso, porque al final no vas a acabar por darle gusto a todo el mundo todo el tiempo, y al final probablemente ese gusto o ese reconocimiento que sigues esperando, proyectado en un jefe, en el trabajo, en una pareja, en un amigo, no deja de ser sino esa necesidad de reconocimiento que quizá sentiste que no pudiste obtener ni con toda la excelencia del mundo, a través de tus primeras vivencias. Entonces, no, por ahí no va a ser. Entonces, renuncien a querer darle gusto a todo el mundo, renuncien a las expectativas propias y ajenas y genérense mejor expectativas más realistas, más satisfactorias, que les permitan no solamente que la gente diga, ¡ay, mira cuánto trabaja Mario!, sino que diga, mira, Mario es feliz con lo que tiene, es feliz con la cantidad de cosas que hace. Eso me parece a mí mucho más admirable que alguien me reconozca porque trabajo de 7 de la mañana a 12 de la noche.
1: Yo me quedo con la regla del 80, que tu
2: del 80
1: sea, sí, tu nuevo 100.
2: Sea tu nuevo 100. Está si es bueno. Y completo, si es que el último 20 está costando la salud mental, la salud física, tu sueño, tu mundo de relaciones que también no se considera. Perdón lo que voy a decir, cuentavientes. Muchos de ustedes, o de nosotros, quizá deba decirlo, porque todo nos puede pasar. Cuando pasa el tiempo y alguien, ya sea la pareja, los hermanos, los padres o los hijos, nos reprochan que no estuvimos, les acabamos diciendo, pero todo lo hice por ti, para que no te faltara nada. ¿Y saben cuál va a ser la respuesta? Te agradezco lo que hiciste por mí, pero lo único que me hizo falta fuiste tú.
1: Ay, qué horror. Ah. Qué horror. Es que
2: eso
1: es más pesado.
2: Se vuelve bien doloroso.
1: Qué fuerte.
3: Muy bien. Pues así las cosas.
2: Un escritor norteamericano, nada más con esto cierro, John Steinbeck, dice o dijo, premio Nobel de Literatura, escribió: y ahora que no tienes que ser perfecto, ahora puedes ser bueno. Lo repito, citando a John Steinbeck: y ahora que no tienes que ser perfecto, puedes ser bueno. toda la energía que gastas tratando de tapar tus imperfecciones, de parecer que tienes todo bajo control, de ser extraordinario, ¿qué pasaría si la usaras simplemente para ser una persona buena? No perfecta, buena, real, presente en la vida de los demás.
3: Muy bien.
1: No, no se diga más. Mario tiene siempre cursos para todos ustedes, cuentavientes. ¿Qué siempre, siempre hay a continuación?
2: 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Nos han visitado mucho de Sudamérica, Perú, de Ecuador, de Argentina, pero inclusive mexicanos o latinos que están en Alemania, en Inglaterra, en Europa, en Estados Unidos, que no pueden con facilidad venir a Ciudad de México, los formatos en línea son muy accesibles para ellos, y los contenidos son igualitos que los presenciales, y los presenciales claramente en Ciudad de México, para vivir la experiencia, pues digamos, en un espacio donde estamos compartiendo todos, también están ahí. 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Muchas personas van trabajando con esto en esta manera colectiva y grupal, donde van encontrando conocimiento de ellos mismos. 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
1: Son las 12:54 de la tarde en W Radio. Nos vamos, cuentavientes, pero estamos de regreso mañana en punto de las 10 de la mañana. Nos vemos el resto de la tarde en redes sociales para que no nos extrañen. Y en vivo, en radio, mañana en punto de las 10. No se vayan, mucho más el resto de toda la tarde en W Radio.
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0: tarde en punto. Muy buenas tardes, de aquí hasta las 3 de la tarde con toda la información de lo que ha ocurrido en México y el mundo. Yo soy Arely Paz, a nombre de Carlos Loret de Mola. De aquí hasta las 3 de la tarde lo voy a acompañar. Así las cosas con Loret, sí Loret, porque él regresa la próxima semana, igual que Valeria Moy, el Duende Preguntón, Alberto Lati, estaremos ya todos juntos. Pero esta semana, por favor, permítame acompañarle con la información de 1 a 3 de la tarde, con lo que usted tiene que saber, con lo que está en boca y manos de todos, se lo tenemos aquí en W Radio, así es que usted ya sabe que puede comunicarse con nosotros 55 25 69 09 41 a través del WhatsApp. Aquí está el teléfono, hoy vamos a leer sus mensajes, nos vamos a dar un chancecito para que comentar sus críticas, sugerencias, propuestas, lo que usted necesita, la denuncia ciudadana, sobre todo a través del 55 25 69 09 41. Y también, bueno, si usted nos quiere llamar vía telefónica, 55 51 66 8900. Estamos en la aplicación, en la página, en las redes sociales. W está en todos lados. Vamos a comenzar el día de hoy.
1: Uno.
0: Bueno, pues a través de un comunicado, la UNAM aceptó la recomendación de la Comisión Técnica de Expertas y Expertos para revisar el proceso de ingreso a la licenciatura del ciclo escolar 2026-2027. Al respecto, Leonardo Lomelí, el rector de la Universidad Nacional Autónoma de México, instruyó al secretario general Javier de la Fuente a coordinar de manera permanente las acciones para las reinscripciones, la implementación del examen de control, el inicio de las clases para los alumnos de nuevo ingreso, que se mantiene previsto para el 31 de agosto de 2026. El examen de control será presencial y se va a aplicar en la Ciudad de México. Las sedes foráneas van a habilitarse. La UNAM va a facilitarlo a través de la participación, justamente para que los aspirantes puedan estar seguros de realizar esta prueba. La UNAM va a agilizar los procesos administrativos para la entrega de documentos, la inscripción de estudiantes de primer ingreso. Hoy se publicarán en los canales oficiales de la Universidad Nacional Autónoma de México. Y si ocurre de aquí a las 3 de la tarde, aquí se lo vamos a tener puntualmente en W Radio, las fechas del examen de control, las sedes, el procedimiento mediante el cual pues van a ser convocados cada uno de los aspirantes. Desde ayer, bueno, pues a través del WhatsApp nos escribían que no han recibido mail, que están muy angustiados. Calma, hoy la UNAM se comprometió a dar justamente estas fechas y las formas en las que se van a comunicar a cada uno de los estudiantes. Para los estudiantes que ya cursan una licenciatura, pues el calendario no va a cambiar. El reinicio de clases será el 17 de agosto de 2026. Cada entidad académica va a informar de los detalles de reinscripción. Los directores de facultades y las escuelas ya manifestaron su disposición para poder colaborar en este proceso de fortalecimiento de este proceso y de este examen. Estudiantes que fueron aceptados de la UNAM, pues con una prueba que ha sido ya desechada, presentaron amparos en contra de esta decisión de la universidad de repetir el examen de ingreso a la licenciatura 2026. Dos aspirantes que habían sido pues aceptados al considerar que se está afectando su derecho, sus garantías que tenían a partir de la presentación de este examen. Bueno, pues las juezas que recibieron los recursos no procedieron a la suspensión solicitada por estos dos alumnos y pidieron a los promoventes precisar con mayor claridad el acto que reclama, por lo que el procedimiento judicial continuará en su curso. Así que usted, si está esperando, ya sea usted papá, mamá, tío, tutor de alguno de estos alumnos que están esperando justamente esta fecha, bueno, pues le decimos que hoy la UNAM se ha comprometido a dar este detalle de la fecha, de las sedes y del proceso de cómo les va a avisar puntualmente la realización de este examen, ya que han sido convocados justamente a este examen de control 58,000 estudiantes.
1: 2.
0: Tenemos más información aquí en W Radio. Ha crecido el despojo de inmuebles y predios en la Ciudad de México. El escándalo es que este tipo de delitos no pueden cometerse. Pues es que hay que pensarlo bien y no hay que ser tan brillantes para entender que cuando se roban predios, cuando se despojan de ciertos predios, pues no pueden hacerlo sin la ayuda de algunas notarías o de algunos funcionarios. ¿Por qué? Porque evidentemente lo que hacen es ilegal. Este martes se lleva a cabo la primera audiencia, la continuación de la primera audiencia inicial en contra de Virginia N. y Diana N., madre e hija, acusadas la semana pasada de despojo de un inmueble en la colonia del Valle, en la alcaldía Benito Juárez. En esta diligencia se espera que ambas mujeres pues sean vinculadas a proceso después de que un juez de control pues evalúe los datos de prueba presentados al Ministerio Público. El abogado defensor de la víctima, bueno, pues señala que esta vinculación a proceso, ya que la carpeta de investigación cuenta con todos los datos suficientes, obviamente, de que fue despojado de este inmueble ahí en la alcaldía Benito Juárez. Las dos mujeres acusadas del despojo fueron trasladadas a la penitenciaría de Santa Marta Catitla, en donde se encuentran recluidas y desde donde se generará la información justamente de este caso que vamos a seguir muy puntualmente. ¿Por qué? Porque las autoridades del gobierno de la Ciudad de México han reconocido que sí hay una alerta prendida con respecto a los despojos de esas viviendas que nadie habita o que parece que nadie habita o que no tienen dueño durante muchos años, en donde no se han pagado predios y en donde hay algunos vivales que han encontrado otra forma de hacer negocio, de hacerse de predios y sobre todo de cometer delitos. El gobierno de la Ciudad de México, bueno, pues ha informado que va a establecer una estrategia justamente para evitar el despojo aquí en la Ciudad de México. En cuanto tengamos información también, esto se está generando en estos momentos. Bueno, pues a partir de ello le contaremos qué dice el gobierno que va a hacer para evitar que usted o alguien más pierda su casa, su propiedad o su inmueble. 3. Transparencia total. Eso prometió la presidenta Claudia Sheinbaum hoy, y la verdad es que a mí me encantaría creerle. Me encantaría creerle porque ella llegó hoy pues muy dispuesta, muy contenta, muy sonriente, diciendo que su gobierno lo único que quiere es la transparencia. Por eso, pues así lo denominó, transparencia total, lo repitió al menos 3 veces. Dijo que esta transparencia incluso se va a utilizar en las operaciones filiales de Pemex o de la Comisión Federal de Electricidad, en esos recursos que se utilizan justamente, esos recursos a partir de la recaudación, a partir de ese dinero que le pertenece pues a toda una sociedad y todo un gobierno. Bueno, pues a partir de ahí lo que dicen, usted va a poder saber exactamente peso por peso, contrato por contrato, situación por situación, en dónde se encuentra justamente ese dinero. Eso es lo que nos prometieron. Hoy estuvo en la mañanera la secretaria Anticorrupción y Buen Gobierno, Raquel Buenrostro, quien, pues junto a la presidenta, firmaron el decreto de transparencia. Escuchemos.
1: Primero, pues este decreto lo que va a buscar es impulsar a que todas las instituciones publiquen información más allá de las obligaciones legales. Como ustedes saben, cuando el INAI terminó y que iba a ser transferido una parte de la Secretaría de Anticorrupción y Buen Gobierno, el portal de transparencia estaba caído casi todo el tiempo. Uno es la parte de contrataciones públicas, la parte de filiales de Pemex y CFE, fiscalización y auditorías, y es una invitación para sumarse también a todos los poderes y a todos los niveles de gobierno. Esta información se concentrará y se mantendrá actualizada en la plataforma de transparencia.
0: Bueno, pues dijo que solo serán reservadas las que estén en juicio, las que tengan investigación abierta y sobre todo las que pues tengan un tema de seguridad nacional. Justo ahí es donde muchos de nosotros creemos que se puede pues seguir manteniendo resguardada la información, porque es muy fácil decir para el gobierno que algo que usted está solicitando, que algún periodista o que algún medio, que alguna institución esté solicitando en la rendición de cuentas, tiene un tema de seguridad nacional. Y ahí dicen, la puerta sigue cerrada.
1: Se van a eliminar reservas. Actualmente se tienen en las fracciones 17 reservas, aunque las 17 están clasificadas entre interés público y seguridad nacional. Sin embargo, se va a hacer una simplificación para pasar nada más a abocarnos y ser expresamente nada más lo de interés público y seguridad nacional. Y de preferencia se va a dar prioridad a que la información que se reserve no solo sea temporal, sino también se publique, aunque se reserve alguna, se publique en versiones públicas.
0: Bueno, pues la presidenta fue muy clara, no va a faltar ni un clavo, lo que usted quiera revisar, en donde usted quiera contar peso por peso y los recursos del país, pues dice, van a estar claros y transparentes.
2: Y cada mes se va a estar informando de los contratos públicos, entonces es transparencia total del gobierno de México. Y para el inicio de sesiones del Congreso se va a incorporar este decreto a la ley de transparencia para garantizar el acceso a la información de todos los mexicanos y mexicanas de lo que hace el gobierno de México.
0: La presidenta dijo que el gobierno va a buscar ser transparente, que los, obviamente, a partir de ahí, que el INAI nos costaba mucho, que no había transparencia, y también dijo que a partir de esto, pues entiende que el gobierno tiene que ser transparente, pero solamente dijo, no solamente tiene que ser un trabajo del gobierno. De esta forma, pues aterrizó en el tema de las audiencias y dijo, también se debe garantizar que los medios de comunicación sean éticos. Por eso habló del derecho de las audiencias. Dijo que el chiste está en tener un código de ética que sea público, en donde la gente pueda saber exactamente bajo qué circunstancias éticas e informativas está operando un medio.
2: Si el medio publica el código de ética, si el medio pone a su defensor de las audiencias y establece claramente su esquema de quejas, no tiene nada que ver con el contenido de la información. Si hace esas tres cosas, nunca podrá ser multado. De todas maneras, está a debate y ahí a opinión de la gente, para que en todo caso pueda modificarse por si hay algo que no queda claro. Eso es lo que hoy está planteado. ¿Qué estamos limitando? Nada. ¿Quién nos nombra? ¿El gobierno? No. ¿Se puede multar por algún contenido de lo que dice algún medio? No. ¿Se puede censurar? No. Eso no dicen los códigos, los lineamientos. Lo que dice es, publica tu código de ética, nombra a tu defensor de las audiencias y establece un mecanismo de queja para la ciudadanía.
0: Bueno, la consejera jurídica estuvo esta mañana en la mañanera y ahí pues se enfatizó que cada medio debe especificar si existen algunos espacios comercializados, cuáles son los de opinión. Dijo que no se trata de estar interrumpiendo la conversación que establecemos ustedes y nosotros a partir de la comunicación que tenemos en un medio como la radio, sino que se tendrán que hacer algunas modificaciones y algunas menciones específicas justamente para saber cuándo se trata de un espacio publicitario. Y también dijo, bueno, por ejemplo, en la televisión va a ser muy sencillo, hay que colocarle una letra P de publicidad, y en la radio, cuando comience ese espacio de publicidad o pagado o que tenga alguna conexión comercial, bueno, pues que se debe decir el conductor o te debe tener una voz institucional o alguien que les avise que se trata de un tema publicitario. Por lo que dijo, todos deben estar tranquilos, no vamos a interrumpir a nadie, la comunicación va a seguir y no se trata de la censura.
3: No en medio del programa, no caer en ese absurdo que es el que han venido estableciendo. Lo mismo con contenidos que no cuentan con secciones o espacios informativos. Una pleca donde se permite identificar que la persona informadora, comentarista o conductora expresa de forma indistinta sus opiniones de mensajes noticiosos. Dichos elementos se deberán incorporar al menos al inicio y al final del programa.
0: Lo mismo en el caso de contenido. Las empresas de comunicación. Bueno, pues la presidenta enfatizó que los lineamientos no van por las empresas de comunicación en particular, comunicadores o espacios de imposición, justamente del tema de los defensores de las audiencias, que le corresponde a las empresas justamente establecer estos códigos de éticas, contratar al defensor de las audiencias, que no debe haber trabajado ahí en los últimos 2 años y que la intención no es sancionar a nadie. Y es que la presidenta de la mañana señaló que no se puede sancionar, que el momento en el que se va a sancionar es, por ejemplo, si no se utilice, cuando tienes un defensor de las audiencias y deberías tenerlo y no lo has nombrado y se cumple el plazo, a partir de ahí puede ser. A partir de que no quieras publicar tu código de ética porque digas, a mí no me interesa que nadie sepa exactamente bajo qué circunstancias éticas me estoy moviendo, bueno, pues dice, a partir de un plazo, ahí es donde se va a tener pues una sanción. Escuchemos.
2: Lo que se puede sancionar en este momento, como dicen los lineamientos, a opinión pública en este momento, es si no emitiste tu código de ética. A ver, los lineamientos dicen, nada más tardar el 30 de septiembre deben emitirse los códigos de ética. Ya llegó octubre y no los emitiste. Bueno, pues hay una primera sanción. No nombrar al defensor, que digas, no, yo no voy a nombrar al defensor de las audiencias. Para tal fecha, no lo nombraste. Ah, bueno, pues tienes una sanción por no nombrarlo. No poner a disposición de las audiencias mecanismos de defensa. No publicaste cómo la audiencia puede quejarse. Ah, pues hay una sanción. Nada más por eso. Los códigos de ética no se van a sancionar.
4: Esto aplicará también, porque finalmente también en medios de radio y televisión publican algunas, pues información, algo que tiene que ver de publicidad con el gobierno. ¿Aplicará, por ejemplo, con información que esté relacionada con el pago con recursos públicos, por ejemplo, la publicación de encuestas?
2: Que puedan si un medio le paga un gobierno por publicar una encuesta, debe decir publicidad.
4: Por ejemplo, el gobierno mexicano, si paga para que se difunda alguna encuesta o alguna información, se tiene que también aplicar el tema de la publicidad. Se ¿sí? tiene que decir que...
0: Bueno, ahí está. La misma presidenta lo está diciendo. El gobierno también tendría que rendir cuentas con respecto al uso de espacios publicitarios o cuando hacen este tipo de comentarios. Jorge Romero, dirigente nacional del PAN, aseguró que, aunque le digan exagerado, que el gobierno de Claudia Sheinbaum va por la censura y por coartar la libertad de prensa, que ya trazaron una ruta, que el PAN no va a permitir, evidentemente, que se construya un ministerio de la verdad, así lo dijo Jorge Romero, que desde ese partido van a defender la libertad de expresión. Jorge Romero aseguró que es una contradicción que quienes quieren controlar la información de los demás medios, pues no vean que se trata, pues, que también de la mañanera, porque en la mañanera también se ha dicho y se ha señalado como un programa de televisión.
5: Todos los días, desde un espacio financiado con recursos públicos tuyos, se fijan posturas políticas, se acusa, se prejuzga, se señala, se descalifica a periodistas, ciudadanos y opositores. Y cuando alguno de estos pedimos ejercer ahí nuestro derecho de réplica, simplemente ni nos ven ni nos oyen. Porque hay que decirlo, La Mañanera es un programa de televisión donde todos los días se presentan cifras a modo, se difunde información innumerables veces falsa y donde se pretende imponer una verdad oficial. Por eso en Acción Nacional presentaremos una iniciativa para que las conferencias mañaneras también tengan sus reglas claras, que tenga información verificable, respeto al derecho de réplica y la misma obligación de rendir cuentas que hoy nos quieren imponer a todos los demás.
0: A ver, esto es un pensamiento. En el colectivo está claramente de que quieren audiencias a modo. Quieren audiencias que les ayuden y que presionen justamente para aquellas voces que le son incómodas a un régimen, bueno, pues puedan ser calladas. Esta es una opinión. Me encantaría que los afines al régimen también, cuando se trate de esos comentarios buenos, bonitos, bellos, halagadores y mielosos, también lo digan, porque evidentemente, bueno, pues hay ahí un pago. Y esto es promoción, porque la última palabra frente a un gobierno y frente a un medio la tiene usted, que es la única persona que va a decidir qué escucha, cómo lo escucha y para qué le sirve esa información. Vamos a una pausa y volvemos. Estamos aquí en W Radio.
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1: Una de la tarde con 22 minutos. Tenemos más información aquí en W Radio. Y pues antes de ir a esta información, me gustaría felicitar a mi querida Yadira Paredes. ¿Cómo estás, Yadira? Muy buena tarde.
2: Hola, ¿cómo estás, Areli? Ay, muchísimas gracias, Areli. Muchísimas gracias a Radiopolis. Ya recibí su felicitación. Muchísimas gracias. Es un honor seguir trabajando para ustedes. Y bueno, pues cumplir años, qué mejor que trabajando.
1: Pues ahí está, Yadira, te mandamos muchas felicitaciones. ¿Por qué? Porque aquí no solamente somos periodistas y damos mucha información y damos verdades, sino que también nos gusta que quienes trabajan con nosotros pues se sientan queridos, admirados y respetados justamente como tú. Así es que todo el equipo de Así las Cosas con Loret te manda un gran abrazo. Y también, pues bueno, pues ha llegado el momento después de trabajar y de contarnos esta parte de la historia que no es tan bonita ni tan brillante, justamente como una celebración de cumpleaños que tiene que ver justo con lo que está pasando con los periodistas en Veracruz. Y parece que pues lo que hizo Salomón Jara hace unos días en Oaxaca se ha puesto también como parte importante de referencia para los morenistas, una mala referencia para los morenistas, porque él dijo que tendría que hacerse un censo de portales de noticias y de medios digitales quienes están en contra de su gobierno. ¿Para qué? ¿Por qué quisiera tenerlos, quienes lo critican en una sola lista, en un mismo censo? Bueno, pues en Veracruz alguien lo propuso y la gobernadora dijo, Yadira, no, pues a mí sí me interesa, sí se vale, sí se puede.
2: Efectivamente, Erick, muy buena tarde para ti, para todo el auditorio. Pues efectivamente lo que dice la gobernadora Rocío Nale García, que ella está a favor de que se realice un censo de periodistas, de reporteros en el estado de Veracruz, aunque asegura ella nunca cuestiona si quien él está haciendo alguna pregunta en una conferencia o en una entrevista de esta de banqueta, pues bueno, si es reportero o no lo es. Ella se pronuncia en ese sentido de que se haga este censo y que sea la Comisión Estatal de Atención y Protección a Periodistas la encargada de realizar el mismo. Ya la dependencia, esta comisión, este organismo que fue creado en el sexenio de Javier Duarte, del célebre Javier Duarte, donde muchos periodistas perdieron la vida a consecuencia de la violencia, pues bueno, este organismo, la Comisión Estatal de Periodistas, señala que no se puede realizar el censo porque se están apegando a los derechos internacionales, a los acuerdos que hay a manera internacional de no limitar la libertad de expresión. La gobernadora Rocío Nale ayer en su conferencia de prensa se refería a este tema luego de ser cuestionada por esta ley de audiencias que se debate a nivel nacional por parte de la presidenta de la República, Claudia Sheinbaum. La aplaude, dice que no se trata de una censura, pero que sí hay que poner orden a lo que se dice y a lo que se expresa en medios de comunicación. Esto fue lo que dijo la gobernadora Rocío Nale García en el estado de Veracruz.
3: Pero, como en todo, debe de haber orden. Cuando hay un exceso, cuando se cruza la línea difamaciones y mentiras o manipulaciones, hay afectaciones a la sociedad y a terceras personas. Y se pierde el profesionalismo y la ética del comunicador y del periodista. De hecho, de eso hablaban la semana pasada. Ustedes aquí dijeron que había que hacer el censo de los periodistas. Me pareció excelente, pues, que la comisión de periodistas haga su censo y todo lo demás. Así debe ser.
2: Y bueno, Areli, hay que recordar que en el estado de Veracruz, de acuerdo al artículo 19 de esta organización internacional, pues bueno, se contabilizan al menos hasta este año, desde el 2000 hasta el 2026, un total de 34 comunicadores, periodistas, hombres y mujeres, que han sido asesinados de manera violenta en territorio veracruzano. Tres en el 2026, Roxana en Nanchital, uno de los casos más sonados de los últimos meses, y bueno, dos más periodistas encargados de la fuente de Nota Roja en la zona norte del estado, en la ciudad de Poza Rica, Areli.
1: Pues ahí está, me parece lamentable que la gobernadora de Veracruz pues siga demostrando lo autoritaria que es y la intención que tiene justamente

0: pues de controlar la información, porque no les gusta la crítica, no les gusta la investigación y mucho menos los cuestionamientos pues de periodistas serios, mi querida Yadira.
1: Pues así es lo que estamos en este momento pues revisando en el estado de Veracruz. Ella siempre, su frase siempre ha sido: el respeto es de ida y vuelta. Y bueno, pues cuando no está de acuerdo en alguna cosa que se publica, pues siempre lo da a saber.
0: Pues ahí está. Muchísimas gracias, Yadira. Muy buena tarde.
1: Gracias, Arely. Igualmente, muy buena tarde. Hasta luego.
0: Bueno, pues fíjese que pues Morena anda en varios temitas. En uno de ellos tiene que ver con que pues ellos dicen que no se están adelantando a hacer campaña, que dicen que lo que están haciendo solamente pues es como la chamba normal que realizan pues cuando no están en campaña, que andan entregando el periódico Regeneración, que andan entregando panfletitos, abrazando gente, tomándose fotos, yendo a lugares en donde posiblemente tengan electores. Entonces, a lo mejor lo que quieren es pues pasar sobre el sentido común, porque dice: nosotros no tenemos ninguna campaña. Así es que pues Morena ha denunciado en Tabasco que la oposición tiene una campaña de desprestigio en contra de Andy López Beltrán, como si Andy López Beltrán necesitara más desprestigio, también hay que dejarlo ahí en la mesa. El vocero del partido Morena en Tabasco, Roberto Romero, pues afirmó que los recorridos y las visitas a las familias que está haciendo Andy pues son parte del trabajo ordinario, la organización interna de los morenistas, y que justamente nadie está violando la ley, y que si se viola, pues lo van a defender, ya dijo.
2: Estamos en un proceso interno de coordinación interno de Morena, y eso fue aprobado por nuestro Consejo Nacional y es una estrategia del partido. No veo cuestionando, el PRI está haciendo lo mismo, el PAN está haciendo lo mismo, y es una estrategia nacional que traen contra él, y lo queremos decir desde abajo, él es un cuadro importante como todos, dentro y aquí en Tabasco, y nosotros en la representación traemos la instrucción y lo decimos ahorita claramente a todos esos que detractores contra él, que la representación de Morena jurídico en el instituto y en el INE, vamos a defenderlo a él.
0: Lo vamos a defender, dice. Bueno, pues la presidenta fue cuestionada sobre lo que está haciendo Andy López Beltrán y dijo que no, que nadie se está adelantando, que si se adelantan, que si alguien cree que se están adelantando, pues que denuncien, que al fin ahí está el INE. Bueno. Y también le cuento, además que dicen que ahí está el INE, y es que le tengo aquí un audio porque me cuentan, pues que quién cree que sigue haciendo pues campaña en su segundo día, Andy López Beltrán, aunque Citlali Hernández, quien es la encargada de la organización justamente de este proceso electoral interno, y también, bueno, pues los dirigentes en Tabasco y la propia dirigente Ariadna Montiel, quien lo defendió hoy. Escuche lo que dijo hace unos minutos Ariadna Montiel.
3: Está haciendo lo que les estamos pidiendo a toda la militancia: combatir la desinformación, esto es muy importante, repartir el periódico Regeneración, convencer a más de nuestro proyecto, en fin. Entonces, pues Andrés está haciendo lo que le toca allá en su natal Tabasco.
0: Y en su natal Tabasco, ¿qué pasa?
4: Buenos días, amigas y amigos. Hoy en este segundo día de recorrido por nuestro distrito vamos a visitar la ranchería Las Lilias en Teapa. El estacionamiento Estrella en Buenavista en el centro. Y vamos también a visitar en Jalapa la comunidad de Cacaos.
0: Y vemos en el video justamente él con musiquita, ya escuchó usted, en un video que se reparte en tres, en donde lo vemos abrazando, entregando el periódico y diciendo en qué lugares está pues trabajando, porque dicen que de eso se trata su trabajo cuando no hace campaña. Bueno, hoy también Ariadna Montiel defendió al gobernador de Tabasco, Javier May, quien captaron hace unas semanas en primera clase en un vuelo. Dijo que está mal no ser austero, que está mal que se viaje en un avión utilizando la primera clase, que May ya le prometió que ya no lo va a hacer más, obviamente para cumplir con los preceptos de Morena de austeridad. Y mire, no está mal viajar en primera clase. Si usted puede puede y quiere y le alcanza, está bien. El tema está en que ellos se han vendido como austeros y que viven como el pueblo. Y pues evidentemente eso no pasa. Cambiando de información, en la mañanera la presidenta también fue cuestionada sobre Rocha Moya y la investigación de qué pasó el día que fue secuestrado el Mayo Zambada y sobre todo también alrededor del asesinato de Melesio Cuen, quien era enemigo de Rocha Moya. La presidenta dijo que esa parte sigue en investigación. Le preguntaron acerca de las visas, de si ya tiene más información acerca de qué políticos mexicanos y por qué motivos les quitan la visa. Bueno, pues la presidenta dijo, no, la visa es un tema privado, yo no tengo nada que ver. Esto en referencia justo a las grabaciones que hemos escuchado de la gobernadora de Baja California, Marina del Pilar, a quien escuchamos con presuntos pues miembros del FBI negociando el tema de su visa. Y cambiando de información, en Guanajuato se informó que se mantendrán las escuelas registradas como militarizadas. Hoy la presidenta dijo que eso es algo que tienen que platicar la gobernadora Livia Denise y también el secretario de Educación Mario Delgado. Pero sobre todo dijo, esto ya quedó claro, no hay más escuelas militarizadas en México.
5: Las escuelas militarizadas, primero está mal seguir utilizando escuela militarizada porque no tiene nada que ver con el ejército o con la marina. Hace ya tiempo que, como lo explicó aquí el general secretario, que no tienen nada que ver con ellos. Entonces hablar de escuela militarizada nos lleva a pensar pues que hay alguna influencia de las Fuerzas Armadas en las escuelas, y no. Segundo, ¿hasta qué punto la disciplina militar en una escuela primaria o secundaria puede llevar al abuso, como fue el caso de Tamaulipas? Porque es a partir de ahí que se toma la decisión por parte de la Secretaría de Educación Pública. Entonces, no creo que deba llamarse escuela militarizada, primero. Y segundo, el tema de la disciplina, los límites para las niñas y para los niños, tiene que estar en el marco en donde no hay abuso y no hay violencia.
0: Así las cosas. Vamos a una pausa y volvemos. Usted está en W Radio, Así las cosas. Yo soy Arely Paz, de aquí hasta las 3 de la tarde con toda la información. 55-51-668-900, 55-25-69-8941. Le contesto en el WhatsApp.
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1: Una de la tarde con 39 minutos, usted está escuchando W Radio, así las cosas. Le cuento rápidamente que ya fue vinculado a proceso Virginia N. y Diana N., acusadas de despojo de inmueble en la colonia del Valle. Justamente estaremos pendientes de lo que diga el gobierno capitalino acerca de la estrategia para evitar los despojos.
0: 4.
1: Bueno, en Bruselas, la Unión Europea mantiene reuniones de emergencia por la crisis migratoria en Ceuta tras el cruce masivo de personas procedentes de Marruecos. España insiste que fueron más de 50.000. El gobierno de Pedro Sánchez en España enfrenta pues fuertes críticas por frenar el flujo migratorio, mientras exige a Marruecos que también sea corresponsable de la tragedia. Es muy interesante porque los países europeos le dicen a España: tienes que hacerte responsable de lo que está ocurriendo, pero ninguno pues ha advertido que Marruecos también tendría que ser corresponsable justamente de esta tragedia humanitaria. La primera ministra de Italia, Giorgia Meloni, pues ya ha pedido incluso que España sea expulsada del territorio Schengen, que es el espacio libre de circulación para los ciudadanos europeos justamente en la Unión Europea. Pedro Sánchez ha dicho que esta solicitud es ilegal, es egoísta. 22 países miembros de la Unión Europea pues están culpando a España y a los países que han permitido la regularización de migrantes como un factor para que más migrantes quieran estar en Europa, porque ven claras oportunidades de vida y dicen: esta promoción es lo que está afectando justamente al continente europeo. Y en otro dato de migración, pero de este lado del mundo, se dio a conocer que la población de migrantes mexicanos en Estados Unidos disminuyó un 5% entre el 2010 y el 2024. Esto representa la primera caída desde 1980. Por supuesto que la disminución está vinculada a Estados Unidos y con las estrategias y las políticas migratorias que en los últimos años pues han establecido en Estados Unidos. Se reporta que desde 2024 a 2025, 238.000 intentos de cruces, todos fueron interceptados, y 4 de cada 10 de estos 238.000, bueno, pues representan justamente a mexicanos, quienes intentaron y quienes fueron interceptados por el gobierno de Estados Unidos.
0: 5.
1: Y es momento de la información deportiva, mi querido Fabricio Domínguez. ¿Cómo estás? Muy buena tarde, gusto en saludarte.
2: Gracias, Areli, igualmente gusto en saludarte a toda la gente de W Radio. Y es que esta noche ya arranca la Leagues Cup, este torneo que vivirá su cuarta edición, en donde se enfrentan los equipos del fútbol mexicano a los de la MLS, los de la Liga de los Estados Unidos. Un torneo que, bueno, ha sido sumamente polémico por lo que pueda llegar a dar o generar al fútbol mexicano, pero lo cierto es que ya está en su cuarta edición y esta será la primera ocasión en la que se jueguen partidos en México. Serán muy pocos, apenas 4, 3 en Toluca y 1 en el Estadio Azteca. Esta noche todos serán en territorio estadounidense. El primero de ellos, Cincinnati, que recibe a Pachuca. Columbus Crew hará lo propio con el Atlas. Pumas visitará a Charlotte FC allá en Carolina del Norte. Minnesota FC hará lo propio con Bravos de Juárez. Tigres, que recibe a Real Salt Lake. Y también Vancouver Whitecaps hará lo propio con el Atlante. En relación a este vínculo que ha habido también entre Liga MX y la MLS, pues bueno, mencionar ayer un cambio importante en la MLS, y es que se dio a conocer al nuevo comisionado del MLS, en este caso Larry Berg, que sucederá a Don Garber, quien ha sido parte fundamental de estos acuerdos entre el fútbol mexicano y la Liga MX. Seguramente también con este nuevo comisionado continuará este vínculo que se ha ido fortaleciendo conforme han ido avanzando los años. Pero así la información de momento con respecto a lo que sucederá en esta Leagues Cup.
1: Nos escuchamos en unos minutos más, Fabricio.
2: Claro que sí, gracias, Areli.
1: Muy buena tarde.
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1: Rocío Jardines, muy buena tarde. Cuéntanos qué pasó esta mañana con el respecto al decreto este de transparencia que nos dicen ahora sí va a funcionar.
3: ¿Qué tal, Areli? Muy buenas tardes. Pues con sus excepciones, transparencia total del gobierno fue lo que prometió hoy la presidenta Claudia Sheinbaum al anunciar esta firma de un nuevo decreto para garantizar la máxima publicidad de la información gubernamental, asegurando que el acceso a los datos públicos ahora sí ya no quedará sujeto a criterios discrecionales. La primera mandataria enfatizó que lo único es que se mantiene y se aclara la reserva de documentos relacionados con seguridad nacional o de asuntos bajo litigio. Vamos a escucharla.
4: En la ley actual está establecido que los servidores públicos pueden determinar qué se hace público y qué no, dependiendo de la seguridad nacional o de el procedimiento en el que está la información. Con este decreto ya no lo dejamos a criterio del servidor público, ya no lo dejamos a criterio de un secretario, de otra secretaria, de un director, de un área de Pemex o de CFE o de cualquier secretaría. Ya hay un lineamiento específico de realmente lo que debe ser transparente y aquello que por el procedimiento administrativo judicial no puede informarse.
3: Entre otras cosas, Arely, se aclaró que cada mes se va a presentar información relacionada a contratos de las dependencias en lugar de cada 3 meses, como era anteriormente. Este proyecto, dijo la presidenta, será enviado al Congreso para incorporarlo a la ley de transparencia. Y bueno, Raquel Buenrostro, quien es la secretaria de Anticorrupción y Buen Gobierno, detalló que el decreto busca impulsar la publicación de información gubernamental más allá de las obligaciones legales. Así lo dijo.
5: Primero, pues este decreto lo que va a buscar es impulsar a que todas las instituciones publiquen información más allá de las obligaciones legales. Como ustedes saben, cuando el INAI terminó y que iba a ser transferido una parte a la Secretaría de Anticorrupción y Buen Gobierno, el portal de transparencia estaba caído casi todo el tiempo, estaba siempre abajo. Bueno, durante nuestra recepción de la plataforma la hemos estado estabilizando, ya que es una plataforma que cuenta con más de 8 años que fue creada. Esto para que todo el mundo tenga un acceso oportuno a la información. Se incorporaron también nuevas herramientas de descarga de información que permite para todos los que consultan bajar la información de manera más fácil y además que la puedan manipular o analizar de manera más esquemática también con mayor facilidad. Y a más tardar en 30 días hábiles se incorporará más información de interés público.
3: Explicó que este proyecto se basa en áreas como las contrataciones públicas mensuales, también las filiales de Pemex y CFE que van a garantizar máxima publicidad, eso sí, con el cuidado de seguridad nacional, pero aclaró que se van a incluir informes de agencias extranjeras, estados financieros, gobierno corporativo, políticas de operación y contratos de las filiales de Pemex y sus consejos de administración. También a la fiscalización y auditorías, donde se van a integrar procesos de revisión para fomentar la rendición de cuentas. Y por último adelantó que además de la publicación de este decreto se va a contemplar modificaciones a la Ley General de Transparencia para respaldar legalmente estas acciones hacia un acceso más oportuno y transparente para toda la ciudadanía. Pues Arely, así esta promesa nuevamente del gobierno federal.
1: ¡Qué felicidad, Rocío! Muchísimas gracias. ¡Qué felicidad!
3: Muy buena tarde y seguimos pendientes.
1: Buena tarde. Escucharte me dio tanta tranquilidad. Yo lo oí en la mañana y me emocioné. Dije, ahora sí vamos a tener transparencia. Y ahora que me lo cuenta Rocío Jardines, tan bonito contado y tan bonito narrado, pues obviamente me emocioné porque creo que es algo que todos los mexicanos queremos, nos gusta y nos encantaría que pasara en este país. La transparencia, la rendición de cuentas, la oportunidad de saber en dónde están los recursos, cómo se obtienen contratos, quién los obtiene. Sobre todo porque pues en este gobierno, por lo menos en los últimos años en la 4T, pues se han entregado de manera muy opaca y de manera muy complicada. Pero yo no soy experta, quiero platicar esta tarde aquí en W Radio con la doctora Julieta del Río, excomisionada del INAI, experta también en temas de transparencia. Julieta, ¿cómo estás? Muy buena tarde.
6: Hola, Arely, con el gusto de estar aquí contigo, saludándolos a todos.
1: Oye, que el INAI ni servía, que la página siempre estaba caída, dijo en la mañana Raquel Buenrostro.
6: Sí, fíjate, caray, la verdad, Arely, y lo digo con mucha responsabilidad, me impresionó de verdad la capacidad de mentir, porque nadie me lo contó, somos unos actores principales de esto. Yo tengo el oficio, la historia de cómo entregamos la Plataforma Nacional de Transparencia, que se diga que constantemente estaba caída y que se entregó mal, no tiene límites, de verdad. Mira, la Plataforma Nacional de Transparencia, Arely, y como todos los que nos están viendo y escuchando, sabemos que es una herramienta maravillosa, la innovamos, y déjame decirte que antes la Plataforma Nacional de Transparencia pues la información es consta, estaba organizada en iconos, tú tenías una interfaz donde podías encontrar la información muy fácil, Areli.
1: Para los periodistas era una maravilla.
6: Sí, yo ya no es así, hoy yo los invito, no estoy mintiendo, pueden entrar, ya no es así, está inaccesible. Y otro detallito, a ver, la información estaba, la consulta era muy fácil, porque la verdad también había un catálogo, un desplegado. Digo, son cositas bien sencillas por si nos metiéramos a profundidad, pero había un catálogo de sujetos obligados, Areli, donde fácilmente la persona seleccionaba a la entidad. Hoy este listado no se encuentra y tienes que buscarlo. Lastima porque siguen insistiendo en una narrativa falsa. Yo tengo aquí el oficio donde se entregó, aquí está la plataforma, no sé si sea, pero te lo va a regalar a Areli,
1: sí, para
6: el 10 de abril, donde se dijo desde infraestructura, seguridad, respaldado de datos, licenciamientos, el disco duro con todo lo que se entregó, una plataforma funcionando al 100%, y la verdad, bueno, escuchar este tipo de mentiras, la plataforma nunca fue hackeada, Areli, jamás. Nosotros sí le invertimos a la seguridad de la Plataforma Nacional de Transparencia. Entonces,
1: con lo que
6: por
1: hoy
6: ese lado,
1: hay, perdóname, Julieta, con lo que hoy hay y con lo que escuchaste del tema del decreto y lo que has leído del tema del decreto, ¿va a funcionar? ¿Tenemos garantías los ciudadanos de saber justamente que la rendición de cuentas va a ser transparente?
6: Areli, lo que pasa es que el decreto no hay ninguna novedad. Por ejemplo, se dice que se van a publicar los programas de auditorías, pues eso ya está en la ley. Se dice que los contratos se van a subir de manera mensual. Bueno, pues los contratos están ahí, los contratos se deben de subir. Yo no le veo ninguna novedad. Al contrario, yo apostaría a que las reservas de información, que de 13, Areli, subieron a 17 cuando desaparecieron al INAI, conceptos como paz social, interés del Estado, es donde se están yendo a clasificar la información. Entonces, pues yo haría un llamado nada más a que se respete la ley.
1: De hecho, hoy parte de la promoción y de la emoción que tiene Raquel Buenrostro justamente era que de esas 17, pues lograron reducirlo tanto para ser tan transparentes, para que solamente aquellos que se encuentren en juicio pues no puedan ser revelados, justamente por un tema de que se encuentran en un juicio o en una investigación, y los temas de seguridad nacional. Para mí me parece que la trampa podría estar en el tema de seguridad nacional, porque hoy, bajo ese argumento, claro que si le dices a una persona que está tratando de buscar algún recurso, algún contrato, algún cruce de datos, si le dices es un tema de seguridad nacional, pero no te explican por qué. Entonces, ¿no es esto una trampa el uso de la palabra, de la frase o de la información a partir de la etiqueta seguridad nacional?
6: Sí, Areli, porque recordarán que en su momento fueron a un decreto donde se argumentaba que los proyectos emblemáticos sean parte de la seguridad nacional y fuimos a una acción de inconstitucionalidad a la corte y nos dieron la razón y lo tumbamos. Esta salida de seguridad nacional consta, bueno, la usaban hasta temas de verdad donde pedían información. No recuerdo tantos casos que resolvimos, Areli, pero ya era una burla que tomaban, pero entonces había un órgano autónomo donde ordenábamos que se entregara la información. Hoy, más allá de decretos o no, porque insisto, el decreto no tiene nada novedoso y la información que se dio de la plataforma es falsa, la ley es clara, pero no se está cumpliendo, Areli. Yo coincido y afirmo que puede ser una salida de que todo se reserve bajo el concepto de seguridad nacional. Entonces, hay causas que sí se deben de reservar por cuestiones de seguridad, de estrategias y demás, pero existen las versiones públicas que marca la ley, Areli. Aún así, en temas de seguridad te tienen que entregar indicadores, y no se está cumpliendo esto. Están reservando temas de Pemex, la cena del Castillo de Chapultepec. No tiene por qué reservarlas. Son informaciones de interés público. Ojalá que este decreto, cuando yo no lo conozco, se hace público, no más que la presentación, veamos a ver si bajan las reservas que ellos mismos pusieron, esto que dijeron del Poder Judicial, ellos mismos las pusieron. Claro. Entonces, pues yo veo una narrativa confusa, quieren envolvernos por ahí, pero pues ahí está la ley, Areli, y nada más que cumplan los sujetos obligados la ley y no escondan la información.
1: De hecho, mencionaron en la mañanera que cualquiera que quiera ver el tema de los contratos y de las investigaciones, que ahora mensualmente, ya ves que ahora tienen una programación en la mañanera que dicen, y ahora vamos a hablar del quién es quién, y ahora vamos a hablar de las mentiras, y ahora vamos a hablar de como un programa de televisión. Dicen, bueno, pues ahora cada mes se va a dar un reporte y se va a dar información con respecto justamente al tema de los contratos. ¿Esto será posible o solamente es parte de la retórica? Porque la verdad es que hemos visto que la forma en la que operan es en proteger, en cuidar, sobre todo cuando quieres investigar y saber quién está firmando esos contratos y quién está siendo beneficiado de esos contratos.
6: Sí, mira, la verdad, Areli, la transparencia no necesita propaganda, tú lo sabes muy bien, todos lo sabemos muy bien, necesita instituciones que cumplan esto. ¿Para qué nos sirve que cada mes vayan a decirnos cuáles son los contratos? No nos están haciendo un favor. Hay una ley donde dice que todo lo que se ejerza con recurso público en este país se debe de publicar, y dicen que van a poner más información. Pues eso ya estaba, es transparencia proactiva, a eso se le llama la transparencia proactiva. Pero ahí cada mes a que nos digan cuáles son los contratos, eso es un derecho que tenemos la sociedad de conocer qué se compra, cómo se compra. Eso no es ningún favor, Areli. Entonces, pues quieren confundir definitivamente. Yo siento que quieren desinformar, porque pues a mí no me interesa cada mes ver los contratos. A mí me interesa que cada vez, a través que se adquiera, que se compre, los viáticos, toda la información, claro, esté en los portales, Areli. Eso es obligación de ellos.
1: Me quedo con esta parte de que la transparencia no necesita promoción, ni necesita publicidad, ni necesita bolitas y palitos, ni flores. Necesita existir. Así. Y ya. Porque es transparente o no es, ¿no? Muchísimas gracias, doctora Julieta del Río, por estar con nosotros. ¿En dónde te podemos leer, Julieta?
6: Ahí en las redes sociales, en Twitter, que por cierto te sigo, Areli, siempre con información. Es @Juliet del Río, los invito ahí a leerme y muchas gracias. Y recuerden, de verdad, la máxima publicidad no necesita decretos, Areli.
1: Muchísimas gracias. Muy buena tarde. Buenas tardes. 1:56 PM, continuamos aquí en W Radio. Vamos a una pausa y volvemos. Todavía tenemos una hora más de estar juntos.
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16: Yo creo que hay un problema en el lenguaje, ¿no? El hecho de que la obra esté escrita en japonés antiguo, que se llama japonés hiragami, la hace inaccesible incluso para los japoneses de hoy en día. Ellos leen la novela de Genji en un japonés moderno, en versiones preparadas. Hay grandes autores y poetas que lo han hecho, pero incluso para ellos es prácticamente imposible abordar el original, ¿no? En muchísimo mayor medida de lo que sería para nosotros leer, por ejemplo, algo equivalente.
17: La primera novela de la historia es también uno de los grandes misterios de la literatura. La novela de Genji, escrita en el siglo IX por Murasaki Shikibu, cuenta la vida del príncipe resplandeciente, Genji Monotagari. Sin embargo, se trunca con la desaparición de una serie de capítulos que contendría el relato de sus últimos días.
16: Mira, me empieza a sobrevolar el nombrecito de Genji desde que soy adolescente. Desde mis primeras lecturas de Mishima, Kawabata y todos estos autores por los que uno suele adentrarse, ya los prólogos y las notas introductorias mencionaban a Murasaki Shikibu y su novela inmortal, ¿no?
17: La ausencia de dichas páginas es el punto de partida de Las muertes de Genji, un thriller literario desarrollado por Vicente Errasti a partir de la aparición de una misteriosa mujer que convoca a tres singulares personajes que deben resolver el enigma milenario. Una intensa narración, nacida del hechizo provocado por la historia inconclusa y la figura de Murasaki Shikibu, la primera gran autora de la literatura universal.
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1: Dos de la tarde en punto. Gracias por continuar con nosotros a través de W Radio. Yo soy Areli Paz, de aquí hasta las 3 de la tarde con toda la información de lo que usted necesita saber, con la información justamente que le sirve, que le es útil, que está en boca y manos de todos. La tenemos aquí en W Radio. Gracias a las personas que se han comunicado con nosotros a través del WhatsApp 5525690941. Gracias a Carolina. Carolina, todavía no hay fecha exacta para el tema de esta prueba en la UNAM, de esta prueba de control, este examen de control que tendrán que hacer 58,000 alumnos que han sido llamados y convocados justamente después de estas irregularidades y de estas trampas y de esto que ocurrió a partir del examen de admisión en la UNAM. Entonces, Carolina, en cuanto nosotros tengamos la información, hoy la UNAM se comprometió, desde ayer emitió un comunicado en donde señaló que pues hoy darían las sedes, los horarios, que darían la fecha, pero sobre todo esta parte que me estás preguntando de cómo me van a avisar, cuándo me van a avisar, reviso mi correo y no pasa, reviso mi WhatsApp y no pasa. Bueno, no te preocupes, porque a partir de este comunicado que sea oficial, nosotros lo vamos a estar comentando aquí en W Radio. Gracias también a quienes nos preguntan acerca del tema de la transparencia. Por ejemplo, Javier nos dice, oigan, es que la transparencia no tendría que ser un decreto. Pues sí, no tendría que ser decreto. Cuando se trata de un gobierno que dice que está haciendo bien las cosas, tendría que ser parte, pues ya inherente, de lo que es su trabajo de todos los días. Y justamente, pues ya se habló en la Cámara de Diputados acerca de este decreto de transparencia que dice la presidenta. Ahora sí, de verdad, ya vamos a tener transparencia y rendición de cuentas. Gemo Brajero, muy buena tarde, cuéntanos.
2: ¿Qué tal, Areli? Buenas tardes al auditorio. Fíjate que sí, aquí en la Cámara de Diputados, la bancada del PAN calificó de una simulación este decreto de la presidenta Sheinbaum para modificar la Ley General de Transparencia y con ello, pues aparentemente dar máxima publicidad y ampliar la información que las instituciones públicas están obligadas a brindar a la ciudadanía. Los diputados federales del Blanquiazul pronosticaron que no habrá avances mientras secretarios, jueces y áreas de fiscalización del poder sigan omitiendo investigaciones y opten por maniobras jurídicas para esconder la información relativa al dinero y a los contratos gubernamentales. El vocero del PAN aquí en San Lázaro, Federico Dorin, recordó que la transparencia no es una concesión del gobierno, sino un derecho fundamental de todos los mexicanos. Por ejemplo, dijo que al ocultar los contratos del Tren Maya, los costos reales de la refinería de Dos Bocas y la asignación de recursos en el AIFA, pues no se protege al país, sino más bien se protege a los corruptos. Vamos a escuchar.
3: Para poder robar con total impunidad, Morena acabó con el Poder Judicial y acabó con el INAI, porque Claudia Sheinbaum pasó de ofrecer y prometer transparencia al infinito como candidata a ser la presidenta de la peor opacidad, de la oscuridad, de la corrupción. Y para que nadie se pueda enterar de cuánto y cómo se roban nuestros impuestos, desaparecieron el INAI y cuando alguien solicite la información, se la van a negar, le dirán que está clasificada.
2: Areli, Federico Dorin exigió la apertura inmediata de todos los expedientes de las megaobras y un compromiso real con la verdad. Por ello dijo que el PAN seguirá alzando la voz y defendiendo el derecho ciudadano a fiscalizar el poder por un México transparente, transparente, institucional y con verdaderos contrapesos. Dijo que con la eliminación del INAI se acabó el derecho de los mexicanos a la información gubernamental. Vamos a escuchar.
3: Su derecho a la transparencia y al acceso a la información terminará en las complicidades de la corrupción de un juez de los acordeones. Para eso hicieron todo, para robar. Por eso le arrebatan ciudadanos a los mexicanos, para perpetuarse en el poder y seguir robando nuestros impuestos.
2: Areli, el derecho a la transparencia de la ciudadanía quedó en el olvido porque la 4T les estorba la rendición de cuentas, aseveró este legislador del Partido Acción Nacional. Areli, el reporte que tenemos.
1: Muchísimas gracias, Jaime. Muy buena tarde.
2: Muy buenas tardes.
1: 2:05, tenemos más información aquí en W Radio. Y mire, le cuento que el tema de la UNAM, nos dicen que están pues pasando sobre sus garantías del examen que presentaron para ingresar a la Universidad Nacional Autónoma de México. Dicen que pues no se vale, que perdieron tiempo, que estudiaron. Otros dicen, oye, a ver, si ya estudiaste, chaparrito, y dices que pasaste y además dices que lo hiciste honestamente, pues no te costaría nada volver a presentarlo. Pero hay unos que dicen, no, o sea, yo quiero un amparo porque no quiero volver a presentarlo y quiero garantizar mi lugar. Octavio García, buena tarde.
4: ¿Qué tal, Arely? Muy buenas tardes. Así es, los primeros aspirantes admitidos a licenciatura en la UNAM recurrieron ya a la vía judicial para impugnar la cancelación del proceso de admisión 2026 y la suspensión de las inscripciones, medidas adoptadas por la institución tras detectar presuntas irregularidades en la aplicación del examen en línea. Estos juicios de amparo, Arely, fueron promovidos ante juzgados federales de la Ciudad de México por estudiantes que aseguran haber obtenido legítimamente el puntaje necesario para ingresar a distintas licenciaturas y buscan que la UNAM respete dichos resultados del concurso de selección. Uno de los casos corresponde a Yamil Flor, quien promovió un amparo ante el juzgado noveno de distrito en materia administrativa, donde impugna la cancelación del examen, así como la negativa de la UNAM para recibir su documentación e inscribirla en la licenciatura en Derecho. En su demanda, Yamil reclama la convocatoria de instructivo para participar en el concurso de selección de ingreso a la licenciatura 2026, la cancelación del examen y la negativa de recibir documentos y negar la inscripción a la carrera de Derecho de la UNAM. No obstante, la titular del juzgado, Verónica Yesel Beltrán Munguía, aún no ha resuelto sobre la suspensión provisional solicitada, ya que otorgó a la promovente un plazo de 5 días para subsanar diversas observaciones formuladas a su demanda. En caso de no hacerlo, Arely, el juicio podría tenerse como no presentado. Otro de los recursos también fue interpuesto por José Carlos y otros aspirantes a la licenciatura en arquitectura. En este caso, la titular del juzgado 13º del distrito en materia administrativa, Adriana Judith Uribe Vidal, también requirió a los promoventes aclarar diversos aspectos de la demanda en un plazo no mayor a 5 días para corregir dichas irregularidades detectadas. Bueno, además, estos otros aspirantes a las carreras de médico, cirujano y derecho, así como un estudiante identificado como Oscar Diosías, también acudieron a la justicia federal, aunque sus procedimientos aún se encuentran en etapa inicial. Como parte de las medidas que la UNAM adoptó, la máxima casa de estudios también acordó posponer al 31 de agosto el inicio de clases para los alumnos de nuevo ingreso, en tanto concluye la revisión del proceso y se lleva a cabo la evaluación de control que permitirá validar los conocimientos de los aspirantes. Y como bien dijiste al principio, pues estamos pendientes de que salga el comunicado acerca de cuándo será este examen de control, las fechas y qué proceso se va a llevar a cabo para estos aspirantes que quedaron pues en el limbo, ahora sí que en el limbo quedaron después de presentar su examen.
1: Muchísimas gracias, Octavio. Muy buena tarde. Estaremos pendientes.
4: Buenas tardes.
1: Buena tarde.
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1: Quiero agradecer que esté con nosotros aquí en W Radio Axel Meléndez, quien es experto en educación y principalmente en evaluación educativa. Buena tarde, ¿cómo estás? Gracias por estar con nosotros, Axel.
5: Hola, Arely, buena tarde a ti y a toda tu audiencia.
1: Bueno, justamente para la UNAM esto es un escándalo, están tratando de repararlo como mejor se puede. Para un aspirante también, quiero preguntarte antes de la parte de la UNAM, como estudiante, esto de que te vuelvan a solicitar la presentación de un examen, ¿te daña, te trauma? Yo sé que agobia, pero pues cuando eres un estudiante universitario y cuando buscas estar en una universidad, la evaluación es constante. ¿Esto significaría que no quieren presentarlo porque se sienten decepcionados, se sienten agobiados?
5: Sí, justo como mencionas, Arely, la evaluación debe ser constante. No debe determinarse primero por un examen de 3 horas y 120 preguntas, que además habrá que decir, es un examen que tiene sesgos de género, de clase y de etnia. En este sentido, pensando en las personas aspirantes, que muchas personas pasamos por ahí, no me dejará mentir tu auditorio quien pasó por esa prueba, era un estrés constante de no solamente presentar el examen, sino esperar los resultados, porque al final lo que hay es una individualización de la situación. Entonces, es comprendible que muchas personas aspirantes que hayan sido seleccionadas ya y que se les haya asignado ese lugar previamente antes del examen de control, pues estén pensando en no presentar el examen, en ampararse, entre otras cosas, por el nivel de estrés, pero también pensando en que imaginemos que hubo personas que tal vez no hicieron estas supuestas trampas, estas ayudas con inteligencia artificial. Habrá otras personas que sí lo hicieron, También van a concursar personas que se quedaron a uno o dos aciertos del corte de calificación. Y suponiendo que una persona que sí fue honesta, que participó en el examen y obtuvo su lugar y ahora no se queda, imagínate el daño que pudiera ocasionar eso en las personas. Lo que hay de fondo en realidad también es que se está trasladando la responsabilidad final a las personas aspirantes y la UNAM tendría que también repensar y admitir sus errores. Yo creo que son múltiples factores los que están ahí presentes.
1: Hoy en día, para como hoy estamos frente a la inteligencia artificial, frente a unos jóvenes que están altamente preparados en el uso de tecnologías, las evaluaciones de este tipo, no solamente la UNAM, estoy hablando en general, son necesarias porque, por ejemplo, yo siempre he dicho que si quieres estar en una universidad, en la universidad que quieras y que puedas y para la que te alcance y para la que tus capacidades sumen, pues te van a evaluar. O sea, es impensable que haya un lugar para todos, si lo digo de manera honesta, porque creo que a lo mejor no todos servimos para ser doctores, aunque tengamos, a lo mejor no servimos todos para ser periodistas, para ser ingenieros, para ser arquitectos. Entonces, ¿sigue siendo vigente esta forma y este proceso de selección para que los más destacados, los más habilidosos estén en ese lugar?
5: Desde mi punto de vista, como tú mencionas, es un problema de muchas dimensiones. Primero, este tipo de evaluación en comparación con la que aplican otras universidades, llámese la Pedagógica Nacional, la UACM u otras experiencias en América Latina, ha demostrado que este tipo de evaluación en realidad no es que ingresen los mejores, las personas mejores, porque si uno revisa los resultados, hay personas que ingresan con 45 aciertos a algunas carreras y hay otras que se quedan fuera con 115 aciertos, como fue este año. Entonces, ¿quién tiene mayor valor, el de 45 aciertos o el de 115? En realidad son mecanismos que buscan ordenar la demanda y el problema no solamente es que el tipo de evaluación que se emplea, sino la falta de lugares. La universidad hace un esfuerzo impresionante, pero es necesario no solamente trasladar esa responsabilidad de la enorme demanda a la universidad, sino distribuirla entre las diferentes instituciones de educación superior del país. Entonces, ese tipo de evaluación se ha demostrado que, como decía anteriormente, tiene sesgos de clase, género, ingresan más hombres que mujeres, ingresan más personas provenientes de bachilleratos privados que de públicos, los mismos datos de la UNAM demuestran eso, y también no tiene una calificación mínima para ingresar. Entonces hay que replantear esos mecanismos de ingreso, más allá de si son presenciales o si son virtuales, es necesaria una discusión más profunda y también, como menciona Sareli, en este ya mundo de la inteligencia artificial, cómo buscamos rutas para que la inteligencia artificial no suplante la identidad, porque lo que sí es necesario es repensar una evaluación profunda que sí demuestre los aprendizajes de las personas aspirantes.
1: Sí, y no es un tema de calificación, porque a lo largo de la vida hemos demostrado, y todos muchos de nosotros hemos demostrado, que la calificación no representaba más que un número en ese momento. La realidad es que cuando sales a la vida laboral, las habilidades son diferentes y la capacidad que tengas a incorporarte a la agresividad y a lo fieroso que significa estar en la vida laboral, evidentemente eso te da a la universidad las herramientas, pero la vida también te va formando en esa parte para poder ocupar un lugar cuando sales. En este tipo de evaluaciones y ahora con lo que tenemos en la UNAM, después de que se haga este examen, después de que ingresen los que tengan que ingresar, los que tengan que pasar y los que tengan el puntaje correspondiente, ¿hacia dónde se tiene que apuntar con respecto a este tipo de pruebas? En la parte que me decías, ya adelantabas de la inteligencia artificial, usarla para, entonces, ¿las pruebas tendrían que regresar a ser presenciales o tenemos que utilizar la tecnología y entonces ser más cuidadosos con el tema de los formatos?
5: A mí me parece que tendríamos justo en este mundo de la inteligencia artificial no solamente repensar si es presencial o virtual, porque de origen hay que discutir una evaluación estandarizada que busca medir a lo que es desigual, mide igual a lo que de origen es desigual. Claro. Las personas que provienen de telesecundarias, de bachilleratos públicos con precarización en las instalaciones, no es lo mismo que quien viene de una escuela privada. Con eso no estoy negando el esfuerzo, el mérito de las personas, pero vienen en una carrera hacia la meta desigual. Entonces sí hay que incorporar y repensar la inteligencia artificial en este tipo de pruebas, pero también pensar en otro tipo de evaluaciones. Ya algunos investigadores senadores. Por ejemplo, Ángel Díaz Barriga ha dicho que un examen de 3 horas, de 120 preguntas, no te puede definir el resto de tu vida. Por otro lado, tal vez habrá que pensar en algunas experiencias como en Brasil, en Argentina, en Venezuela, en donde, aparte de este tipo de exámenes, también hay, se les llama políticas de acción afirmativa, en donde guardan ciertos lugares para las poblaciones que viven las mayores desigualdades sociales, y no es que ingresen de manera directa, sino que los regularizan, por llamarlo de alguna forma, con un curso propedéutico, y a partir de eso ingresan a la universidad.
1: Que
5: eso no pinta mal, pero además creo que no hay que responsabilizar solamente a la UNAM. En la UAM también pasa esto, en el Politécnico también pasa esto, y es necesario repensar la educación en su conjunto. Desde mi punto de vista, la educación superior en este momento, en términos de ingreso, de evaluación, entre otras cosas, es necesario discutir sus problemas estructurales, porque por más allá de que se presente virtual o presencial el siguiente año, como bien mencionabas tú, no todo el mundo va a poder ingresar. Y entonces ahí esa es la discusión de fondo.
1: Axel, una pregunta rápidamente. Tú, un experto en educación, ¿tendría que renunciar el rector?
5: A mí me parece que tendría que rendir cuentas la UNAM. El rector ha salido, incluso en su discurso es preocupante porque él decía, me siento agraviado, y la universidad está agraviada, ¿no? Bueno, habrá que preguntar si las y los aspirantes no están agraviados, claro, ¿no? Claro. Por someterlos a otra prueba. Pero se ha demostrado que hay esa licitación, por ejemplo, de la empresa privada, que fue adjudicación directa, rompiendo, digamos, ciertos protocolos internos, pasó por múltiples manos y múltiples niveles. Entonces, en realidad, creo que más que renunciar, tendría que rendir cuentas, no a la comunidad solamente aspirante, a quienes formamos parte de la UNAM, exactamente, y a la población en su conjunto, al país de su conjunto. Al final son recursos públicos los que están ahí. Se invirtieron millones de pesos con ese programa y con esa empresa, y no sabemos la forma en la que se hizo a profundidad ni qué va a proceder. Entonces, más que renunciar en este momento, no podría tener una respuesta así. Lo que sí creo que es importante es que asuma sus errores la propia institución y que rinda cuentas a la sociedad en su conjunto.
1: Pues ahí está. Muchísimas gracias, Axel Meléndez, experto en educación. Muchísimas gracias por estar con nosotros aquí en W Radio.
5: Gracias, Arely. Un saludo a ti y a toda la audiencia.
1: Buena tarde. Pues ahí tiene usted. Y si quiere saber mucho más acerca de la empresa esta que fue contratada justamente por la Universidad Nacional Autónoma de México, pues échale un ojo a las redes de Claudia Ochoa, porque hizo un ejercicio muy interesante en donde pues descubrió que esta misma plataforma es la que se encarga, o se encargaba, hasta ayer sabemos, de Saberes MX, en donde presuntamente la gente se puede capacitar. Entonces es interesante el ejercicio que hizo para que usted lo revise en las redes sociales. Vamos a una pausa y volvemos. Estamos en W Radio.
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12: En 1987, durante el gobierno de Miguel de la Madrid, nació el famoso Pacto de Solidaridad Económica con el objetivo de detener el incremento de los intereses, la inflación, la devaluación del peso y el bajo crecimiento económico. Sin embargo, este concepto cobró más fuerza durante el gobierno de Carlos Salinas de Gortari, cuando se estrenó la canción Solidaridad, en la cual participaron artistas como Mijares, Vicente Fernández, Pandora, Rigo Tobar, Lucía Méndez, Verónica Castro, Angélica María, Lola Beltrán, entre muchos, muchos más. La canción y el video tenían una duración de más de 8 minutos y el video corrió a cargo de Luis de Llano.

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0: 2:22. Gracias por continuar con nosotros a través de W Radio. Recuerda seguirnos a través de todas las redes sociales, W Radio México, a través de wradio.com.mx, en la aplicación, en el WhatsApp, 5525690941, en el teléfono, 5551668900, a través de mis redes en Areli Paz. Lo acompañamos de aquí y hasta las 3 de la tarde con información, pues que a usted le interesa y sobre todo con la que usted va a poder conversar y decidir mejor qué hace por este país. Y uno de los temas centrales y coyunturales que tiene que ver en estos días es el asesinato de periodistas. Pero no solamente esta parte del asesinato, sino lo sistemático y lo impune que termina el caso. Y que cuando cada mañanera le preguntan a la presidenta acerca de un caso, pues lo único que dice es se está investigando. Y en las fiscalías también se tiene esta referencia de se está investigando. Y pareciera que con eso, pues creen que es un bálsamo, no solamente para los familiares, para los amigos, para la ciudadanía, sino para los propios periodistas, porque aunque no todos tenemos la oportunidad de conocernos en este país en todo momento, en algún punto coincidimos y tiene que ser con que no pueden quedar impunes ninguno de estos casos. Y quiero agradecer que esté con nosotros Sara Lidia Mendiola, directora ejecutiva de la organización Propuesta Cívica. ¿Cómo estás? Qué gusto saludarte, Sara. Buena tarde.
1: Areli, buenas tardes. Un saludo a ti y a tu auditorio.
0: Presentan este informe de prohibido investigar la impunidad sostenida en crímenes contra periodistas en Veracruz. Vaya tema, vaya información, ¿y qué están revelando justamente a partir de esto?
1: Sí, Areli, fíjate que hoy Propuesta Cívica saca este informe de prohibido investigar, y es un informe que busca documentar los crímenes contra periodistas en la época más oscura para el periodismo en Veracruz, la época administrada por Javier Duarte, de 2010 a 2016, pero más allá de generar un intento de reflejar los casos en sí mismo, lo que busca Propuesta Cívica con este informe es dar una explicación a la impunidad. Desde sociedad civil siempre insistimos muchísimo en los altos índices de impunidad tratándose de crímenes contra periodistas, pero este informe busca explicar por qué la impunidad se sostiene, por qué a pesar de que pasa el tiempo los crímenes siguen en impunidad, a pesar de que el gobierno dice que se están investigando, nunca se llega a dar con los responsables, por qué el poder pasa y los partidos políticos llegan y no hay un cambio a esta realidad de la violencia sistemática contra la prensa. Algo que este informe apunta muchísimo es a la cuestión de la gobernanza criminal. ¿Por qué la impunidad no termina, no cesa? Este informe apunta a una hipótesis interesantísima. La impunidad es sostenida y reproducida desde la institución. La impunidad se volvió una forma de administración institucional y que los crímenes contra periodistas dan cuenta de nuestro deterioro democrático. Si bien el informe tiene un enfoque en Veracruz, es un reflejo, un espejo de lo que sucede en todo el país. Cómo las fiscalías no investigan, cómo estas omisiones de investigación no son aisladas, son sistemáticas, y cómo pareciera que es una suerte de venganza del Estado no investigar los crímenes contra periodistas. Hay un análisis de contexto en este informe de los hechos que estaban investigando los periodistas que fueron asesinados, que fueron agredidos. Estaban investigando temas de corrupción y temas de narcopolítica. Cómo los gobernantes, tanto Javier Duarte como su antecesor Fidel Herrera, permitieron que grupos criminales entraran a Veracruz, operaran en la zona, y el gobierno permaneció callado. Y fue precisamente a estos periodistas a quienes se les asesina, a quienes se les agrede, se les desaparece. Y frente a esto, pudimos nosotros también analizar los expedientes de cada uno de ellos y nos dimos cuenta que las fallas no fueron aisladas, las fallas no fueron excepcionales, las fallas de las fiscalías, sino exactamente.

0: Exactamente, fueron de estructura. Al menos identificamos 14 fallas que se replican en todos los expedientes. Y esto
1: sería,
0: te habla...
1: Perdóname, Sara, ¿cuáles serían de esas 14 fallas? ¿Algunas que tú digas es impensable, pero ocurre justamente en estos casos de Veracruz?
0: Ausencias en la investigación gravísimas básicas como el hecho de cuidar las escenas del crimen. Las escenas del crimen permitieron que se contaminaran. Dos, hubo una ausencia total de un descuido en todos los peritajes. Muchos de ellos también hubo una ausencia de descuido en las cadenas de custodia. Otra cuestión importantísima, Arely, que los crímenes no se investigaron dentro del contexto de la actividad periodística que ellos realizaban. Fueron crímenes que se investigaron de manera desaislada, que hubo una suerte de criminalización también por parte de las autoridades. A esas periodistas asesinadas durante en esta época, estos casos que estudiamos, hubo una inercia por parte de las autoridades a criminalizarles, incluso a responsabilizarles de estos crímenes a ellos mismos. También las fiscalías nunca tuvieron un plan de investigación en todos estos casos. Eso es gravísimo y eso vemos que se replica en muchas fiscalías del país. Nunca hay un plan de investigación y no hay un plan de investigación contextualizado que tome en cuenta, que tome en consideración la actividad periodística. ¿Qué estaba investigando? ¿A quién estaba investigando? Al poder criminal, al poder económico, al poder político. ¿Qué temas estaba diciendo? ¿A quién pudo haber incomodado su investigación, su publicación? Hay una ausencia de todo esto, hay una ausencia de una implementación de perspectiva de género y vemos cómo hay una fragmentación total de los expedientes. Estas fallas suceden inicialmente en el fuero local, pero posteriormente estos casos son atraídos por la Federación, por la Fiscalía General de la República, y vemos cómo la serie de fallas sigue sucediendo a nivel federal.
1: ¿Qué opinas? Tú vives en Veracruz, uno de los estados que en los que últimamente, bueno, el caso de la periodista que fue asesinada y que además fue dolorosísimo porque vimos cómo se la llevaron. Y desde el primer momento muchos de nosotros sabíamos que iba a terminar mal esto, por la violencia, por cómo ocurrió. Pero las autoridades se mostraron omisas, se mostraron incluso, me parece, hasta una actitud insultante frente a la tragedia. ¿Qué opinas tú de cómo es que hoy, por ejemplo, la gobernadora decía, el día de ayer mencionaba, de este censo de periodistas? Porque ya Salomón Jara en Oaxaca mencionaba, necesitamos tener un censo de esos medios y de esos portales que están pues en contra de nuestro gobierno, cuando ellos no tendrían que estar preocupados por eso. Ellos tendrían que estar preocupados por gobernar, por darle buenas cuentas a la ciudadanía y porque nosotros podamos justamente registrar eso bueno que dicen que sí hacen. ¿Qué opinas hoy de lo que está diciendo Rocío Nale? Y hoy, con estos datos que tú tienes, ¿qué perspectiva tienes del Estado y hacia dónde apunta? Porque no quiero quedarme con que nos vamos a resignar con la impunidad.
0: Sí, mira, creo que algo que concluye este informe es que si los crímenes contra periodistas se han perpetuado en el tiempo, es porque nunca ha habido voluntad política para investigar estos crímenes y para prevenirlos. Creo que algo también de lo que apunta el informe es que muchos de los crímenes de estos periodistas se pudieron haber prevenido si el Estado hubiese actuado. Resulta demasiado lamentable que frente al contexto en el que estamos, 2026 nos alarma muchísimo. México lleva años sosteniendo una tasa altísima de homicidios contra periodistas. Nos hemos colocado como uno de los principales países a nivel mundial que más periodistas asesina y que más periodistas desaparece. Y que la otra cara de la violencia es la impunidad. Y frente a estos contextos vemos gobiernos que no llegan con la mínima intención política de montar una agenda política, de atender con una política pública efectiva estos crímenes, ni un enfoque preventivo, sino alerta muchísimo que frente a un 2026 tan violento, tan agresivo contra periodistas, los gobiernos se estén enfocando en querer regularizar medios, en querer regularizar contenidos, en querer regularizar audiencias. Resulta demasiado lamentable que sí tengan iniciativas para controlar los medios de comunicación y el flujo informativo. Eso es importantísimo, no lo debemos dejar pasar de largo. El flujo informativo, la información de interés público, eso sí es lo que nos quieren regular los gobiernos, pero no vienen con una propuesta ni con una respuesta. ¿Qué van a hacer para detener tantos crímenes contra periodistas? ¿Qué van a hacer para que realmente haya investigaciones efectivas? La historia cuenta. Los crímenes contra periodistas en este país no se esclarecen. Hablando del homicidio contra periodistas, la impunidad rebasa el 98%. Tratándose de la desaparición, la impunidad es del 100%. No existe voluntad política para investigar delitos contra periodistas, pero existe mucha voluntad política para criminalizar la libertad de prensa, para criminalizar la libertad de expresión y para regular los espacios informativos. Claro. Creo que en estos asuntos no es labor del gobierno convertirse o posicionarse como un decano de qué información sí va a ser verdadera, cuál ellos van a clasificar como falsa, qué información sí van a permitir que nosotros como ciudadanía recibamos y cuál no. No es la función del gobierno estar estableciendo qué periodista es aliado o enemigo del poder. El periodismo en una democracia no está para ser aliado o enemigo del poder. Está como un eje de transparencia.
1: Solamente decir la verdad, de eso se trata. Solamente de eso se trata.
0: Exactamente.
1: Sara, ¿dónde podemos tener el reporte? ¿Nos puedes decir en dónde la gente que nos está escuchando?
0: Pueden consultar.
1: Los mismos medios que lo pueden descargar.
0: Sí, muchísimas gracias. Pueden consultar este informe en www.propuestacivica.org.mx. Ahí van a encontrar el informe, van a encontrar un video que hemos hecho donde reunimos especialistas, familias, hablando de la situación de Veracruz y que es una situación que al día de hoy sigue vigente, no solamente en Veracruz, sino en todo el país.
1: Sara, yo te agradezco mucho que estés con nosotros. Vamos a compartir toda esta información y seguramente estaremos platicando en posteriores ocasiones porque justo no hay que quitar el dedo del renglón. Muchísimas gracias, muy buena tarde.
0: Muchísimas gracias, Arely. Un saludo.
1: Muy buena tarde. 2:35. Vamos a una pausa y volvemos.
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11: En política, izquierda se escribe en plural. A lo largo de la historia, sus expresiones han ido de la libertad al autoritarismo, de la igualdad a la intolerancia. En Izquierda y Democracia, José Woldenberg plantea la necesidad de discernir entre corrientes, concepciones y muy distintas formas de ejercer el poder, aun cuando en apariencia se ubiquen del mismo lado del espectro político.
12: Es precisamente poner sobre la mesa de discusión la idea de que no hay una izquierda, así como no hay una derecha. Hay múltiples izquierdas, y sintetizando el asunto muchísimo, se podría decir que hay una idea, hay una izquierda comprometida con la democracia y hay una izquierda de carácter autoritario.
11: En 7 textos breves, el expresidente del Instituto Federal Electoral describe las aportaciones de la izquierda histórica en la construcción de nuestra vida pública, cuestiona al régimen de Andrés Manuel López Obrador y define dónde se encuentra la izquierda democrática mexicana.
12: Y hay otra izquierda, que es la izquierda que yo llamo, bueno, yo, la izquierda socialdemócrata, la izquierda democrática, que ha forjado pues las sociedades más igualitarias, las más equitativas, que ha logrado atender las necesidades básicas de su población sin renunciar a las libertades.
11: Un texto para los tiempos que corren.
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1: Dos de la tarde con 39 minutos, la información deportiva.
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1: Fabricio Domínguez, ¿qué nos tienes? Cuéntanos. Fabricio, ¿estás ahí, Fabricio? Cuéntanos.
2: Sí, ahí ya, listo. Aquí estamos, mi querida Arely, muchas Cuéntame. Gracias. Ahora sí, vamos con la información deportiva, pues meternos de lleno. Y es que ayer la Federación Mexicana de Fútbol sacó un comunicado con diversos datos que arrojó la Copa del Mundo para nuestro país. Pero en concreto llamó la atención la forma en la que cierran este comunicado, como apoyando a Gianni Infantino, el presidente de la FIFA, en medio de todo lo que ha ocurrido. Voy a leer las palabras de este comunicado textualmente, que dicen: reconocemos y agradecemos el liderazgo del presidente Gianni Infantino y de toda la organización por confiar en México como sede. Y más adelante también se puede leer: refrendamos nuestra confianza en el liderazgo de FIFA y acompañamos las acciones encaminadas a que el fútbol siga creciendo y consolidándose en todos los rincones del planeta. Y adicional a eso, hay que sumar que hoy por la mañana el presidente de la Federación de Jordania de fútbol, y que además también es el príncipe de aquel país o forma parte de la realeza, pues denunció chantaje por parte de Gianni Infantino, porque menciona que en diciembre ellos llegaron a la final de la Copa Árabe, un torneo FIFA disputado en Qatar, y aún no reciben el dinero que pues les correspondería por llegar a esta gran final, y que durante la Copa del Mundo, gente de FIFA pues les mencionó que si apoyan a Gianni Infantino en la próxima elección, que será en marzo del 2027, será mucho más sencillo que el pago pueda caer. Entonces está denunciando chantaje, al final de cuentas, el presidente de la Federación de Jordania de Fútbol.
1: ¡Qué bonita historia!
2: La FIFA sigue con... Sí, por completo. La FIFA sigue con un muy, muy grande problema, y se dice que Gianni Infantino está por reunirse de manera emergente con muchos de los miembros principales de su gabinete para saber qué hacer de cara a estas elecciones. Así es que continúa ahí el tema. Pero bueno, toca hablar de buenas noticias para el deporte mexicano en los Juegos Centroamericanos, que continúan con buena marcha, siguen en el liderato del medallero nuestra delegación. Y ayer regresó uno de los más destacados, Osmar Olvera, el clavadista, apenas 22 años, que ya fue medallista, recordar, en París 2024, hace un par de años, y que ahora ganó 3 medallas de oro. Y lo más relevante es que reveló que lo hizo lesionado, que aqueja un problema en las rodillas, y que llegando a República Dominicana se resintió, pero a pesar de ello compitió. Son apenas sus primeros Juegos Centroamericanos y logró ganar 3 medallas de oro. Y a su llegada al aeropuerto, por ahí una aficionada le hizo la famosa pregunta que se viralizó durante la Copa del Mundo. Y sí, y respondió de forma muy graciosa. Vamos a escucharlo.
3: Sí.
4: Ah, no, ¿verdad?
5: No, aquí sí.
2: Claro. Y sí, aquí sí. Con estos deportistas sí se consigue el oro y sí se consiguen las medallas. También por otro lado, la selección mexicana de fútbol afianzó el primer lugar de su grupo, goleó 4-1 a Guatemala, y ahora en el campeonato varonil de fútbol enfrentará las semifinales contra Panamá. Reiterar que México sigue a la cabeza del medallero, así es que, pues bueno, se espera que queden como los ganadores de estos Juegos Centroamericanos. Y ya para regresar al tema del fútbol mexicano, bueno, el Cruzeiro de Brasil, el club brasileño, oficializó hoy que retiró una oferta de más de 10 millones de dólares por el futbolista de las Águilas del América, Brian Rodríguez. En medio de una crisis económica que acompaña al Club América y a todo este consorcio de Grupo Yamani, pues bueno, la retiró, y mucho se habla por el representante de este jugador, que es llamado el Chino La Salvia, que por ahí hubo cosas que no agradaron al club brasileño. Así es que de esta forma es que el club brasileño en sus redes sociales oficializó que retiró esta oferta por el futbolista del América, que hubiera ayudado mucho, por supuesto, a la escuadra azul crema.
1: Pues ahí está, muchísimas gracias. Gracias, Fabricio.
2: No, a ti, Arely, aquí quedamos pendientes.
1: Buena tarde, Fabricio Domínguez, en Información Deportiva aquí en W Radio. Gracias a ti y gracias también por acá. Saludo a Alberto Gutiérrez, los escucho en Seattle. también muchos abrazos y besos para ti. Gracias por escucharnos, a todos los que se comunican con nosotros. Y también, bueno, pues usted ya sabe que a través de todas las redes sociales nos puede encontrar aquí en W Radio. Y mientras unos se encuentran en TikTok, hay un montón de basura si usted se mete a TikTok, pero de esa que de verdad uno dice, ¿pero por qué pasa ahí? Pero bueno, ahí está, y está la libertad de que cada quien vea lo que quiera. Pero también se encuentra uno personalidades muy interesantes que tienen que ver con las finanzas personales. Usted dirá, ¿en TikTok finanzas personales? Se ha vuelto una experta en finanzas personales, yo lo creo, Daniela Arias. Eres contadora, eres economista. ¿Cómo estás? Buena tarde.
6: Hola, buenas tardes. ¿Cómo estás? Pues no soy ni economista ni financiera, nada relacionado. De hecho, estudié medicina un tiempo. Wow. Y diseño de moda.
1: Oye, cuéntame cómo llega esta historia a TikTok, en donde dices, como parte de esta catarsis de yo tengo una deuda, pero ¿qué creen? La voy a pagar y les voy a enseñar cómo lo voy a hacer. Pero te has vuelto referencia porque ahora la gente te pide consejos.
6: Sí, claro. Justo siempre quise estar en redes sociales, pero tuve muy claro que quería ser alguien que influenciara realmente. Entonces, pues se me presentó este problema de deuda. Yo creo que en México y en el mundo es un problema muy grande. Uh-huh. Y conforme dije, me voy a aventar, la gente conectó muchísimo, porque justo varios creadores de finanzas dicen, es que nadie está contando desde el proceso o desde la experiencia de realmente vivirlo. Entonces, creo que hay una súper oportunidad.
1: Que además se vuelve un tema al principio como penoso, ¿no? Pareciera que es algo que no le ocurre más que ahí a entes extraños, cuando en realidad nos ocurre a muchos de nosotros.
6: Sí, justo, y el 80% de la gente que me sigue diciendo es que me da pena reconocer que tengo una deuda.
1: ¿Cómo empezaste? ¿Cómo vas? ¿Y cuánto debías? ¿Y en cómo va la cuenta?
6: Pues mira, empecé debiendo 330 mil pesos. Uh-huh. Y ahorita ya debo 200 mil. Sigue siendo un número bastante grande, pero al final he pagado un poquito más de 100 mil pesos en 7 meses, entonces sí es un proceso de muchísima responsabilidad.
1: Oye, ¿y qué te dice la gente? Porque cuando te escriben, yo veo los comentarios que les respondes justo de, pues estoy haciendo y estoy trabajando y estoy sumando. ¿Qué has tenido que hacer y qué es lo que responde la gente y que te ha ido acompañando en este proceso?
6: Pues la verdad es que tengo que trabajar de lunes a domingo. Hace 2 meses tenía 2 trabajos, uno en la mañana, otro en la tarde. Ahorita ya con la creación de contenido, pues es un ingreso lo que me permitió dejar uno de los otros trabajos. Uh-huh. Pero aparte, como que siempre le busco la oportunidad de sacar más dinero. Yo trabajo en una empresa de skincare coreano en el área de ventas y de marketing, y ahorita me ofrecieron la oportunidad de vender los productos, entonces también lo estoy vendiendo y no me da pena nada.
1: Estás haciendo lo que sea, que
6: sí,
1: sume.
6: Sí.
1: Oye, en esta parte de TikTok que te has vuelto pues una parte de una experta en finanzas, porque dices, yo no soy economista, no nada, pero pues la realidad me ha llevado a este punto. Sí. ¿Qué le recomendarías hoy a la gente a partir de que están escuchando y dicen, también tengo una deuda, pero no le veo para cuándo acabarla?
6: Pues para empezar, les recomiendo que sí bajen cuánto deben totalmente. O sea, mucha gente me dice, debo aproximadamente 30 mil. No, aproximadamente no. ¿Cuánto debes en total?
1: Claro.
6: Ahí vas a empezar a encontrar claridad, porque vas a empezar a ver qué atacas. Pero el número que se ignora no se puede atacar, definitivamente.
1: Oye, ¿cómo te seguimos en las redes sociales? Danos todas tus coordenadas para que la gente que nos está escuchando aquí en W Radio, que por ejemplo, no son solo jóvenes, ¿eh? Te estaba leyendo y hay gente de todas las edades quienes han llegado a Daniela y quienes también han ido contando esta historia de éxito de manera compartida.
6: Claro, mi TikTok es daniela.ar3s, daniela.ars con 3s, y mi Instagram es daniela-ars, solo con una S.
1: Oye, ¿y hay fecha en donde tú dices, este es mi deadline y ya tengo pagado todo?
6: Sí, mi fecha límite es diciembre de 2026, no tengo más tiempo para tener esta deuda atrás de mí.
1: Oye, muchísimas gracias por platicar con nosotros, gracias por tus recomendaciones, pero sobre todo para la gente que te sigue, me pareció muy interesante que te conocieran, que te sigan, pero sobre todo que además no haces cosas con marcas, que también me pareció interesante, porque algunos que hacen lo mismo que tú, pues ya están casados con bancos, con estrategias financieras, etcétera, etcétera, y tú un día dijiste, esto lo vamos a hacer con las herramientas que se puedan y que sean reales.
6: Claro, y 100% la marca con la que yo colabore es una marca en la que creo. Nunca voy a aceptar dinero nada más porque sí.
1: Te agradezco mucho que estés con nosotros, Daniela.
6: Gracias por la invitación.
1: Vamos a estar pendientes de ti y vamos a seguirte pues también, obviamente, promocionando para que seas parte de esta experiencia en donde en TikTok pues sí se encuentran cosas que valen la pena. Muchísimas gracias, Daniela.
6: Gracias por su tiempo, que estén muy bien.
1: Gracias, Daniela Arias, quien es experta pues en finanzas, se ha vuelto experta en finanzas. Le vamos a dejar las redes para que la siga, porque además tiene una forma muy curiosa de ir contando cada una de las historias, pues con las que junta dinero y con las que va pagando también esta deuda, que seguramente pues muchos de nosotros tenemos. Vamos a continuar aquí en W Radio, porque ya es tiempo de la información.
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1: Mi querida Ale Pérez Molina, cuéntanos, ¿qué tenemos para cerrar el programa?
7: Hola, Arely, muy buena tarde.
1: Buena
7: tarde. Que sí, pues hoy se reanudó la audiencia inicial contra Ramón Ángel Álvarez Ayala, alias el R1, señalado por su presunta participación en el asesinato del exalcalde de Uruapan, Carlos Manso. Mario Rodríguez, adelante con la información.
8: Excelente tarde, los saludo con mucho gusto. Fíjate que esta audiencia en contra del R1 es por homicidio, en este caso de Carlos Manso. Fue celebrada vía remota, él se encuentra en el penal del Altiplano, ubicado en el Estado de México, y bueno, pues lo que sabemos es que la Fiscalía de Michoacán es la que lleva precisamente la imputación. En esta tesitura hay que recordar, ayer inició, sin embargo, bueno, pues se concedió un plazo, un receso, el cual culminó a las 8 de la mañana de este martes con la intención de que la defensa se impusiera de algunas pruebas. Eventualmente, bueno, te repito, se le imputa el delito de homicidio en la modalidad de autor intelectual por el hecho documentado en en contra del expresidente municipal de Uruapan, y bueno, pues su defensa solicitó la duplicidad del término constitucional de 144 horas para determinar cuál va a ser su situación jurídica. En términos generales, se prevé que esta misma semana se determine si es que el R1 sería vinculado a proceso o no por el homicidio de Carlos Manso durante los próximos días.
7: Gracias, Mario.
8: Gracias, excelente tarde.
7: Y en entrevista para W Radio, Axel Meléndez, experto en educación, habló sobre los exámenes de admisión a las universidades.
9: Ese tipo de evaluación se ha demostrado que, como decía anteriormente, tiene sesgos de clase, género, ingresan más hombres que mujeres, ingresan más personas provenientes de bachilleratos privados que de públicos, los mismos datos de la UNAM demuestran eso, y también no tiene una calificación mínima para ingresar. Entonces hay que replantear esos mecanismos de ingreso, más allá de si son presenciales o si son virtuales, es necesaria una discusión más profunda.
7: Y Sara Lidia Mendiola, directora ejecutiva de la organización Propuesta Cívica, habló sobre la impunidad en los crímenes contra periodistas en Veracruz y detalló las fallas del Estado en las investigaciones, las cuales se han visto reflejadas en los expedientes.
10: Ausencias en la investigación gravísimas, como el hecho de cuidar las escenas del crimen. Las escenas del crimen permitieron que se contaminaran. Dos, hubo una ausencia total de un descuido en todos los peritajes. Hubo una ausencia de descuido en las cadenas de custodia. Otra cuestión importantísima, Arely, que los crímenes no se investigaron dentro del contexto de la actividad periodística que ellos realizaban. Fueron crímenes que se investigaron de manera desaislada, que hubo una suerte de criminalización también por parte de las autoridades. A estos periodistas, a esas periodistas asesinadas durante en esta época, estos casos que estudiamos, hubo una inercia por parte de las autoridades a criminalizarles.
7: Las autoridades de Protección Civil de Guatemala evacuaron a más de 500 habitantes de al menos dos aldeas ubicadas en las faldas del Volcán de Fuego, luego del incremento en la actividad eruptiva registrado en las últimas horas. Por su parte, el Instituto Nacional de Sismología, Vulcanología, Meteorología e Hidrología señaló que las erupciones se han intensificado desde el pasado 2 de agosto, generando columnas de gas y ceniza que alcanzan hasta 6.000 metros sobre el nivel del mar. Bueno, y aquí estamos escuchando una gran colaboración de Madonna, pero ahí les va una excelente noticia, porque después de años de especulaciones y de compartir escenario en un par de ocasiones, Madonna y Kylie Minogue finalmente harán realidad uno de los duetos más esperados por los seguidores del pop, con el lanzamiento de Love Sensations After Our Mix, la primera colaboración oficial en la carrera de ambas artistas. El lanzamiento musical está programado para el jueves 6 de agosto a las 5 de la tarde, hora del tiempo de México.
1: Hay que estar pendientes.
7: Sí, pero a mí me encanta esta, con Sabrina Carpenter.
1: Sí, es uno de los grandes fits, sí, sin duda.
7: Sí.
1: Así, de una como de 20 y otra como de 728 años, pero se sigue cantando y sigue bailando increíble, Madonna.
7: Oye, sí, me encanta. Gracias.
1: Gracias, Ale. 2:54 PM. Gracias a usted por acompañarnos aquí en W Radio. Recuerde seguirnos pues a través del podcast después de que se termine este programa. Ahí están todas las entrevistas, no solo de este programa, sino de todos los programas para que usted pueda escucharnos. Gracias por acompañarnos. Nosotros pues tenemos una cita mañana. Mañana platicamos aquí en W Radio. Coma rico. Buena tarde.

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4: Aunque no lo creas, el estrés financiero es un mal que puede provocar alteraciones en tu salud, como presión arterial alta, ansiedad, problemas de sueño o depresión. Pero lo más grave es que puede ser un factor para adicciones como el alcohol o incluso las drogas. Pero ¿cómo reconocer los síntomas del estrés financiero? Pon mucha atención. Número 1. Tienes más presión de dinero cada fin de mes.
5: Número 2.
4: Piensas todo el tiempo en cómo conseguir más dinero.
5: Número 3.
4: Revisas constantemente lo que te queda de dinero, aunque sea muy poco.
5: Número 4.
4: Te angustia el pago de tus deudas.
5: Número 5.
4: Utilizas la tarjeta de crédito para financiar gastos diarios como el supermercado. Ya identificamos las señales del estrés financiero.
5: Ahora, ¿cómo combatirlo?
4: Comienza con un presupuesto
5: para saber tus ingresos y también tus gastos.
4: Y analiza qué puedes disminuir o incluso eliminar. Trata de liquidar tus deudas. Empieza por las más pequeñas y también por las de tasa variable, porque esta deuda se incrementa día con día. Y además, reduce el uso del crédito. Este, guárdalo solo para una emergencia.
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0: buenas tardes. Saludo con mucho gusto al auditorio a través de la emisión vespertina de Informativo NTR, que nos escuchan de manera simultánea, enlace estatal, a través de las frecuencias de la 105.1 FM W Radio en la capital del estado Chilpancingo, así también por la 93.9 FM La Qué Buena en la ciudad de Iguala de la Independencia, por la 92.9 FM Los 40 Taxco y 96.1 FM La Qué Buena en la ciudad platera de Taxco de Alarcón. Hoy a tarde de martes 4 de agosto, segundo día del octavo mes del presente año 2026, y bueno, tenemos buenas noticias ya respecto al clima. Informativo NTR tuvo la oportunidad de platicar con el especialista en la materia, el meteorólogo Fermín Damián Adame, quien nos dice que el Servicio Meteorológico Nacional pronostica para dentro de 2 semanas, entre el 10, 15, 17 de agosto, pues que las lluvias, afortunadamente, y deseamos que sea así de primeramente Dios, se normalicen, se regularicen, además de que estará aumentando en los siguientes días las precipitaciones. Pero enseguida les vamos a dar esta información muy importante que nos proporcionó nuestro amigo, nuestro aliado de este espacio de noticias, el meteorólogo Fermín Damián Adame. Por vía de mientras, les comparto con mucho gusto el clima en estos momentos en la capital del estado Chilpancingo. Nuestras hermanas y hermanos del municipio capitalino están percibiendo una temperatura de 28 grados centígrados, una mínima de 19, y se mantendrá mayormente nublado en Chilpancingo de los Bravo, con una máxima de 28 grados centígrados. A lo que respecta al municipio vecino, hermano histórico de Iguala de la Independencia, en estos momentos nuestras hermanas y hermanos igualtecos, vaya si están sufriendo, ya están acostumbrados a las altas temperaturas, pero de todas maneras, pues hay personas que aunque tengan mucho tiempo ya radicando, viviendo en esta ciudad vecina del norte del estado de Guerrero, como es Iguala de la Independencia, pues a lo mejor no se ha adaptado al clima, y en estos momentos nuestras hermanas, hermanos igualtecos están experimentando una temperatura de 35 grados centígrados. Estará parcialmente nublado durante la tardecita en Iguala, con una máxima de 35 grados y una mínima de 21 grados centígrados. A lo que respecta al municipio platero de Taxco de Alarcón, en estos momentos las y los taxqueños estamos percibiendo una temperatura de 27 grados centígrados. Sí se siente algo de humedad, pero también está corriendo aire fresquecito, una mínima de 16 grados, y se mantendrá parcialmente nublado en Taxco de Alarcón. Así son, pues, las inclemencias del tiempo en estos momentos, en este segundo día del mes de agosto. Deseamos de todo corazón que las lluvias ya lleguen pronto, y así lo va a dar a conocer en su momento el meteorólogo Fermín Damián Adame. Su servidor y amigo Ulises Barrios Romero les tiene toda la información que ha circulado en las últimas horas. Noticias del estado de Guerrero. Comenzamos. Condena diversidad sexual, asesinato de Alexa. Convocan a marcha en Iguala. Exige la CETEC que se investigue la agresión al maestro Proceso González Columbo por la agresión que sufrió el pasado 1 de junio. Insiste la CETEC que Claudia Sheinbaum, presidenta de México, dialogue con su Comisión Nacional. Ordena la Secretaría de Educación Pública la desaparición de escuelas militarizadas. Inicia entrega de apoyos para uniformes y útiles escolares. El monto es de 2.500 pesos. Listos los libros de texto gratuito para el siguiente ciclo escolar. Hermano de alcalde fallecido asumirá el cargo de presidente municipal de Huamuxitlán. Aceptan el Partido Revolucionario Institucional, PRI, y Movimiento Ciudadano a hacer frente contra Morena. Registra Guerrero 2 casos de calor por altas temperaturas. Se pierden 10.000 hectáreas de cultivo de maíz en la región norte. Suman ya 8 muertos en accidentes y ahogamiento en Guerrero. Preocupa a sindicatos de la CTM el desabasto de medicamentos en el IMSS. La explosión cerca del mercado central en Acapulco dejó 11 locales afectados. Colectivos buscan información en el CEMEFO para localizar a familiares desaparecidos. El gobierno municipal de Chilpancingo pide frenar las pintas de campañas políticas en espacios públicos. De las noticias que tendremos ya hoy, de las bastantes noticias de este día martes, tarde de martes 4 de agosto del año en curso, y bueno, vamos a comenzar compartiéndoles que pues condena diversidad sexual, asesinato de Alexa en Iguala. Asimismo, convocan a una marcha. Enseguida le proporcionaré la información que nos da a conocer nuestra compañera Arisbeth Roldán sobre esta marcha que van a realizar. Y bueno, pues la Asociación de Diversidad Sexual exigió a la Fiscalía General del Estado que investigue como crimen de odio este delito. Y también señaló que es necesario que la propia Fiscalía cree una fiscalía especializada en crímenes contra la comunidad lésbico-gay. Por otro lado, exige la CETEC, justicia para el maestro, uno de sus compañeros agredidos en la Ciudad de México. Los CETEJistas pidieron a la Comisión Ejecutiva que se investigue este delito. Se trata del maestro, su compañero docente, Proceso Columbo González, quien perdió un ojo por el impacto de un petardo el pasado 1 de junio, cuando la CETEC se manifestó en la capital del país. Insiste de igual forma la CETEC que la presidenta de México, Claudia Sheinbaum Pardo, dialogue con su Comisión Nacional. Bueno, pues la dirigente estatal de los maestros disidentes, Elvira Beleses, señaló que se debe de abrir la negociación magisterial para tratar el tema a la reforma de la ley del ISSSTE del 2007. Y en temas educativos, ordena la Secretaría de Educación Pública la desaparición de escuelas militarizadas. Bueno, pues a partir del siguiente ciclo escolar que inicia el próximo 31 de agosto, por cierto, pues 2026-2027, deberán dejar de operar estas escuelas llamadas militarizadas. En Guerrero le dábamos a conocer en días pasados que solamente existen 3 escuelas, una en Chilpancingo y 2 en Acapulco. Bueno, pues la disposición de la Secretaría de Educación Pública del Gobierno Federal es dicta a 2 semanas de la muerte por ahogamiento de una menor de 13 años en una de estas escuelas en Tamaulipas, y pide la desaparición de este tipo de escuelas militarizadas. Y continuando en el tema educativo, inician entrega de apoyos para uniformes y útiles escolares. Sí, efectivamente, es el apoyo de 2,500 pesos para los estudiantes que se van a beneficiar en Guerrero. Son cerca de 103,000 familias. Son para el sector de educación básica, preescolar, primaria y secundaria, de acuerdo al reporte de la Secretaría de Educación. Bueno, pues iniciaron ya el día de ayer, lunes 13 de agosto, y serán entregadas hasta el próximo viernes 14 de agosto del año en curso. Se va a dispersar a través de tarjetas. Y también ya están listos los libros de texto gratuito para el próximo ciclo escolar. Bueno, pues la Secretaría de Educación Pública informó que se van a entregar estos libros a 176,572 alumnos del nivel básico del país. En Guerrero se construyen vías efectivas, pues, para garantizar la entrega oportuna. Y en temas administrativos y de la Administración Pública Municipal, el hermano del alcalde fallecido será el nuevo presidente municipal de Guamuxitlán. Bueno, pues se trata de Ernesto González Flores, quien asumirá el cargo no por ser hermano, pues, del alcalde fallecido, sino porque era el suplente, es el suplente en la boleta electoral que presentaron en su momento, y bueno, pues, el hermano es suplente de Daniel, el alcalde fallecido, que lamentablemente se dio un disparo cuando manipulaba un arma en su casa hace 10 días. El Congreso del Estado de Guerrero solo espera la notificación del Cabildo para tomarle protesta. Y en tema políticos electorales, acepta el Partido Revolucionario Institucional, el PRI, y el Partido Naranja, Movimiento Ciudadano, integrar frente contra Morena. Fue a propuesta del nuevo partido a nivel nacional, Somos México, que invitó a todos los partidos, ha invitado a todos los partidos de oposición prácticamente, pues, para hacer un frente contra Morena en Guerrero. La invitación fue para todos los institutos políticos en el estado. El PRI y Movimiento Ciudadano ya dijeron que sí. El Partido Acción Nacional todavía no responde. Bueno, pues estos partidos consideran que Morena realiza actos de ilegalidad electoral en este proceso. Y registra Guerrero 2 casos de calor por altas temperaturas. ¿Usted ha sentido calor en las últimas semanas, en los últimos días? Bueno, pues es los efectos de la canícula y de también la presencia del fenómeno El Niño. Vaya, si están haciendo de las suyas. Ahora sí hemos sentido, percibido bastante calor, y no de ahorita, sino desde el mes de febrero, que yo recuerdo es cuando inició esta intensa de las alzas de temperatura, y hasta el momento pues sí nos está aquejando. Ya pregúntenme a mí en las noches cómo estoy sufriendo, y bueno, afortunadamente tenemos el ventilador que nos está proporcionando aire fresco. Bueno, pues registra Guerrero 2 casos de calor por las inclemencias del tiempo, por las altas temperaturas. Los 2 casos, de acuerdo al reporte de Protección Civil del estado, son en la región de la Tierra Caliente, donde la temperatura ha alcanzado los 43 grados en plena temporada de lluvias y huracanes. Bueno, también dio a conocer la dependencia estatal que el fenómeno La Canícula va a continuar por lo menos hasta mediados de este mes de agosto, tal y como les estaba informando precisamente Fermín Damián, el experto en la materia. Nos va a dar a conocer, pues, qué es lo que sigue, cuáles son las inclemencias para a partir del próximo 15 de agosto. Bueno, mientras tanto, Protección Civil exhorta a la población a evitar la exposición, se expongan directamente al sol entre las 10 de la mañana y 5 de la tarde. Es precisamente en este horario cuando, pues, las altas temperaturas, los rayos ultravioleta, pues, están en su pleno apogeo. Por eso la recomendación muy importante que siempre le damos a conocer a través de este espacio informativo NTR, de llevar consigo la gorrita, el sombrero, las gafas, porque pues de alguna forma tenemos que protegernos del intenso sol, del intenso calor. Y bueno, en más temas, quiero compartirles que se pierden 10,000 hectáreas de cultivo de maíz en la región norte. Esto es debido a la falta, a la escasez de lluvias. Bueno, pues productores están, sobre todo los de Iguala y Cocula, los municipios igualtecos y de Cocula, quienes han visto que sus siembras se están perdiendo. Esto, como se los acabo de comentar, es por la falta de lluvias que ha provocado, pues, la pérdida de 800 hectáreas que resultaron siniestradas. Y suman ya 8 muertos en accidentes y ahogamientos en Guerrero. La actualización del reporte es de Protección Civil del estado. Es precisamente, pues, en lo que va de estas vacaciones de verano, en 5 accidentes, pues, carreteros, han fallecido 5 personas, además de otros 3 por ahogamiento en las playas de Acapulco. Son ya las 3:15 p.m. Vamos rápidamente al primer corte comercial, pero enseguida regresamos con más noticias a través de Informativo NTR.
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0: ya a las 3 de la tarde con 18 minutos. Estamos transmitiendo totalmente en vivo desde la cabina de informativo NTR en Taxco de Alarcón a través de la 92.9 FM y la 96.1 FM enlazadas con las emisoras hermanas de Iguala de la Independencia, 93.9 FM La Que Buena, y por la 105.1 W Radio en la capital del estado, Chilpancingo. Continuamos con más noticias. Cumplen pobladores de Alcosauca 8 días de plantón en Palacio Nacional ante pues desplazamiento. Eso es lo que comentan los habitantes de este municipio de Alcosauca, quienes cumplieron ya 8 días en plantón afuera del Palacio Nacional y frente a la Suprema Corte de Justicia de la Nación. Bueno, pues los habitantes, los vecinos de este municipio están exigiendo una audiencia con la presidenta de la República, Claudia Sheinbaum, ante el desplazamiento de 250 familias y también pues la violencia que se está viviendo en esa parte de la región de la montaña en Guerrero. Bueno, pues en entrevista uno de los pobladores narró que el conflicto por las disputas empezó desde el 2009 cuando pobladores de Coyuxtláhuac comenzaron pues a reclamar las tierras en donde ellos sembraban maíz y después donde tenían pues construidas sus casas, y ante la omisión de las autoridades en los dos últimos años pues la violencia escaló al grado de que pobladores de Coyuxtláhuac comenzaron a irrumpir en Cruz Fandango. Y bueno, aquí viene este conflicto y dicen los pobladores que quieren seguridad y justicia, paz para nuestro pueblo, ya que llevan muchos años viviendo ahí. Queremos justicia y paz. Un vecino de Cruz Fandango denunció que la noche del domingo pobladores de Coyuxtláhuac, a quienes se refirió como sus enemigos, pues volvieron a irrumpir en la comunidad y causaron destrozos en la escuela primaria y en algunas viviendas. Y además explicó que después de entregar 3 oficios a atención ciudadana de la presidenta de México, pues lograron una reunión con el subsecretario de Desarrollo Político y Social de Guerrero, a quien le solicitara que se instalara un módulo de seguridad en su comunidad, pero lamentablemente pues les fue negado bajo el argumento que son pocos habitantes. Dice, somos como 250 y la otra mitad pues ya fue desplazada, éramos más de 500, subrayó este habitante. Por lo tanto, pues están exigiendo pues una audiencia con la presidenta de México, Claudia Sheinbaum Pardo, para que tome cartas en el asunto y sobre todo pues les brinde el apoyo en un módulo de seguridad que están solicitando. Y bueno, en estos momentos voy a trasladarme al municipio de Iguala de la Independencia. Ahí se encuentra mi compañero Andrés Alarcón Suárez, quien ya nos tiene su reporte de esta tarde de martes. Nos comparte que fundadores de Morena, militantes y exconsejeros en la zona norte del estado dan el respaldo a la maestra Estela Damián Peralta para coordinar los trabajos de los comités por la defensa de la transformación y la soberanía nacional en Guerrero. Adelante, Andrés, con tu reporte. Buenas tardes.
1: Gracias, Ulises Barrios. Saludos para todos los que nos escuchan en Taxco de Alarcón por el 92.9 y en Iguala de la Independencia por el 93.9. Vamos a la información de este martes 4 de agosto del 2026. Buen día, Francisco Lara Valderas, y buen día para todas y todos. Vamos a la información de este martes 4 de agosto del 2026. Militantes, fundadores y exconsejeros de Morena de la zona norte dan el respaldo a la maestra Estela Damián Peralta para coordinar los trabajos de los comités de la defensa de la transformación y la soberanía nacional en Guerrero. Lo anterior fue dado a conocer en una conferencia de prensa ante medios de comunicación.
2: Agradecemos mucho su asistencia a este simbólico acto de respaldo a la compañera Estela Damián Peralta, quienes nos encontramos hoy en este espacio protagonistas del cambio verdadero y fundadores del partido político Morena, asistimos con la firme

transformación y la soberanía nacional en Guerrero. Los aquí presentes somos mujeres y hombres provenientes de diversas luchas de izquierda, con trayectorias más longevas que contribuimos en las 8 regiones del estado a la construcción de Morena. Queremos dar

0: México, colaborador en los procesos al lado de Andrés Manuel López Obrador en 2006, 2012 y 2018, destacando que como coordinador en la Ciudad de México de la campaña de Andrés Manuel López Obrador y Claudia Sheinbaum. Durante los últimos 10 años desempeñó un papel estratégico al lado de la doctora Claudia, por su trabajo en el rescate de jóvenes en situación de violencia, con resultados relevantes en la Ciudad de México a través del programa Barrio Adentro. Por último, queremos hacer un llamado a la militancia de Morena y a sus simpatizantes a cerrar filas con la presidenta Claudia Sheinbaum Pardo en su digna lucha en defensa de la soberanía nacional y apoyar a la maestra Estela Damián Peralta como una digna representante de nuestro proyecto de nación. Para coordinar los comités de defensa de la Cuarta Transformación en Guerrero.
1: Finalmente, Aurelio Durán Ramírez, ex consejero, señaló que se encuentran en pleno proceso de selección del coordinador o coordinadora y defender la transformación, que es importante por la reducción de la pobreza, el incremento al salario mínimo, entre otras cosas más. Para Informativo NTR, Andrés Alarcón Suárez.
2: Gracias a mi compañero Andrés Alarcón por su reporte. En más noticias, exigen justicia para Alexa y un alto a los crímenes de odio contra la comunidad trans en Guerrero. Bueno, pues organizaciones y activistas de la diversidad sexual condenaron el asesinato de Alexa, joven trans de 18 años y estudiante de la preparatoria número 10 de la Universidad Autónoma de Guerrero, cuyo cuerpo fue localizado con heridas de arma blanca en un camino de terracería al poniente del municipio de Iguala. Ante este hecho, el activista por los derechos humanos de las comunidades, colectivos y poblaciones LGBTIQ y más en Guerrero, Alberto Serna Mogollón, exigió a la Fiscalía General del Estado realizar una investigación exhaustiva y pronta y transparente con perspectiva de género y respeto a los derechos humanos. Señaló que las autoridades deben de agotar todas las líneas de investigación para identificar, detener y llevar ante la justicia a quien o quienes resulten responsables a fin de evitar que el caso quede impune. Serna Mogollón advirtió que el asesinato de Alexa no debe ser considerado como un hecho aislado, al señalar que refleja la violencia y discriminación que enfrentan integrantes de la comunidad de la diversidad sexual, particularmente las mujeres trans. Por ello, hizo un llamado urgente a las autoridades y a la sociedad para establecer un alto a los crímenes de odio por prejuicio en Guerrero, así como también garantizar condiciones de seguridad y acceso a la justicia para las personas LGBTIQ y más. Bueno, pues el activista también llamó a detener las expresiones de burla, estigmatización y transfobia difundidas a través de las redes sociales a raíz del asesinato, al considerar que este tipo de contenidos revictimiza a Alexa, lastima a sus familiares y contribuye a normalizar la violencia contra las personas trans. La memoria de Alexa merece respeto y dignidad, sostuvo, al advertir que la discriminación y la transfobia constituyen un problema social que requiere atención de autoridades y ciudadanía. El activista exigió justicia para Alexa y el esclarecimiento inmediato del caso, así como castigo para los responsables. Justicia para Alexa, no más crímenes de odio por prejuicio en Guerrero, fue su llamado. Y ya que estamos en este tema de, pues, del que les acabo de comentar, voy a contactarme en este momento con mi compañera Arisbeth Roldán Cuevas. Ella está también en Iguala de la Independencia y nos comparte que convocan a movilización para exigir justicia para Alexa. La comunidad trans exige justicia, respeto y dignidad. Adelante, Arisbeth, con tu reporte. Buenas tardes.
3: Muy buenas tardes, Ulises Barrios, es un gusto saludarte desde la cuna de la bandera y a nuestro radio escuchas de Informativo NTR. Continuando con la información, convocan a movilización por justicia para

0: Alexa, la comunidad trans de Iguala y colectivos sociales convocan a una marcha y concentración bajo el lema Unión y Justicia para Alexa, con el fin de exigir respeto, dignidad y el esclarecimiento de los hechos que privaron de la vida a esta joven, así como el cese de la violencia contra las personas de la diversidad. El encuentro está programado para este martes 4 de agosto en punto de las 4:30 horas, teniendo como punto de reunión la emblemática patria trigarante. Se invita a todas las personas participantes a portar playeras blancas como símbolo de unidad y duelo. El objetivo principal es alzar la voz para demandar justicia completa, así como visibilizar la situación de vulnerabilidad y los riesgos que enfrenta la población trans en la región. El movimiento busca también reafirmar el derecho a una vida libre de violencia, igualdad y respeto pleno a la identidad de género. Finalmente, mencionar que las organizaciones hacen una invitación abierta a la sociedad civil, familias, activistas y aliados para sumarse pacíficamente a esta jornada de solidaridad, memoria y exigencia colectiva. Reportó para Informativo NTR Arisbeth Roldán Cuevas.
1: Gracias a mi compañera Arisbeth Roldán Cuevas por su reporte. Son ya las 3 de la tarde con 30 minutos. Vamos rápidamente al segundo corte comercial, pero enseguida regresamos con más noticias a través de Informativo NTR.

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1: Son ya las 3:32 PM. Estamos transmitiendo totalmente en vivo a través de Informativo NTR. Y bueno, quiero compartirles, tal y como se los mencioné en los avances de este espacio de noticias, pues la escasez de lluvia por la presencia del fenómeno canícula y aunado también del fenómeno El Niño, pues que están haciendo de las suyas, ha reducido las lluvias prácticamente en este periodo de la presencia de estos fenómenos. Informativo NTR tuvo la oportunidad de platicar con el especialista en la materia, el meteorólogo Fermín Damián Adame, quien nos comparte que a partir de la mitad del mes de agosto se va a normalizar las lluvias y estarán aumentando gradualmente en los días siguientes. Escuchemos parte de lo que nos informó el experto en la materia. Meteorólogo Fermín Damián Adame, las y los guerrerenses, específicamente de la región norte del estado, como es Taxco, Iguala, Tetipac, Ixcatiopan, Tepecuacuilco, por mencionar algunas localidades en esta zona, pues estamos desesperados, ya que en los últimos días, semanas, ha habido pues mucho calor, altas temperaturas, tanto en la mañana como en el día, en la tarde y en la noche, bastante humedad. Los productores y campesinos del campo pues también están desesperados por la escasez de lluvia. ¿Qué nos puede usted informar respecto pues a este fenómeno de la canícula que está afectando bastante pues este periodo de pues de época de lluvias y ciclones y también del fenómeno del Niño? ¿Qué nos puede comentar?
2: Ulises, ¿qué tal? Buenas tardes, me da gusto saludarte, saludo también con gusto a tu amable auditorio. Comentarte que la canícula está cerca de concluir para nuestro país y específicamente para la región norte del estado de Guerrero. Es cuestión de un par de semanas nada más y estaremos superando este fenómeno. Típicamente la canícula representa una relativa disminución en la cantidad de precipitaciones y un aumento relativo en las temperaturas. Y bueno, a mediados de junio tuvimos la presencia de un sistema de alta presión que se posicionó sobre San Luis Potosí, pero afectaba incluso a la región norte del estado de Guerrero. Los sistemas de alta presión inhabilitan o debilitan la formación de nubosidad, y esto representa cielos despejados y en ocasiones parcialmente nublados, pero soleados al mediodía, y entonces experimentamos tanto mucho calor como una relativa disminución de las precipitaciones. Todavía está presente este sistema de alta presión. Hoy justamente amanece sobre Querétaro, ya se está debilitando y aparentemente en días futuros estará moviendo, desplazándose hacia el Golfo de México. Por lo tanto, vamos a tener una disminución en la presión atmosférica. Esto representa que tendremos mayor desarrollo de nubosidad, por un lado. Por otro lado, hay un cinturón de nubes que rodea el planeta y que en el mes de marzo está muy lejos de Guerrero, pero en septiembre está tocando la costa de Guerrero. Este cinturón de nubes se puede localizar en los mapas de superficie que utilizamos los meteorólogos, señalado como vaguada monzónica o zona intertropical de convergencia. En estos momentos se encuentra a 900 kilómetros de las costas de Guerrero y ya se está acercando. Esto quiere decir que en dos semanas más, esta zona o este cinturón de baja presión y de nubosidad, que ya les decía que se le conoce como zona intertropical de convergencia o vaguada monzónica, estará acercándose a la costa de Guerrero y con ello estarán siendo más frecuentes las lluvias, tormentas eléctricas, principalmente en la región costa, montaña, pero gradualmente se dejará sentir en la región norte. Así es que estemos preparados, es cuestión nada más de un par de semanas y ya tendremos las precipitaciones acá en Taxco, Zacualpan, Chichila y sus alrededores. Ulises,
1: escuchando atentamente su comentario, meteorólogo, de que pues baja la escasez de lluvias,
3: pero aquí en Taxco específicamente, pues no ha llovido. ¿Qué es lo que está pasando? Usted que es experto en la materia.
2: Pues fíjate que los vientos dominantes hacia esa zona, específicamente hacia Taxco, han sido de componente sur y sureste. Hay otro fenómeno que se le conoce como efecto Foehn, que no les ha favorecido porque no ha habido suficiente humedad como para provocar que se formen las nubes hacia Chichila, hacia el Huiteco, y bueno, pues por eso ustedes tienen una escasez en la formación de nubosidad y de las precipitaciones, sumado al fenómeno, ya les comentaba, de la canícula. Sin embargo, estas condiciones estarán cediendo porque se está moviendo ya un sistema anticiclónico que se encuentra al norte del estado. Gradualmente estarán ustedes apreciando mayor formación de nubosidad y las precipitaciones esperadas, que primeramente van a ser durante la tarde y después se estarán extendiendo a las primeras horas de la mañana. Así es, Ulises. Y finalmente, Ulises, comentarte que después de a mediados de agosto las precipitaciones, además de regularizarse, estarán excediendo las normales climatológicas. Esto quiere decir que si para la zona de Taxco, Pilcaya, Cruz Alta, El Tomate, El Mirador, Ixtapan de la Sal, esperábamos 10 milímetros por día, es muy probable que tengamos de 13 hasta 18 milímetros por día. O sea, estarán excediéndose las precipitaciones que se esperarían de carácter normal. Así es que estemos atentos, Ulises, porque las precipitaciones se estarán incrementando de manera muy notable.
1: Pues ahí está lo que nos compartió el meteorólogo especialista en la materia, en donde a partir de la mitad del mes de este agosto, el octavo mes del año, se van a normalizar primeramente, Dios, las lluvias y estarán aumentando gradualmente en los siguientes días. Muy necesario, sin duda alguna, que ya lleguen las precipitaciones al estado de Guerrero, sobre todo por estas pérdidas que pues están perdiendo la producción del maíz, como está sucediendo también en la capital del estado, Chilpancingo. Por falta de lluvia se perdería la protección en este municipio capitalino. Productores de maíz externaron su gran preocupación por la escasez de lluvias en Chilpancingo, lo que podría provocar la pérdida o escasa producción del grano básico. Externaron que la temporada pluvial prácticamente pues es todo el mes de junio hasta septiembre. Tiempo suficiente pues para que las milpas den una buena producción del grano básico. Sin embargo, señalaron que en Chilpancingo casi no ha llovido como en otras temporadas del ciclo agrícola primavera-verano, y que cuando mucho ha caído en 3 o 4 ocasiones. Además, indicaron que si hasta mediados de agosto próximo no llueve, pues de manera regular la cosecha de maíz pudiera perderse, porque la milpa para esas fechas ya no se recuperaría. Refirieron que ante la escasez de las precipitaciones de las lluvias, muchos campesinos sembraron sus parcelas ya fuera de tiempo, casi a principios de julio, cuando estas debieron sembrarse en junio pasado. Pues ya escuchamos previamente pues la información que nos compartió precisamente el experto en la materia, y primeramente Dios, de todo corazón, todos lo deseamos. Afortunadamente, y lo digo con mucho respeto, allá han tenido 3 o 4 precipitaciones, que por supuesto no es nada a comparación, efectivamente, tal y como lo señalan, a otras temporadas en donde ha llovido continuamente. Sin embargo, aquí en la región norte, en Taxco, no ha llovido. En Iguala, pues les cayó una tromba recientemente, pero de ahí para acá, pues tampoco ha llovido. Entonces, todos estamos padeciendo. Obviamente, principalmente nuestros hermanos y hermanas que se dedican al campo, y de verdad pedimos a Dios Tlaloc y al Servicio Meteorológico Nacional que su pronóstico sea acertado para que las lluvias ya lleguen a mediados de agosto. Y en otros temas, en temas políticos electorales, asambleas de Morena no son una feria ni un concurso de payasos. Esto lo dijo el dirigente estatal del partido Guinda en Guerrero, Jacinto González Barona, afirmó que las asambleas en defensa de la transformación y la soberanía nacional no son una feria ni un concurso de payasos. Esto al reprobar el concurso de baile con premios en efectivo organizado por la aspirante Estela Damián Peralta durante sus reuniones. Bueno, dijo en entrevista y cuestionado sobre una asamblea informativa en Chilpancingo donde los organizadores realizaron un concurso de baile y regalaron 500 pesos a los participantes, Jacinto González consideró muy lamentable el hecho. Señaló, yo le pediría a la compañera que se capacite, que informe y concientice a los compañeros que le están ayudando, porque este es un proceso organizativo interno, no es una feria, es algo serio que se debe respetar, no es un concurso de payasos, dijo el líder morenista. Además informó que durante esta semana buscará reunirse precisamente con Estela Damián Peralta para pedirle que capacite a su equipo de promotores y simpatizantes para evitar conductas que generen problemas en el partido. Explicó que el llamado también busca prevenir posibles observaciones relacionadas con la fiscalización del proceso interno, dijo el presidente del comité directivo del partido Guinda en Guerrero, pues que las asambleas de Morena no son una feria ni un concurso de payasos. Continuando con más noticias, quiero compartirles que la avanzada de la Brigada Nacional de Búsqueda inicia recorridos en la Sierra de Chilpancingo. Sí, efectivamente, bueno, integrantes de esta brigada y de 5 colectivos de familiares de personas desaparecidas iniciaron desde ayer lunes una comisión de avanzada en comunidades de Chilpancingo con el propósito de recabar información y preparar acciones de búsqueda que se llevaban a cabo del 15 al 30 de octubre. Bueno, pues los participantes realizaron ya la pega de fichas de búsqueda en poblados como Amojileca, Cuapango, Socomanatlán, Omiltemi, Chautipán y San Vicente, al considerar de esta forma que esta zona forma parte de un corredor donde nunca antes se había desarrollado una jornada de este tipo.
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0: Son ya las 3 de la tarde con 48 minutos. Continuamos con más noticias. Y bueno, usted se ha preguntado o se ha dicho a un amigo, a un compañero, a un familiar que dormir 8 horas usted pues descansa prácticamente. Bueno, pues un estudio revela por qué dormir 8 horas no evita el cansancio. Efectivamente, tal y como lo escuchó, bueno, pues un estudio de la Universidad de Edimburgo en Escocia halló que casi el 70% de los trabajadores de mediana y avanzada edad experimentan insomnio persistente a pesar de dormir las 8 horas habituales. Esta investigación se desarrolló durante un año a 45 trabajadores de entre 50 y 66 años de distintos sectores laborales. Y bueno, pues los investigadores descubrieron que las interrupciones nocturnas, más que la duración del sueño en sí, podrían explicar la sensación del agotamiento. Casi el 70% de los participantes experimentaron problemas de sueño persistentes y clínicamente significativos. Esto a pesar de no tener antecedentes conocidos como trastornos del sueño, y casi el 92% cumplió con los criterios clínicos para un trastorno del sueño al menos una vez durante el estudio. Y bueno, pues este estudio identificó una relación entre el estrés laboral, el equilibrio entre la vida personal y el trabajo, y el bienestar general de los participantes. Y bueno, pues los participantes reportaron un mejor equilibrio entre la vida laboral y personal, así como una mayor satisfacción en el trabajo. También reportaron un mayor bienestar general, mientras que la sensación de tristeza o irritabilidad en el trabajo se asoció con un menor bienestar. Pues si usted creía que que dormir 8 horas no evita el cansancio, pues efectivamente un estudio confirma que dormir, aunque duerma usted sus 8 horas, no evita pues el cansancio. Y en temas educativos, en Guerrero inicia ya entrega de apoyo por 2,500 pesos para uniformes y útiles escolares. Sí, efectivamente, un apoyo único de 2,500 pesos para estos materiales es lo que pues se está entregando en este receso escolar. Recibirán más de 103,000 familias en Guerrero, lo que significará la dispersión de más de 302 millones de pesos. Así lo informó el día de ayer lunes el representante estatal de la Coordinación Nacional de Becas del Bienestar, Luis Alfonso Muñiz Mariano, al dar a conocer el calendario del pago de la beca Rita Cetina, y precisó que en Guerrero serán más de 103,275 familias beneficiadas en el sector educación primaria. Destacó que a partir del día de ayer, lunes 3 de agosto, y hasta el próximo viernes 14, se dispersará a través de las tarjetas del Banco Bienestar este apoyo único de 2,500 antes del inicio del presente ciclo escolar, que como recordaremos dará inicio el próximo lunes 31 de agosto del año en curso. Y también ya están listos los libros de texto gratuitos para el ciclo escolar. Efectivamente, bueno, pues en Guerrero por lo menos ya se tienen los libros de texto gratuitos para poco más de 176,572 alumnos de nivel básico, que serán distribuidos previo al arranque del presente ciclo escolar 2026-2027. Así lo dio a conocer el titular de las oficinas de enlace educativo de la Secretaría de Educación Pública en Guerrero, Joaquín García Mondragón, y dijo que la Comisión Nacional de Libros de Texto Gratuitos ya concluyó el 100% de la impresión de los materiales hace 2 semanas, y ya se realizaron acciones de logística para entregar los materiales educativos en las entidades federativas. Y ahora en este momento voy a saludar con mucho gusto a mi compañero Hugo Jaimes Lagunas, quien ya nos tiene la sección deportiva. Adelante, Hugo, buenas tardes.
1: Un gusto y un placer saludarlos, mi querido Ulises Barrios, a ti y al público de Informativo en ETR. Hoy 4 de agosto del año 2026. Vamos con la información deportiva porque 269 medallas hasta ahorita ha sumado la delegación mexicana, tanto de oro, plata y bronce, dentro de lo que son los Juegos Centroamericanos y del Caribe en todas las disciplinas deportivas, realizándose esta justa en Santo Domingo. Cabe señalar que deportistas campeones han hecho el llamado a los empresarios e iniciativa privada y también las autoridades a confiar en ellos, porque ellos sí están dando resultados y no como los futbolistas con ese llamado de y si sí. Ellos corroboran esta frase y ellos comentan de que sí se puede. Así esta justa de los centros de los Juegos Centroamericanos y de El Caribe, mi querido Ulises Barrios. En otro orden de información, arranca la máxima atención el día de hoy del fútbol internacional, centrándose en el arranque, sí, de la Liga Leagues Cup, la Liga MX contra la Liga MLS, y hay partidos, Ulises, para el día de hoy, 5:45, dos encuentros, Columbus contra Atlas y Cincinnati contra Pachuca, ya a las 6, Charlotte contra los Pumas, 6:30, Minnesota contra Juárez, y a las 20:00, Tigres contra el Real Salt Lake, 20:30, por último encuentro, Vancouver contra el Atlante. Esto, vuelvo a comentarlo, dentro de la Leagues Cup, el torneo que une tanto al fútbol mexicano como al fútbol de los Estados Unidos de Norteamérica. Finalmente te comento, mi querido Ulises Barrios, que hoy hay partidos de fútbol allá en el torneo Botín de Plata 2026, con una cancha maravillosa. Muchos deportistas, cuando son sus encuentros, le ponen alma, vida y corazón al terreno de juego. Pues ya te diste cuenta cómo quedó esta unidad deportiva de fútbol, mi querido Ulises. La segunda, por cierto, más bonita en la República Mexicana, totalmente acrílica. Así que cuando ustedes vayan a apoyar a algún equipo, a sus hijos, de cualquier punto donde se instalen, van a poder ver esas jugadas maravillosas de sus pequeñines. Y efectivamente, hoy a las 6:00 p.m, Taller Gómez se estará enfrentando a La Raza en categoría veteranos. A las 7, Infonavit contra Huyatengo. A las 8, Elegance Inc. contra Compraventa Ax. Y a las 9:00 p.m. habrá un encuentro en la Edad Libre, Chedraui contra Motoservicio Alemán. Es la programación que manda el director del deporte, Irving Rodríguez Mata, para el día de hoy. Cabe destacar que al finalizar este noticiero también hay dos encuentros en la rama, en la categoría juvenil, entre los equipos. A las 4, Guerreros contra Nutrias Grutas, y a las 5, Cambris Caramelos. Y bueno, pues también en estos momentos está terminando el partido de semifinal en la Macarena, Ulises, el partido entre América contra la UNAM. Y ya en estos momentos también, 4:00 p.m, va a iniciar la segunda semifinal entre los Aguerridos de El Mora contra nada más y nada menos que el actual campeón, el equipo Cañeros. Así la información deportiva. Vayan, apoyen a sus equipos favoritos, tanto en la Macarena como allá en la deportiva de Los Jales. Para Informativo en ETR, informó Hugo Jaimes Lagunas. Buenas tardes y buen provecho, Ulises.
0: Gracias a mi compañero Hugo Jaimes Lagunas por su reporte. Y rechazan Estado y Federación la solicitud de seguridad en Cruz Fandango, denuncian los habitantes. Vecinos de la comunidad indígena Nasabi de Cruz Fandango, municipio de Alcozauca, en la región de la Montaña de Guerrero, denunciaron que autoridades federales y estatales rechazaron su petición de instalar un módulo permanente de seguridad con presencia del Ejército Mexicano, la Guardia Nacional y la Policía Estatal. Bueno, pues la negativa de las autoridades la dieron a conocer un grupo de pobladores que, pues, el pasado viernes acudió a Palacio de Gobierno a reunirse con funcionarios estatales para abordar el tema de violencia que están viviendo en estas comunidades debido al conflicto con la población de Cuyustláhuac. Y bueno, pues en conferencia de prensa informaron que la negativa fue planteada durante una reunión con funcionarios estatales y federales, ya que en Palacio de Gobierno, en la capital de Chilpancingo, ya que les plantearon que se ve que el gobierno del estado pues no los quiere apoyar, no quieren dar solución con el rubro de la seguridad, dijo uno de los habitantes que no mencionó su nombre, y explicó que las autoridades les pidieron hablar con los pobladores de la comunidad Coyuxtláhuac, con quienes llevan años de conflicto y a quienes acusan de quemar y saquear sus viviendas. Y bueno, también quiero compartirles que turistas pues están desafiando las olas del mar. Esto a pesar de que hay mar de fondo, ingresan a las playas sin pues hacer, omitiendo las recomendaciones de las autoridades de protección civil. Ya nos vamos, pero los invito a que nos escuchen el día de mañana miércoles a través de la emisión tanto matutina como vespertina en las emisoras de Chilpancingo y Hualaytasco. Soy Ulises Barrios Romero, porque la noticia llega hasta donde usted se encuentra. Buenas tardes, buen provecho. Esto fue Informativo NTR.
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0: Ahora lo vamos a hacer todo despacito. Ahora no va a ser teaser. Sí. Nos vamos a tomar nuestro tiempo.
1: Oye, yo estoy sumamente excitado, güey.
0: Pero ¿excitado?
1: Bueno, ¿qué vas a decir? Ahorita te digo porque no, estoy excitado.
0: Excitado. Pero excitado en el plano exacto, sexual.
1: No, intelectual.
0: Excitadísimo. A mí también me da muchísima curiosidad la información que vamos a analizar el día de hoy, porque nosotros siempre hemos sido escépticos en este programa. Nos gusta mucho apoyarnos en la evidencia, en las cosas que se pueden comprobar.
1: Aplicar el pensamiento,
0: una noticia
1: crítico.
0: Correcto.
1: Y científico.
0: Y el método científico. Pero resulta que ahora, de fuentes bastante creíbles, está llegando información que podría avalar a embusteros,
1: a
0: mentirosos y engañabobos como Jaime Maussan. Resulta
1: en una de esas le vamos a tener que ofrecer disculpas a Jaime Maussan y los imbéciles hemos sido, bueno, eso sin duda.
0: Sí, los imbéciles pero hemos sido
1: siempre
0: nosotros
1: considerado siempre, pero a Maussan un engañabobos,
0: sí.
1: Vendedor de humo.
0: Un embustero.
1: Un embustero.
0: Mentiroso.
1: Un fraude. Porque presenta un montón de información y un montón de supuestos casos que en realidad son falsos.
0: Correcto.
1: Pero a lo mejor no todos.
0: A lo mejor no todos. Porque resulta que hay información de fuentes creíbles, entre ellos la Universidad de Harvard, que, y bueno, y hay un sinfín de videos, ¿no? De imágenes difíciles de explicar de nuestro queridísimo volcán Popocatépetl, el guerrero que cuida a la mujer dormida y que nos cuida a todos en la Ciudad de México, Don Goyo.
1: ¿Quién nos va a cuidar? ¿Quién es un montón?
0: Bueno, ¿sabes qué? Lo que sucede es que, o sea, no nos cuida conscientemente, pero estas exhalaciones constantes, eso nos mantiene seguros, porque estamos en una zona con mucha actividad volcánica y sísmica, pero estas pequeñas erupciones controladas del Popo, yo creo que nos han salvado varias veces, porque si eso fuera como el Monte Santa Elena, que está callado, dormido durante años y de pronto ¡pum!
1: Una explosión.
0: Se lleva un cacho de Puebla, se lleva un cacho de la Ciudad de México, o sea, nos carga el payaso a varios, güey.
1: Yo me acuerdo la última vez que el Popo hizo así semierupción y aventó un montón de ceniza. Yo vivía en la zona de Tlalpan. Y amanecí un día que había como 2 centímetros de ceniza en la calle, en los coches, por todos lados.
0: Correcto.
1: Estuvo muy fuerte hace como 20 años.
0: Y además esas cenizas son como unos cristalitos que realmente dañan cosas, o sea, cortan, ensucian, ya es un lodo asqueroso, silíceo, horrible.
1: Bueno, pues un estudio realizado por investigadores de la Universidad de Harvard y la Universidad de Montana en los Estados Unidos está causando mucho revuelo en la comunidad científica y en redes sociales. ¿Por qué? Porque plantea seriamente la posibilidad de que existan bases extraterrestres en nuestro país, incluso ubicadas en el mismísimo volcán Popocatépetl.
0: Pero
1: eso no es un chiste, ¿eh?
0: No es un chiste, es información seria. Pero a ver, a mí me digo, ahorita no vamos a dar la nota completa, ahorita nada más es el teaser, pero les vamos a dar nada más rápidamente, o sea, hablar de bases tiene esta connotación militar, nada más hay actividad que no es fácil de explicar,
1: hay unas
0: cosas.
1: Imágenes increíbles, las pueden encontrar en YouTube o donde sea, de luces que entran y salen del Popocatépetl.
0: Así es.
1: Y no hay un solo video, hay muchos. Y pues puede haber todo tipo de explicaciones, ¿no? Cuestiones ópticas, reflejos de luz en la cámara y demás. Pero claramente se ve que entran y salen cosas del Popocatépetl que son haces de luz. ¿Qué está pasando? Son seres
0: sabemos,
1: de otra dimensión.
0: Más adelante.
1: Son seres incorpóreos.
0: Tease.
1: Tienen conciencia.
0: Ya vamos más allá de enseñar el escote.
1: Ya
0: estamos bajando el brasier. Espérate, o sea, sigue siendo un teaser. No un teaser, pero un teaser. Entonces, vamos a seguir con otras cosas que tenemos también. ¿Por qué las figuras públicas andróginas resultan atractivas para muchas personas? No sé, para mi generación, David Bowie, por ejemplo, era famosísimamente andrógino.
1: Cuando
0: alguna fase de su carrera.
1: El glam rock de los 80s, sí. ¿No? Los rock and rolleros que se pintaban.
0: Que parecían señoras.
1: Señoras, con todos maquillados.
0: Sí.
1: Y demás. Y eran símbolos sexuales, ¿no? Les encantaban a hombres y mujeres y demás.
0: Y hay muchos ejemplos de ello también en la música popular actual, de gente que, pues, no es claramente ni de un género, ni del otro, ni de un sexo, ni del otro. O sea, la androginia es.
1: Modernas, Cara de Levín.
0: Exacto.
1: Esta bella actriz británica que de repente parece hombre y de repente mujer y gusta por todos.
0: ¿Por qué gusta tanto? La ciencia nos lo explica. Y además, la mascota de los dulces Sonrix, tan famosos en México, el maguito Sonrix, Los dulces Sonrix, güey. Ya ves que hay miles de dulces de marca Sonrix. Una marca muy importante.
2: Así es, cuate. Sonrix no tiene una dotación completa de dulces, cuate.
0: Esos dulces, güey. Al parecer, hay una teoría loca, extraña, de que el maguito Sonrix era en realidad un chicle masticado.
1: ¿Todavía existen esos chicles? Esos,
0: claro, esos que tú y yo ya no comamos tanto dulce, porque no somos niños. Bueno, sí somos, pero
1: fondo, sí.
0: Sí, pero no comemos dulces, yo ya tomo whisky.
1: Estoy viendo,
0: ¿no?,
1: al maguito Sonrix y efectivamente es de color rosa.
0: Ajá.
1: Y es una bola, parece efectivamente un chicle masticado.
0: Masticado.
1: El maguito Sonrix.
0: Bien podría ser justamente eso, un chicle masticado el maguito Sonrix.
1: A ver, aquí tenemos un poco del maguito Sonrix y la teoría del chicle masticado. Adelante.
3: Pero nunca fue un chicle masticado. Diles que ese fue invento. Era un maguito. Era una pelusa.
0: Una pelusa.
1: Ah, pues parece chicle masticado, señora.
0: Me gusta más el chicle masticado. No sé quién habla. Me imagino alguna representante de la marca o la dueña. Vete tú a saber. Pero el maguito Sonrix yo digo que sí era un chicle masticado. Y además, los japoneses ya saben que están medio loquitos, ¿no? Que toman cuestiones de otras culturas, las adecúan a la cultura japonesa y no sé, por ejemplo, hay una cultura rockabilly importantísima en Japón y todos traen sus peinados acá de pompadour como de Elvis y andan en hot rocks.
1: Porque les encanta copiar las culturas de otras cosas,
0: sí,
1: ¿no?
0: Sobre
1: ¿Pero
0: todo
1: eso no califica
0: lo estadounidense.
1: De apropiación cultural?
0: Sí, ¿qué? Eso de la apropiación cultural es una mamada. O sea, ¿qué tiene de malo?
1: Parece un error de la raza humana ponernos a decir,
0: sí,
1: no, esto es de ustedes, esto no lo puedes usar tú. No, todos somos humanos, no puede que hay una cultura humana. La
0: no
1: idea
0: te puedes
1: de la
0: poner
1: cultural,
0: rastas porque son nada más de la gente de las Islas Caribes. Vete al carajo, güey. Me arreglo el pelo como quiero.
1: Con los pocos pelos que me quedan, hacerme unas rastas. ¿Cuál es el problema? ¿A quién
0: le causo
1: daño?
0: A ustedes les molesta que los gringos en Cinco de Mayo, que no es ninguna fiesta en México, en Cinco de Mayo se pongan bigotes y zarapes. Nos supercogieron en esa batalla, pero bueno.
1: No, en esa batalla no.
0: Pero a los tres días. Sí, los Acapuaxlas y la manga, pero después regresaron y nos dieron en la madre. Sí, durísimo. Sí, creo que ganaron. A las dos semanas, no me acuerdo bien.
1: Francia se hizo del poder del país.
0: Sí, sí, sí.
1: Del control del país. Gobernó México.
0: El asunto es que a mí no me molesta que se pongan sombreros y zarapes y bigotes, güey. Me da igual. Que gocen. No me molesta ni me ofende.
1: Se hace una fiesta de disfraces y yo voy de piel roja. ¿Estoy mal?
0: No. No. Pero hay gente que se ofende, ¿Sabes qué? Creo que los estereotipos negativos, o sea, por ejemplo, no sé, si te pintas la cara de negro y te pones a comer sandía y pollo frito y a moverte como mono, pues sí te estás burlando.
1: Me pongo una peluca de pelo rizado y me pinto la cara de negro, lo que llaman blackface, que está estigmatizadísimo.
0: En Estados Unidos. En Estados Unidos específicamente. En México no tanto, ¿sí?
1: Pues tampoco está bien visto, ¿no? Que te disfraces de afrodescendiente.
0: Mira, lo que sucede es que, secuestraron un montón de gente de África, se robaron a los niños y a los hombres para meterlos en barcos y ponerlos a trabajar en Estados Unidos y mandarlos a la guerra en diferentes lugares.
1: Pero creo que te estás...
0: Y es muy reciente.
1: Se te está yendo algo muy importante, mi estimado. ¿Qué? Estaca. Pintarte la cara de negro no es una apropiación cultural.
0: ¿Es una caricatura?
1: Es una caricatura racial.
0: Es que hay otra
1: Porque
0: cosa.
1: Porque no estamos hablando de la cultura, estamos hablando de las características físicas de las personas
0: esa
1: región.
0: Si yo, por ejemplo, me visto de guerrero, o estos que brincan en África, ¿cómo se llaman?
1: Masai.
0: Swahili o Masai, exacto, los Masai. Y llego con una vaca a una fiesta y vestido de guerrero Masai, pues nadie se podría enojar. Vengo de guerrero Masai,
1: pero
0: wey.
1: Si traes la cara pintada de negro, sí.
0: Es que es la caricatura.
1: No es una cuestión cultural, sino es una cuestión física. Bueno. Racial.
0: Y a lo mejor alguien se ofendería, ¿sabes? A lo mejor no en México, pero en Estados Unidos alguien sí diría, pero cama, porque ya sabes, ahora, es que
1: y si
0: hipercorrección política es de hueva.
1: Una botarga gigante
0: y
1: voy disfrazado de gordo, es una cuestión física también. Entonces, no es una apropiación cultural,
0: pero
1: no es una cuestión racial.
0: Pero no es ningún gordo, pues sí.
1: Pero estoy haciendo una
0: mofa de los gordos.
1: De los gordos, entonces estoy siendo gordofóbico. Si
0: llegas
1: me pongo una botarga de Sumoteca.
0: Y llegas con una pierna de jamón y una charola y todo embarrado de comida. O sea, no sé, las películas, por ejemplo, de Austin Powers, que salía el güey de un escocés gordo, Fat Bastard,
1: el bastardo gordo, efectivamente.
0: Y que siempre estaba gordo y quería comer bebés y luego iba al baño y lo tapaba. Y, o sea, una caricatura de los gordos en general. Ya
1: no
0: se pueden hacer esas
1: en
0: cosas.
1: General, es un personaje
0: es de ese gordo.
1: Sí, no tiene. Yo creo que eso
0: bueno,
1: a mí no
0: ¿saben
1: me ofende,
0: qué?
1: Claro, yo no soy gordo.
0: Ya no estén jodiendo. ¿no?
1: Con, bueno, con y cuando sale Minimi, que es chaparrito, ¿tú te ofendiste?
0: No, pero espérame, ese güey tiene una condición médica que yo no tengo. O sea, yo, bueno, es un ser humano, no soy muy alto, pero ese güey es un enano. O sea, es una persona pequeña, pues tiene acondroplasia, creo es lo que tiene Minimi.
1: No, creo que no.
0: No es cierto, ese no es acondroplásico. Era otro tipo, ya se murió el actor, por cierto.
1: Y era el de los hombres más pequeños del planeta. Pero sí, efectivamente, sí. Él no se disfrazó, él era chaparrito, ¿no?
0: Y le hacían cosas horribles, lo aventaban y le pegaban. Hay una escena que lo agarra almohadazos Austin Powers, ¿eh? Y le pone una madriza, lo avienta contra una mesa de vidrio. Y lo mete en una funda de almohada y lo revienta contra una mesa de vidrio. Y es una gran escena, deliciosa, güey.
1: Pero bueno, todo esto viene a colación porque allá en Japón acaban de hacer un documental sobre Iztapalapa.
0: Así es.
1: Con todo y una cumbia incluida, y se ha vuelto viral tanto en Japón como en México. Aquí tenemos un fragmento y efectivamente hay bandas de cumbia japonesas, de música norteña, de banda.
0: De todo.
1: Les encanta de repente agarrar una cosa y la copian, pero casi hasta la perfección, ¿no?
0: Y tienen clubs de cumbia en Japón. A ver, venga, hay la Orquesta de la Luz, que no es una super orquesta de cumbia.
1: Que son japoneses. Que son japoneses. Todos.
0: Es nuevos, sí, sí. Tenemos algo de la Orquesta de la Luz, porque tocan bien, además.
1: ¿Sí los recuerdas, Newman?
4: ¿O no? No, a ver, denme un segundito, se las busco.
0: Sí, la Orquesta de la Luz es grande.
1: Nos las va a buscar.
0: Que nos la busque. Bueno, mientras...
1: Pero vamos a escuchar un poquito de la cumbia del documental de japonés de Iztapalapa.
0: Va.
1: Esto es de Tokio para el mundo.
0: Esto ya no es teaser, güey.
5: Venga. 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
6: 色とりどりの塗料で塗られ実はこれイスタパラパ。この地区を生まれ変わらせようという取り組みだといいます。コンビアです。マスタロニエラゴ。ジョセイを大切にする街であることを全面的に打ち出しました。ランドエスデコロラシトアシオンシエルムラルシデフィニティバメンテ。いやいやいやいや。えそ、quién sabe qué es.
1: Pero, ¿cuándo has visto una banda mexicana que se ponga a hacer canciones de Akihabara o de Ginza?
0: No,
1: de algún otro,
0: no sé,
1: barrio japonés.
0: No sé, no tengo. Yo creo que no, porque nosotros. Es que los japoneses sí, como que van y recolectan lo que les gusta y además lo convierten en otra cosa extrañísima.
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0: Dice la señora católica que los borrachos como yo no debemos de ser la burla del diablo. Que debemos ir a un centro de rehabilitación.
4: ¿Todavía
0: me rehúso?
4: La señora católica esa que decía
0: a mí
4: que,
0: sí me hace gracia.
4: Que te masturbabas, estabas acariciando al diablo.
0: Y lloraba el niño Jesús y así. Él todavía lo sigue diciendo. ¿Tenemos audio de la señora católica?
4: Claro.
0: A ver.
5: Sí. Un mensaje para todos los borrachos. Miren, Dios nos creó para tener vida y vida en abundancia. Un borracho no tiene vida, no tiene vida propia, no hace feliz a nadie. Más bien preocupa y se gasta el dinero de los demás. A veces se gasta el dinero que es para la esposa y la educación de los hijos.
4: A ver, corta.
0: ¿Cómo que el dinero de los demás?
4: Mira, de entrada la señora abre fuego con Dios nos creó. Desde ahí yo ya tengo un problema con ello porque no hay evidencia de lo que está diciendo. Puede ser que tenga razón. Después dice, Dios nos creó para tener vida. Lo cual me parece una estupidez.
0: Es una estupidez.
4: Nos creó para tener vida. O sea, si nos creó, pues ya tenemos vida, señora. No nos creó para tener. Nos dio
0: no
4: la vida.
0: No que nos cree para tener muerte, porque entonces no estaríamos
4: eso
0: aquí.
4: Sí.
0: No sea pena.
4: Sí nos creó para tener muerte, porque nos hemos de morir todos.
0: Pero ¿sabes qué? Que si nos hubiera creado para solamente tener muerte, pues nada más no estaríamos. Pero bueno, aquí el asunto es que luego habla la señora del dinero de los demás. Espérate, si el borracho se ganó su dinero. Es que si el borracho, eso sí me dio coraje. Si el borracho se ganó su dinero y se lo quiere reventar en pedas, es su dinero. Es suyo.
4: Y luego dice, un borracho no tiene vida. Perdóneme, señora, ¿usted qué sabe de mi vida? Yo soy borracho y siento que sí tengo una vida.
0: Y la disfruto más borracho.
4: Y luego dice, no tiene vida propia. Ah, caray, pues entonces, ¿de quién es la vida que estoy viviendo? No hace feliz a nadie. Perdón, pero mi mujer siempre me dice que beba, que le caigo mejor cuando estoy borracho.
0: No, y además sí se hace feliz a sí mismo. Se hace feliz a sí mismo, además, el borracho. Eso de que no hace feliz a nadie no es cierto. Él está contento cuando está pedo.
4: Pero luego se pone mejor. Adelante, señora católica.
5: Más bien preocupa y se gasta el dinero de los demás. A veces se gasta el dinero que es para la esposa y la educación de los hijos.
0: A ver, cállese. Si el borracho se ganó su dinero, el dinero no es para la esposa. El dinero es de él y es para que lo use en lo que él quiera.
4: No, pues ¿okay? Espérate, pero la colegiatura y las vacunas de los niños.
0: Bueno, entonces,
4: si
0: tiene niños, sí. Si tiene niños, sí. Pero la esposa no merece dinero nomás porque sí.
4: Pero si
0: se ponga a trabajar, que se ponga a trabajar.
4: Si gana dinero el borracho, paga todo lo que necesita pagar. Y con el
0: sobrante
4: se pone hasta el dedo.
0: Como yo.
4: ¿Cuál es el problema?
0: Perdón. Yo gano mi dinero. Están pagadas las universidades de mis dos hijas, ya por completo, pagadas. No van a deber nada, nunca. Hay un fondo de ahorro, hay un portafolio de inversión, hay una seriedad, una solidez económica. Y no es lo que me
4: sobra. Privilegios ahí en el aeropuerto de Texcoco.
0: Además,
4: y todos
0: perdí mis
4: privilegios.
0: Imagínense, mis negocios turbios se fueron al carajo. Sin embargo, está resuelto el asunto. Entonces, no es ni siquiera lo que me sobra. O sea, lo que me sobra lo uso en otras cosas. Y de repente me pongo unos papanos deliciosos y me pongo bien pedo. Y no me acuerdo de qué hice la noche anterior.
4: No gasta mucho el estaca porque
0: además
4: no le gusta chupar fino, le gusta chupar vara.
0: Fíjate que
4: o sea,
0: no,
4: rara vez dices,
0: bien
4: voy a gastar en un vino bien caro. No, un buen vino X, que es aceptable y ya.
0: Y ya, o sea, no pasa.
4: No,
0: es que yo no soy
4: loco.
0: Muy de vino. No, pero además, o sea, no entiendo por qué esta señora tiene que meterse en la vida de los borrachos. No esté jodiendo, no me haga enojar.
4: Quiero oír porque, más, porque se pone peor y esto sí te va a preocupar. Adelante.
5: Y un borracho pierde su palabra y pierde su honor y hasta se les quita a los señoritos porque ni cuenta se dan. Así es que más vale que estén conscientes, que tomen disfrutando una bebida. Que la saboreen, porque ya los borrachos ni siquiera para eso el diablo les deja de disfrutar una bebida, se la toman como si fueran un tanque, como si fueran un garrafón. Así es que no sean la burla del diablo. Pidan perdón a Dios y vayan a un centro de rehabilitación.
0: Oiga, perdón, cuando dice que ya no es señorito, ¿a los borrachos los violentan sexualmente?
4: Al parecer sí, eso es lo que dice. Hasta se les quita los señorito porque ni cuenta se dan. ¿Ya perdiste los señorito por no darte cuenta y en alguna noche de pasión entregaste el tesorito?
0: Mira, no me acuerdo.
4: Si no me acuerdo, no pasó.
0: Y si no me acuerdo, no pasó, exacto.
4: Yo no creo que haya sucedido, la verdad.
0: Que alguien te haya violentado las anal, o sea,
4: yo creo que me acordaría, ¿no?
0: Que alguien te haya poseído por vía anal cuando estabas inconsciente.
4: Siento que nunca he estado así de inconsciente.
0: Yo nunca he despertado con dolor en el sitio, así de, güey, me duele el culo.
4: Me duele el culo, no, yo tampoco, hasta este momento.
0: Además, eso está terrible, eso es una actividad, sí, eso es delictiva. Un crimen.
4: Sí,
0: eso está mal, o sea, eso merece cárcel.
4: Ese dicho de lito dormido, lito perdido.
0: No, eso es terrible.
4: Es terrible, ¿no? Eso es una...
0: Perdido, además. Pero bueno. Hablando
4: ya,
0: de...
4: Ya te dormiste, pues ya ni modo, te puedo violar. ¿Qué es eso? Pues
0: ¿qué
4: no,
0: es eso?
4: Fatal forma de pensar de los mexicanos.
0: Hablando de cuestiones religiosas, resulta que una iglesia en México está vendiendo, ¿eh? O sea, a cambio de dinero, propiedades en el cielo. O sea, terrenos.
4: Eso, exactamente. Puede usted comprar un fragmento del cielo, una parcela, un terrenito, solamente por $100 el metro cuadrado.
0: $100
4: ahora,
0: el metro cuadrado.
4: ¿Hay metros en el cielo? ¿En el cielo hay dimensiones como las de la Tierra?
0: Bueno, solamente...
4: ¿Tiene sentido hablar de metros cuadrados?
0: Si estuvieras en una superficie así como un cuadrado gigante volando en el cielo, pues sí, ¿no? Pero tendrías que más bien comprar metros cúbicos de cielo.
4: O no es otra dimensión donde los metros ya no son
0: relevantes?
4: Yo no,
0: solamente estoy pensando en el cielo donde vuelan los aviones, ¿no? Si de aquí para allá este cubo es mío, este pedazo del cielo es mío.
4: Si a mí se me antoja cielo. Comprarme, no sé, 10 metros en el cielo para decir, bueno, ya llegué, oiga, yo tengo 10 metros,
0: ¿de
4: ahí,
0: qué?
4: Ahí me puedo, cuadrados de cielo. No sé por qué se entrometió.

0: Dios le dijo, sí, no hay todos, puedes vender, puedes ser este corredor.
1: Oye, pero ¿qué porcentaje? Del ¿qué cielo? ¿Porcentaje le quedará a Dios? Porque algo se debe de quedar, ¿no?
0: ¿El universo es infinito o no?
1: ¿Para qué quiere Dios dinero?
0: No está, no lo está siquiera recibiendo, le está dejando que haga el usufructo este vivales aquí en la tierra.
1: Pues no es lo mismo que hacen las iglesias cuando piden diezmo. Digo, entiendo que tienen que mantener sus edificios
0: no,
1: y demás.
0: No, porque ahí te están diciendo claramente para qué es. Es para apoyar las obras bueno, que hacen
1: la iglesia. Te están diciendo para qué es, pobres. ¿De eso que lo usen para eso?
0: Para, sí, bueno, pero sabes que se lo estás dando a los padres para que
1: pero
0: hagan algo.
1: Pero hay transparencia.
0: No, pero esto es más bien como cuando te vendían en el medievo indulgencias sí, plenarias.
1: Sí. Bueno, ¿con qué crees que hicieron el Vaticano? Con pero todo si no el dinero saben, las que de manera milenaria ha dado la gente a la iglesia.
0: Se les ocurrió decirle a la gente rica del medievo, oigan, pues quieren ustedes ganarse el cielo, denme tanta lana y les doy este certificado y ya. Ustedes se van directo al cielo, aunque hayan pecado. Comprándolo.
1: O sea, y reyes.
0: El hombre todo lo corrompe.
1: Sí, pero además, o sea, reyes y gobernantes y funcionarios corruptos pues, hacían fregadera y media, mataban incluso gente, asesinaban y luego daban dinero y ya.
0: Y no pasaba nada. Bebés, tranquilos, sabiendo que ya habían comprado el cielo con sus indulgencias plenarias.
1: Imagínate la sorpresa cuando te mueres y nomás se apaga la luz.
0: ¿Quién se sorprende? Ya nadie. No hay sorpresa.
1: ¿Te durará la sorpresa mucho tiempo?
0: Tú no tienes certeza de que cuando se
1: no,
0: muere se
1: no.
0: apaga la luz y adiós, ¿eh?
1: Pero imagínate de
0: hay
1: que
0: tanto
1: sí.
0: tanto inexplicable.
1: Imagínate que sí.
0: Yo sospecho que eso es lo que pasa, ¿no?
1: Yo, bueno, no,
0: igual
1: yo
0: que tú.
1: Estoy
0: no estoy
1: casi
0: seguro, porque estoy no casi puedo seguro. Estarlo, sería irracional estarlo.
1: Es que ¿sabes qué?
0: Pero es ahí muy te va. Probable.
1: También, ¿cómo te vas a dar cuenta de que sí o no hay cielo? Si estás muerto y de pronto dejas de existir, ¿cómo le haces para saber si llegas a algún lado o no? ¿Estás todavía? ¿Al irte a otra dimensión eres tú todavía?
0: Yo ¿hay conciencia no. de ser?
1: No, aquí está la recomendación del año, hay que echar sal en el excusado.
0: ¿Para qué? No, ¿para qué sirve echar sal en el excusado?
1: No es para condimentar tu cena, es... no. Tiene ventajas, no les voy a decir exactamente para qué sirve, pero es muy bueno para la higiene de su inodoro.
0: Pues me imagino que es para que se mantenga inodoro, ¿no?
1: La sin verdad oler. Es que ese es uno de los mejores inventos de la humanidad, el céspol. Ese tubito retorcido que deja que los desechos se vayan y no huelan.
0: Y se tape con la misma agua.
1: Porque el excusado no fue el invento del siglo. O sea, en realidad era nada más... En los castillos había torres altas con un desagüe larguísimo.
0: Pero eso no es un excusado, es una letrina.
1: Nada más volaba la cara, o sea, al
0: sí, el rey asomaba el culo por la ventana
1: y adiós.
0: Y caía allá abajo y alguien uno de sus vasallos.
1: ¿Te imaginas la diversión de los vasallos ahí mientras se veían las nalguitas del rey o las de,
0: o
1: la,
0: de la reina?
1: Reina. Ay, ay, este se dice de horror.
0: Mira, la cachetona del puro.
1: Le dorón, le dorón, le dorón. Sí, sí, sí.
0: Pero yo no sé quién haya inventado esto. Creo que fueron los británicos los que inventaron el excusado.
1: ¿El céspol? Es que el invento, el importante es el céspol, el tubo este retorcido.
0: Es que eso es lo que lo convierte en un excusado.
1: En un inodoro. Inodoro.
0: En que se va el producto y se queda el agua bloqueando para que no regrese el olor. Por eso es,
1: correcto.
0: Olor, es una maravilla.
1: Imagínate que habrán olido las ciudades de Europa en el medioevo.
0: O incluso un poquito después, ¿no? En los 1700, París debe haber apestado por Londres, por todos lados.
1: Sí. Siguen oliendo mal las ciudades.
0: Bueno, aquí en México, ellas, ¿sí? cuando va a pasar algo peligroso, todavía gritamos ¡aguas! Y esto es porque en la época de la colonia, la gente aventaba su popó y su pipí por la ventana a la calle.
1: Y se gritaba
0: y gritaban,
1: ¡aguas!
0: ¡Aguas! Y salía la popó y entonces la gente decía ¡aguas! Pues se quitaba, ¿no? Y se quedó esa expresión en
1: ¿a
0: México.
1: ¿A cuánta gente le habrá caído acá un mojón fresco?
0: Soy mala persona, pero quiero pensar que a varias.
1: Yo también, y quiero pensar que alcanzaron a voltear, que sí oyeron el movimiento de la basinica y voltearon y
0: ¡ah! Bueno, además tendremos Top 10 el día de hoy aquí en La Corneta, se va a llamar En México no podemos vivir sin...
1: En México no podemos vivir sin... Mande, por favor, sus opciones, sus sugerencias, sus aportaciones a @lacornetafm, que es la vía gratuita de este programa. En México no podemos vivir sin...
0: Tus nalgas.
1: Tus nalgas.
0: ¡Así exacto. estuvo!
1: Tus nalgas.
0: Otra vez, en México no podemos vivir sin...
2: Tus nalgas.
1: ¿Qué hay gracias. De cenar?
2: Tus nalgas.
0: ¿Qué quieres de mí, Eva?
2: Tus nalgas.
0: ¿Qué es lo que más te gusta en este mundo?
2: Tus nalgas.
1: Ay, ¿qué no es lo que tanto. Pretende conseguir el diablo cuando te mueras?
2: Tus nalgas.
0: Bueno, ya saben, @lacornetaFM.

0: Dime si quieren participar en el Top Ten en México. No podemos vivir sin...
1: tus nalgas.
0: ya entendimos. Okay, volvemos.
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1: La siguiente nota es una carta de disculpa al gran científico mexicano Jaime Maussan. Querido Jaime, a lo largo de los años nos hemos pitorreado de ti. Bueno, no de ti, de tu persona, sino de las cosas que dices. De la bola de patrañas que has propagado a través de distintos medios, en conferencias, libros e incluso programas de televisión. Volviendo a la gente más
3: ignorante. El ser de Metepec, los extraterrestres, toda la bola de tonterías que has presentado, supuestas evidencias que son fácilmente comprobables como una mentira, y nadie ha hecho nada en contra tuya, pero ahora, en este programa, tenemos que postrarnos ante ti.
1: Efectivamente.
3: Postrarnos ante ti.
1: De este tiempo nos hemos pitorreado, te hemos llamado engañabobos, defraudador, incluso bastardo y redento. Y en este momento nos damos cuenta de que el error es nuestro. Jaime, perdón.
3: Posiblemente sea un error, no estamos seguros, pero un estudio realizado por investigadores de la Universidad de Harvard y de la Universidad de Montana, que vale pito, han causado revuelo.
1: ¿Por qué vale pito la Universidad de Montana, güey?
3: ¿Alguna vez habías oído de la Universidad de Montana?
1: No, ok, vale.
3: Entonces, ahí está. Bueno,
1: pero la Harvard sí había oído de Harvard, todos hemos oído.
3: ¿Alguna vez?
1: ¿Qué dice este estudio? ¿Por qué ha causado revuelo en la comunidad científica y en las redes sociales?
3: Plantean la posibilidad de que existan, chequen esto, bases extraterrestres en territorio mexicano, incluso algunas ubicadas en el mismo volcán Popocatépetl. Y esta teoría
1: Don Goyo tiene otro tipo de vida. Es que hay unos videos increíbles. Pues sí, efectivamente, la Universidad de Harvard no ha validado a Jaime Maussan aún, pero dice que existe la posibilidad. Uh-huh. Esta teoría está basada en el análisis de algunos avistamientos de objetos voladores no identificados, OVNIs, que ahora se llaman fenómenos aéreos no identificados, FANIs. Los FANIs.
3: ¡FANI!
1: Okay. ¡Fuck am I, FANI!
3: Exacto.
1: Bueno, y otros fenómenos que nomás no tienen explicación. Y este estudio sugiere que los visitantes interestelares o de otros planetas, por lo pronto, podrían estar viviendo en bases subterráneas en la Luna, o incluso, como dice Jaime Maussan, en forma de reptilianos camuflados entre nosotros, los seres humanos.
3: ¿Eso quiere decir que ahora ya eres un Maufan? O sea, que ya ahora eres fan de Jaime Maussan. ¿Te has convertido en un Maufan?
1: Sigo pensando que Maussan es un engañabobos.
3: Yo esa también, porque yo siento que lo ha hecho durante años y sabiendo que está diciendo mentiras y patrañas.
1: Y a lo mejor tiene razón en algo, pero muchas de las cosas que ha presentado son fraudes, liso y llano.
3: Oye, no, pero también dice aquí que al parecer podría haber este tipo de lugares, de bases extraterrestres en Alaska y en la costa japonesa. Sin embargo, no mencionan a California, que es famoso por sus avistamientos alienígenas.
1: Dicen que estos estudios deben ser tomados en serio, pero con una mente abierta. La difusión de esta teoría ha generado una gran expectativa y diversas reacciones en la comunidad científica. Hay quien lo toma con humor, mientras que otros lo consideran una posibilidad real, intrigante. Pero hasta el momento no hay evidencia concreta que respalde estas afirmaciones, Maussan.
3: Pero checa esto.
1: No soy tu Maufan.
3: No se limitan los investigadores a sugerir la presencia de refugios alienígenas en el Popo o en la Luna. La teoría va más allá. Plantean la posibilidad de que existan bases extranjeras en lugares completamente inesperados. Las profundidades de los océanos. Bases extraterrestres, perdón, no extranjeras. El lado oscuro de la Luna.
1: Océanos, en el lado oscuro de la mar. Luna.
3: Sería un buen lugar para esconderte.
1: Adentro de los volcanes. Del mar.
3: Porque no conocemos, o sea, conocemos más del espacio que nos rodea que del mar. O sea, ha sido poco estudiado el fondo del mar en realidad, o sea, en relación a otros lugares del planeta, e incluso del espacio. El fondo del mar no ha sido explorado tanto como uno pensaría. Entonces ahí podría haber todo tipo de cosas que no desconocemos.
1: ¿Tú has visto los videos que hay de luces entrando y saliendo del Popocatépetl?
3: Sí, se ven raras.
1: Hay muchísimos videos grabados por cámaras meteorológicas o demás, y no tienen explicación. Algo entra y algo sale del Popocatépetl. Pero ¿quiénes son estos seres si es que existen? ¿Y por qué no interactúan con nosotros? ¿Nos ven como si fuéramos cucarachas? ¿Les damos igual?
3: Fíjate que
1: no genera ningún interés nuestra existencia en ellos.
3: No sabemos.
1: ¿Saben quiénes somos y por eso optan por no interactuar con nosotros?
3: Porque no
1: ya
3: sabemos.
1: ¿Vieron qué clase de miserables criaturas somos los humanos?
3: No sabemos qué tipo de criaturas son, no sabemos si están basadas en carbono como nosotros, no sabemos si se alimentan, por ejemplo, de energía que solamente pueden obtener en el centro de la Tierra. No sabemos si existen y si existieran, podrían, es que es más, piénsenlo bien, podría haber formas de vida, vamos a decirle así, que ni siquiera fueran fáciles de detectar por las formas de vida que habitamos el planeta. O sea,
1: si es vida no orgánica.
3: Si es vida no orgánica, no nos daremos cuenta en absoluto.
1: Y no en materia.
3: Correcto. O un tipo de vida que nuestros sentidos no pueden percibir. O sea, acuérdense que hay, por ejemplo, una parte del espectro de luz que nuestros ojos simple y llanamente no ven.
1: Las nuevas teorías cosmológicas apuntan a que hay como 18 distintas dimensiones.
3: Correcto.
1: Enredadas dentro de los átomos. Uh-huh. Que no alcanzamos a percibir, pero que existen. Nosotros solo vemos tres y el tiempo, ¿no? Las cuatro.
3: Entonces,
1: dimensiones
3: a lo esas. Mejor estos seres viven en una dimensión pues alterna, una dimensión que está ahí, pero que nosotros no percibimos de ninguna manera. Y bueno, así nos la podríamos prolongar y masticar toda la tarde diciendo las posibilidades infinitas de cosas que, pues, simple y llanamente no podemos comprobar. Eso es lo que hace Maussan.
1: Ahora,
3: o sea, piensa estas mamadas y después las presenta como evidencia real de las cosas.
1: El problema está acá, es que hay fenómenos reales documentados que no podemos explicar.
3: Correcto,
1: también.
3: Sí, sin duda.
1: Entonces, hay espacio para todas estas cosas. Imaginemos ciudades submarinas ocultas en la fosa de Mariana, ¿cómo se llama?
3: Sí, la fosa de las Marianas. No, las fosas Marianas no, la fosa de las Marianas.
1: Que es el punto más hondo
3: del fondo
1: del mar, ¿no?
3: Correcto.
1: Inaccesibles totalmente estos lugares para la tecnología humana actual. ¡Oh! Que hay bases extraterrestres camuflados en la cara oculta de la luna.
3: Así es.
1: Donde hay oscuridad permanente, una noche que nunca termina. Ahí podrían pasar desapercibidos.
3: Se dice que hay comunicaciones de tripulaciones que han ido a la luna, que han estado flotando alrededor de la luna o incluso de las misiones que alunizaron, que están clasificadas, que son secretas.
1: Ocultas
3: que no
1: por
3: se
1: el gobierno.
3: Pues que porque se dijeron algunas cosas que podrían preocupar. Sí. Pero es que imagínate tú, por ejemplo, que de pronto los gobiernos del mundo dijeran, sí, entre nosotros hay extraterrestres. ¿Te imaginas el pánico generalizado que eso traería consigo?
1: Yo no creo que entre nosotros haya gente de otros planetas disfrazada de humanos.
3: ¿Por qué querrían hacer eso?
1: ¿Para qué?
3: Yo tampoco creo
1: humanos
3: que te llevan a sus naves y te picotean.
1: No he visto
3: fundillo.
1: Hay muy pocos muy brillantes. Entre los seres humanos, ¿no? La gran mayoría son como yo, pues.
3: Sí,
1: mediocres y anodinos.
3: Oscuros.
1: Gente X. Los hombres X, como decía Olayo.
3: Que le mando. Oye, pero este asunto de que hay extraterrestres en algún lugar del planeta me parecería muy intrigante y delicioso. Me encantaría que así fuera y que nos estuvieran viendo como gusanos, como una plaga. Haz de cuenta como cuando tú llegas a un callejón y hay muchas ratas, como una molestia. O sea, tú vas a atravesar el callejón y vas a llegar a tu destino, pero ahí están las ratas. A lo mejor así nos ven los extraterrestres. Estas cosas horribles que contaminan, ensucian,
1: mosquitos.
3: Están echando a perder su atmósfera. Tan fácil que sería utilizar la tecnología Opnics para arreglar todo el pedo, pero no, ¿Opnics? Son estúpidos, ¿no? Digo, por decir un nombre en extraterrestre.
1: Pues sí, no, digo, los, ¿qué será? Las ratas son estúpidas en comparación a nosotros.
3: Lo son.
1: Y las cucarachas son estúpidas en comparación a las ratas.
3: ¿Sí?
1: Que sí, podría haber órdenes de magnitud encima de inteligencia, hasta un punto en el que estos güeyes ya piensan, pues es absurdo, no voy a platicar con él. A ver, ¿tú platicas con un gusano? No.
3: Es que no se puede platicar con él.
1: Pisas.
3: Lo que sucede es que no se puede platicar con él porque no te puede comprender. Una tecnología suficientemente avanzada sería incomprensible para nosotros, por lo cual lo único que causaríamos sería hueva. O sea, ni siquiera curiosidad, solo hueva.
1: Bueno, a lo mejor vienen a investigarnos porque estamos en una de las etapas más interesantes de la humanidad. Muchos lo ven con negatividad, ¿no? Diciendo, ¿qué va a acabar con la humanidad? Las armas atómicas y la autodestrucción. Ajá. Ahorita que vienen los conflictos, que Putin, que China y la madre. El calentamiento global, que no podemos negar que está afectando. O una inteligencia artificial que se vuelve loca y decide acabar con nosotros, ¿no? Porque, por ejemplo,
3: la inteligencia artificial...
1: Le pides a la inteligencia artificial, ayúdanos a resolver el problema del calentamiento global. y analiza todas las opciones y dice, ah, pues la más efectiva y rápida es acabar con los humanos.
3: Pues sí, y probablemente lo sea. Si acabaras de golpe con toda la actividad humana, el calentamiento global probablemente se aminoraría muchísimo, porque dejaríamos de emitir una serie de gases invernadero.
1: Se recuperaría la Tierra de volada, acabando con los humanos y con los coches y con las fábricas.
3: Además, ha habido estos eventos de extinción masiva, han sucedido ya muchas veces en la Tierra. Lo más probable, y esto sí es ciencia real, es que esto en algún punto de la historia suceda y la Tierra y la vida en la Tierra vuelva a llenar esos nichos de las especies que sean extintas por X
1: o Y. Como sucedió después del meteorito y los dinosaurios.
3: Correcto. No, y ha habido varios eventos de extinción masiva, ¿eh? O sea, no ha sido uno, han sido muchos, en donde ha quedado un porcentaje, o sea, pequeñísimo de la vida en la Tierra, pero anda a menos de 10%, ¿eh? Y de ahí se volvió a regenerar y se volvió a poblar, y resultamos cosas como nosotros, los humanos, los vencedores, y los que están ahora en control del planeta. Ahora, hasta donde sabemos, no ha habido un solo bicho que como nosotros realmente haya cambiado las condiciones planetarias con sus actividades, nuestras tecnologías, el número de personas que vemos en la Tierra, nuestra manera de cultivar, por ejemplo, alimento. O sea, nosotros realmente, hasta donde sabemos, somos el único bicho que ha hecho esto. Pero pudo haber otros, ¿no? Y la evidencia de los mismos pudo haber quedado extinguida en las arenas del tiempo.
1: Hay otras opciones, ¿no? También está la opción de que Dios, si es que existe, decida ya traer el juicio final y acabar con la humanidad.
3: Pero eso es una posibilidad real, o nada más es una
1: mamada. Tú eres la burla del diablo. Y no te has dado cuenta a lo largo de estos años que el diablo se burla de ti.
3: Mira.
1: E ignora sus llamados.
3: Me da igual. El diablo y Dios, los dos, para mí son cuestiones imaginarias. No los considero en ningún momento una posibilidad real. Entonces, toda esta tercera posibilidad del diablo y Dios, pues me parece juguetona y divertida, pero pues no lo veo.
1: Arderás en el averno por no hacerle caso a la señora católica. Adelante, señora.
3: A ver.
4: Un mensaje para todos los borrachos. Miren, Dios nos creó para tener vida y vida en abundancia. Un borracho no tiene vida, no tiene vida propia, no hace feliz a nadie, más bien preocupa y se gasta el dinero de los demás. A veces se gasta el dinero que es para la esposa y la educación de los hijos. Y un borracho pierde su palabra y pierde su honor, y hasta se les quita lo señorito porque ni cuenta se dan. Así es que más vale que estén conscientes, que tomen disfrutando una bebida, que la saboreen, porque ya los borrachos ni siquiera para eso el diablo les deja de disfrutar una bebida. Se la toman como si fueran un tanque, como si fueran un garrafón. Así es que no sean la burla del diablo. Pidan perdón a Dios y vayan a un centro de rehabilitación. Amén.
3: Ay, señora. Gracias.
1: Amén, por favor.
3: A ver, estábamos hablando de cosas bonitas, de tecnologías.
1: Pide perdón al diablo, pídele perdón a Dios.
3: Y me sales con esta estupidez, de veras. O sea,
1: es que es una hipótesis que no puede ser eliminada tampoco. Sí, esa hipótesis es no científico.
3: Hay cero evidencia. Hay más evidencia de los extraterrestres en el Popocatépetl que de la existencia de Dios.
1: Güey, la prueba de la existencia la evidencia que indica que podría existir Dios es la existencia misma del cosmos. Mientras no tengamos una explicación real, se puede descartar la hipótesis de Dios. ¿Te guste o no?
3: Bueno, no la descartes
1: Descartarla es un pensamiento no científico. Es un acto de fe.
3: Ok. Bueno.
1: Igual... Está bien. El que crea pie juntillas por siempre.
3: Yo sigo siendo un ateo. Así que haz lo que tú quieras, piensa como quieras. A mí
1: no estoy tratando de hacer cambiar. Lo que sí estoy evidenciando es que lo que estás haciendo es un acto de fe, no de ciencia.
3: Sí, sí, sí. Lo que tú estás haciendo es nada más estar jodiendo con un punto bastante...
1: un punto
3: es un punto bastante
1: válido.
3: Mamón. Totalmente mamón, válido. Porque en realidad, piénsalo, hay cero evidencia de la existencia de una deidad. La que sea. Cero. Nada. Nada.
1: No hay peor ciego que no la quiero ver. ¿No has visto a la existencia de Dios
3: no
1: en la mirada de tus
3: No hay evidencia alguna. Vete al carajo, güey. Por favor. Todo va a pasar, le reces o no. Van a pasar las cosas de la mismita manera.
1: O sea, a esta le rezas y ya ves que sí pasan cosas.
3: Sí, híncate y arrepiéntete ante mí.
1: Bueno, el top 10 del día de hoy se va a llamar... En México no podemos vivir sin...
3: En México no podemos vivir sin. Mande, por favor, sus aportaciones a @lacornetafm. Esa es la vía gratuita de este programa. En México no podemos vivir sin...
1: Sin la Rosa de Guadalupe. programa de mayor rating en la televisión como los últimos 20 años. Una cosa increíble.
3: Sí. Pues sí, ahí estamos hablando, ¿ves? De la idea esta de la religión y de que hay una virgen que se aparece y arregla problemas específicos de cierta persona y misteriosamente deja una rosa. O sea, ¿qué lógica tiene eso?
1: Airecito.
3: ¿Qué lógica tiene eso?
1: No, ninguna.
3: Pero a la gente le gusta creerlo.
1: Es un tema de lógica.
3: Es un tema de fe.
1: Ahí sí es un tema de fe, claro. Como el tuyo del ateísmo, sí. Igual, un tema de fe.
3: Sí, no es igual y bien lo sabes, pero bueno, está bien.
1: Es irracional, irracional.
3: A ti lo único que te gusta decir es: yo soy el amo de la verdad porque yo soy agnóstico. Yo, simple y llanamente, estoy...
1: No, al contrario.
3: Seguro de que no hay nada por ahí.
1: No, es un acto de vanidad. Es un acto de profunda humildad el agnosticismo.
3: ¿Ya me diste hueva?
1: No,
3: eso
1: lo quiero decir.
3: Adiós,
1: vete si quieres,
3: bye.
1: Yo voy a seguir diciendo lo mío. El agnosticismo no es un acto de fe. El agnosticismo es un acto de humildad. De decir, yo no tengo elementos para decir si Dios existe o Dios no existe. El ateísmo es un acto de vanidad. Yo sé y los demás no lo saben. Lástima que les tacan hoyo este mensaje. Le hacía falta hoy. Volvemos.
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3: Bienvenidas y bienvenidos a Revista del Consumidor Radio. Soy Joy Ramírez y en esta ocasión nos acompaña la chef Erika Fonseca para preparar el platillo Sabio Profeco de este mes. Muchas gracias por acompañarnos, bienvenida.
4: Vamos a preparar unas deliciosas setas al pibil. Para preparar nuestro platillo necesitaremos 4 tazas de setas deshebradas, media cebolla fileteada, 30 gramos de pasta de achiote, un clavo de olor, 2 pimientas gordas, 1/4 de taza de vinagre blanco, 1 taza de jugo de naranja agria, 2 chiles guajillos y 1 cucharada de aceite. Para la cebolla encurtida, media cebolla morada fileteada, 2 chiles habaneros fileteados, 1/4 de taza de vinagre blanco o de manzana, el jugo de 2 limones, 1 cucharadita de comino en polvo, 1 cucharadita de orégano seco, media cucharada de aceite de oliva y sal y pimienta. Para la salsa de habanero que acompañará al platillo vamos a ocupar 5 chiles habaneros, 2 dientes de ajo asados, 1/4 de cebolla, el jugo de 1 limón y 1/4 de taza de aceite de oliva. Y finalmente, para servir nuestro platillo, medio kilogramo de tortillas y 1 taza de frijoles molidos. Para el adobo de nuestras setas al pibil, comenzaremos desvenando nuestros chiles guajillos, retirando el tallo y todas las semillas. Ahora directamente al fuego, llevamos los chiles por aproximadamente 8 segundos para asar. Se darán cuenta que están listos cuando la piel de los chiles se encuentra brillosa. Esto hacemos para liberar todo el aceite de nuestros chiles. Después, los remojamos en agua caliente de 10 a 15 minutos para suavizarlos. Para preparar nuestro adobo, licuamos los chiles guajillos, el achiote, el vinagre, el jugo de naranja, el clavo, la pimienta gorda y un toque de sal. Ojo, si consiguen naranja agria, pueden omitir el vinagre. Licuamos muy bien y reservamos. Ahora, calentamos el aceite vegetal en una sartén y acitronamos la cebolla por un par de minutos. Después, agregamos las setas previamente deshebradas e incorporamos con la cebolla. Antes de que las setas suelten todo su jugo, agregamos el adobo y mezclamos hasta que todas queden cubiertas. Probamos y, de ser necesario, volvemos a salpimentar. Dejamos cocinar por aproximadamente 8 minutos hasta que el adobo haya reducido. Las reservamos y ahora vamos a nuestra salsa de habanero. En un comal colocamos los chiles habaneros, el ajo y la cebolla y los asamos hasta que estén tatemados. De esta manera sueltan todos los aceites. Después los retiramos del fuego y los llevamos a licuar con la cebolla, jugo de limón, sal y pimienta. Ahora agregamos nuestro aceite de oliva en forma de hilo sin dejar de licuar para emulsionar y obtener una textura entre salsa y aderezo. Rectificamos la sazón y reservamos. Ya que tenemos nuestra salsa lista, vamos a preparar nuestra cebolla encurtida. Utilizaremos la cebolla morada fileteada, chile habanero fileteado, orégano y comino molido, también jugo de limón y mezclamos. Agregamos un poco de vinagre blanco o también puede ser de manzana. Salpimentamos al gusto hasta integrar todos los ingredientes. Colocamos un poco de aceite de oliva y terminamos de mezclar. Dejamos reposar por 30 minutos o hasta que notemos que la cebolla esté suave y de color morado. Finalmente, para servir nuestro platillo, calentamos muy bien las tortillas y untamos un poco de frijoles negros molidos. Agregamos nuestras setas al pibil y acompañamos con la cebolla encurtida y la salsa habanero al gusto. ¡Listo! Ya podemos disfrutar nuestros tacos de setas al pibil. Recuerden que el platillo Sabio Profeco es muy fácil de preparar, tiene buen sabor, aporta un balance nutricional y rinde para varias porciones. No olviden que también pueden ver esta receta en nuestro canal de YouTube Profeco TV. Yo soy la chef Erika Fonseca y fue un gusto cocinar con ustedes en Revista del Consumidor Radio.
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1: ¿A dónde estamos llegando con esto? ¿A dónde estamos llevando este programa, mi estimado Estaca? ¿De qué se trata? Nosotros estamos haciendo un ejercicio periodístico.
3: Sí.
1: Y el periodismo va en función de la utilidad pública.
3: Sí.
1: De que le sirva a la gente escuchar las noticias, el interés público.
3: El interés público.
1: ¿Qué interés público hay en esta basura que les vamos a contar?
3: Perdón, pero el interés público. No.
1: ¿Qué estamos haciendo con el mundo? Lo estamos degradando a un nivel asqueroso.
3: Te voy a ayudar a lavar tus culpas, a expiarlas.
1: Esto es horrible.
3: Estamos evidenciando a un ladrón asqueroso. Asqueroso en más de un sentido.
1: El más asqueroso de los ladrones.
3: El más asqueroso. Ahora, no será la primera persona que se hace rica con su recto. Proceder. No, este con su recto.
1: No, este no tiene ningún recto proceder.
3: No, este es un ladrón. Pero
1: este
3: fíjense.
1: Es un ladrón, pero muy, muy especial. Muy sucio y muy ingenioso.
3: Pues no tanto.
1: Es un hombre llamado Leston Lawrence que trabajaba en la Casa Real de la Moneda en Canadá, es decir, donde se acuñan las monedas de ese país.
3: Le apodaban el papillón.
1: El papillón, sí, el papillón. Ahorita van a entender por qué. Si, no porque fuese una mariposa, que es lo que papillón quiere decir en el idioma francés.
3: Hay una novela muy famosa.
1: Y una película también muy famosa, en donde se utiliza el más recóndito de los escondites humanos para lograr el escape de la prisión.
3: Sí, para guardar unas llaves. Básicamente, y lograr escapar de la prisión. No es Pepillón, que es Pepillo Origen. Pepillón se guarda otras cosas para sí mismo.
1: No se guarda nada.
3: Bueno, quién sabe, ¿no? ¿Tú qué sabes qué hace con sus ahorros?
1: Ah, eso sí, no sé dónde los guarde.
3: Bueno, hablemos del alcance humano. Este ladrón, que trabajaba, como les decía Eduardo, en la Real Casa de Moneda en Canadá, se llamaba Leston Lawrence y fue arrestado después de que se dieron cuenta que quería depositar en el banco cantidades pues importantes de dinero. Recibía un cheque casi mensualmente el banco de parte de este hombre que tenía un salario pues modesto, no ganaba como para estar depositando esas cantidades.
1: Pero recibía constantemente cheques de la misma persona, que suponemos era el comprador, con unos montos muy altos, frecuentemente a este mismo trabajador. Y eso alertó a las autoridades y se dieron cuenta de que Leston había robado 22 discos de oro. Discos en los cuales, presumiblemente, después se acuñaría una moneda.
3: Eran discos de oro lisos, todavía no estaban acuñados.
1: Acuñados, creo que es el término correcto.
3: Ah, ¿sí?
1: Sí, es acuñado.
3: ¿No se acuña la moneda?
1: No, creo que no.
3: Ah,
1: creo que
3: sí es. Eso es cuando se la ganan las profesionales. ¿No? Están. Ay, bueno, no el asunto sé. Es que se había robado estos 22 discos de oro utilizando unos guantes de látex.
1: Una caja de vaselina.
3: Y
1: su humanidad.
3: Y su humanidad. Y bueno, pues.
1: ¿No será que es como Cristian Castro?
3: Pues haz de cuenta, pero en vez de un dedito, se metió un doblón o una moneda, un disco de oro. Los doblones de oro. Doblones de los de antes.
1: De los que tanto te gustaban.
3: De los de antes de la conquista. Sí, de los españoles.
1: Así es. Si bien las alarmas sonaban cuando él pasaba por el detector de metal. Los güeyes de seguridad, pues como ya lo conocían, lo dejaban pasar, pensaban que era una muela.
3: Lo revisaban y no sabían por qué le sonaba el detector de metales, pero no eran rayos X. No podían ver que dentro de sí llevaba, pues casi diariamente o muy frecuentemente, un disco de oro metido en el Sisi.
1: Se estima que la cantidad robada son $122,500, o sea, alrededor de 2,5 millones metidos en el centro de su anatomía, por llamarlo de alguna manera.
3: En el fuchi, una cucaracha.
4: Respirando profundo.
3: Mátala.
4: Dejando que repercute en mi ano.
3: Ahí, exacto.
1: Repercutía y tintineaba el metal
3: esta
1: precioso.
3: Esta fue labor de meses la que se aventó el señor Lawrence para robar estos 2 millones de
1: ahora,
3: pesos.
1: Ahora, la cajita de vaselina entiendo perfectamente su función.
3: Ajá.
1: Pero los guantes de látex eran para envolver la moneda.
3: Esa es una opción.
1: O eran porque le daba asco todo el tema
3: pues
1: y
3: también.
1: Se los ponía.
3: Este es dinero sucio.
1: Vaya, dinero mal habido y
3: el
1: sucio
3: lavado
1: como
3: de dinero,
1: ninguno.
3: El lavado de dinero en su
1: era posterior.
3: Modalidad más literal. Porque eso había que limpiarlo, ¿no? Sí, límpiame no sé. Este tesoro.
1: No, tesorito. Ya, dejemos esta nota.
3: ¿Cuánto habrá gastado en leche de magnesia?
1: ¿Para qué? ¿Para sacarlo?
3: Pues imagínate. Ahora, un disco de oro, o sea, una moneda grande. O sea, fácil entra, pero no fácil sale.
1: Habría que ver el tamaño del disco.
3: Imagínate llegando de trabajar en la noche. ¡Ay, voy a romper el cochino! ¡Listo! ¡El cochinito!
1: Para ir a cenar, voy a romper el cochino.
3: ¡No!
1: Habría que ver el tamaño de la moneda y el tamaño de la alcancía también para ver.
3: Ahora, qué estúpido ladrón que le pagaban en cheques de la misma cantidad. ¿No podías haber guardado el efectivo en una caja fuerte en tu casa e irlo gastando poco a poco en lo que tú quieras?
1: Pero ir a depositar, ir a cambiar los cheques al banco.
3: O sea, es el ladrón más idiota del mundo.
1: En eso no hay tienes duda. Toda la razón.
3: O sea, una deposición. Vengo a hacer una deposición.
1: Digo, un depósito.
3: No, un depósito. No, vengo a hacer una deposición.
1: Ahí les va el oro. ¡Qué nota tan horrible! ¡Qué tan mundo! Asquerosa. ¡Qué programa! ¡Qué asco me doy!
3: Cuando la gente ya está dispuesta a meterse el oro en el... ¿No?
1: Sí. Voy al baño. Me siento mal conmigo mismo.
3: Este es el cofre de los piratas. Está lleno. Sí, es el cofre del orto. ¡Digo, del oro!
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35: ¿Te acuerdan de mí?
36: No me falles.
37: 5, 4, 3, 2, 1.
38: Con este conteo iniciaba Thunderbirds, Guardianes de la Galaxia. Una serie inglesa de ciencia ficción hecha con marionetas por AP Films que se transmitía los sábados a las 9 de la mañana por Canal 5. La trama se basa en la familia Tracy, el magnate Jeff Tracy y sus 5 hijos.
39: Piloto del Thunderbird 1, Scott Tracy. Piloto del Thunderbird 2, Richard Tracy. Astronauta del Thunderbird 3, Alan Tracy. Aguanauta del Thunderbird 4, Gordon Tracy. Operador de la estación del espacio, John Tracy.
38: Juntos formaban parte de Rescate Internacional.
40: Rescate Internacional. Nuestro equipo es de lo más moderno. Si se usa para el mal, puede servir para destruir la vida.
38: Como siempre, en toda serie hay un villano. En esta ocasión, su enemigo era Hood, quien ocasionaba los accidentes para espiar a los miembros de Rescate Internacional.
41: ¿Es la torre de control?
42: Sí.
41: Pensé que tal vez les gustaría saber que hay una bomba colocada en el tren de aterrizaje del Cometa 1.
40: Adelante, John.
43: Tenemos nuestra primera llamada de emergencia, padre.
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2: Atención, si usted está en Inglaterra, se está ligando a una rubia increíblemente bella, de apariencia costosísima.
3: ¿Una rubia de apariencia costosísima?
2: Efectivamente.
3: Que se ve que está acostumbrada a todo lo bueno.
2: Así es.
3: Vas a sufrir.
2: Y muy bella. Y si usted se le está ligando y de pronto usted le pide su teléfono, ¡aguas! ¡Abusado! Podría usted estar enfrente de la famosísima Brandy.
3: ¿Quién es Brandy? Brandy es una mujer que está causando muchísimos problemas en Londres, en el Reino Unido, porque más de uno, de hecho ya se ha hecho famoso el caso, le ha pedido el teléfono a una mujer guapa que lo que hace es darles un teléfono falso.
2: Pero siempre el mismo.
3: Pero el problema no es Brandy, ¿sabes? Brandy nada más es una mujer cruel que da siempre el mismo teléfono que escogió al azar.
2: Que es de un güey X.
3: El problema es que ese güey X, ajá, de un hombre que no sabía quién era Brandy, pero ya se cansó de que le manden mensajes y llamadas pidiendo por Brandy. Lo que ha hecho este güey es terrible. Entre Brandy y él están destrozando corazones y haciendo la vida muy difícil a los hombres de aquella ciudad. ¿Por qué? Porque este güey se ha dedicado a contestarle sus mensajes románticos, a citarlos en distintos lugares. Hagan de cuenta que alguien le va y le pide el teléfono a la güera sabrosísima, ¿no? Y dice, ¿cómo no? Aquí está mi teléfono. Toma, llámame mañana.
2: O mándame un mensaje por WhatsApp.
3: Te esperas los dos días reglamentarios, no quiero parecer demasiado ansioso, me espero hasta el viernes. Y bueno, pues ya, le mando el mensaje exploratorio, ¿no? Y chin, que veo que me lee y me manda, hola, ¿cómo estás? Yo muy bien. Y ahí empieza la friega para estos güeyes.
2: Y no estás hablando con Brandy, no. Estás hablando con John.
3: ¿Con quién sabe quién? Nadie sabe cómo se llama.
2: X-Güey. Exacto. Y este X-Güey, a lo que se ha dedicado es a darles largas. ¿A ti te gusta que te den largas?
3: Fíjate que es muy molesto que te den largas. De hecho, me arde que me den largas. Yo hace mucho que ya no ligo con nadie, porque estoy casado hace muchos años, pero este asunto de las largas...
2: No les dice el tipo este que sí ni que no.
3: Exacto.
2: Simplemente los va manteniendo
3: los
2: cautivos.
3: Deja colgados.
2: Los cita en un café.
3: Y nunca llega.
2: No llega. Y al día siguiente les manda una profusa disculpa, diciendo, sí, no lo vuelvo a hacer, disculpa, fue algo terrible,
3: tuve un accidente. ¿Pero qué te parece si en dos semanas, no sé qué? Bueno, ha llegado al extremo...
2: Y los vuelve a citar.
3: Sí, ha llegado al extremo de pedir, no sé, por ejemplo, oye, ¿sabes qué? Se me echó a perder el coche, ¿no me podrías, por favor, mandar a alguien que me ayudara? Y ha pedido, por ejemplo, servicio mecánico para su coche. Le han arreglado el coche a este güey y no era el de Brandy. O sea, les ha robado a estos pobres peneques ya.
2: Ha dado direcciones falsas para que le envíen regalos.
3: Exacto.
2: Costosos, botellas de champaña, flores.
3: Y estos idiotas, embelesados con Brandy, de la cual pues no pueden olvidarse, pasan dos o tres o incluso un mes o mes y medio con los trucos de este güey hasta que se cansan y se dan cuenta. Pero como él no ha dejado de recibir los mensajes, ya se ha dedicado a tomar ventaja de estos pobres Romeos fallidos y bateados. Sí, me parece una buena idea la de este güey.
2: No, la que es muy mala idea es la de Brandy.
3: No, Brandy ni sabe.
2: Ella sí sabe. Ella sabe que a los tipos les da el teléfono
3: y
2: equivocado.
3: Se los pegan.
2: Lo que ella no hace es cambiar el número que da. Siempre da el mismo número de un güey que ni conoce.
3: Ahora, no sabemos este si están en contubernio. Eso es lo que ya la prensa londinense está explorando. Si estos dos están en algún tipo de... Con un arreglo en contubernio, pues, para robar. Porque está abusando de estos pobres güeyes.
2: Efectivamente. Así que si usted está ligando con Brandy allá en el Reino Unido, no le pida su teléfono. Dele usted el suyo.
3: Bueno, y esto no es una idea millonaria.
2: Ya le llama.
3: Esto no es idea millonaria para alguna pareja en México, que tenga una novia muy guapa y cada vez que le piden el teléfono le da el del güey y se ponga a hacer esto. No les dimos la idea aquí en la corneta, ¿ok? Si usted tiene una novia guapa, ahí hay un potencial de negocio.
2: Y constantemente le piden el teléfono. Exacto. Que dé el de usted, no el de ella.
3: Y usted pida los regalos, pida que le arreglen el coche. Cuando le manden flores, déselas a ella.
2: Y no llamadas, puro mensaje
3: de WhatsApp.
2: Para que nos traigan la voz.
3: Pero esa idea no se las dimos nosotros, ¿eh?
2: No, de ninguna manera.
3: Conste.
2: Ahora, se puede meter en graves problemas porque 3 de cada 3 truenes que se dan en parejas en nuestro querido México, hoy en el siglo XXI, de cada 3, una es por culpa de las redes sociales.
3: Las redes sociales, los mensajitos, el WhatsAppito, te puede meter, igual que el otro, su hermano más pequeño, En muchos problemas.
2: En muchos aprietos, efectivamente. Y aprietos nunca mejor dicho. Al inicio, los conflictos se relacionan usualmente con los likes que da la pareja.
3: ¿Quién es esta zorra que le dio like a tu foto en Instagram?
2: ¿Por qué
3: Instagram?
2: Le diste like a la foto de mi amiga en bikini, en la playa, no sé qué?
3: No, deja a mi amiga. ¿Quién es esta? ¿A quién le estás dando likes?
2: ¿Y por qué te está dando ella likes a ti? Pues empieza con comentarios en las fotografías, pero con el paso del tiempo las discusiones empiezan a ocurrir cada vez con mayor frecuencia. Aquí tenemos, por ejemplo, a Andrea, que comenzó una nueva relación amorosa recientemente y nunca se imaginó que su actividad en redes sociales le iba a ocasionar problemas con su pareja. Primero eran nada más los likes, luego la frecuencia con la que chateaba. Y ella dice, si había un chico que él no ubicaba dentro del círculo, empezaba, ¿y ese quién es? ¿Y por qué te escribe? ¿Y qué quiere? ¿Y por qué le contestas? ¿Y por qué te ríes cuando le estás escribiendo?
3: Exacto.
2: Y empiezan los celos, ese terrible, terrible monstruo de ojos verdes, como le llaman.
3: Estas cositas que portamos todos ya, prácticamente todos, en nuestras bolsas, de los pantalones o en nuestras bolsas, señoritas. Estos malditos teléfonos son un arma de múltiples filos.
2: Conectan, pero separan.
3: Exactamente. Puede usted, tener una conversación inocua, casual con alguien y acabar con su relación solamente porque su pareja no la reconozca. O vea una fotografía y dice, y esta vieja está guapísima, está más guapa que yo. ¿Y por qué habla con mi esposo o con mi novio?
2: Empieza esa idea de que una persona posee a su pareja.
3: A mí me parece muy mal. Yo la verdad es que no, y esto es muy en serio. Me parece que la pareja debe de ser respetada y debe de tener su propio espacio. Su espacio incluye sus redes sociales.
2: Su privacidad.
3: Yo no me meto a las redes sociales de mi pareja.
2: Yo tampoco.
3: Yo no le ando revisando los mensajes.
2: Y qué bueno, porque el que busca encuentra.
3: Ni es amiga mía en Facebook, pues no. Pero de
2: ¿tu
3: verdad?
2: ¿Tu esposa no es amiga tuya en Facebook?
3: No.
2: ¡Wow!
3: Ni yo soy amigo de ella en Facebook.
2: Sí, muy bien.
3: No, porque es que causa problemas. Porque cada quien debe de tener su vida. Yo respeto la vida de mi pareja como un ente separado a mí.
2: Sí, con me derecho parece, a su privacidad.
3: Me parece una estupidez inmadura estarle checando las redes sociales como... ¡A ver! ¡Hueles a perfume! ¿Por qué estás hablando con esa vieja? A ver,
2: ¿por
3: a
2: qué
3: ver,
2: tardaste
3: a ver.
2: Tanto en llegar? ¿Por qué eres tan inseguro, güey? Déjala que ella haga lo que quiera.
3: Exacto.
2: Si no quiere estar contigo, no va a estar, punto. Si está contigo es porque quiere.
3: El día que te quiera mandar al carajo, te va a mandar, güey. Deja de llorar, hazte hombrecito.
2: Bueno, esto va para hombres y para mujeres.
3: Que te crezca un par. Que bajen los aguacates del árbol, hijo, ya estuvo bueno.
2: Eusebio Rubio Aureoles es director general de
3: ¿Aureolas?
2: La... Sí. De la Asociación Mexicana para la Salud Sexual AC, lo cual me encanta que exista la Asociación Mexicana para la Salud Sexual AC, porque un país con una vida sexual sana es un país feliz.
3: Exacto.
2: Y en paz y tranquilo. Si queremos resolver los problemas de México, necesitamos tener mejor sexo. Y entonces todos vamos a estar más tranquilos y satisfechos.
3: Y para tener mejor
2: tanto
3: sexo,
2: pancho.
3: No hay que estarle revisando las redes sociales a tu pareja.
2: Eso es una buena idea.
3: No hay que meterse ahí. Bueno, yo sé de un imbécil. Que empezó a andar con una mujer muy guapa, que tú también conoces, y me lo mandaron a la fregada por andarle...
2: Por andar de celoso.
3: Por andarle buscando en el teléfono, y este quiere... A ver, güey, a ver. Mis amistades, mis relaciones fuera de la que tengo contigo te valen madres.
2: Y existen antes de que
3: y
2: tú llegaras.
3: Y me lo mandaron a volar y se la peluqueó. ¡Estúpido!
2: Tranquilo. Bueno, ¿qué dice?
3: Sí me dio coraje porque...
2: El director general de la Asociación Mexicana para la Salud Sexual. No, él no dice esto. Dice que la presencia de las redes sociales en nuestra vida ha modificado la búsqueda de relaciones y el coqueteo, pero también la seguridad de la pareja. Y según el estudio Seguridad e Internet, el 35% de las personas entre 20 y 40 años ha terminado una relación debido a conflictos que tienen que ver con las redes sociales.
3: Uf, ya me la pela.
2: Bueno, pero tú ya no vas a terminar una relación por temas de redes sociales.
3: Estoy seguro de que no.
2: Evidentemente los motivos son celos por el contenido de lo que se postea y demás. Pero bueno, ya lo tienen, ya lo saben. Es un arma de doble filo esta que tenemos en los telefonitos.
3: Así que tengan cuidado con sus redes sociales. Eso sí, recuerden, todo lo que se borra no puede hacer daño. Digo, es una recomendación.
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2: ¿Te gusta la vela?
3: No, eso sí quiere. No, eso sí,
2: pues
3: no,
2: vela. Es vela.
3: ¿Te gusta la vela?
1: La vela en cuanto a la cuestión náutica, ¿no? Los barcos, los veleritos. Es bonito, es bonito. ¿A ti te gusta la vela? Es un buen deporte. Es una bonita actividad.
3: Sí, yo sé que tú eres así, de cuna de oro y que no, peleabas en Valle de Bravo.
1: O sea,
3: y
1: no se necesita venir de...
3: En la Isla Catalina, allá en San Diego.
1: Y en muchos mejores lugares, güey. Y en muchos mejores lugares.
3: Y en muchos mejores lugares que ni siquiera yo conozco, que nunca he oído hablar.
1: Imagínense que ni siquiera Eduardo conoce, ya imagínense eso,
3: güey. Es que conozco algo.
1: Algo conocemos del mundo. Pero la vela es un bonito deporte y no se necesita ser escandalosamente rico para ser velerista.
3: Para tener un velero.
1: No, puedes tener un velero pequeño, hay veleros chicos, de veras.
3: El club y el mantenimiento.
1: No, lo tienes en un remolque.
3: Por favor, José Ramón.
1: Lo tienes en un remolque y lo llevas al muelle municipal de Valle de Bravo y lo botas.
3: Necesitas un remolque, necesitas una casa donde guardarlo.
1: Un coche y con un remolque, ¿cuánto cuesta?
3: ¿Y dónde guardas eso?
1: En tu en tu casa.
3: ¿Ves? Entonces necesitas una casa junto al lago o a la playa o al mar.
1: No tienes
3: para
1: que
3: guardar
1: estar junto
3: tu remolque.
1: A ver, mira.

0: tu velero.
1: A ver, en la más
0: estricta razón... Güey, ¿qué porcentaje de la población crees que ha veleado?
1: No sé, no muchos. Muy, muy bajo. No es un deporte muy popular. Bueno, ¿qué porcentaje de la población de cualquier país ha veleado? Bueno, les comunico que es una bonita actividad. Muy bonita actividad y es gratis. Además, solamente necesitas el viento y tu habilidad.
0: Es gratis.
1: Y ya.
0: Necesitas un velero que vale cientos de miles de dólares.
1: Bueno, tú necesitas una cancha de tenis, güey. Un club de tenis, una cancha de tenis que cuesta.
0: Es mucho más barato que el velero.
1: No es mucho más barato, es igual de caro. A ver, ¿cuánto te cuesta ir a rentar una cancha, por ejemplo?
0: Me cuesta 350 pesos rentar la cancha.
1: ¿Cuánto crees que cuesta botar una lancha en el muelle municipal de Valle de Bravo?
0: Pero hay que comprar la lancha.
1: Bueno, pero puedes tener una canoa.
0: Hay que tener
1: una...
0: A ver, ay, bueno, ya bajamos de... Bueno. Una trajinera de Xochimilco. O una canoa. O sea, ya bajamos de velero a canoa.
1: Puedes comprarte un windsurf. Sí, que es una tabla con vela. La subes en tu coche como si fuera una bicicleta y te vas a velear, güey. Y es la vela, es vela.
0: Y necesitas playa.
1: Bueno, necesitas cancha y necesitas raqueta y necesitas club. También no te hagas tú el pobre, güey. Por favor.
0: No, yo no estoy haciendo eso. Pero sin duda es muchísimo más caro ser velerista que ser tenista.
1: Puedes ser velerista por casi nada.
0: Bueno, algún día me enseñas cómo ser velerista. ¿Y en
1: por
0: dónde?
1: Casi nada. Por puedes casi tener nada. Tu windsurf en la playa y lo botas y es gratis. Llegas a la costa y te avientas al agua y ya. Y ya. Fíjate,
0: ahorita me hiciste pensar en una cosa. Hay unos datos muy interesantes que dicen que las personas que juegan deportes de raqueta viven más que las personas que practican cualquier otro deporte.
1: Ok.
0: Una de las teorías es que la concentración que necesita tu cerebro para hacer el impacto con la pelota, la coordinación cuerpo-ojos y demás, ayuda a desarrollar el hipocampo, que es lo que llaman el mini cerebro. Y eso pues le da más vida a las personas. Y la otra explicación es que las personas que juegan deportes de raqueta tienden a tener mejor nivel económico y mejor seguro médico.
1: Van a mejores hospitales.
0: Y van a mejores hospitales y se atienden cuando deben de ir y demás. Entonces, quién sabe si realmente tenga que ver con el deporte de
1: eso
0: raqueta.
1: Eso a lo mejor en Dinamarca no funciona. Pero aquí... A lo mejor en Dinamarca
0: los datos no son de México, son mundiales. No,
1: son mundiales, sí. Pero es que tiene toda la, tiene toda la lógica. Digo, perdón, pero si accedes, por ejemplo, me imagino que comen mejor, me imagino que van más veces al doctor al año que los revisen.
0: Sí, porque el boxeador, por ejemplo, como tú, pues también tiene que coordinar ojo con cuerpo, ¿no? Y también.
1: Pero en general la gente que boxea
0: es lo mismo que pegarle una pelota.
1: Te voy a decir una cosa, yo creo que más gente de menores recursos se dedica o le gusta el boxeo que el tenis, precisamente.
0: Exacto, ese es mi punto.
1: No es tan fácil ir a un club de tenis.
0: Entonces, en realidad no es el deporte de raqueta en sí, sino pues quiénes son las personas que lo...
1: Pero es igual de caro ir al club de tenis que al club náutico, güey. Nada más que, bueno, yo iba a clubes donde había...
0: No es cierto eso.
1: Había también tenis y había pádel y había golf.
0: Ajá, sí.
1: Y había de todo, lo que quisieras.
0: Y había unas güeras espectaculares, eso sí.
1: Además,
0: recuerdo de las veces que me invitaste ahí al club de Valle
1: de Bravo. Unas niñitas muy guapas había en el club.
0: Sí, y señoras, güey.
1: Las señoras, sobre todo. Yo me acuerdo de cuando salían a solearse, cuando tenía yo como, 12, 14 años, que pues las amigas de mis papás pues tenían mi edad, básicamente, pues estaban bastante chidas, güey.
0: Sí,
1: estaban
0: chidas.
1: Era muy bonito
0: ver señoras allá.
1: Había un par de señoras que yo... Y no voy a decir quién, porque son las mamás de mis amigos de mi edad, ¿no? Pero,
0: hoy en
1: día. Pero qué ganas.
0: Y hoy son unas señoras septuagenarias o más.
1: Algunas todavía están chidas, ¿eh?
0: Sí.
1: Algunas siguen estando chidas.
0: Sí, pues las
1: que se cuidaron.
0: No
1: exacto, las que se cuidaron e hicieron ejercicio siguen estando guapas, ¿cómo no?
0: Bueno, ya dejemos el velerismo y los otros deportes y vámonos a lo que nos atañe
1: en estos
0: momentos. Yo estaba
1: tan contento en la vela y el tenis, güey, esas
0: pues
1: cosas
0: vela.
1: Bonitas. Vela invitando a ver si va. Okay.
0: ¿Te acuerdas cuando Rodolfo Neri Vela, el primer astronauta mexicano,
1: claro,
0: fue al espacio?
1: Sí.
0: Los demás astronautas gringos le decían, vela, pero no la agarres, güey.
1: No la toques, nunca.
0: Vela, pero no toques nada.
1: Y que además, creo que tuvo un ataque de pánico y ¡Se quema Marte! Gritaba Rodolfo Neri Vela. Sí, pero no se estaba quemando el planeta
0: mexicano rojo.
1: Sí, un saludo a Rodolfo
0: Neri Vela.
1: Grande, ¿eh? Se quema Marte. Porque en México nos gusta hacer chistes de todo, no importa de qué, pero nos gusta el humor, nos gusta pitorrearnos de los demás y de nosotros mismos, sobre todo de los demás.
0: Así es.
1: La verdad.
0: Y es por eso que llegamos a este top 10 que se llama... En México no podemos vivir sin.
1: En México no podemos vivir sin.
0: Es difícil que vivir sin ti.
1: De plano,
0: en México no podemos vivir sin salsa verde, ¿no?
1: No, no podemos vivir sin tortillas. No. No podemos vivir sin un bolillo para el susto. No podemos vivir sin una cobija de tigre. De las que venden, ¿no?
0: Te voy a regalar una, pero no de tigre, sino de Chayanne, para que Chayanne te abrace en las noches frías de Chicago. ¿Sabes
1: qué? Platicaban dos tigres en un jacuzzi y le decían uno al otro, no, o sea, el negocio grande no son las azucaritas, güey, son las cobijas. Acá en Valle, mientras
0: veleaban,
1: ¿no? Discutían a dónde se iban a ir a velear los tigres, ¿no?
0: Sí, los tigres. Bueno, pues sí, hay muchas cosas sin las que podemos vivir. Que nos complica la existencia no tener a los mexicanos.
1: Dinero, y, por ejemplo.
0: En México no vamos a vivir sin billete.
1: Es que es complicado.
0: En lugar del planeta. Digo, a lo mejor, o sea, en Corea del Norte.
1: Se puede, pero no es muy agradable, hasta donde entiendo. Porque la pasa uno mal, la verdad. Entonces hay que tratar de ver la manera, ¿no? De encontrar un trabajo como este. Como no había trabajos para el señor Videgaray, para mí inventamos esta madre.
0: Bueno, no inventamos nada, somos locutores y ya.
1: O sea, bueno, pero inventamos el programa.
0: Eso sí, la corneta sí la inventamos.
1: Sí, a ver, o sea, ¿cuántos más hay así?
0: No sé qué tan orgulloso te sientas.
1: Pues la verdad, bueno, yo creo que está bien, yo creo que engañamos al sistema bastante chido. O sea, que trabajamos y pues nos pagan, ¿no? Está bien, es bonito.
0: Pero bueno, vamos entonces
1: al por eso no tengo un velero, por ejemplo. No me alcanza.
0: ¿Cómo? ¿No tienes un velero en el lago Michigan, allá en Chicago? En Chicago.
1: Fíjate que debería, pero a nadie en mi familia le gusta la vela. A mi esposa no le gusta, entonces por eso yo tendría uno, me encantaría tener uno. Allá es bastante barato, por cierto, tener un velero sí, en el muelle municipal. Te lo regalan, es barato. $2. Es barato. Es barato. Bueno, estoy hablando de un yate de 70 pies, o sea, que se podría tener en el lago Michigan. Cabe, bien, perfecto. Pero sí, no, cabe, no alcanza, ¿no? Para eso. Sí, también a ti pies, te cabe sí. O sea, en tu tina un patito de hule de esos gigantes, güey, ¿para qué? Ay, te cabe. Todo se reduce a eso.
0: Ya te va entrando. Sí,
1: el ya te va entrando a la bahía.
0: Vamos entonces a la número
1: 10. Yes. En México no podemos vivir sin...
2: ¿Pito?
0: Entre...
1: ¿Eh?
2: Tus nalgas.
1: En México no podemos vivir sin...
2: Pito.
0: Entre...
2: Tus nalgas.
0: Ay, qué programa tan soez. Eva está Rojas bien. Featuring AMLO.
1: Está bien. ¿Cuándo dijo pito Andrés Manuel López Obrador? Porque eso lo dijo. Pito, o sea, no lo hicimos nosotros. Enunció la palabra pito.
0: A lo mejor
1: pito.
0: Estaba hablándole a un agapito, esto a saber. O a lo mejor
1: a dijo, ver, dígalo otra vez.
0: Pito.
1: A ver.
0: Lo editó el nuevo, ¿pito? Ya no sabemos de dónde venía.
2: ¿Pito? ¿Pito?
1: ¿Qué dije?
2: ¿Pito? ¿Pito? ¿Pito?
0: A lo mejor estaba diciendo yo pito el claxon, ¿no?
1: Chúpame.
0: Tepito.
2: ¿Pito?
0: Bueno, vamos a la que sigue, la número. En México.
1: En México no podemos vivir sin tus dulces. ¿Eh? Nalgototos.
0: Las mías.
1: Tus dulces nalgototos.
0: Mira, ni son nalgotas ni son tan dulces, la verdad.
1: Tengo una
0: si alguien lo sabe, eres tú.
1: Están muy jodidos, la verdad. No, o sea, no son mi estilo para nada. De entrada porque son de hombre, ¿no? Pero sí están muy jodidos. Sí,
0: tienen pelos y todo.
1: Ya están muy balanceados. Pero el asunto es que, y he de confesarlo, me da mucha pena, pero en mi último vuelo, la señorita que atendía la parte de la tripulación de sobrecargos...
0: ¿Qué? Dilo ya.
1: Tenía un cuerpo espectacular, pocas fantástica. Veces he visto algo más impresionante y me daba una pena. Yo creo que todos los pasajeros estamos volteando al techo. Yo vi a varios güeyes volteando al techo cuando la señorita pasaba porque... Pues,
0: ¿por qué?
1: Pues porque se me hace grosero estarle revisando. Además, estás ahí metido horas, entonces tienes que ser amable. ¿Y sabes lo que pasó? Me dijo, no se preocupe, le pasa a todo mundo. Cuando me sirvió mi cerveza, yo volteé a... Y me dijo, no se preocupe, señor San Cristóbal, le pasa a todo mundo, y me sonrió. Y yo así, ah, ok. Bueno, ya
0: me puedo sentir mejor. ¿Qué le veías, el frente o la retaguardia?
1: No, le quedaba el uniforme de una manera, o sea, espectacular. Y pues, además, yo traía un asiento en el cual pues veía yo el pasillo largo así, y ella pues estaba sirviendo la comida. Todo mundo trataba de no voltear a todos, pero era muy difícil. Muy difícil. Pero me agradó mucho, me dio mucho gusto que me dijera que yo no era el único. Relájese, no pasa nada. Así las tengo, así las he tenido siempre. No se va a gastar. Así son, exacto, no pasa nada. Y dije, bueno, ok, por lo menos.
0: Vamos a la que sigue. No soy
1: el viejo cochino asqueroso viéndote tus...
0: ¡Claro que eres!
2: Tus nalgas.
1: Exacto, exacto, era todo lo que podía pensar todo el tiempo.
0: Viejo verde.
1: Ya no quiero ver
0: tus nalgas. Seguro la señorita en cuestión podía ser tu hija.
1: No, de hecho era una mujer de cierta edad.
0: Yo igual podría ser 40, tu hija, güey, ya estás bien pinche 40 anciano. 40 y cachitos.
1: No, una mujer de 40 años no podría ser mi hija. Yo creo que tenía como 40. O sea, era una mujer ya madura, no era una chavilla. O sea, no era una mujer joven.
0: Ok, vamos a la que sigue. No,
1: mejor aún, ¿eh? Mejor aún todavía. Mejor. O sea, ¿qué número es? Más gusto.
3: 8.
0: México no podemos vivir sin el centro de mesa de la fiesta. Me lo voy a llevar.
1: Cierto, ¿por qué hacen eso, eh?
0: Sí, a mí me parece muy bien que lo hagan, porque ¿para qué se va a quedar ahí en la fiesta donde nadie lo va a usar ni nada más se va a ir y ya? Lo va a tirar a la basura,
1: pero
0: llévenselo.
1: Pero si se van temprano de la fiesta, no se lleven las cosas del centro de mesa de la mesa, güey. Se esperan hasta que se acabe la fiesta y entonces ya se pueden llevar su centro de mesa. Yo no me llevaría nada de entrada.
0: ¿Te acuerdas mi primera boda?
1: Sí. ¿Cómo olvidarla?
0: Hace 30 años.
1: Sí.
0: Bueno, había muy poca, no había la tecnología de hoy en día. Lo que sí había eran cámaras desechables de fotografía. Sí. Y entonces se nos ocurrió poner en cada mesa una camarita para que todo mundo tomara fotos de la gente en su mesa. Y al final había una canasta que decía, por favor, ponga aquí sus cámaras.
1: Déjame adivinar.
0: Todo el mundo se las chingó.
1: Claro.
0: Todo el mundo se llevó las cámaras, nadie las dejó, nadie.
1: ¿Nadie dejó? ¿Ni una?
0: No, no eran regalo para usted, eran regalo para tener fotos de todos los asistentes. Y no está
1: fregando.
0: Nadie
1: se la llevó al baño y se sacó puras fotos, o sea, un rollo entero de puras fotos.
0: Eso hubiera estado muy simpático, siquiera eso, pero no, todo el mundo se robó la cámara. Se la llevaron, adiós. Qué bueno, porque hoy en día esas fotos me tienen sin cuidado, aunque sí estaría simpático ver las fotos que tomaron el burro y Esteban. Sí. Y tú... Exacto. Y todos los demás invitados a la fiesta, Marta.
1: Yo creo que nadie quiso sacar las fotos porque sabíamos con quién te estabas casando. Y que no ibas a querer esas fotos después.
0: Yo creo que... ¿Para qué, verdad? Si ni va a durar.
1: Este güey nada más la clase de alimaña que se está aventando al lomo.
0: Me hubieran dicho algo, nadie me dijo nada.
1: El alacrán que se está echando
0: a la entrepierna.
1: Qué horror.
0: Bueno. Vamos a la que sirve. Todo el mundo tiene derecho a cometer errores.
1: No, sin duda.
0: Lo corregí, lo enmendé.
1: Tú ejerciste tu derecho, sin duda. Ahí está.
0: Yo me divorcié ya. Vamos a la que sigue. ¿Qué número es?
3: 7.
1: En México no podemos vivir sin...
0: una playera del PRD, una gorra del PAN y despensas del PRI.
1: Pues sí.
0: Ay, los apoyos de Morena.
1: Claro. Vámonos a la que sigue, que es la número...
3: 6.
1: Número 6, en México no podemos vivir sin...
0: sin esperar la venida del señor.
1: Del gas. Digo, ya para que siga su ruta, ¿no?
0: Ay, me estoy esperando la venida del señor del gas.
1: Exacto. Pues es que sí.
0: Con su manguerota. El gas.
1: Y sus tanquesotes. Antes había varias personas que iban de casa en casa, ¿no? Estaba el lechero, el cartero, el del gas. Ya nomás queda el del gas, ¿no? El afilador. El afilador, güey. Pero el afilador no tenía fama de enamorar a las señoras, ¿no? Ni a las empleadas de las casas.
0: No, el lechero, bueno, por lo mismo de su producto y la analogía, pues sí, siempre se...
1: Pero los jardineros
0: lero,
1: ¿no? También
0: eso. Lechero.
1: Se decía que la señora, el jardinero ahí andaba excavando.
0: Habrá sucedido muchísimas veces.
1: ¿No querrá un vasito de agua?
0: Pásale, señor jardinero. Qué calor, ¿verdad? Si quiere, quítese la ropa.
1: Quítese la ropa porque hace mucho calor.
0: Pero eso ya es como de porno, ¿no?
1: Pero habrá pasado, ¿no?
0: Habrá pasado, yo quiero pensar eso. Me gusta eso.
1: Ahí está el afilador. ¡El afilador!
0: El afilador. Sigue pasando el afilador de repente.
1: Este afilador era un maestro de la flauta.
0: Un jilguero, güey.
1: ¡Qué bárbaro!
0: ¡Qué manera de trinar!
1: Hasta que se lo clavó un puñal. Bueno, vamos a la que sigue, que es la número... ¡La número!
3: ¿Cinco?
1: En México no podemos vivir sin...
0: Sin el fabuloso morado.
1: Pues es que sí, güey. El fabuloso morado es la neta.
0: ¿Quieres que te enseñe mi fabuloso morado?
1: Mi fabuloso rosa. ¿De qué colores hay fabuloso? Hay morado, hay...
0: El más común creo que es morado, ¿no?
1: ¿El fabuloso morado es la onda?
0: Fabuloso.
1: Fabuloso morado. Fabuloso morado. Debería de haber un fabuloso negro, ¿no?
0: El fabuloso negro.
1: Es el más grande.
0: En México no podemos vivir sin darle de comer al guajolote de la abuela.
1: Ándale, pues.
0: Y en México no podemos vivir sin frijoles guardados en un bote de helado.
1: Qué feo es eso. Cuando piensas que hay helado y hay unos frijoles que además ya están viejos y feos, que llevan congelados quién sabe cuánto tiempo. Ya, o sea, ni los quieres.
0: Pero a veces si quieres frijoles y dices, ah, mira qué bien. Aquí hay frijoles, bueno, en un bote de helado.
1: Cuando vengas a la casa te los saco del congelador para que puedas comerlos a gusto.
0: ¿A ti te gusta que te den de helado qué?
1: De helado.
0: ¿Qué sabor?
1: De helado de fresa, ¿no? Me gusta mucho de ese.
0: De helado fresa.
1: De helado de fresa. Ok, bueno, vamos a la que sigue, es la número.
3: ¿De cuatro?
1: En México no podemos vivir sin... Wow, sin... Es que usamos los dos.
0: O repitió el cuatro este güey, está dormido.
1: No sé qué hicimos,
0: güey. Está pasando.
1: No podemos vivir...
0: Mejor, porque nos quedamos atorados los dos viejitos aquí. Esto ya lo dijimos. En México no podemos vivir sin el amor de nuestra vida. La cerveza.
1: Sí. Correcto. No podemos vivir sin imaginarnos situaciones pecaminosas con tu prima.
0: Híjole.
1: En México no podemos vivir sin ello. Pero con tu prima con la prima propia.
0: Con la prima propia, ¿no? O no me digas pero que... Sí. Por favor, yo conozco a tu prima. Por lo menos a una de ellas.
1: Sí, sí, sí.
0: Y no me digas
1: pues sí.
0: Que... Por favor.
1: Pues, me imagino... O sea, en el pasado así... No, es que no sé. Porque es... No sé, yo... Creo que no, ¿eh? Así de plano.
0: Pecaminosas situaciones con la prima. Creo que yo tampoco tengo.
1: Pero ¿por qué la prima es tan socorrida entonces en el imaginario popular? ¿O hay gente que sí se da a sus primas?
0: Bueno, sí. Bueno, pues ahí está Monterrey. En México no podemos vivir sin la regla.
1: Está todo Monterrey de tu prima. No.
0: Sin la regla de tu prima.
1: Ya está. Ahí está.
0: Y ahora la número...
3: ¿Dos?
1: En México no podemos vivir... Sin saber quién es el padre de la Bendy.
0: ¿Cómo no? ¿Cómo no? ¿Sabes? Oye, ni la mamá sabe quién es el papá de la Bendy.
1: El otro día vi un video de... Oye, un policía en Estados Unidos. ¿Quién sabe? ¿Quiénes son los papás? ¿O de quién sospechas? Una chavilla que iba en su coche y la para un policía y... A ver, sus documentos, por favor. ¿Usted sabe quién es mi papá? ¿Cómo su mamá no le dijo? Excelente, güey. ¿Cómo su jefa no le dijo?
0: Yo vi otro que
1: sabe quién es mi papá.
0: Que está un policía y para a una mujer que viene manejando con un güey, los baja del coche y le dice, ¿y usted a esta mujer de qué la conoce? No, pues la conocí en Tinder, ¿no? En una aplicación. Ah, sí, y la ha visto muchas veces. Pues es como la tercera o cuarta vez que nos vemos. Ah, sí. Pues es que esta mujer es mi esposa, dice el policía.
1: ¡Oh! ¡No! ¡No! ¡No! ¡No, no, no! ¡Chale!
0: Pues digo, ¿ya para qué la haces de jamón? Nomás toma decisiones al respecto.
1: Y te para el tira, que es el esposo, y está armado.
0: Es el esposo, y está armado, y los tiene ahí contra la camioneta.
1: ¡No, qué chido! ¡Qué feo momento! ¿Y qué haces ahí? O sea, si eres el güey, pues yo no sabía.
0: No, pues el güey no tiene
1: arreglen
0: culpa de
1: entre
0: nada.
1: Entre ustedes, ¿no?
0: Sí, no, yo no. Aquí no sabía, ni que usted
1: existe. O sí sabía.
0: No, porque no se conocían el policía y el güey.
1: Bueno, pero ¿qué te enojaría más? Quepre. Quepre. Que sí supieron
0: un
1: que...
0: ¿Un conocido o un desconocido?
1: O sea, quepre.
0: ¿De tener de socio?
1: ¿Quién te va a estar? ¿Un conocido o un desconocido?
0: Sin duda prefiero un desconocido, güey, porque entonces no pierdo nada. Porque exacto. Si es un amigo, entonces pierdo doble.
1: Chale, ¡qué horror, güey!
0: Pierdes al amigo y a la pareja o al compadre o lo que sea. Y digo, bueno, si te pones en ese plan, ¿no?
1: A lo mejor puedes perdonar el asunto y ya, no te olvides.
0: Bueno, eso ya será tema de cada quien, ¿no? Ya sabrán.
1: Ya sabrán, ¿no? Si no se acomodan, hacen un trío, algo.
0: O dices, bueno, pues ahora me toca a mí. Como nos recomendó la terapeuta de parejas, ¿te acuerdas cuando hicimos el capítulo de infidelidad? Claro. Una manera de superar la infidelidad es, ni modo, la otra persona tiene derecho a cometer su propia infidelidad.
1: Voy por ahí.
0: Igualar los cartones y ahora sí, ya vamos a ver si recuperamos la relación o no.
1: A ver a quién me encuentro, o sea, vamos a ir a un bar, me vas a llevar a un restaurante muy caro y me voy a ligar a un güey y me voy a ir con él y me vas a ver haciéndolo.
0: ¿No te parece un poco excesivo?
1: Sí, la verdad.
0: Bueno, a lo mejor
1: sí.
0: Ya de ahí la pareja decide hacerse swingers, ¿no? Y decir, bueno, pues ya qué chingados.
1: Yo creo que es momento de dinamitar la casa y olvidarse de todo. Bueno, vamos a la que sigue, que es la número...
3: Uno...
1: Número uno, en México no podemos vivir sin...
0: Una sola fiesta en la que celebras tu salida de la secundaria, tus 15 años, tu boda y el bautizo de tu chamaco, de la Bendy.
1: Todo junto, la llegada de la Bendy, qué feo. Cuídense, por favor, gente joven. No quieren ustedes tener una Bendy no planeada. Las Bendys no deben de llegar así nada más. O sea, hay que planear las Bendys.
0: Pero llegan ocasionalmente.
1: Yo sé, pero no es la mejor manera de hacer las cosas. O sea, es un inicio difícil para todos. Y sobre todo para la Bendy misma.
0: Sí.
1: No, porque cada vez que lo voltees a ver... Sí, cada vez que la voltees a ver o lo voltees a ver, vas así... Por tu culpa.
0: ¿Cómo te pareces a tu...? A ver, ¿a quién te pareces? Para ver si me doy una idea de quién es tu papá. Porque no me acuerdo.
1: ¿A quién te pareces? Déjame verte bien.
0: Parándola. A ver, bájate los pantalones. A ver, a lo mejor eso me da una idea.
1: No. Qué feo. Bueno, cuídense mucho, diviértanse mucho, hagan lo que quieran, pero tomen decisiones informadas.
0: Deja de decirle a la gente qué hacer, güey.
1: ¿Tú crees que alguien quiere? ¿Tú crees que alguien quiere un embarazo no deseado?
0: A ver, ¿qué dice Destaca que deba hacer y no deba hacer?
1: No, pero en una de esas,
0: a mi tía Estaca.
1: A lo mejor hoy en la noche, cuando se bajen los pantalones y estén a punto de poseer a la señorita en cuestión, o usted, señorita, cuando esté a punto de montarse en ese garañón tan deseable que conoció en el bar o en el antro, ¡use un condón, carajo! Para que después todo quede en un bonito recuerdo y no en un chamaco baboso maloliente.
0: Por allá apesta el niño también.
1: Reprobando todo en secundaria, igual de estúpido que su padre. De veras, cuídense.
0: Y todo por unos minutos de placer.
1: ¡Exacto! O sea, ya, no más. O sea, no es lo que diga su tía el Estaca. Es nada más, nadie quiere... Por eso son embarazos no deseados. Por eso se llaman así, porque nadie los quería, nadie lo pidió.
0: Deja de malviajar, gente, hagan lo que
1: quieran. Pero llegó el niño.
0: ¿Tú crees que este chorizo que acabas de hacer va a evitar que lleguen bendis no deseados?
1: Carísimo, pañales.
0: ¿Crees que hace alguna diferencia?
1: Surreteándose por todos lados, viviendo en casa de tus papás con tu esposa y un niño. Y sin, o sea, horrible, no.
0: Ya, güey, no jorobes.
1: No lo hagan,
0: déjalos
1: no lo hagan, cuídense.
0: Bueno, muchísimas gracias. Ha sido un placer estar con ustedes aquí en La Corneta.
1: ¡Pónganse condón!
0: La corneta regañona del día.
1: ¡Pónganse condón!
0: Sí, para comer también.
1: Todo el día, por cualquier cosa. Fórrense de látex. Sí. Fórrense de látex completitos.
0: Si llega el momento, ya estén listos.
1: Oye, ¿látex es lo que sale de un condón? ¿Látex? ¿No? ¿Es nuevo neologismo de hoy o no?
0: Plástico de condón usado.
1: Látex.
0: Oye, no te me estaba acordando de uno, pero no sé si ya lo tenemos o no.
1: ¿Qué? Güey.
0: ¿Prostidigitador?
1: No lo tenemos, güey. ¿Prostidigitador? ¡Magazo! A la hora del dedazo. ¡Magazo del dedazo! Ahí está, prostidigitador. ¡Magazo del dedazo!
0: ¡Magazo del dedazo! ¡Prostidigitador!
1: Guau, wow, ahorita mismo.
0: Bueno, qué bien que va la lista. Y ya saben, si quieren más corneta, porque esto ya se acabó. Láctex y prostidigitador.
1: Prostidigitador. Ok, bueno.
0: Bueno, si quieren más corneta, está La Corneta Extendida en Amazon Music. Ahí la pueden encontrar completamente gratis. Nada más descargan la aplicación y encuentran nuestro episodio de esta semana. Que ya no me acuerdo cuál es y ya nos tenemos que ir. Entonces, dice el nuevo que ya nos tenemos que ir a la Burger, güey.
1: Bueno, pues vámonos. A la una, a las dos,
0: Y a la ver.
1: Soplan, ver, puto. En este instante se va la meme en la corneta.
0: ¿Y este es el cierre?
1: No, este. ¡Ah!

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17: A finales de los años 60 y principios de los 70 surgieron dos series japonesas que se convirtieron en nuestras favoritas. La primera de ellas, Ultraman.
18: Ultraman, Ultraman,
17: un superhéroe de 40 metros de altura que llegó del planeta Ultra. Hayata era un piloto de la patrulla científica quien muere en un accidente. Ultraman lo resucita y lo invita a que protejan a la humanidad juntos. Así que ahora serán uno solo. Y cuando Hayata necesitara transformarse en Ultraman, usaría una cápsula llamada Beta.
19: El indicador de Ultraman le anuncia que le queda muy poca energía. ¡Adelante, Ultraman!
17: La otra serie fue Ultra 7 o Ultra 7. Muy parecida a la serie de Ultraman. En una ocasión, dos alpinistas se encontraban escalando una montaña. Los dos tuvieron un problema con su soga, y para evitar que los dos murieran, uno de ellos cortó la soga y se dejó caer al vacío. Ultra Seven, al ver esto, lo salvó, y para honrar su valor, decidió copiar su forma física y se hizo llamar Don Morobochi, para así poder unirse al Escuadrón Ultra y poder combatir a los extraterrestres que atacaban la Tierra. Cuando el Escuadrón Ultra estaba en problemas, Dan sacaba de su bolsillo unos lentes con bordes rojos con los cuales se transformaba en Ultra 7.
20: Ultra 7, te hemos estado esperando. Por fin acudes a la cita.
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22: Actualmente existe cierta dicotomía entre los que buscan sistemas de audio modernos y los que simplemente quieren disfrutar de sus discos de vinilo. Los primeros buscan tener el último sistema con codificaciones de audio como Dolby Atmos, que es una tecnología que permite escuchar sonido envolvente, y los segundos buscan quizá solo un sistema nuevo que les permita disfrutar de sus viejos discos. La compañía californiana Sonos ha buscado fusionar a estos dos tipos de melómanos con la nueva bocina Era 300, ya que esta permite conectar por medio de un adaptador USB-C un reproductor de acetatos por medio de un conector de 3.5 milímetros, sin dejar de lado que puedes usar servicios compatibles con Dolby Atmos. A pesar de ser una bocina aparentemente sencilla, tiene uno de los mejores sonidos en la actualidad y es ideal para ambientar prácticamente una sala completa. No obstante, esta marca tiene la particularidad de que es capaz de calibrarse por sí sola y se puede sincronizar con otros equipos para dar un sonido ambiental bien calibrado. Mi nombre es Vladimir Arteaga y si quieres más información sobre este tipo de dispositivos o videojuegos, me puedes encontrar en redes sociales como @Vivek, @B de bueno, Y de vaca, E de Ernesto, K de kilo.
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